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1: Estamos perdiendo el tiempo, bebé.

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0: Lanzai, Pedro Capó, Georgie Noriega, Rec 808, Shadow Towers, Puerto Rico. 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

0: abrazo súper grande para la gente de La Conga. Gracias por invitarme esta noche. Son increíbles. Gracias por el cariño y muchas gracias a toda la gente presente. Aguante el cuarteto, hermano.
1: ¡Vamos!
2: Aguante el equipo.
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0: Quiero pedir un fortísimo aplauso, por favor, a la dirección musical y teclado, mi gran amigo Adrián Shinoff.
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0: Creo que este grupo le entregó demasiado y si él no se hubiera sentido en condiciones de seguir aportándole cosas maravillosas, me parece que el escenario hubiera sido otro también.
1: Vos sabés, Vasco, agrego algo de rabiosa actualidad, porque acá estoy viendo que están invitando a alejarse de las áreas no cubiertas. Me parecía que era una prueba, ¿no? Están, porque esto está sucediendo ahora. Se ha vaciado totalmente el campo de juego, había muchísima gente trabajando, gente del servicio de comunicación, pero también de los que adecúan el campo, y de golpe se vació. No quedó absolutamente nadie, porque dice, por su seguridad, le estamos pidiendo a todos que dejen los lugares abiertos y que se resguarden en lugares cubiertos por severa situación climática en el área. Severas situaciones climáticas en el área. Mi traducción es medio a lo Tarzán, pero mil disculpas. Pero esto está en los costados del estadio, pensé que era una prueba. Y no, esto está pasando ahora, llueve cada vez más fuerte, está cada vez más oscuro, se hizo de noche, se nota la iluminación y llueve copiosamente, diría un viejo cronista.
0: Exactamente, copiosamente. Ese error de los arqueros, Dani.
1: Ah, mirá.
0: Y por la pelota, o sea, ahora los campos los riegan, pero en nuestra época que no los regaban, la lluvia lo ponía en condiciones, viste que ahora la velocidad de la pelota, sin deformarse los campos, es más o menos la misma porque le dan esas regadas y adquiere el balón una velocidad, pero en aquellos tiempos, cuando llovía, obviamente ponía un terreno más complicado para el arquero, con más excusas, es cierto, porque bueno, ¿qué querés? Mirá, la pelota está mojada, pero más difícil seguramente, ¿no? Hola, me corté.
2: Sí, oigo,
0: Acá
2: oigo.
0: estoy.
2: Y terror, terror mío, que en un breve voy a tener que salir para el Times Square y pasar todo el día ahí, así que veremos cómo lo hacemos.
0: Sí.
1: Bueno, me agregaba el terror, yo estaba, me había muteado, no me di cuenta. Decía, igual que Barbie, terror de los cronistas y de los periodistas. La mayor parte de los sectores de prensa de este estadio están al descubierto. Estoy viendo dónde va a estar la posición de la radio, que está bien arriba a la derecha de donde yo estoy ahora, sobre un costado. En este momento, esa gente se ha movido de ahí, quedaron las luces puestas y demás. Eso es completamente abierto. O sea, si llueve, trabajás ahí bajo la lluvia. Y te diría que el 100% de las posiciones del público en el estadio son al descubierto. Acá no hay techo. Bajo, yo recuerdo la final del Mundial de Clubes, que sufrieron mucho con el sol, los
0: Sí,
1: periodistas.
0: totalmente, totalmente. Vamos a ver lo que pasa mañana, pero queda una jornada larga hoy. Mirá, bueno, Barbie tiene que estar al aire libre. Yo mucho menos engorroso, tengo que volver acá del estudio al hotel, que si se me larga a llover ahora no sé cómo voy a hacer, pero en un ratito. Pero es mucho más pasible que lo que le va a tocar vivir a Barbie y obviamente a todos nosotros y mañana. El clima no acompaña, como decía Barbie, le pondrá más épica al banderazo, al partido, si la lluvia está de por medio y seguramente para las imágenes que queden registradas de esta gran final, siempre la lluvia le pone un contenido más romántico, ¿no?
1: Y más épico, ¿no?
0: Sí, totalmente.
2: Bueno, el banderazo de Atlanta también estuvo pasado por agua. No sé si habrá sido, porque la verdad yo no estuve, pero me cruzaba con colegas que habían ido, el Pollo Álvarez, y estaban todos empapados. En Atlanta entiendo que fueron más chaparrones pasajeros. Acá tiene pinta de que va a ser lluvia todo el día, pero bueno. Si nos basamos en buenos antecedentes, el de Atlanta también estuvo pasado por agua y miren cómo nos fue después.
0: Sí, por eso mismo. Si hay que banderazo con lluvia en la previa de Inglaterra, que haya banderazo con lluvia y otra vez.
1: Elijo creer, elijo creer.
0: Terrible, así es la historia, hay que elegir creer siempre, no nos vamos a bajar
1: Sí,
0: ahora,
1: sí.
0: menos ahora.
1: Vasco, ahora el clima, obviamente el campo, esos campos, más allá de lo que yo marcaba hace un rato, esos campos no se afectan. El clima yo creo que favorece a Argentina, porque un clima, digo, más fresco, ¿no? Porque yo creo que lo que Argentina va a imponer es el rigor físico, la presión. Seguramente la pelota la va a tener más España por todo lo que hemos visto. No porque la ceda Argentina, pero sí ha pasado que Argentina en ese sentido ha tenido alguna dificultad en algún partido y ha sido siempre históricamente la fortaleza de España. Si es así, el que no tiene la pelota se sabe, corre más. Y bueno, si no hace tanto calor, si hace este frío, bueno, ni hablar, por ahí también termina de algún modo favoreciendo a la Argentina.
0: Exactamente. Hemos hablado y hemos charlado tanto, hemos escuchado a los oyentes, ya vamos a seguir escuchando, que no nos permitimos ni siquiera analizar, analizar sí, lo estuvimos analizando, pero no repasamos las conferencias de prensa de ayer, ¿no? Con la palabra de los entrenadores y del Dibu. El Dibu dijo algo ayer que me quedó. Dice que a veces el arquero no necesita sacar una pelota de un ángulo, tener un mano a mano, atajar un penal para aportarle al equipo. Y yo recuerdo en aquel primer partido que le tocó debutar, que decía que lo que me había impactado es como la primer pelota que le tiraron para atrás y cómo la jugó y cómo se manejaban los centros, y había demostrado una personalidad como si estuviéramos hablando de un arquero que tenía una gran cantidad de partidos en la selección y era su primer partido, digo. Y ayer me volvió con las declaraciones del Dibu, digo, este sentimiento, digo, de lo que aporta el arquero desde la confianza, de cómo descansa hoy el equipo, inclusive con la versión Qatar 2022, mucho más en los pies del arquero, cómo ha transformado esto que decía Gustavo hace un ratito, de saltar las líneas con algún pelotazo que no lo habíamos visto en otros partidos, bueno, en otra secuencia anterior.
1: Sí, totalmente, totalmente. Aparte, ¿sabés qué me sorprendió, Vasco? Viste que él es muy autocrítico con los goles que recibe. Es decir, gana Argentina y a él le hacen dos goles, bueno, él se siente mal con él, se pone contento obviamente por el triunfo, pero se pone mal con él. En este caso, fue bastante como, no indulgente, sino que valoró, como que mejoró mucho. Dice, si analizás en cantidad de goles recibidos, en partidos jugados, pero aparte, dice, en lo que no se ve tanto, siento que hice un mejor mundial. Todo esto fue ante la pregunta, si le molestaba por ahí no ser elegido el mejor arquero del mundial, porque creo que no parece estar en esa carrera, en este mundial, ¿no? Veremos qué pasa en la final, ¿no?
0: Exactamente. Tenemos un pedacito del Dibu para escuchar, a ver si lo podemos escuchar.
1: Dale.
3: A mí me importa que mis compañeros confíen en mí, que el entrenador confíe en mí. El entrenador me mandó un mensaje que dijo, estés como estés, yo te quiero en mi equipo. Para mí eso tiene mucho más mérito que ir a atajar 10 penales y salir en la tapa del diario. Y si no llega mi momento y ganamos la final, tiene el mismo tamaño, el mismo color y la llevamos igual a Argentina. Al final yo quiero que mis compañeros sean las figuras, y el arquero siempre es el único que no celebra los goles, el único que se queda solo, y querer el rol de protagonismo, la verdad es algo que nunca quise, pero si llega el momento lo voy a tratar de hacer para ayudar a mis compañeros, porque ellos me ayudaron a llegar a la final, y si no, celebraré exactamente igual.
0: Ahí estaba, ¿no? Exactamente. Es lo que pasa con los arqueros y es verdad, porque tampoco no es que es un mal mundial del Dibu, que la Argentina no la han atacado demasiado, la han atacado esporádicamente, ¿no?
1: Sí, sí, por ahí no se vio tanto esa presencia imponente. Creo que la otra vez fue el tema de los penales también, ¿no? Y acá Argentina no ha tenido que llegar a esa instancia. Mirá quién le cuento los penales como algo decisivo en su carrera.
0: Exactamente, sí, es cierto. Los penales, tener la de Colo Maní en la final, la última contra Australia, que son esas jugadas decisivas y que después obviamente los penales la ponen en un nivel superlativo. Todo es todo como un combo de emociones donde el arquero toma ese protagonismo que obviamente hoy no ha necesitado el equipo de las grandes intervenciones del Dibu para seguir avanzando. Eso es lo que le pasa y por eso la gente por ahí le pregunta, ¿qué pasa? No, y él se siente seguro con la confianza de sus compañeros, del entrenador, y obviamente que el hecho de salir campeón del mundo, más allá de que te toque atajar un penal más, un penal menos, o una tajada más, una tajada menos, el valor es el mismo, ¿no?
4: Totalmente.
0: Dani, querido, sé que tenés otros compromisos, como siempre, gracias por el aguante. Te vamos a dejar descansar un ratito, así que te mandamos un abrazo grande, un abrazo gigante y gracias por todo siempre.
1: Gracias a ustedes, Bajo Dani, por este espacio. Gracias, Barbie. Para mí es un honor ser parte de selección, y llegar a esta instancia. Estamos haciendo el último programa antes de la final, un orgullo muy especial. Gracias por el espacio.
0: Gracias a vos, como siempre, querido, y nos encontraremos en un rato, mañana en el estadio, no sé dónde, pero bueno, ahí seguiremos mandando buena energía y disfrutando de la posibilidad que nos dan estos muchachos de estar nuevamente presentes en una final del mundo.
1: Así será.
0: Exactamente. Le pregunto a la producción, que antes de seguir, tenemos un oyente o dos oyentes más y después vamos a comunicarnos, vamos a entrar en comunicación con nuestro compañero el Chavo Fuchs. Tenemos oyentes, si tenés, poneme uno o dos y lo presentamos al Chavo.
5: Hola, buen día, Goico, Arcucci, equipo. Un beso a todos, un saludo. Y bueno, a Leo le diría que es el más grande del fútbol del mundo mundial. ¿Sí? El más grande. No va a haber otro igual. Así que gane o pierda, no pasa nada. Esperemos que ganen, ¿no? Desde ya. Pero bueno. Y que se lo va a extrañar.
0: Se lo va a extrañar.
5: Saludos.
0: Exactamente. Gracias. Dame uno más y hablo con el Chavo. Dale.
6: Mirá, lo que yo le diría a Messi, le digo gracias por darme esta alegría. La verdad que Maradona le dio la alegría a mi papá. Mario Kempe también le dio la alegría a mi papá. Y bueno, yo la verdad que no sabía lo que es tener una copa en mi época, en este tiempo de ahora. Imagínate, cuando Messi nos regaló esa copa, fue algo grande. Ahora si nos llega a dar otra copa más, va a ser algo histórico para nosotros. Así que, bueno, ojalá que mañana ganamos y anulo Mufa por la duda en cualquier cosa, pero mañana ganamos.
0: Muy bien, ahí están nuestros oyentes. Y acá está nuestro compañero Chavo Fu. Chavo, querido, buen día, ¿cómo estás?
7: Hola, Goico, ¿cómo te va? ¿Cómo anda todo?
0: Todo bien, todo transitando este hermoso camino y esta posibilidad que nos da esta selección de llegar al último partido, de jugar una nueva final, ¿no? Que es maravilloso.
7: Sí, otra cosa que estábamos pensando, ya sacando la cuenta en el auto, de 1978 para acá jugamos un montón de finales y de 12 mundiales jugamos finales en 6. Es una bestialidad. La Argentina tiene menos copas de las que debería tener, pero esto es otra historia porque tiene las que tiene. Y puede ganar una más y puede ponerse a una de Brasil. Recién escuchaba hablar de los arqueros y las atajadas clave, ¿no? Que Dibu tiene la de Claude Moani como... yo recuerdo el Pato con quien tuviste la fortuna de jugar y de entrenarte. Y para mí el Pato es el mejor de la historia, pero bueno, esto es un tema ahora que se está tan de moda decir el mejor de la historia, esto es el mejor de la historia. Para mí el mejor de la historia es Filiol. Tuvo dos atajadas memorables en el partido con Holanda, ¿te acordás?
0: Sí, que fueron decisivas porque no había primera ahí. No había primera.
7: Claro, no había nada, y encima había militares en el gobierno, con lo cual la cosa estaba más complicada todavía. El Pato había tenido un incidente con uno de los militares más poderosos. Yo no sé qué hubiese pasado con esos jugadores si no ganaban la Copa, porque además era un plantel que si vos repasás la lista te caes de bruces. Pero el Pato sacó una con los pies. Como la posición es bastante parecida a la de Dibu con Colo Muaní, lo que pasa es que el Pato estaba más cerca del arco, porque la jugada fue más cerca del arco. Él siempre dice que Víctor Rodríguez le dijo que había que atajar con todo el cuerpo, y eso fue el concepto que utilizó para sacarla, y después sacó otra por arriba, que es una cosa de loco. Lo mataron del lado, el Pato tenía unos reflejos sobrehumanos, ¿no? ¿Qué te voy a decir a vos? Si vos lo tuviste, vos fuiste suplente de él o incluso a veces...
0: Sí, ¿no? sí, fui en River, fui suplente.
7: Sí, siempre le preguntaba cómo hacía y él me decía que entrenaba muy bien las piernas, que tenía que las piernas era el gran secreto de por qué llegaba a los lugares a donde llegaba. Yo creo que en el caso de Dibu Martínez, que es un arquero que me fascina también justamente porque ataja con todo el cuerpo, entre muchas otras cosas, usa todo lo que tiene a disposición para ser mejor. Hasta pilates hace sí. Para tener más elasticidad. Y yo creo que el mismo concepto del que hablábamos recién, Goico, de atajar con todo el cuerpo, fue el que utilizó para la atajada a Colomboaní, ¿no? Sacó una pierna, no sacó un brazo, ¿no? Lo atajaba muy claro.
0: Sí, porque en esa distancia, Chavo, viste que ya no tenés más la posibilidad de leer al delantero dónde puede llegar a patear, de reaccionar, de los reflejos, usar los reflejos. Claro. Se trata de jugarse a tapar con tu cuerpo la mayor cantidad de espacio posible para que a la pelota le quede el menos espacio posible de que sea gol. Y eso es lo. Y también el timing para hacerlo, porque viste, te rasa en un segundo y la pierna está un poco más abajo, el brazo no está tan abierto o el cuerpo no está tan encima del delantero. Es una conjunción de cosas para ser, como se le dice a los arqueros a veces, una verdadera muralla ahí.
7: Sí, claro. Vos sabés que lo que me impresiona de la tajada de Dibu esa en particular es el timing para sacar la pierna. Porque, viste, los arqueros a veces sacan los brazos, viste que el instinto de sacar el brazo. ¿Cómo sacó la pierna justo? Porque... Es una tajada imposible donde ya casi no hay técnica. Lo único que hay ahí es intuición, reflejo, elasticidad, fortaleza del cuerpo, ¿no? Llegar a hablar que tiene del parlante.
0: Sí, no, terrible. Terrible. Es una de las cosas que hay que... Digo, entre todas las cosas que se hacen, digo, entender también esta cuestión del sonido en los estadios. Que realmente hay el fútbol sigue siendo de la radio, sigue siendo de la televisión, y durante las mismas transmisiones el día del partido, digo, agregarle estos condimentos y ponerlo a un sonido extraordinario que a veces dificulta nuestra tarea, es una cosa para, a veces te digo que hasta para plantearla, digo, no censurarla, pero sí buscar un término medio para que la gente que está en el estadio lo pueda disfrutar y para aquellos que estamos trabajando también se pueda hacer correctamente, ¿no?
7: Sí, lo que está pasando es lo siguiente, está lloviendo, en este estadio si llueve te mojás, salvo que estés debajo de la bandeja superior, y le está diciendo a la gente que entre a lugares cubiertos, porque acá tienen, viste, con el tema de las tormentas eléctricas y demás, tratan de tener seguridad. Pero bueno, viste, el sonido siempre está muy alto también en las transmisiones. Pero más allá de eso, estaba bueno lo que estaba diciendo ustedes con Dani sobre Dibu, ¿no? El arquero es una pieza fundamental en todo esto. Porque la tajada del Dibu, la tajada del Pato, la sobriedad de Neri en el Mundial 86. Y vos fijate este detalle, Filiol en el 74 y Neri en el 82 fueron terceros arqueros en el Mundial anterior a la consagración. Dibu claro. Apareció un día reemplazando a Armani y no se fue más.
0: Sí, no se fue más. Esas cosas del destino, porque la verdad hay que decir a hoy que cuando... apareció hasta mucho, yo me decían, che, ¿y este pibe? Le digo, no, este pibe tiene 28 años, ¿entendés? No es ni ningún pibe, pero bueno, son esas cosas mágicas y aprovechó la oportunidad, base de rendimiento, y tenemos a un gran arquero, a un gran equipo respaldado en un gran arquero que es tan necesario y sobre todo en estas competencias cortas, Chavo, ¿no?
7: Sí, ¿te gusta el arquero de España? A España le hicieron un solo gol, obviamente estas cosas no son solo por el arquero, pero me parece que Unai Simón es un buen arquero.
0: Sí, es un buen arquero. Es cierto que a veces van de la mano los buenos trabajos defensivos en cuanto a relacionar que le hagan pocos goles, pero las veces que tuvo que intervenir también lo hizo muy bien, se lo ve muy seguro, juega bien con los pies también. Bueno, de hecho ha batido el récord de minutos en una Copa del Mundo con la valla en cero. Y bueno, esperemos que reciba pocos goles, apenas uno, que España no haga ninguno mañana y se irá con dos goles en contra, pero no habiendo sido campeón del mundo, ¿no?
7: Sí, el tema ahí, lo que más me preocupa a mí es sacarle la pelota, ¿no? Porque yo creo que más allá de lo bien que están los centrales, el volante central y el arquero, en esto de recibir tan pocos goles en contra, yo creo que también tiene que ver con el estilo que impone España, que es tener la pelota. Entonces tenés tanto la pelota que el rival no la tiene y no te ataca. Eso también tiene que ver con los pocos goles que le hacen. Yo creo que ahí Argentina tiene que cortar las líneas de pase, que marcar muy de cerca, que meterle un poco de rigor físico. Esto no quiere decir que hay que pegar patadas, lo que digo es que hay que estar muy encima, hay que presionarlos, ponerlos incómodos, me da la impresión.
0: Sí, porque son dos equipos que necesitan, lo charlábamos antes de la pelota. En la previa de Francia-España decíamos cómo iba a resolver Francia si España le lograba sacar la pelota. Finalmente se la sacó y no lo pudo resolver en los 90 minutos Francia. Mañana será un detalle a tener en cuenta, ¿no?
7: Pues sabés que pensaba también, recién dijiste que los dos equipos necesitan tener la pelota, pero yo creo que Argentina, cuando no la tiene, se la rebusca mejor que España. España, sí, cuando no la tiene, tiene problemas. El medio se le queman los papeles. A la Argentina no. Esto le pasó en partidos. A ver, Argentina jugó muy mal con Cabo Verde y jugó muy mal con Suiza, por ejemplo. Y son partidos en los que, en el caso de Suiza, después lo arrinconó, pero Suiza se había quedado con 10. Pero mientras tuvieron 11 contra 11, el manejo de el dominio, la tenencia estuvo dividida. España sin la pelota, por ejemplo con Uruguay, que no juega bien, no tiene problemas.
0: Sí, yo creo que hay un proceso hasta por ahí más largo de Argentina que, si bien en algunos partidos, como planteabas, perdió la pelota o la dividió, se las rebusca mejor, no pierde el sentido, no vimos a un equipo descontrolado por no tener la pelota o sufrirlo como por ahí lo puede llegar a sufrir España.
7: Estoy muy tranquilo, me dejó muy tranquilo el partido con Inglaterra. Yo sufrí menos con Inglaterra que con Cabo Verde, con Egipto y con Suiza. Incluso perdiendo 1-0, porque en algún momento lo iba a bocar y le iba a ganar. Y cuando digo, si le empata le gana, porque Argentina cuando Inglaterra jugó bien, el gol de Inglaterra fue una jugada aislada. El primer tiempo fue bastante parejo. Fue medio un partido ahí de guapos y demás. El segundo tiempo Argentina lo tenía controlado. Y en un mal rechazo, en una jugada aislada, Inglaterra le hizo el gol. Pero me parece que Argentina jugó mejor siempre en ese segundo tiempo. Y a mí por lo menos me dio más tranquilidad que partidos con Egipto o con Suiza, que la verdad que jugó mal.
2: ¿Puedo aportar algo con esto que están hablando, compañeros, de ese segundo tiempo?
0: Hola, por si, por supuesto.
7: ¿Qué tal?
2: Porque hola, a mí me parece...
7: Qué bueno que estás de mate.
2: Qué bueno que estás de mate, amigo. Bueno, que es un dilema que me parece que está sobrevolando y está presente, y yo no tengo dudas que el propio Scaloni lo debe tener desde el arranque del Mundial. Que es el del mediocampo, ¿no? Esa zona donde siempre Argentina, la mejor Argentina, se hizo fuerte para tomar las riendas del partido. Me parece que fue quizás lo que más tuvo que atar con alambres durante este Mundial y que no va en detrimento del rendimiento de ninguno, porque si hay alguien que sabe bien por qué pone a los jugadores que pone, en las posiciones que pone, es el propio Scaloni, pero a mí me resulta muy difícil desligarme de entender que también hubo una ruptura, y no solamente por el gol del empate, en el momento que Enzo Fernández queda parado de 5. Porque creo que en las dos maneras que hemos visto jugar a Argentina en este Mundial, parece es un estilo de 5 que le ha sido muy funcional al equipo cuando tuvo que quizás replegarse un poco más como contención para suplir algunas otras falencias defensivas. Entonces, en eso, Paredes, la verdad que ha sido una fiera, pero quizás de pronto también, en el momento que Enzo Fernández queda de cinco, en postura de ataque para cuando vos necesitás gestar el juego desde la base, y esto no es que lo estoy inventando yo ahora, sino que se ha visto en el Mundial de Qatar 2022, en distintos partidos de las eliminatorias también, es otra versión de la selección argentina. El tema es que eso también involucra quizás un De Paul que no lo hemos visto tampoco en el mejor de sus rendimientos, por algo también Scaloni elige dejarlo en el banco el último partido, siendo igualmente un jugador determinante que para los partidos chivos vos lo querés tener adentro de la cancha. Pero me parece que ahí yace también la principal incógnita para este partido de la final, ¿no? Porque de lo mejor que hemos visto ha sido ese segundo tiempo contra Inglaterra pasándolo por arriba.
8: Fue lo mejor, sin duda. Déjame, ayer yo me pregunté y si el entrenador pone a De Paul, pone a Nico González, no se olviden que lo mejor, una de las mejores virtudes de España está en sus laterales, y lo pone a Paredes lo deja Paredes en el banco para esperar el transcurso del partido por si necesitamos un poco más reforzar la línea de volantes para controlar al rival, digo, porque y Enzo Fernández,
2: claro, es que sí, porque me parece que es eso que está diciendo vos, Chavo, es exactamente eso, como que Paredes cumple unas necesidades y Enzo Fernández otras, depende de la postura que vaya adaptando el equipo.
8: Sí. Claro, yo creo que Enzo Fernández, cuando entró, es otro tipo de cinco, Paredes es más posicional, Enzo Fernández es más dinámico, pisa más y mejor el área, y yo creo que en algún momento del partido se lo puede necesitar. Yo no sé si Scaloni va a hacer este cambio, pero también tener en cuenta que cada vez que entró Nico González jugó bien en este Mundial, ¿eh? Y sí. Es un tipo que te hace toda la banda, y lo vamos a necesitar porque el 4 del lateral derecho de España, Pedro Porro. Es lo mejor del Mundial.
2: Sí. Cucurella también encima, ¿eh? Los dos laterales.
0: Sí. Los dos laterales. Sí, sí. Me dan un segundo porque le pregunto a la producción, digo, ¿está Fer enganchado? Porque ya están en el entrenamiento de la selección. ¿Está Fer?
9: Sí, claro, acá estoy, Goico, en la práctica de la selección argentina, que por ahora está postergada. Último momento de aquí desde la puerta del predio donde está entrenando la selección argentina, aquí en el predio del Red Bull. Estamos aguardando afuera, por ahora los jugadores no pueden salir, hay alerta meteorológico, cayeron 3 o 4 rayos, uno muy cerca de donde entrena la selección argentina, por eso los jugadores están en un gimnasio que tiene este predio, ya están aquí, llegaron antes de la lluvia, están aguardando, así que por ahora, postergación, mientras tanto España ya canceló su práctica, así que empieza a jugar también las condiciones climáticas aquí en la previa y la antesala de esta final.
0: Muy bien, Fer, ahí ya vamos a volver. Está entonces postergado el entrenamiento de Argentina y cancelado el de España.
9: Correcto, Goico. Por ahora esas son las novedades. Argentina aquí hay 6 o 7 autos en la puerta de este complejo, hay 3 hinchas argentinos, no, 3 hinchas con la camiseta de Messi, no sé si son argentinos, creo que no, y mucha policía, obviamente esperando y aguardando, no nos dejan salir del auto a nosotros, nos dicen que permanezcamos en el auto por el alerta meteorológico, fundamentalmente por los rayos que han caído, te digo, llegar aquí es lejos, complicado de acceso y distante, si bien está a 10 minutos de la concentración argentina, de Nueva York está a 1 hora.
0: Muy bien, y volvemos con vos en para el cierre del programa. Chavo querido, abrazo grande, gracias como siempre por participar en De Selección.
8: Bueno, querido, amo este programa, me gusta mucho y me encanta participar. Justo me entró una alerta meteorológica en el teléfono. No sé, creo que a todos les ha pasado. Entró con un ruido. Pero bueno, gracias, Goico. Me encanta participar. Un beso, Barbie. Que la pasen muy bien.
2: Chao, chao, muchas gracias. Y a cuidarse, sí, la alerta, hay alerta por inundaciones mínimamente hasta la madrugada, así que bueno.
0: Vamos a ver lo que pasa con esto. Gracias, Chavo, abrazo querido. Barbie, nos metemos en una tanda, un poquito de más, algunas cositas de más, y ya empezamos a cerrar este último programa de selección mundial desde aquí, desde New York.
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10: El 15 de julio de 1930, debut absoluto de la Argentina en los Mundiales, fue en el Parque Central de Montevideo. El combinado nacional derrotó a Francia por 1-0 gracias al solitario gol de Luis Monti. Nuestra selección llegaría a la final del certamen, donde cayó en manos del anfitrión Uruguay por 4-2.
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10: El 15 de julio de 1954 nació en Belville, provincia de Córdoba, Mario Alberto Kempes, el matador, notable goleador, repleto de habilidad y potencia. Fue fundamental para que la selección argentina gane su primer mundial en 1978, siendo el máximo artillero del torneo con 6 tantos, marcando un doblete también en la final frente a Holanda. Kempes hizo goles en todos lados. En nuestro país la rompió en Instituto, Rosario Central y River. También es ídolo del Valencia de España, equipo con el que se consagró campeón de la Liga en 1978.
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3: Hola Goico, Dani, Barbie, chicos, ¿cómo están? Daniel de Almagro. Para un mensaje para Lío, gracias eternas, gracias totales, gracias de todo corazón. Gracias por ilusionarnos, gracias por hacernos reír, gracias por hacernos disfrutar, gracias por representarnos. Y en mi caso particular, gracias por hacer llorar de emoción y de alegría a mi hijo, como Diego lo hizo con mi padre. Eso es invaluable y va a ser un agradecimiento para toda la vida. Solo gracias para este chico extraordinario y maravilloso.
0: Muy bien, hermoso mensaje en el... Cerramos el capítulo de nuestros queridos oyentes, que siempre le damos tanta participación, que nos encantan, que hacemos este ida y vuelta. Así que abrazo grande para todos los oyentes que cada sábado participan en este de selección. Barbie, ¿estás por ahí? Sí. Se me fue Barbie.
2: Sí, estoy. Mirá, vamos a contar todo al aire. Entre que me estoy terminando de arreglar la carita para no parecer moribunda, ya con todo el trajín de estos días, y tengo el micrófono silenciado para no hacer ruido, me tomó un tiempo entre abrir la pestaña de nuevo y activar el micrófono, Boiquiño. Pero estoy acá, yo nunca me voy.
0: Muy bien, muy bien. Estamos para ya cerrar el programa. Quiero tener un último contacto con Fer para que me amplíe ahí desde el entrenamiento de la selección. ¿Está Fer?
9: Acá acaban de dar el ok para ver si podemos entrar a la práctica de la selección argentina. Se va a hacer los 15 minutos, así que yo, Oico, obviamente quedamos conectados para la información de la selección argentina y tratar de llevarles lo que va a ser esta última práctica de la selección antes de la gran final.
0: Muy bien, Fer, querido, perfecto, perfecto. Ahí estás con toda la info, con toda la cobertura. No vamos a tener más tiempo en nuestro programa para que amplíes, así que seguramente seguirás conectado y saldrás en los próximos minutos en el curso de la radio. Abrazo grande, Fer, querido, cuídate.
9: Abrazo grande.
0: Bueno, Barbie, estamos a... Mirá, 27 horas de la gran final.
2: Dios mío.
0: ¿Algún deseo en especial? ¿Algo que te imaginás? ¿Qué hacemos?
2: El deseo no se dice en voz alta. Me lo guardo para mí en ese sentido. Boico, ya sabes cómo somos. Estoy como la gente que agarro en la calle y le pregunto algún pronóstico y me dicen, no, ni en pedo, como dijo Fer hoy más temprano. Pero bueno, yo creo que un poco, y lo estuvimos desandando durante todo este programa, vos lo has dicho, Dani también, yo con otras palabras he expresado algo semejante. Lo que siento en este momento es simplemente agradecimiento, la oportunidad increíble de estar viviendo algo histórico que no sabemos cuándo se va a repetir ni cuánto más va a durar, ojalá que fuera para toda la vida. Entonces, con esa premisa, ya para mañana simplemente digo que gane el mejor. Creo que es la final que tenía que ser, son los dos que tenían que llegar de cada lado, así que bueno, simplemente disfrutarla y saber que de cualquier manera que resulte, estos jugadores y este cuerpo técnico ya se lo han ganado todo.
0: Muy bien, Barbie querida, te mando un beso grande, nos estaremos viendo en el día de hoy y mañana obviamente.
2: Un abrazo grande, Oico, es siempre un placer y nos vemos mañana, qué ansiedad.
0: Qué ansiedad, así es. empezamos a cerrar este último de selección en etapa mundialista, este último de selección mundial, porque hemos estado con nuestro programa a lo largo de esta competencia. Nosotros nos empezamos a despedir. Gracias, Dani, ahí. Gracias, Axel. Gracias, Pablo Marito, Fer, El Chavo, Dani Arcucci. Gracias a todos los que hacen posible que podamos llegar con nuestra voz a tantos lugares. Se viene una nueva final del mundo para la Argentina. Hasta acá llegamos con deselección. Quédate porque Disport Mundial sigue en la cobertura de la radio entre todo lo que tiene que ver con esta gran final entre Argentina y España. Nos vemos el sábado que viene como campeones del mundo o como bicampeones. El destino, la historia dirá. ¡Chau!

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0: Muy buen mediodía, ¿cómo les va? ¿Cómo andan, muchachos, aquí en esta linda mesa? ¿Cómo le va, señor Tucci? ¿Cómo anda usted?
1: Bien, pero muy bien, ansioso, bien. Nervioso, cagado. ¿Vos, Gallito?
0: Ah, bueno, mirá vos. No, no, yo en absoluto. Yo tengo una tranquilidad supina, mirá lo que te digo. Santi Decio, ¿cómo
2: estás? ¿Cómo andás? ¿Cómo andan? ¿Todo bien? Por ahora, en la tensa calma.
0: Sí, yo me estoy discutiendo, sobre todo lo hice en Diesport, de fútbol se habla así,
1: sí,
0: con mis compañeros, con la mayoría de mis compañeros, con Cascioli, con Ariel Elueni, los que estamos acá, Ricardo Dazo, los que estamos acá y los que están allá, con el señor Toti Pazman, la señorita Narela Senra también, en esto que hacemos permanentemente todos los días, ahora en un horario distinto por el tema de la selección, obviamente. Y conociendo, yo soy un resultadista ultranza y además me gusta, como a todos, nos gusta ganar, ¿no? Es así.
1: Claro.
0: Pero yo estoy hecho, yo les dije que yo estaba hecho.
1: Muy bien, bueno.
0: Yo les dije que de la manera que esta selección llegó a esta final, el partido que tenía que ganar lo ganó.
1: Sí.
0: Y lo ganó muy bien, jugando el mejor partido del Mundial, a mi humilde entender. Yo creo que futbolística, técnica, tácticamente, el partido contra Inglaterra, porque nos va a quedar esos 10 minutos, pero el segundo tiempo del partido contra Inglaterra lo jugó bárbaro la Argentina.
1: Sí.
0: De la manera que le ganó Inglaterra, yo claro que quiero ganar la final. Esta finalísima que se le robó la UEFA. Porque acá ganó otra vez FIFA, ¿no?
1: Sí, claro.
0: Acá ganó otra vez FIFA.
1: Por supuesto.
0: Por eso pusieron el árbitro que pusieron. Para compensar a la UEFA y pusieron a...
1: A Vinchik.
0: Porque no era el árbitro para dirigir esta final con estos dos países. Evidentemente, el árbitro era Fagani. Yo estoy mezclando los temas, pero estoy contando cosas que pueden pasar.
1: En Qatar porque no pasó algo similar, que dirigió un polaco, Marciniak, era Francia.
0: Está bien, bueno. Pero el indicado era que estaba el polaco también en la gatera.
1: Sí, Alireza Fagani, que es el
0: australiano.
1: Pero Fagani,
0: ¿por qué? Porque era el australiano y que no estaba...
1: Claro, iraní nacionalizado australiano.
0: Exacto, ni Europa,
2: y que además creo que
0: ni Sudamérica.
2: Perdón, Héctor, creo que en este mundial, junto con Velati, en línea argentino, es el único árbitro y el único línea de toda la historia que dirigieron en 4 mundiales.
0: Es cierto.
2: Entonces era como para darle un broche de cierre a su carrera y era como que el rumor era que ya estaba como preestablecido que iba a dirigir él, pero sin embargo debido a... Bueno, lo hemos visto en las últimas...

0: horas. El llanto de España, del juego agresivo de Argentina, y que quizás Fagani tiene una conducción un poco más cercana al dejar jugar y al permitir esos roces, más cercano a lo que es un árbitro del fútbol argentino, que un rocecito, dale, levántate.
1: Y además políticamente esto, como hay mucha diferencia entre la presidencia de UEFA y de FIFA,
0: sí,
1: evidentemente, y sabiendo del gran apoyo que tiene Infantino para ser nuevamente presidente de la FIFA, va a quedar lejos alguien que quieren poner de UEFA, muy lejos, el presidente del PSG, me parece sí, que va a quedar muy lejos. Bueno, un acercamiento nunca viene mal. Es todo política, muchachos,
2: claro,
1: en este aspecto, y está bien. Pero para no apartarnos del tema que estábamos hablando...
2: ¿Estás hecho, Héctor? Listo.
1: Yo estoy hecho.
2: No, yo no, de ninguna manera.
1: Yo estoy hecho.
2: De ninguna manera. Estaba hecho el miércoles a la tarde, a la noche.
1: Sí.
2: El jueves a la mañana estaba hecho porque decía, le ganamos a los ingleses, la historia que me contaron en mi casa de chico... La pude vivir.
1: Se calentó el cordobés, parece.
2: Viernes y sábado. Yo ahora quiero ganar la final. Aparte viene España. Ya sé que vos también querés ganar la final.
1: No me hice entender.
2: Te hiciste entender. Estás hecho, pero querés ganar la final. Hay un problema de... No nos entendemos, Héctor. O estás hecho... Si vos me decís que estás hecho, perdés la final.
1: Pero en el fondo, siempre queremos ganar la final. Sí. Pero bueno, si me toca perder, estoy hecho. ¿Qué querés que te diga?
2: Bueno,
1: así querés que te la...
2: Sí.
1: No, porque si no, parecería que quiero perder la final de mañana.
0: Yo coincido con Héctor. A mí me da la sensación, o por lo menos desde el plano personal,
2: sí,
0: la cuestión de, creo que todos sentimos al partido con Inglaterra como una final, o como la final. Y la gran mayoría, o por lo menos en esto me incluyo, por las sensaciones que dejó, por más allá de, sin haber empezado el partido, ya uno lo tomaba como de decir, bueno, este es el partido que hay que ganar. Y normalmente uno dice el partido que hay que ganar es la final, cuando llegas. Ahora bien, creo que me hubiese dado más bronca y más dolor perder si se hubiese perdido con Francia hace 4 años atrás,
1: sí,
0: que esta final. Y eso significa de que hay algo que ya está lleno.
1: Pero lo que pasó.
2: No, yo los entiendo.
1: Y somos campeones.
2: La poesía es muy linda.
0: Para comparar.
1: Vamos a lo, muchachos.
2: Muy linda la poesía de ustedes.
1: Lo real es que somos campeones del mundo.
2: Sí,
1: lo real
2: sí,
1: es que jugamos la final. Y lo real que ganamos el partido más esperado para toda la gente de
0: Argentina.
1: Listo, querés
0: definiciones, yo estoy hecho. Mañana, si llega, ya.
2: No, listo. El Scaloni no se presenta.
0: No, que se presente, pero para mí ya. No.
1: Haceme señas, Facu. ¿Estás hecho o no? Facu Ordóñez,
2: no,
1: claro, Sebastián, no. ¿Vos estás hecho o no?
2: No,
1: no, tampoco. ¿Vos, Axel?
2: No,
1: tampoco.
2: Pero claro, no. Bueno. Cayo y Decio quieren perder la final con
0: España.
2: No,
0: usted me está tergiversando.
2: Estoy cansado de los Ronceros, de los Edu Aguirre, de los bobos del Chiringuito, de los tontos madridistas que escriben en las redes sociales y en Twitter bajándole el precio a Messi, a la selección.
1: Pero ese es un problema de ellos.
2: Pero nosotros lo subimos al ring y ahora no nos podemos bajar.
1: No, el problema es que vos te subís al comentario de ellos.
2: Ya está, y no nos podemos bajar ahora. Estamos en la final, Héctor, no te puedes bajar.
1: No, el botón sos vos que te subís al Chiringuito.
2: Van a ver de qué estamos hechos ahora.
1: Para que en una de esas después tenemos algo del Chiringuito. Pero digo, no nos subamos nosotros, ¿sabes? Cada uno hace su programa y dice lo que quiere. Es lo mismo que ellos cuando se suben a las cuestiones nuestras. Deja, es show, es periodismo, déjalo. Déjalo que digan lo que quieran. Igual.
0: El problema es que digan lo que quieran, ni siquiera es periodismo.
1: Bueno,
0: no, yo...
1: bueno, esta discusión está piola.
0: Sí,
1: está piola.
0: Sí.
1: ¿Les parece? A ver, a nuestros oyentes que siempre están...
0: Acá ganó la postura de Trucci. Yo quisiera creer que la gente va a tener un poco de mesura.
1: Un poquito, ¿no? Estás muy ansioso. ¿Qué te pasa?
0: No. Quisiera creer que la gente...
1: Yo digo que nosotros no le vamos a pedir estricta consigna a la gente, ni mucho menos. Nosotros queremos que, como pasó el otro día, la gente cope el micrófono para arengar a la selección argentina, el micrófono que siempre se le da en Dipo Radio, y ya venimos, vamos, poné algo de música, de fondo, Sebas, dale que está esto tanto... Vamos, listo. Y que la gente de todo el país... y de otros países de Sudamérica,
2: claro,
1: que escuchan por la aplicación, a partir de este momento, 11-36-31-131, nos diga, además de toda la arenga que queremos que le dé para nuestros muchachos,
2: sí,
1: que nos digan si ya están hechos. Si ya con lo que hizo la selección argentina en el Mundial pasado, lo que hizo hasta ahora, ganarle a Inglaterra, les alcanza. Siempre vamos a saber... y a imaginar, Truchi querido,
2: sí,
1: que a la gente le gusta ganar la final.
2: Claro.
1: Pero si vos llegás a perder la final,
2: a ver,
1: si ya estás hecho, esto
2: si
1: es lo que queremos
2: la
1: preguntar,
2: final,
1: dejate de
2: igualmente al plantel hay que ir a recibirlo, gane o pierda.
1: No importa, que lo diga
2: hay
1: la gente.
2: Hay que ir a recibirlo.
1: Bueno, pero vos me tirás a mí una consigna que yo no dije.
2: Sí.
1: Yo lo único
2: pasa
1: que
2: vos querés perder, ¿eh?
1: No,
2: es una cosa de loco.
1: Estoy conforme,
2: pasa que es una cosa
1: estoy
2: de loco.
1: Conforme con lo que lo dieron los muchachos. Estoy con... ¿Ya de oyentes? ¿Ya? ¿Ya? Dale, bueno, dale y después que sigan llamando. Dale, es una locura.
3: ¿Qué? ¿El chiriqué? ¿El chiriqué? Le vamos a romper el orto a los paños de mañana. Y vamos a salir campeones este es el año. Vamos a levantar la cuarta con Leo.
1: Ahí.
3: ¡Vamos, Argentina,
1: bueno, bien,
3: carajo!
1: Vamos. Bien, bien.
3: ¿El chiriqué?
1: El chiriqué. El
2: chiringuito.
1: ¿Viste? No le demos
4: las autoridades.
1: Pero bueno.
4: Están preocupadas.
0: Y quizás estaba un poco eufórico.
1: Bueno.
2: Se arrancó a tomar este, chico. No.
1: Bueno.
2: A lo mejor hace la previa del tercer puesto. Hoy juega
0: sí, hay que avisarle que el partido es mañana a las 4,
2: hoy
0: por la duda.
1: Bueno, ahí está entonces el primer llamado que fue al aire. Ya ahora los muchachos que se... Claro, hay que esperarlos un poquito, lo tienen que editar y demás. No editar, pero
2: escuchar,
1: por lo menos. Ponerlo,
2: claro,
1: ¿no?
2: Sí. Uno atrás del otro.
1: No, porque evidentemente después uno detrás del otro. El otro día, en una hora llamaron 250, es una locura. Pero queremos que nosotros, en serio, que escuchar a todos ustedes que hacen evidentemente el programa, no como Trunchi que escucha otros programas.
2: No, hay alguna manera.
1: Pero
2: yo estoy
1: hace,
2: con la gente está conmigo.
1: Hace el programa... Más que nada, no hace un programa, hace la programación de 10 por radio,
2: sí,
1: ¿viste?
2: Sí, sí,
1: imagínate.
2: Claro.
1: Bueno, los escuchamos. 11-36-31-1031, 11-36-31-1031. Vamos también a escuchar a algo que dijeron ayer, tanto el Dibu Martínez como Scaloni, porque ya nos vamos a comunicar con los Estados Unidos, ya están adelantando los chicos de selección, que se está lloviendo todo en Nueva York, ahora está tremendo.
2: Está parando un poquito.
1: Y que estuvo suspendido el entrenamiento de la selección de España,
2: sí,
1: pero no así la de la Argentina.
0: Que recién ahora salta un poco al campo de juego. Estaba pactado hacerlo mucho antes, me parece, por el horario.
1: Por eso mismo, porque hubo hasta hace unos minutos una alerta de tormenta eléctrica.
2: Sí.
1: Y esto ustedes saben que en Estados Unidos es... rígido en cuanto a que si no se levanta la alerta, tampoco podés utilizar los espacios abiertos.
2: Hacia lo abierto. Y aparte, bueno, hay incendios forestales en Canadá desde hace ya un tiempo.
1: Exacto.
2: Y empieza a llegar esa neblina que ha llegado durante toda la última semana, y lo hemos visto en la pantalla de D-Sport, a Nueva York y a Nueva Jersey. No se va a correr el partido, por supuesto, es lo que marca la información de Estados Unidos, pero sí que hay muchos sectores debido a los incendios forestales en Canadá, con mucha, pero mucha neblina en New Jersey.
1: Bueno, vamos entonces, mientras esperamos a Fer Sis, ya tenemos obviamente imágenes de D-Sport que nos muestran al seleccionado argentino, a los jugadores que ya fueron pisando el campo de juego de entrenamiento, quiere decir que se va a entrenar la selección argentina, pero ayer, con respecto a hoy se pueden ver algunos minutos del entrenamiento, ayer no, pero sí ayer hablaron 48 horas antes del partido, tanto Dibu Martínez como el técnico Scaloni. Así que vamos con... algunas de las palabras de Dibu Martínez. Por ejemplo, esto de soñar con la cuarta, Inglaterra. A ver, dale.
5: Yo creo que... No sé, el otro día cuando jugamos con Inglaterra fue para mí el segundo partido que más disfruté en mi carrera en la selección por el hecho de jugar una semifinal con la gente, con la historia que tenía ese partido. Y yo creo que ganarlo dos veces, obviamente ganarlo una vez es muy difícil, pero llevar la cuarta estrella argentina, solo me imagino los festejos en Argentina, viajar, ir ahí, disfrutar con la gente y nada, si Dios quiere lo estoy visualizando y lo estoy soñando.
1: Y Persis ayer le pedía o le decía sobre el futuro en la selección, esto que él había dicho, por no sé si en Sorna o qué, a uno de los compañeros que se iba después de este Mundial, a ver.
5: Primero que ganar, solo me enfoco en ganar, no pienso más allá que eso, que en ganar. La superación es de todo el equipo, hace años que venimos construyendo algo que la verdad es difícil de decirlo en palabras. La verdad, A veces lloro solo en pensar lo que hemos conseguido. Yo soy un agradecido en la vida y un agradecido a mi familia. Y nada, solo queda momento de alegría, de saber también, ¿cómo te lo puedo explicar? Disfrutar del momento, porque uno como futbolista profesional no se da cuenta en dónde está parado. Y mi mensaje a todos mis compañeros es disfrutar estos 3 días, prepararnos con alegría y que las cosas pueden salir bien o mal, pero disfrutar el momento que nos va a quedar recordado para toda la vida.
1: Muy bien, vamos a escuchar ahora con el tema del dolor en la mano, porque evidentemente en algún momento dice, no, si está es porque está bien y demás. Pero realmente, según sus palabras y ante cada partido, ese dolor en la mano lo hacía sufrir permanentemente al dibujo.
2: Y sí, claro,
0: sí, también con
2: operarse.
0: Sí, exactamente, contó detalles un poco de lo que fue el trasfondo al momento de la comunicación que le dieron los médicos sobre la lesión y bueno, las complicaciones que tuvo también. La verdad que habló de muchos temas y bastante coherente, como siempre, el Diego Martín.
1: Bueno, y esto decía del dolor de mano, dale.
5: No, todavía me duele todos los días. No, sabía que me iba a doler muchísimo. Evité la operación, me lo había dicho antes. Todos los especialistas de manos que yo consulté, Estados Unidos, Inglaterra, nunca me había pasado. Todos me decían que me tenía que operar, si no, no podía jugar. Obviamente en toda la fase de grupo no pude entrenar con el grupo. Me afecta muchísimo porque yo soy alguien que le encanta entrenar, pero hoy en día ya no pienso. A partir de los octavos, creo cuartos, post-Egipto ya no, entrené normal. Y yo sinceramente me siento muchísimo mejor.
1: Muy bien, ya vamos a seguir con la palabra de Dibu Martínez, interesante en todos los conceptos, sobre todo del dolor en la mano, y ya va a explicar, y lo explicó ayer, pero vamos a volver a escucharlo, cómo trabaja con esa mentalidad precisamente para que el dolor no le haga mella. Vamos a escuchar a Scaloni, pero nos vamos rápidamente a los Estados Unidos, a Nueva York. Allí está Persis, como todo el gran equipo de D-Sports, tanto televisión como radio, en los medios, multitarget.
0: Sí.
1: Que está cubriendo de una manera excepcional el Mundial. Fuimos los primeros en llegar, van a ser los últimos en irse de los Estados Unidos. Así que Persis, ¿qué tal? ¿Cómo te va? Buenos días.
4: Héctor, querido, ¿cómo andás? ¿Todo bien? Aquí estamos en el estadio del Red Bull, donde Argentina cesó la lluvia, cesaron los truenos, cesaron los relámpagos, los rayos, y por eso se está entrenando los 15 minutos abiertos, se está transcurriendo aquí la última práctica antes de jugar la final. Scaloni obviamente mostrando a toda la prensa internacional, yo te diría hay unos 300 periodistas aquí acreditados que pueden ver la entrada en calor de la selección. Una vez que nosotros nos retiremos, empezará la práctica formal. Se parará un 11, ojalá que aguante el tiempo. España tuvo que cancelar su práctica por estas condiciones climáticas.
1: Seguramente que se va a hacer en algunos minutos, perdóname, Fer. Seguramente si pasa también el alerta de tormenta eléctrica, seguramente España trabajará en algunos minutos. Pero bueno, eso depende también del tiempo.
4: Exactamente. Aquí ahora no llueve, Héctor. Aguanta un poco la temperatura. Igual está pronosticado lluvia para lo que queda del día, seguramente volverá a llover, pero lo que espera la selección argentina es que se permita obviamente culminar el entrenamiento y poder volver a la práctica al hotel donde se entrenan aquí a unos 15 minutos ya con la práctica hecha y obviamente a esperar la gran final de mañana.
2: Fernando, no queremos perdernos ningún detalle, por supuesto nuestros ojos. ¿Qué ves en este momento?
1: Fernando,
2: ¿cómo lo ves a Messi?
1: Son nuestros ojos, Fernando.
2: Sí, claro, es el vehículo, abrazo para Marcelo,
1: vehículo,
2: también,
1: claro,
2: por supuesto. ¿Qué ves en este momento? ¿Cómo lo ves a Messi? Semblante de los jugadores, entrenamiento que podés observar en este momento.
4: En este momento dividido en 3 grupos, los jugadores de campo están todos, y eso obviamente es lo primero que hay que marcar, haciendo ejercicios de activación, reacción en velocidad, en espacios cortos, después hay unos estadios con pelota, y hasta ahí será lo que podemos ver. Mientras tanto, los arqueros haciendo fútbol tenis. Obviamente esta es última práctica, va a haber exigencia, pero hasta ahí, chicos, obviamente la lluvia, la inmediatez de una final hace que no se arriesgue más de la cuenta. Sí habrá fútbol, sí habrá, habremos si un 11-0 o un trabajo por línea. Me parece que por el lateral derecho es donde tenemos que poner el ojo, para pensar en posibles variantes con respecto al 11 de frente a Inglaterra.
1: ¿Posibles variantes o variante?
4: Yo me animo a decir dos, Héctor. A ver, yo te voy a decir quiénes para mí mañana van a ser titulares. Emiliano Diego Martínez va a ser titular, Cuti Romero va a ser titular, Lisandro Martínez va a ser titular y Nico Tagliafico va a ser titular. En el medio, yo creo que Leandro Paredes va a ser titular, que Enzo Fernández va a ser titular, que Alexis Mackayster va a ser titular y que arriba Lionel Messi y Julián Álvarez van a jugar. Dejé el lateral derecho en incertidumbre, en duda, a ver si Montiel o Molina pueden llegar y después ver si ratifica Juliano Simeone o elige alguna otra alternativa para la gran final de mañana.
1: No, bueno, está bien, pero mañana es para muchos ya es el partido, para mí fue el anterior, pero no importa. Sí. Y en el partido anterior, la cara de la Argentina cambió rotundamente cuando, por ejemplo, en la mitad de la cancha, a pesar que había sido sustituido en los otros partidos, estuvo De Paul. Yo, para mí, de entrada, no puede no jugar De Paul.
2: Sí, pero también bueno, hay una cuestión, Héctor Ferrer, Santi.
1: Hasta de gusto, ¿no?
2: Sí, y de gusto y de... Mira mucho el rival. Claro, y a ver, hay algo que tiene España que para mí es donde Argentina tendrá que hacer mella para defender. El 2-1, ¿qué hacen? Laterales por los costados y los extremos. Por un lado tenés a Pedro Porro y a Lamine Yamal. Por el otro lado, Cucurella y a Baena, que a lo mejor Baena no está...
0: Se cierra mucho Lamin, para darle el carril.
2: Pero igual, a ver, si Argentina va a jugar sin volantes con ida y vuelta, es un partido ideal para Nico González. Montiel tiene que jugar también. Seguro. Montiel tiene que jugar seguro. Tagliafico tiene que jugar seguro. Ahora, es un partido o para Juliano o para Nico. Para uno seguro, Fer.
4: Bueno, yo cuando planteo la posibilidad de la salida de Juliano es o para el ingreso de Nico o para, como decían, la alternativa de la vuelta de Paul. Por lo que genera, por lo que transmite, por lo que entrega, porque es un jugador de finales. Así que yo planteo esa dicotomía o tres jugadores para un solo lugar: Juliano, Nico González o la alternativa de la vuelta de Paul. Para mí, por allí está la decisión del técnico. Y en el otro lado, el lateral derecho.
1: Ahí te estamos perdiendo un poquito. ¿Te estás moviendo? Sí, ¿no?
4: A ver, ahí es perfecto.
1: Sí.
4: Y lo otro que decía es, lo del lateral derecho, lo ha dicho el propio Scaloni durante muchas veces, que es una lucha pareja entre el actual lateral de River y el del Atlético de Madrid, así que por ahí para mí pasan las dudas, y lo decía recién el cordobés, me parece que la fortaleza que tiene por ese lado España de la ofensiva hace que se piense fundamentalmente en este lugar.
1: Igual sabemos que estas dudas van a ser disipadas recién mañana, una hora y media antes del partido, porque la mano viene como contra Inglaterra, ¿no?
4: Sí. Hasta una hora y media antes, cuando llegan al estadio, en realidad es generalmente 2 horas antes, porque cuando salen del hotel ya empieza a conocerse el 11 titular, pero sí, hasta esa altura no podremos confirmar los 11 de Argentina para enfrentar a España. Acaba de terminar la parte de activación.
1: A ver,
4: yo mientras les cuento.
1: ¿Qué pasa, sí? ¿Qué pasa,
4: sí, terminar? Sí, ahora todos alrededor del círculo central, siempre es lo último que vemos. Acá en el counter de Nicolás Novelo, de los 15 minutos, siempre es lo último que vemos porque empieza el trabajo con pelota. Y obviamente es por tiempo lo último que vamos a ver.
1: Bueno, dale, contá, saqué lo último. Contá lo que estás dale. Viendo. Porque hacemos de cuenta.
2: Está sonriente Messi, Está sonriente Messi, me gusta.
1: Estamos con muchas ganas.
4: La pelota. Dale. Le pegó Alexis, le pegó afuera, entonces tiene que ir adentro. Bueno, le dan una más. Julián, van tocando 1-1. Es un solo toque. La pelota no le gustó a Nico González. Entonces la patean, van de vuelta.
1: Faltaba aire ahí.
4: Un solo toque.
1: Faltaba aire, me parece.
4: Tres en el medio. Ahí está Barco. Está Juliano. Bueno, cambio. Otra vez. Va Tagliafico al medio. Y obviamente empieza lo que es esto, el control de pelota. Es la última parte. La última parte de esta entrada en calor. Después sí. Arcos, te digo, no van a jugar a cancha completa, porque han acercado el arco. Ustedes lo deben estar viendo por las distintas canales. El arco es casi un poquito más de la mitad. Ahora el Colo Barco adentro, obviamente con Nico Paz tratando de romper la pelota mientras van a uno. Ahí la toca el capitán Lionel Andrés Messi y obviamente se escuchan todos los flashes cada vez que la toca Messi.
1: Qué bien que llega la imagen de 10 por, La imagen de 10 por es brillante.
4: Héctor,
1: sí.
4: Obviamente todos queremos develar esa incógnita, no lo sabremos, yo creo que ni siquiera mañana después del partido, pero podemos estar ante el último entrenamiento oficial de Mundial del capitán argentino, porque claro, habrá que ver cuál es su decisión, claro. Tiene 39 años, pero bueno, esta es la última práctica, porque después vendrá partido y después ya la vuelta, todavía sin horario y sin fecha. Sé que hay muchas especulaciones en Buenos Aires sobre cuándo pueden llegar a volver los jugadores. Lo cierto es que volverán o intentarán volver durante el lunes en algún momento. Así que la selección argentina, y se viene las pecheras. Upa, upa, upa.
1: Opa, bueno, upa, upa. A ver la pechera.
4: Lisandro, Enzo. Va ahí para Julián, ahí para Messi.
1: Igual mucha bola no le doy.
4: Obviamente. Ahí para De Paul, sí. Pechera, y es novedad. A ver. Ahí para Tagliafico.
2: Ahí no le dio Paredes igual.
4: Ahí
2: no
4: para Molina. A ver, Molina. No hay para Molina. Bueno, Molina lo pasó de largo. Va ahí para Juliano Simeone. Estamos en el momento de pechera, siempre, a ver, Nicolás González no, Lautaro tampoco,
1: mira
4: Montiel, a ver, Montiel
1: te
4: sí.
1: Te estoy ganando.
4: Pechera para Montiel,
1: Cordobés, te estoy ganando, De Paul, a ver, me parece.
2: Ah.
4: Le queda una a la mano, a ver.
1: Este partido para los grandes, dame bola.
4: Paredes con pechera, y le queda una pechera en la mano. Ah, pidió dos más, a ver.
2: Le dio a los Chelsea igual.
4: A ver.
2: Empieza a ver.
1: Claro, empieza
2: a confundir, claro, ¿no?
4: No, ¿sabés qué? Alexis está en el medio, está esperando que salga para darle la pechera. A ver. Faltan entregar dos pecheras, las tiene en la mano Scaloni. A ver, 1, 2, 3, 4, 5, 6, 7, 8, 9, 10, 11 pecheras y 2 en la mano. Así que tenemos 13 jugadores. Está esperando. Falta Molina, repito, no tiene pechera. Alexis no tiene pechera, lo va a buscar Alexis.
2: Nico González tiene, perdón, Fer.
4: Nico González no tiene pechera.
1: A ver, ahora en una de esas le da las dos que quedan a McAllister y a Nico.
4: A ver. A ver. Ahí la pasa Alexis. Ay, ahí va a ver Alexis,
1: ¿Cómo me inquieta
4: pechera
1: este
4: momento? Para Alexis. McAllister. No, pechera para Alexis.
1: No, vos no sabés cómo estoy.
4: Y falta uno, Falta uno.
1: A ver.
4: ¿A quién está buscando? ¿Será Nicolás Otamendi? ¿Será Lautaro Martínez? A ver.
1: ¿A quién está buscando? ¿Está buscando?
4: Vamos con la suspensa.
1: ¿Lautaro está en el medio? Otamendi. ¿Quién está en el medio ahora?
4: No, Lautaro está sin pechera. Bueno, se largó a llover y terminó a los 15, Justo.
2: Nos quedamos sin saber a quién es la última pechera.
1: A McAllister se la dio.
2: Y a Thiago.
1: Fíjate.
4: Thiago Almada. Thiago Almada es la última pechera.
2: Uy, se largó ahí.
4: Thiago Almada es la última pechera.
1: Te dije que venía bien la de D-Sport, ¿viste?
2: Sí.
1: Venía barra.
4: Nos vamos retirando, obviamente, porque está lloviendo fuertemente aquí en el predio de Red Bull. Bueno, pero ya hemos visto el reparto de pecheras, que es lo último que quiere que veamos nosotros. Obviamente lo hace adrede Scaloni, sabiendo que es lo último que vemos. Se acaba de terminar los entrenamientos de la selección argentina abiertos. A partir de ahora, a enterarse del 11 y obviamente a pensar en España.
1: Y digamos que como se manejó hasta ahora Scaloni, obviamente las variantes, ustedes que tratan de informar permanentemente desde allí, a veces, siempre con la información que tienen, pero también a veces con especulaciones que se pueden hacer, evidentemente la formación va a salir de la voz del técnico, para los jugadores siempre lo hace primero ellos, después la prensa y la planilla, y hasta mañana, no se va a saber a ciencia cierta con qué futbolista va a jugar en estos puestos que estamos hablando, claro está, ¿no? La selección argentina. Sí, Fer.
4: Igual, hay un dato que yo me llevo de la charla, de la práctica, por lo menos para pensarlo, en el lateral derecho, pechera para uno y no pechera para otro.
1: Claro. Bueno, está bien.
4: Habrá que ver.
1: Está bien.
4: Y eso es un indicio. Pero bueno, esperemos, porque
1: acá hay dos indicios.
4: A veces para...
1: que me dejó esta práctica con el tema de la entrega de pecheras. Que en la mitad de la cancha, bueno, supuestamente con ya la determinación que va a jugar de titular de Paul, digo esto por las pecheras.
2: Sí,
1: que
2: tampoco, pero también le dio a los Chelsea y le dio a Paredes.
1: Bueno,
2: la pechera va a jugar de Paul.
1: Bueno, pero si el señor Fersis,
2: sí,
1: muy claro, está diciendo que puede haber alguna interpretación, sí, y miró todos los entrenamientos.
2: Yo creo que un poquito nos trata de confundir Scaloni porque sabe que tiene las cámaras, bueno, que ahora el Zócalo va a decir.
1: El tema es que vos querés que juegue Nico González.
2: Yo quiero que juegue Nico González. Pero aparte de que quiero que juegue Nico González, Scaloni entiende, me parece que ahí tiene un problema que vos hiciste un análisis ahora
1: metodológico.
2: Y vos porque le dan una pechera, Héctor, pensás que le dan una pechera, juega. Pero hay 200 cámaras, Héctor.
1: El señor Rucci quiere que juegue Nico González porque lo dijo él.
2: Y tiene que jugar Nico González porque le sirve a Argentina. Cuando Messi levanta la cabeza, ¿quién pica? Nico González.
0: O Juliano por el otro lado. A mí me da la sensación que todo esto es...
1: Como el famoso
0: refrán, es mucho ruido y pocas nueces.
4: Igual yo les pregunto, y se los pregunto en serio. Obviamente para que entre Nico González, tiene que salir Juliano Simeone, pero también tiene que dejar afuera a Rodrigo de Paul. ¿Ustedes ven una final del mundo?
1: No.
2: Nadie veía una semifinal del mundo y Scaloni lo sacó. Y era Inglaterra, ¿y cómo vas a dejar afuera de Paul con Inglaterra, con lo que significa?
1: De acuerdo, pero Germán, querido, los dos entraron el otro día.
2: Sí, con un contexto diferente.
1: Por eso. Y el equipo cambió.
0: Pero entonces, con un contexto diferente donde el partido se jugaba en 40 metros, no en un bueno, como va a ser mañana, ahora, en un partido ahora, largo, sí, donde mañana, muy probablemente vas a tener que correr más que tener la pelota.
1: Pero sabés que tenés que hacer mañana es recuperar la pelota si la perdés y tener la pelota en una mitad de la cancha.
2: La pelota contra España, que tiene 65% de posesión, tampoco es tan fácil.
1: Bueno, pero por eso te estoy diciendo que el partido se va a jugar en un sector de la cancha, porque ellos no van a querer sacar la pelota a nosotros. Ellos tienen tendencia. Nosotros, el juego nuestro también es así. No es tan directo.
2: Sí, en el Mundial no fue. No, en el Mundial no. Lamentablemente en este Mundial no.
1: Y bueno, porque no anduvieron bien los de la mitad de la cancha.
2: Bueno, y no sé si van a justo funcionar para robarle la pelota a la selección que mejor tiene la pelota en el Mundial. 65%
1: de
2: posesión.
1: La única verdad la tiene Pera.
4: Tengo ganas de preguntar. Voy a hacer una pregunta al aire que no se hace, pero bueno. ¿Hasta qué hora va este disport Mundial?
2: Hasta las 3.
0: Hasta las 3.
4: Hasta las 3. Que son mis 2 de la tarde. Bueno, yo me comprometo a volver a hablar con ustedes en un ratito.
1: Sí.
4: Y empezar a intentar despejar
1: dale.
4: De información que pueda llegar desde adelante.
1: Dale. ¿Te parece? Me gusta, Baro. Estuviste muy bien relatando estos 15 minutos.
2: ¿Qué relator nos perdimos, Fer?
1: La verdad, Fer, un fenómeno. ¿Se fue? ¿Se fue? ¿Se fue?
0: Pasa que es muy humilde, no le gustan los elogios.
1: Fuiste nuestros ojos allí, muy bien, muy bien.
4: Bueno, les propongo entonces en una horita, cuando ya acaba de mermar de llover, vamos contando también, acaba de mermar de llover, se largó un poquito cuando obviamente terminó los 15 minutos de abiertos, ahora deja de llover, ojalá que le permita a Scaloni tener esta práctica la mayor cantidad del tiempo sin lluvia, pero cuando haya terminado, yo me comprometo en la última recta final de este disport mundial a volver a comunicarnos y empezar a intentar ver qué hizo Scaloni y proyectar el 11 para la gran final.
1: Bueno, contame qué tiene preparada la gente argentina allí en el centro de Nueva York por un banderazo, y si donde están ustedes están lejos de Times Square.
4: Sí, a ver, esto está de Times Square por lo menos a una hora y media.
1: Ah, perfecto. Bueno, así están tranquilos los muchachos.
4: Pero el banderazo empieza a las 5 de la tarde, así que iremos hasta allí.
1: Por supuesto.
4: Iremos hasta la Gran Manzana, hasta el corazón de la Gran Manzana para vivir el último banderazo. Hay muchas especulaciones de la policía neoyorquina sobre cuántos argentinos puede haber, y se espera de máxima, hay una proyección de máxima, que haya más de 20.000. Así que, obviamente, allí estaremos en la última reunión.
1: Va a estar lindo Broadway, la Gran Manzana, va a estar linda.
4: Sí. Y si ustedes quieren pasear por Broadway, no les aconsejo hoy a la tarde, a pesar de la lluvia.
1: ¿Por qué no? ¿Por qué no?
2: Paseamos el mundo.
1: El corazón argentino está ahí. Bueno, Fer, en un rato nos reencontramos entonces con más información y con las especulaciones que podemos hacer nosotros sobre las variantes en el equipo. Gran informe desde allí, desde el entrenamiento de la selección argentina.
4: Dale, abrazo grande.
1: Muy bien, seguimos de aquí. ¿Hay oyentes o no hay oyentes? Siempre tan bueno.
2: ¿Cuál era la pregunta?
1: Y
2: para revivarlo.
0: ¿Cómo les gusta pelearse a ustedes dos? Yo no hace 40 minutos que empezamos y ya... Es increíble, ¿cómo les gusta pelearse?
2: Yo solamente vengo a pelearlo a gallo.
0: Es increíble.
1: Pero nos llevamos bien.
0: Porque hasta la pregunta fue cisianiera de... ¿Qué había dicho vos?
1: Y todavía no me había dado un mate. Así que ahora sí. Nos vamos a hacer amigos. Seguimos escuchando con la consigna. Más que pregunta o consigna.
0: Que se exprese.
1: Es para que despeguen alguna cuestión ustedes. Que digan lo que quieran, pero... El tema de la pregunta era si ya estábamos hechos, si ya con ganarle a Inglaterra, con lo que hizo el equipo argentino, no solo en este mundial, sino venir ganando esta selección, bien, que para mí ya, obviamente, y esto de las falsas comparaciones que tenemos nosotros los argentinos, pero que evidentemente por lo ganado, por lo logrado y por el estirpe de sus futbolistas, es la mejor de la historia. Sí. Eso después... Hay una discusión también que después podemos entrar en generacional. Pero de todas maneras, sí, esta es una selección que todo el mundo, jóvenes, ancianos, de media edad y todo lo demás, todos van a coincidir que evidentemente es la mejor de la historia en la Argentina. Pero los queremos escuchar a ustedes que están llamando al 11-36-31-1031, 11-36-31-1031. El programa lo hacen ustedes.
6: Mirá, ponele que yo esté hecho porque tengo 65 años, muy cerca de todo el sentimiento malvinense, haberle ganado a los ingleses, el mundial y todo lo demás, ya vi los tres mundiales. Ustedes pueden estar hechos, algunos periodistas, por todo lo que nos dio esta selección, no deja de dar. Lo que están hechos, muchachos, por más que digamos lo que digamos nosotros, son ellos. Olvídate que le vamos a comer los pies. Chao, papá, el Maple está en juego.
7: Hola, muchachos, buen día a toda la red. No, muchachos, ¿cómo vamos a estar hechos? Hay que ganar y hay que tener otra copa más y hay que tener la cuarta de estrella y hay que ir por más siempre, por más, muchachos. ¿Cómo vamos a estar hechos? ¿Somos argentinos o qué? Esto no es Inglaterra, ¿eh? Esto no es España, ¿eh? Esto no es Italia, esto es Argentina. Esto es Argentina, muchachos. Saludos, Alan de Lonchan. Un abrazo, muchachos.
8: Chito, queremos la copa, la hinchada está loca, quiere festejar. Nadie está hecho, gallo, queremos la copa mañana, y que se maten todos estos gallegos. Así, vienen boqueando hace 2 años, 3 años, queremos la copa, y si es posible con baile.
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0: de Pilar. ¿Cómo vamos a estar hechos? Hecho puede estar Uruguay, que llega a la semifinal y se pone contento. Hecho está Cabo Verde, que llegó a 16º de final. Argentina es muy grande. Y por ganar a Inglaterra no tenemos ningún trofeo. Argentina tiene que ser campeón del mundo de nuevo.
1: Yo los entiendo.
0: Y listo.
1: Yo los entiendo, pero a ver, han hecho cosas muy
2: entonces,
1: grandes.
2: Espero que este muchacho no haya ido a festejar el otro día para darle ganas a Inglaterra.
1: Pero yo también voy a festejar, entiéndanme lo que quise decir, o no me entienden. Pero a mí me parece que ya fue tan grande lo que hizo Messi, los futbolistas, el técnico, fue tan grande que basta para mí. ¿Viste aquella vez cuando terminó en el Mundial y Messi le decía
3: no
1: a su familia
3: nada,
1: que, todos
3: eso,
1: pensaba, que todos pensábamos que era el último partido? Después, claro, eres un gran profesional, él sabe cómo está preparado, sí. Él sabe cómo se preparó para este Mundial, obviamente, pero sí. A todos no le dejó eso. Bueno, esa es la sensación que a mí me da, que esta selección ya me dio todo, como hincha, como simpatizante, me dio todo. Por eso digo que estoy hecho. Obviamente que quiero ganarle a España y callar las voces, que yo no le doy tanta bola, es un problema de ellos, lo que digan, ¿no?
3: Mirá,
1: casi volteo todo. Pero digo, a eso me refería.
3: Pero está bien la gente, ¿eh?
1: A mí me gusta la gente
3: está,
1: que diga,
3: está
1: no, quiero
3: los dos puntos.
1: Todo.
3: Me parece que yo antes del Mundial pensaba lo mismo. Antes de que arranque digo, no, Argentina la verdad que no llega bien físicamente.
1: Claro.
3: Yo estoy medio hecho, ya venimos de ganar Qatar, Messi la rompió todo, el Dibu también, De Paul. Ahora, cuando empezás a pasar, che, bueno, ahora pasamos octavo, pasamos cuarto, pasamos Inglaterra, le preguntás al plantel y el plantel dice, estamos a un pasito. Ahora, la verdad, yo creo que Messi decía antes del Mundial que estaba hecho también, que este Mundial era la yapa, pero este Mundial pasó de ser la yapa a ser otra vez un Mundial impresionante para él.
1: Mira, esta selección me hace acordar del 90, ¿se acuerdan cuando festejaron en la Casa de Gobierno ser
3: segundos? Y esta selección va a ser recibida por toda la gente, está muy bien.
1: Y esa selección también llegaba mal físicamente, vamos a seguir peleándonos por el penal que Codesal dio o no dio, con Caniggia y Maradona.
2: Esperemos que no se repita la misma historia, ¿no?
1: No, bueno, pero está bien, pero por eso, pero me hace acordar a ellos, y la gente fue a festejar igual, y ahora yo sé que va a festejar, pero digo que en la mente de cada uno, aunque pase lo peor mañana, que es perder el partido o no salir campeones, la verdad te digo, festejamos en cada partido.
3: Sí, claro.
1: Es decir, a mí me parece, el otro día la gente salió a la calle como si hubiese sido la final.
3: Hermoso.
1: Es decir,
3: hermoso,
1: a mí me queda esa imagen, y que obviamente, insisto, quiero, pero claro, ¿cómo no voy a querer ganar una final? ¿Cómo no voy a querer la competitividad que tienen Messi y los muchachos? Pero muchachos, estamos. Yo creo que.
3: Aparte, tiene una linda poesía. Jugar contra España, con Lamine Yamal contra Messi.
1: Claro.
3: Es una linda final. De La Fuente contra Scaloni, alumno y profesor que se respeta mucho, que igual hay mucho cariño. He escuchado jugadores españoles hablar muy bien de Argentina, y ni hablar Messi, Dibu y Scaloni ayer, que hablaron muy bien también de la selección española.
1: Pero Santi, nosotros estamos hablando mucho, ¿no querés seguir escuchando a la gente?
2: Sí, porque nos quedó pendiente no solo escuchar a la gente, sino también más protagonistas de lo que fueron las conferencias de ayer, así que tenemos.
1: Pero claro.
2: Primero, la opinión de la gente, porque la verdad, hay que ser sincero. Por ahora viene ganando la postura.
3: Por ahora no, voy a terminar ganando, claro. Pero yo los respeto.
2: Bueno.
3: Perdedores,
2: despacito,
3: los respeto.
1: Y me gusta
2: despacito,
1: que en esta me gane.
2: Despacito, señor, ¿eh?
1: Me gusta que
4: en esta como
1: me gane.
4: Barra bravas.
1: Dale, a ver, seguimos, dale.
5: ¿Qué estamos hechos ni estamos hechos? Tenemos que salir campeones del mundo de nuevo. ¿Qué me importa lo que pasó hace 4 años? Vamos a ser campeones del mundo y punto. Que hay que ser políticamente correcto con los españoles, con el chiringuito, que se vayan a bañar todos. Vamos a ser campeones
2: tranquilo.
5: Del mundo, viejo y listo. Punto final.
1: Bien. Como, por ejemplo,
2: los mandó
1: Messi,
2: a higienizarse.
1: Como Messi que bañó a Lamín,
2: sí,
1: claro, cuando era chiquitito.
3: Mañana
1: claro,
3: lo vamos a ver.
1: Claro, ahí está. Vamos, ahí, dale. Ahí está bueno, dale.
3: Le pasamos el...
6: Hola, gallito querido. Yo no estoy hecho, papá, no estoy hecho.
1: Bueno.
6: Quiero la cuarta,
1: Parece que...
6: Rafael de Salta.
1: Vamos, Rafael,
3: vamos,
1: querido.
3: Salta, querido.
1: Vamos, Salta, la linda.
3: Menos para
1: Dale.
3: River,
7: ¿no? Hola, muchachos, ¿cómo están? Mi nombre es Juan Manuel.
1: Está más bárbaro, Juan Manuel.
7: No, por la consigna, no estoy hecho.
1: Mira.
7: Una cosa que pierda, si pierda, bueno, nos recibimos como si...
1: Me gusta perder por goleada.
7: Como si hubiesen salido campeones. Ahora pero no, hay que ganar la final... Acomodé el lugar. A Lamine Yamal, a todos los españoles que son anti-Messi, anti-Argentina. No estamos hechos ni ahí. Hay que ganar la final ahora. Por Messi, por Scaloni y por todos los argentinos. Vamos, Argentina.
1: Vamos todavía, muy bien, vamos.
4: Buenas tardes, muchachos. No, no me alcanza. Si bien estos chicos ya son héroes nacionales y están llenos de gloria, no me alcanza.
1: Es bárbaro.
4: A España no quiero ganar.
1: Son insaciables.
4: Por todo lo que comentaron recién del chiringuito y todas las cosas que hacen cuando le bajan el precio a la selección.
1: Luchi metió el chiringuito.
4: Les mando un abrazo, Diego. De
3: pero mira, está todo pendiente del chiringuito.
4: Siempre cerquita.
8: Gallito querido.
1: Hola,
8: ¿cómo
1: amigo?
8: ¿Cómo estás, Gallito? El churri, ¿con qué te pasa?
1: Pero el churri,
8: no, no,
1: querido.
8: Hay que ganar mañana, Gallito. Porque si los segundos no quedan en la historia, por más que le hayamos ganado a Inglaterra,
1: está bien.
8: Los segundos no quedan en la historia.
1: Está bien.
8: Abrazo.
1: Abrazo, churri querido. 11-36-31-1031. 11-36-31-1031. Sigan llamando. Uno más por ahora, dale, vamos.
7: Muchachos. Muchachos, entiende lo que quieren decir, los que dicen estar conformes, cosas, entiende que no quieren ganar, no quieren perder mañana.
1: ¿Cómo me cachetearon?
7: Ese. Pero no estamos hecho nada, queremos ganar, queremos ser campeones del mundo de vuelta.
1: Muy bien.
7: El tema igual también es que no importa lo que queramos nosotros, el tema de los jugadores tienen un hambre tremenda, son campeones del mundo y tienen hambre.
1: En eso tenés mucha razón.
7: Se le nota en la cara, en la mirada, tienen hambre.
1: Sí, señor, sí, señor. Bien, bien, bien, bien ahí los oyentes que van a seguir charlando con nosotros o por lo menos mandándonos su mensaje al 11-36-31-1031. Tenemos una parva. Aguanten un poquito, pero los estamos editando porque todos juntos no pueden ir.
3: Claro.
1: Simplemente eso, en un ratito nada más porque hay en fila, me parece que hay como ciento y pico ya. Pero dale, vamos a terminar de escuchar con esta mentalidad con que está o que está teniendo el Dibu Martínez para olvidarse, entre comillas, del dolor en su dedo. Dale, a ver.
9: Cuando te dicen, después de ganar una final con un dedo roto, que no te tenés que operar y no y te perdés toda la fase de grupo de Mundial, la verdad se te llenan la cabeza de preguntas. Tuve una preparación totalmente diferente a otros. Hasta dos días antes del primer partido me tiraba con una mano, parecía un manco. Y seguir ahora, obviamente, hablando con gente, es solo la cabeza. A mí no me afecta en nada. Obviamente, yo nunca quiero ser el rol protagónico en la selección. En la Copa América pasada me tocó solo una vez de Ecuador porque nos empataron en el 92, creo, en el 90. Después es solo ser sólido y al final, como te dije, en Inglaterra no vino a presionar los primeros tres minutos y salimos tranquilos. Y esa tranquilidad a veces da mucho más que atajar un penal.
1: Muy bien, y ya que nosotros vimos los 15 primeros minutos de la práctica a través de los ojos de Fer Cis y de obviamente D-Sport que estaba allí con las cámaras, vamos a escuchar lo que ayer también decía en conferencia de prensa nuestro técnico Scaloni. Primero, hablando del vínculo casi fraternal o paternal que tiene con De La Fuente, porque se conocen mucho y porque él también fue su profesor en aquella escuela de técnicos allí en España. A ver, dale.
10: Que salga el autobús, que salga del hotel, ya me preocupa. Intentaremos que el autobús no salga del... El colectivo no salga del hotel. ¿Cómo no me preocupa España? Es un gran equipo, es una gran selección y que ha hecho, viene haciendo una etapa con Luis muy buena y me pone contento, la verdad. Así que de España me preocupa todo. Y bueno, hablamos, no te voy a decir lo que le dije porque estábamos en una situación surrealista ahí en el medio de un... Pero esto tiene este fútbol que estamos viviendo y nada, que fui ahí porque iba a ir él y por eso fui, si no, la verdad que... Y entonces lo dije, Luis, vengo por vos y otras cosas más que no, prefiero que no sepan, pero así nos vimos después de tanto tiempo en un evento un poco... Pero bueno, lo ya saben que lo aprecio.
1: Bueno, y obviamente se le consultó cómo es el tema de manejar la presión en este tipo de partidos, cosa que me parece que la selección la tiene harto controlada, ¿no?
2: Sí, digo. Sí, y han dado muestra además de lo mismo.
1: Sí, claro, claro, claro. Escuchemos al técnico de la selección, dale.
10: Yo creo que ellos también tienen jugadores que, que han jugado grande, en grandes escenarios, que son, son top en sus equipos. Al final creo que... Y esto de la presión y todo esto, cuando empieza a rodar la pelota, yo creo que el jugador se olvida, o al menos los míos se olvidan de eso y se dedican a jugar a la pelota. Así que no creo que sea un hándicap, al contrario, creo que son dos equipos que cuando salen a la cancha intentan hacerlo mejor a través del balón y bueno, te ponen en dificultad juntando pases y siendo verticales. Yo creo que eso es un poco, pero no creo que sea fundamental que nosotros hayamos jugado ya una final. No sé, ellos también ya jugaron una final de Eurocopa también, otra de Nation League, ¿no? Son un equipo también con experiencia en ese sentido, no creo que sea un hándicap.
1: Muy bien, y también los hermanos, más allá de hablar de los festejos de la gente y de estar obviamente enfocados en el descanso hasta el momento previo al partido de mañana, también lo metieron en la comparación esto de España-Francia, ¿no? Al técnico del seleccionado argentino. A ver qué contestó en la última, Seba. La quinta, dale.
10: Sí, bueno, basan todo a través de la pelota. Yo creo que en eso somos bastante parecidos. Yo creo que España ha ido de menos a más, como siempre lo he dicho, y seguramente el último partido ha sido el mejor de todos ante un gran rival como Francia. Pero bueno, los patrones de juego es a través del balón. Eso es, está clarísimo, los dos equipos, y con algunos matices. Un equipo puede tener gente más abierta, menos abierta, más extremo, menos extremo, pero a través de la pelota, y eso creo que en eso pensamos más o menos parecido.
1: Bueno, ahí estaba también la palabra de Scaloni con esto de que a mí me parece que con referencia al juego entre España y Francia, la diferencia que uno puede ver es la velocidad que hay desde mitad de cancha hacia adelante. Me da esa impresión, porque sí, los dos tienen tendencia, pero hay una velocidad muy importante que Francia tiene a partir de sus hombres de punta.
2: Sí, creo que
1: es distinta a la de España.
2: Sí, la velocidad de España es más con el movimiento de la pelota, o por lo menos uno que lo ha visto.
1: Ahí encontramos la facita.
2: Sí, sí, sí, sí, sí.
1: Estaba
2: sí,
1: ahí
2: sí.
1: En el Córdoba siempre. Sí, sí. Claro. A ver ahora.
3: A ver, ahora sí, en este cablecito, mira el ruido que hacía. Claro, bueno, claro.
2: Era un chac-tac, claro, era ese cortecito, claro, que parecía.
1: Santi, decirlo de esto de la diferencia que hay, sí, que encuentro yo de velocidad en la mitad de la cancha hacia adelante entre Francia y España.
2: Sí, entiendo que es más por una velocidad natural de los propios jugadores de Francia, de tener más desequilibrio, si se quiere, más uno contra uno, más gambeta, y que la velocidad de España obedece más a la velocidad que le da al ritmo con pelota a través de la tenencia.
3: Sí, una España que repetiría para colmo, que repetiría el sí, equipo.
2: Y que es lo más probable, porque tampoco, a ver, más allá de que tiene recambio y tiene nombres importantes en el banco, me da la sensación que únicamente tiene el registro de jugar a lo que sabe jugar, sí, y lo hace muy bien, hay que decirlo.
1: Ay,
2: sí, ahora bien, hasta el momento tampoco se le ha presentado un partido diferente en lo que va del campeonato.
3: No le vimos el plan B, pasa que le han hecho un solo gol en el campeonato, entonces también es difícil verle un plan B a un equipo que juega tan bien con el plan A.
1: Sí, lo que pasa es que a mí de España, yo venía o llegaba a este Mundial con la ilusión de ver al gran Pedri.
3: Suplente, perdió el puesto con Fabián Ruiz.
1: Y sí, no lo vi.
3: No, a ver, para ponerlo en limpio.
1: Viste que, por sí, ejemplo, en el torneo de Liga de España, Pedri.
3: Pedri y Gaby arrancaron titulares, pero no le puso los dos.
1: Pedri, sí. Pedri. Y Pedri no apareció porque le ganó Fabián el lugar.
3: Fabián Ruiz. Unai Simón en el arco, le hicieron un solo gol. Pedro Porro, que arrancó de suplente de Llorente. Pau Cubarsí y Aymeric Laporte, la dupla central. Cucurella, el número 3. En el doble pivot juegan Rodri y Fabián Ruiz, que le gana el puesto a Pedri. Por derecha, Lamín. Por adentro juega Dani Olmo, por afuera juega Alex Baena, que termina siendo titular porque no llega bien desde lo físico Nico Williams. Y arriba el 9, que no es 9, pero hace goles de 9. Oyarzabal, el de la Real Sociedad.
1: Es cierto.
2: Julián Álvarez no es un 9 clásico.
3: Pero es más 9 que Oyarzabal. Es más 9 en la comparativa, es un poquito más 9.
2: Sí, quizás son de
3: 9 es Lautaro.
2: Exacto. Son de características bastante similares. Bueno, son nueve con asociación de juegos y lo tienen que hacer.
1: En una selección que también hace goles, la de Argentina, evidentemente en este Mundial, los pasó por arriba a todos, ¿no?
2: Haciendo sí, es el
1: goles,
2: equipo...
1: Haciendo goles, digo.
2: Sí, es, obviamente que Argentina es el equipo más goleador. Sí, ha sufrido en la fase defensiva. Obviamente uno hace futurología y, por supuesto, nadie mejor que Scaloni para nuestro lado y De La Fuente para el lado español. Sabrán encontrar las diferentes debilidades. Sí me da la sensación que el partido de mañana, la tenencia muy probablemente va a estar dividida en algún momento, y el que mejor de los dos equipos, el que mejor resuelva qué hacer cuando no la tiene, porque los dos saben lo que tienen que hacer cuando la tienen. Ahora bien, cuando no la tengan, cómo reaccionan y cómo son reactivos a no tenerla, va a ser, me parece, la clave del partido. ¿Cómo se para tácticamente? ¿Qué hace?
1: ¿Quién marque mejor para la recuperación de la pelota?
2: Sí, y quién la pueda recuperar mejor y más alto para volver a tenerla. A mí me llamó la atención, obviamente después ya Fer se comprometió a hablar con nosotros, Fer sí, de Estados Unidos y demás. A mí no me...
1: No, pará, tiene que hablar de Estados Unidos.
2: Bueno, dijo que iba a salir. Se comprometió. Bueno, por favor.
1: Se comprometió.
2: ¿Cómo estamos con los tecnicismos? Cualquier palabra no se deja pasar.
1: Por supuesto.
2: Los tiene nerviosos la final de mañana. No,
1: al contrario.
11: Estás cagado. Yo sí, Yo lo digo, no tengo problema.
1: Pero en serio, yo te digo que no. Yo te digo que no porque parte de la mentalidad con que voy a ver el partido.
11: Afrontarla, ok.

0: como volante por izquierda. Uh-huh. Hecho y derecho.
1: Sí, en el entretiempo cambió.
0: Sí, porque Julián Álvarez ya no estaba para el...
1: Ah, y porque tampoco le daba lo mejor de Julián Álvarez, que jugando por adentro. Bueno. Claramente.
0: Por eso mismo el primer tiempo de Argentina fue lo que fue, mucho más abocado a la tratar de quitar o a romper lo que intentase crear Inglaterra. A mí me da la sensación que ante esto y ver que Argentina, cuando tuvo que jugar en otro registro, como lo hizo en el primer tiempo frente a Inglaterra, lo pudo hacer, no sería descabellado que mañana veamos un formato
2: similar. Está bien, yo creo que igual Argentina, el partido más difícil fue el que mejor jugó. No me cabe ninguna duda, porque más allá que les costó, obviamente, Costa de Marfil, Egipto, Suiza, les costó, y cuánto le costó, es porque Argentina no estuvo ni cerca de su nivel en cada uno de los partidos, más allá de la sorpresa que pudo haber dado también la presentación de cada equipo, ¿no? El partido más difícil fue el que mejor jugó la Argentina, y esto me hace tener también este tema de la esperanza de poder enfrentar de la manera más tranquila posible a España, que es una selección espectacular. Esto es así de simple. Hablando de cuestiones que no están claras, y esto quizás en un segundo nivel, porque estamos hablando de la final de la Copa del Mundo, de cuándo llegan los futbolistas argentinos y cómo van a ser recibidos. El lunes...
0: Sí.
2: Debían jugarse...
0: Ya sé lo que me vas a preguntar.
1: Pero esperen un poco, no se enojen. ¿Qué pasó?
2: No, pero...
1: No estoy al tanto.
2: Te voy a preguntar lo obvio. Sí. Lo obvio para los muchachos que están aquí esperando, para mucha gente que está esperando también los partidos del ascenso. Que ¿se van a jugar o no se van? Simplemente eso. No,
0: todo lo que se habló nunca fue oficializado bajo ningún sitio.
2: Pero hasta ahora, ¿se juega partidos del lunes?
0: Los partidos del ascenso programados para el lunes se mantienen tal cual estaban programados.
2: Perfecto. Porque de todas maneras, como dijo Fer recién, los jugadores están viendo a qué hora regresan.
0: Sí, y no está clara la logística de la selección argentina todavía.
2: Claro, y además, al no estar clara la logística de la selección argentina, el horario de vuelo, los partidos teóricamente van a terminar más temprano del regreso de la selección.
0: Sí,
2: porque además también se están preparando los festejos y uno no sabe si van a ser el lunes o el martes.
0: Sí.
1: ¿Hay posibilidad de que la primera fecha del campeonato se postergue? Lo leí en las redes sociales, no tengo información al respecto.
0: No, a mí, por lo que me dijeron, o por lo menos la información que manejo, es que a lo sumo, ¿cómo surgió todo esto con lo del ascenso? Porque hubo en otras competencias de AFA que sí, los partidos del
2: fútbol
0: lunes...
2: Fútbol femenino...
0: Sí, sufrieron
2: fútbol,
0: reprogramaciones.
2: De juvenil.
0: Sí, exactamente, sufrieron reprogramaciones. En el ascenso se habló, se estuvo especulando. A mí me da la sensación que al no estar hoy siendo sábado, ya a dos días, y con la gran mayoría de los planteles viajando que vayan de visitante, no se va a correr. Uno entiende que lo que vaya a pasar con la fecha que arrancaría el jueves, yo lo veo poco probable que se corra. Ahora bien, si los festejos se trasladan al martes, el partido por la Supercopa Argentina, ahí ya sería otra cuestión.
2: Claro, estamos hablando de
0: Estudiantes e Independiente
2: con dirige Ramírez ahí.
0: Exactamente, con Independiente Rivadavia.
2: Exacto. Bueno, entonces, todo queda como está hasta ahora, el lunes.
0: Todo queda como está. Veremos una vez que se termine de definir la logística de la selección argentina.
2: Estamos desde el jueves con esto, ¿no?
0: Sí, no, por eso mismo. Por
2: con
0: suerte.
2: Fake news.
0: Sí, hasta los propios dirigentes de...
2: O intereses. Porque hay algunos que podían tener algún tipo de interés, que no se juegue el partido.
0: Sí, o postergarlo un par de días.
2: Oficialmente, entonces, Santi,
0: los partidos
2: de la fecha del lunes,
0: lunes
2: siguen programados y evidentemente a esta altura se van a jugar.
0: Sí, muy probablemente, a excepto que, bueno, que a las próximas horas, ya a la brevedad, Argentina sepa qué pasos va a seguir, si gana, se pierde, o sin importar el resultado... Y ahí puede haber algún cambio, cosa que por ahora parece poco probable.
2: Y mientras esperamos, que ya tenemos más oyentes, y esperamos... ¿Podemos? Porque también es cierto, ¿no? ¿Podemos dar este lujito de hablar también del fútbol local? Lo de ayer de River. Y con todo respeto a la gente de Aldo Civi, porque también cuando vos decís papelón de un equipo, tenés que respetar al otro. Uh-huh. ¿No? Pero lo de ayer de River, bueno, dicho por su técnico.
1: Un papelón.
2: Fue un papelón.
1: Sí.
2: Fue un papelón de un equipo de River que viene con una, primero con una limpieza de futbolista poco clara, o por lo menos no muy, de una manera muy formal, directamente dicha, sino...
1: Sí, hubo una comunicación institucional del club y ayer
2: todo,
1: por lo menos...
2: Todo lo contrario.
1: Ayer

0: El técnico dejó en claro, luego una pregunta de un colega, que era una decisión exclusivamente del club, la lista de los borrados que se entrenan en Cantilo, pero, de los cuales se fueron solamente dos.
1: Pero muy, muy desprolija, porque decir, ustedes en una lista ustedes van a entrenarse afuera del plantel profesional. Muy desprolija y con la falta de respeto tremenda para muchos de los
0: futbolistas. No, y aparte River tenía antes un plantel corto, pasó la pretemporada, River tiene un plantel más corto todavía, porque, a ver, ha reemplazado... En la famosa jerarquía que el presidente prometió en una especie de conferencia de prensa, en una entrevista. Sí, sí, prometió.
1: El cordobés, ¿eh?
0: Sí, pero bueno, prometió una jerarquía que hoy no está a la vista. A ver, el mercado de pases de River es Otamendi, que estará por supuesto después del Mundial. Arambarri, que no sé qué tanta diferencia hay entre Arambarri y Galopo. Si viene para suplantar a un suplente, no hay mucha diferencia. Y es un jugador uruguayo de 30 años que no conocíamos. Y yo entiendo que no depende de nosotros conocerlo o no. Pero hace 5 años que juega en España y es un uruguayo que River y que el mundo del fútbol no conoce. Entonces, pagaste 5 palos por Arambarri, pagaste pagaste $500,000 por un lateral derecho de 31 años suplente en Rusia.
1: Pero espera, está bien. Pero al margen, porque tenés, por ejemplo, esto es el primer partido y en una de esas Arambarri te demuestra que, no sé, es mejor que... no sé, que Merlo, no sé, ponele algo, porque faltan partidos. Esto lo vamos a ver con el tiempo. Yo digo que ante un primer partido, la jerarquía de un club como River, que viene de hacer una pretemporada en Alicante, sí, mucho menos.
0: ¿A qué fueron,
1: vos,
0: ¿no?
1: Por lo menos, porque están las formas también. Uh-huh. Vos podés perder, pero están las formas. Lo de River de ayer, que no, la verdad, no sabía defender, la mitad de la cancha no existía con futbolistas,
0: es que no daban un pasado,
1: pase,
0: Héctor.
1: Que no daban un pase, la pelota que no le llegaba a los de arriba, Borré, que es un gol hasta de casualidad, te diría.
0: River no tuvo gambeteador en todo el año pasado, y perdón, ayer, Héctor, no fue a buscar un gambeteador, no fue a buscar un tipo, y lo dijo Caudet en reiteradas conferencias de prensa, no tengo uno desequilibrante, uno que se saque un hombre de encima, y no fue a buscar, porque Beltrán es media punta, porque Borré es número 9, porque después trajo volantes sin llegada como Arambarri, como
1: anoche,
0: Tina Moreno, como Tina
1: anoche
0: Vera.
1: Era Vera el que podía pasar una pelota redonda. Es una cosa, con todo respeto, pero lo de River anoche realmente es para criticar y a fondo, porque queda fuera tempranamente de una competencia que River, de ganarla, salta a la Copa Libertadores. Uh-huh. Yo sé que faltan muchas... mucho tiempo y todo lo demás.
0: Sí, pero en octubre, cuando se te complica la tabla anual, tenés que jugar la Copa Argentina.
2: Yo no quiero ser abogado del diablo.
1: Aldo Civi no había ganado un solo partido. Aldo Civi trajo, insisto, con todo respeto, trajo futbolistas para reforzar un plantel 37, 38, 35 años, que ya en otro club no tienen asidero.
0: Yo entiendo que esto va a parecer precipitado, pero anoche fue un partido fin de ciclo para el técnico, ¿eh? No se va a ir Caudet, bueno. No estoy pidiendo que se vaya, no estoy diciendo que tiene que irse, estoy diciendo que fue un partido, por lo que vos ves, de la prestación futbolística de River, un partido fin de ciclo con dos centrales que han demostrado que no están a la altura para ser titulares en River, mucho menos capitán, Martínez Cuarta, por favor.
2: Hasta en la cara de Caudet, que lo conocemos, una persona con mucho histrionismo, se notaba la incomodidad del partido. Yo no quiero ser abogado del diablo, y menos en este caso de Caudet, pero él sí los ha pedido a esos gambeteadores. Creo que el diagnóstico Caudet lo tiene hecho. No por nada hemos escuchado en lo que va del mercado de pases Ángel Correa, Thiago Almada, nombres con esas características
0: de desequilibrante. Bueno, pero estás apuntando a jugadores de 20, 25 millones de dólares que sabes que tenés que esperar el final del mercado para ir a
2: buscar.
0: Bueno,
2: pero la jerarquía también se hace así. Y después otra cosa, a lo que tiene que ver con... Vamos a darle un mérito también al Docivi porque explotó todas las debilidades de River que le conocemos de hace 6 meses, las explotó.
1: Por eso estamos hablando, Santi, de esto, porque con un equipo en una estructura económica muy chica, con un técnico que sabe aprovechar esas cuestiones, de arreglárselas con lo que tiene, le estuvo ganando 3-0 en gran parte del partido a River.
2: Sí.
1: Entonces, evidentemente... Más allá de aplaudir lo de Aldo Civi, la crítica es para un club o para un equipo, para un plantel de River, que la mentalidad está para otra cosa, evidentemente. Y que hasta ahora, quizás sea muy poco tiempo decirlo, trajo un director deportivo financiero más que un director deportivo.
0: Sí, no, yo no termino de entender. Aparte no le conocemos la voz en Longoria.
1: Pero esto tampoco podemos ser tan terminante en el primer partido. Ahora, ayer, en un primer partido para mostrarse, lo de River quedó mínimamente 10 casilleros atrás.
3: Hola, Aitor. Hola, Germán. Hola, Dispor Radio. Soy Sebastián de Villa de Pueyrredón. Ojalá salgamos campeones, Dios quiera. Yo tengo una hija de 9 años y ella no vivió lo del Mundial 86 de Maradona contra Inglaterra.
1: Sí, es cierto.
3: Y le dije, ojalá, hija, lo puedas vivir en el partido que, anterior que pasamos en Inglaterra. Y lo vivió. Pudo ver cómo le ganamos a los ingleses y ella estaba feliz. Así que yo estoy hecho. Pero bueno, cómo no querer lo mejor, ¿no? Así que nada, los quiero mucho. Aguante.
1: Queremos, Argentina. Loco. Gracias, fiera.
3: Seba de Pueyrredón.
1: Dale, Seba, vamos.
4: Señores, yo...

0: Argentina, carajo, mañana,
1: Hola chicos, soy Eduardo de La Plata. Mañana hay que ganar como sea. Con fútbol, sin fútbol, hay que ganar como sea. Después de mañana, no hay otro día más. Es mañana.
2: Bueno.
1: Este campeonato, esta copa hay que dedicársela a todos los argentinos menos a uno. Al que vende patria. Al que vende glaciares. Así que
2: vamos, bajando
1: hay
2: línea.
1: Que ganar para todo el pueblo argentino, porque nos necesitan. Nos merecemos que esté acá. Le mando un gran abrazo. Soy de La Plata.
2: Le podemos hablar de la banca del gobierno de Estados Unidos a los jugadores, ¿eh? La banca con la bandera, dale, sigue.
3: ¿Qué tal? Buenas tardes. Un saludo de acá de la provincia de Buenos Aires.
2: Buenas tardes.
3: Ah, se entiende lo que quisiste decir. Yo entendí claramente que no hay nada que reprocharle a esta selección, sea el resultado que sea.
2: Viste, para vos, Germán.
3: La verdad que es un orgullo.
4: Uno, esto es familiar tuyo, es tu sobrino.
3: Ser contemporáneo a esta selección, así que... Nada, se entiende muy bien lo que quisiste decir.
2: Gracias, amigo, gracias, mi primo.
5: Gallito querido, sí, sí. ¿Cómo estás?
2: Hola, amigo.
5: Escuchame, Gallito, si para Messi nada está hecho, jugador con 39 años, la sigue peleando como si fuera que no ganó nada, ¿cómo va a estar hecho para nosotros? Sí. Hay que ganar a España, hay que hacerlo llorar a esos españoles. Vamos, Argentina, mañana, con todo.
2: Messi me dio todo también. ¿Qué quieres? Pero está bien, tenés razón. Y te banco, ¿eh?
6: Gallito, buen día.
2: Día.
6: Yo estoy y pienso igual que vos.
4: Tu primo.
6: No quiero que perdamos. Pero estoy hecho. Ganemos o perdemos, yo ya estoy hecho. Y decirle al relator ahí que deje de gritar un poco.
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2: Aquí en Dispor Radio, en este programa especial, esperando el partido por la selección, por la final frente a España, nos vamos a dar un lujo. Uh-huh. Porque vamos a hablar con un tipo espectacular, que siempre yo lo pongo por adelante, por el profesional y demás, por un tipo excepcional, por un tipo que nos representó. En la selección, aquí como futbolista y como persona en su país y después obviamente en el exterior, fundamentalmente también en Inglaterra, un tipo sensacional como Osvaldo Ardiles. Osvaldo, ¿qué tal? ¿Cómo te va? Buenos días o buenas tardes ya. Osvaldo. Bueno,
4: a ver.
2: ¿Está Osvaldo ahí? Bueno, vamos a hablar, arreglemos el tanto ahí, lo chequealo, Facu.
4: Chequealo. Y aparte un hombre tan importante, ¿no? Para la selección argentina, supuesto, pero en el fútbol
9: ¿cuánta
4: inglés.
9: Experiencia.
4: Tanto pero, para hablar con Osvaldo.
2: Pero además, ustedes que obviamente no son generacionales a Ardiles, cada vez que nosotros le hacíamos alguna nota y demás, las enseñanzas que no tenía. Primero porque un hombre, un abogado bien preparado, excelentemente, pero también las cuestiones de vida que nos ha enseñado. Y él fue uno de los primeros que estuvo jugando para los equipos ingleses.
4: Claro, sí,
2: pero
4: el Tottenham,
2: junto con Julio Ricardo Villa, después fue Sabella, después apareció Marangoni, la representación y el respeto que se le tuvo siempre, tanto a Villa como a Ardiles en el fútbol inglés, aún con aquellas cuestiones de la guerra y demás, como él, desde su mirada, obviamente como ciudadano argentino, pero como entendiendo un montón de cosas y era símbolo de unión. Por eso, ahora sí, y vuelvo a decir que nos vamos a dar el lujo de charlar con un tipo sensacional, aquello que lo conocimos desde hace mucho tiempo y sabemos del respeto que él tiene hacia nosotros, hacia la profesión, hacia su país. Y el respeto que tiene por el hombre, por el ser humano, más allá de lo profesional. Estamos hablando, lo tenemos a Osvaldo Ardiles. Osvaldo, ¿qué tal? ¿Cómo te va? Esto es 10 por Radio, en una transmisión especial que se va a extender hasta mañana, después del partido. ¿Cómo estamos?
10: Hola, ¿qué tal? ¿Me escuchás bien ahora?
2: Ahora perfecto, Osvaldo, ahora perfecto.
10: Ah, bueno, perfecto, hola.
0: Bueno, muy bien, encantado de estar, de hablar nuevamente con la gente de Argentina, sí.
2: Sí, yo estaba diciéndole a los más chicos aquí que estamos rodeados de más chicos, pues ya estamos grandes nosotros y aquellos que te conocemos desde hace mucho tiempo y que compartimos cuando eras técnico vestuarios y te hacíamos algunas notas y demás, y yo les hablaba a los más chicos de un ser humano sensacional, de un respeto para con el propio, pero para con el ajeno que tenías permanentemente, y de esa palabra más de calma que otra cosa ante los conflictos, ¿no? Digo, los conflictos de todo tipo, los conflictos deportivos o los conflictos humanos. Así que es un honor charlar con vos y tu visión de lo que está pasando en el Mundial, de lo que pasó hasta ahora en el Mundial y de lo que puede llegar a pasar en la final.
0: Bueno, sí, muchas gracias. Los conflictos, sí, son los conflictos de la vida, ¿no? Siempre hay, no se pueden... siempre pasan. Bueno, en primer lugar, encantadísimo con Argentina. Muy, muy especialmente encantadísimo con el... Muy, muy contento por el partido contra Inglaterra. Quizás yo sé un poquito más que la mayoría de la gente con respecto al poderío del fútbol inglés. No vislumbra tanto, pero es muy fuerte, muy físicamente, hay que aguantarlo, digamos. Y bueno, cuando nos pusimos 1-0 en contra, dije, yo pensaba que iba a ser muy, muy difícil, iba a ser bien, bien difícil remontar, porque en eso es lo que les encanta a ellos, digamos. Pero de la forma que Argentina remontó y ganamos, de la forma que ganamos, fue realmente espectacular, te diría yo. Realmente muy, muy lindo, sí.
2: Osvaldo, y hago un punto en esto de Inglaterra. Vos conocés muy bien, obviamente, las raíces del fútbol de Inglaterra. Jugaste allí, nos representaste y además fuiste, hasta te diría que una cuestión de unión entre la gente de allí y de aquí, porque todos pensábamos lo mismo. Pero digo esto, ¿por qué hace tanto tiempo la selección inglesa no está en una final? Porque vos bien decís, tienen equipos poderosísimos, la liga es la mejor del mundo, si no una de las mejores, o si no la mejor, una de las mejores del mundo, pero que en cuestión de seleccionado no llega a las últimas instancias.
0: La Liga, la Premier League es la mejor del mundo, sin duda. Hay otras que son muy buenas, como España, Alemania, pero estás hablando de un solo equipo. España, estás hablando Barcelona, Real Madrid, quizás el Atlético, Francia, uno solo. Acá la competitividad es muy, muy grande. El Manchester United, el City, el Liverpool, demasiados equipos muy, muy fuertes. Entonces, es cierto lo que decís vos. Y, por supuesto, hace ya casi 60 años de la última victoria. Y quizás acá es como una especie de... Es como la sombra negra, digamos, porque ganaron en el 66 con Bobby Moore, Bobby Charlton, con toda esa gente, y bueno, y a partir de ahí no han podido ganar absolutamente nada. En cada competencia que entran, cada Copa del Mundo, cada Copa Europea también, es lo mismo. Se habla, bueno, esta es la generación dorada, cuando estaba Rooney, Stewart, en fin, Lampard, tantos otros... Y bueno, ahora no, esta es la selección dorada, con Harry Kane y Bellingham, pero al final del día son muy, muy buenos, son muy, muy competitivos, pero siempre le falta ese poquitito más que lo tienen, digamos, yo te diría, lo tienen los elegidos, lo tienen elegido como Argentina, como Brasil en su momento, por supuesto, y fundamentalmente pasa por el hecho de tener un jugador, un talismán, si le querés poner ¿querés llamar así? Claro. Nosotros, por supuesto, tuvimos la gran suerte de tenerlo a Kempes primero, después a Dieguito, y bueno, ahora con Lionel. Entonces, esa es la gran diferencia, ¿no?
2: Claro, y vos hacés bien en nombrar, lo charlábamos con el propio Marito el otro día, ¿no? Que la gente, insisto, por una cuestión generacional, a veces deja de lado a Kempes y lo que fue Kempes, ¿no? Para aquella selección campeona, un jugador impresionante que solo los que los vimos, los que los sentimos, los que sabemos de qué se trató, por eso hacés muy bien en nombrar en este tridente de Argentina a Marito Kempes. Y te llevo...
0: Pará. Si no lo nombro a Mario, que fue cumpleaños esta semana, si no lo nombro a Mario la próxima vez que me ve, me rompe la cabeza. Así que lo tengo que nombrar.
2: Y además hay una diferencia física ahí.
0: Hay una diferencia física muy grande también. Vos sabés que con Mario jugamos juntos desde que teníamos 12 años. ¿No? Por primera vez fue en... en Córdoba, en el Instituto de Córdoba. Después nos reunimos nuevamente en la selección. Él fue compañero de pieza mía en el 78. Mira. Y compañero de pieza mía en el 82 en España. Así que imagínate, cuando estás ahí, viste, como están hoy, por ejemplo, imagínate, estás en esta empresa tan inmensa, porque la Copa del Mundo es la única forma que la podés describir. El compañero de habitación tuya es todo, es tu familia, es tu amigo, es absolutamente todo.
2: Tremendo.
0: Así que mira, en este momento me acuerdo, esta es una anécdota, pero sí, nadie la sabe, pero te la cuento.
2: Dale, es lo más lindo.
0: Claro, cuando jugamos en 78, Mario juega los tres primeros partidos y Mario no hace ningún gol. Con lo cual, para un centro forward, vos te imaginás cómo estaba. Hablando en cordobés, caminaba por las paredes, digamos. O sea, estaba realmente nervioso, realmente, qué sé yo, no viene el gol. Y bueno, la idea era, tranquilo, ya va a venir. Y bueno, y al final vino inmediatamente después en el partido contra Polonia. Y el resto después es historia, ¿no?
2: Qué bárbaro. Te dejo un minuto o te hago una última pregunta. Después ya te están mis compañeros aquí en la mesa. Y volviendo al tema del fútbol inglés, ¿por qué no en los mundiales y sí en la Premier League? ¿No será esto también algo que tenga que ver? Porque, por ejemplo, en este momento, ¿cuántos futbolistas argentinos que van a jugar una final están jugando en la Premier? ¿Cinco futbolistas son?
0: Sí.
2: Senesi, que estuvo en la selección también.
4: Cinco titulares con
2: Licha. Y de otras selecciones, hay mucho también en la Premier. A la Premier quizás también, no solo la hacen grandes los ingleses, sino también los grandes futbolistas que están diseminados en las otras selecciones. Y que eso puede tener también esto de no llegar a la final siempre de Inglaterra, ¿no?
0: Bueno, fundamentalmente la Premier League la hace grande los extranjeros. Claro, están el mejor jugador inglés, por ejemplo, hoy por hoy juega en el Bayern Múnich, Harry Kane.
4: Claro, sí.
0: El segundo mejor, Bellingham, juega en el Real Madrid, por ejemplo. Entonces, pero claro, todos los grandes del mundo, digamos. Nosotros tenemos, creo que vos mencionaste varios jugadores argentinos, te falta Julián que anduvo por acá también.
2: Claro, Manchester, claro.
0: Pero también tenés a Alan en Rodri, españoles, de todos lados. Sí, lo hacen una liga increíblemente competitiva. Inglaterra, volviendo un poquito a tu pregunta, que es la pregunta del millón, digamos que acá también se la hacen, por supuesto, permanentemente. Fíjate que si vos analizás el partido contra Argentina, hasta que Inglaterra hace el gol, el partido estaba, digamos, era como una pelea de boxeo, ¿sí? Se estaban midiendo. Desde el momento que Inglaterra hace el gol, 1-0, a partir de allí, básicamente, toda Inglaterra se va a defender. Acá le echan la culpa al técnico, y sí, el técnico después la agranda, porque saca delanteros y pone defensores, sí. Pero ya inmediatamente ya habían cambiado el chip, digamos. Ya habían cambiado en ponerse ese tipo defensivo, y bueno, eso al final del día se paga muy, muy caro, ¿no?
4: ¿Dónde te encontramos, Héctor? Héctor Gallo. ¿Te encontramos en Estados Unidos, en Inglaterra? ¿Dónde estás viendo el Mundial?
0: No, estoy en Londres, tranquilito, acá en mi casa. Mañana lo veo con mis hijos y amigos, así que tranquilo, sí.
4: ¿Cómo fueron las calles de Londres después del partido de Argentina-Inglaterra?
0: ¿Cómo hubieran sido si hubieran ganado? Hubiera sido una locura absolutamente increíble. Por ejemplo, por supuesto, Inglaterra todavía está dolida por el... Muy fundamentalmente, porque la historia es larga, ¿no? Viene de Ratín en el 66, pero muy, muy, muy especialmente Simeone y Beckham, por ejemplo, pero muy, muy fundamentalmente por Dieguito en el 86.
2: Claro.
0: Con ese partido épico, con los dos goles, en fin. No, acá tranquilo, básicamente terminó el partido, todo el mundo se fue a dormir. No hubo gritos, no hubo luces, no hubo nada, absolutamente nada. Pero más que nada te diría yo resignación, una gran, gran tristeza, pues tenían mucha esperanza en esta selección, porque en realidad, claramente, es una muy buena selección. Pero no es una selección para ganar la Copa del Mundo, no.
2: Ajá, mira vos, y te digo esta chiquitita también. Para nosotros era el partido hasta ahora. ¿Para Inglaterra era el partido también ante Argentina?
0: Totalmente. Con Argentina, cuando jugaba yo en el 78, estábamos hablando, mira vos, hasta Uruguay era el clásico, digamos, Uruguay, después Uruguay no, y empezó a ser Brasil, Brasil, Brasil todo el tiempo, pero ahora hoy claramente es Argentina. Con Inglaterra pasó exactamente, pasa muy parecido, digamos. El rival a partir de 1966, especialmente dos guerras mundiales, en fin, el rival era Alemania, sin duda, y bueno, pero ahora no, ahora es claramente Argentina. O sea, fue un partido, yo diría uno de los partidos más importantes, no solo de la selección inglesa, pero de la selección argentina también, en toda la historia de nuestra y de los ingleses, sacando, te diría, solamente las finales de la Copa del Mundo, ¿no?
8: Osvaldo, yo te saco un poco de lo que tiene que ver con el partido, de lo que fue el partido con Inglaterra, y te pregunto por lo de mañana. Desde, obviamente, con tanta experiencia, haber jugado mundiales y todo y demás, ¿cómo lo ves para mañana desde lo anímico a la selección argentina y sobre todo también desde el plano futbolístico de lo que podés ver desde España? ¿Por dónde crees que puede llegar a estar la clave del partido? ¿Qué crees que es lo que tiene que hacer Argentina para ganar mañana?
0: Bueno, desde el punto de vista anímico, los dos están en un alza impresionante, digamos. Han ganado dos semifinales de distinta manera, pero de alguna manera apabullando al rival, digamos. En el caso de España, lo hizo nada menos que contra Francia, que era... Francia era el gran, gran candidato, en realidad. Y bueno, realmente lo apabulló, le ganó, lo paralizó. En el caso de Argentina es diferente, pero también los últimos 30 minutos por la de Argentina fueron excepcionales también. Así que emocionalmente llegan increíblemente fuertes los dos. Uh-huh. Ahora, desde el punto de vista futbolístico, España es hoy por hoy posiblemente, en cuanto a fútbol, el mejor seleccionado del mundo. Yo creo que en España hay solamente un equipo que le puede ganar, y ese equipo somos nosotros, Argentina. Creo que en principio, solamente en principio, te diría que España tiene un poquitito más de favorita, digamos. Yo te diría un 51-49.
2: Mira.
0: Y en definitiva va a ser quien imponga su fútbol. España desde el primer momento va a querer imponer su fútbol, por supuesto, como lo hizo contra Francia, ¿no? Es decir, básicamente tener la pelota todo el tiempo y no dejar que Argentina básicamente tenga la pelota por otro lado. Y yo te diría que la clave va a estar en el medio campo. Quien gane el medio campo creo yo que va a ganar el partido, ¿no?
4: Si sos Scaloni por un ratito, ¿cómo armarías ese medio campo, Osvaldo? Porque hace un rato debatíamos acá con Héctor, con Santi, de si juega o no De Paul, de poner algún corredor como Nico González, el caballo, le dice Scaloni, para contrarrestar ese 2-1, ¿no? Que hacen Porro y Lamine Yamal también durante todo el Mundial, Cucurella y Baena del otro lado. ¿Pondrías cuatro volantes en la línea de cuatro atrás? ¿Cómo lo armarías?
0: A mí no me gusta ser como técnico, nunca hice... Es decir, no voy a cómo juega el otro equipo para armar mi equipo. Mira. Yo pongo mi equipo y bueno, que ellos lo piensen. Mira, esa pregunta es más bien para Scaloni. Él sabe mucho mejor que todos nosotros. No creo que haya cambios. Puede haber un cambio máximo dos, no más. Claro. Pero ya te digo, ese va a ser el tema. El tema es entrar muy consustanciado. Creo yo que el partido va a ser muy parecido al partido que más le costó a España ganar, que fue contra Uruguay. Si vos en realidad gana 1-0 España y un gol, digamos, una mala intervención del arquero. Si no, obviamente España fue el mejor equipo, sí, pero le costó mucho llegar. Creo que defensivamente Argentina va a plantear algo parecido a esto, pero con el poderío que tiene Argentina en el contragolpe, y cuando tenemos la pelota, obviamente somos un equipo muy, muy superior, con respeto a todos los uruguayos, ¿no? Pero somos un equipo muy, muy superior a Uruguay.
2: Y Osvaldo, si están bien, es partido para los grandes, ¿no? Si están bien, digo, físicamente y demás, son aquellos futbolistas que ya están, que tienen referencia dentro de un equipo. Llámese cualquiera, los nombres los dejamos de lado, pero digo, estando bien físicamente, este es un partido para los referentes, los que tienen más autoridad dentro del equipo y más experiencia, ¿no?
0: Yo te voy a dar dos nombres, que para mí estos dos nombres son los que van a ganar el partido para uno o para otro lado. Por supuesto, desde el lado nuestro,
2: claro.
0: ¿Quién otro? Sino Lionel Messi, por supuesto. Y del lado de España, Rodri. El otro día contra Francia, por ejemplo, hubo jugadores que hasta quizás lucieron un poco más, Yamal, en fin, lucen un poco más, pero el que controla totalmente el partido es Rodri. Rodri es un jugador absolutamente excepcional. Mira, yo te digo, acá lo veo muchísimo en Inglaterra, para el Manchester City.
2: Claro.
0: El Arsenal salió campeón este año porque Rodri se lesionó por casi 6 meses. Si Rodri estaba bien, hoy el campeón de Inglaterra sigue siendo Manchester City. Mirá la forma que yo lo valoro mira, a él. Entonces, es fundamental. Ellos van a estar totalmente obsesionados con Messi. Me imagino que Cucurella va a estar muy, muy cerca de Messi permanentemente, así tratando de hacer la vida imposible. Y creo yo que, desde el punto de vista nuestro, tenemos que, de alguna manera, contra Francia, Rodri jugó, todo pasaba por él. Entonces es absolutamente fundamental de que ese mediocampo se pelee mucho, mucho más, ¿no?
4: Uh-huh. Leí una declaración que diste de Messi el otro día que me pareció fantástica. No sé si querés compartirla, que Messi es...
0: Sí, Messi es un ladrón, por supuesto, es un ladrón de guante blanco en realidad. Él te avisa de que te va a robar tu casa, te dice la hora de 7 a 9 cuando empieza el partido, te termina el partido, te dice todo. Y bueno, entonces vos te preparás, hablás con toda la gente a los que le has robado antes, como Mourinho, Ancelotti, tanta gente. Y bueno, dice, a ver, ¿qué hacemos? ¿Cómo hacemos para que no me robe la casa? Entonces te dan consejo, entonces vos analizás bien, mejorás la medida de seguridad de tu casa, pones más alarma, pones más luces, en fin, lo que vos quieras. Y Messi viene y te roba la casa, te roba tu casa lo mismo. Hay ciertos jugadores, y en la historia nosotros hemos tenido dos de esos tres, Diego es el otro, y el otro también, y el tercero es Pelé. Cuando ellos están bien, básicamente, es imposible jugar con... Y hay otros jugadores que son absolutamente excepcionales, Zidane, Cruyff y tantos otros. Pero estos tres son distintos. Si ellos están bien... Y bueno, uno de los consejos que le darían a este hombre, del dueño de la casa, que quiere impedir el robo...
2: Sí.
0: Yo te digo, cuando le pregunto, por ejemplo, ¿qué hacemos? Y lo primero que le voy a decir es... Reza, anda, reza. Es exactamente lo mismo. Yes.
2: Osvaldo, gracias por hacernos pasar un momento periodístico espectacular, con tus conocimientos, con tu manera de decir, aquellos que te conocemos, insisto, de hace mucho tiempo, estamos, o yo por lo menos, desde mi posición de periodista, te admiré siempre y bueno, nos diste esa palabra que necesitamos en un momento también de mucha ansiedad aquí en la Argentina, así que hablamos con un verdadero ser, con un verdadero señor. Gracias, Osvaldo Ardiles, por estos minutos aquí en 10 por Radio.
0: Bueno, muchas gracias a vos y gracias por tus palabras también. Y mañana vamos a estar bien. Va a ser un partido muy, muy complicado para los dos equipos. Creo que va a haber extratiempo, te lo digo más, creo que va a haber extratiempo y creo que al final nosotros vamos a prevalecer. ¿Por qué? Fundamentalmente porque hay algo un poquito difícil de definir, pero llámale corazón, llámale lo que vos quieras. Y creo que ahí estamos un poquitito mejor que ellos. Así que bueno, vamos a Argentina por la otra estrellita. Sí.
2: Gracias, pues, gracias por todo, Osvaldo. Un fenómeno, gracias.
0: Hasta pronto. Gracias, gracias.
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0: Bueno, hasta ahora, ya vamos a seguir con los oyentes, pero hasta ahora tuvimos
1: que me ponga
0: una...
1: el ruidito, por favor,
0: por eso,
1: Seba.
0: Hasta ahora nos engañó Santi Decio.
2: ¿Qué pasó?
1: No, no los engañé.
0: Les quiero decir a todos ustedes que nos engañó Santi Decio.
1: No, no los engañé.
0: Bueno, vamos a borrar lo que dijiste hasta ahora.
1: No, yo no borro nada. Yo sostengo el cassette. Bueno, cuando hablamos del tema, cuando hablamos del tema hace un ratito que vos me consultaste, sobre el tema del ascenso, de si se jugaba, no se jugaba.
0: No había ninguna resolución.
1: Oficial no había nada, hasta el momento se iba a seguir jugando y estaba todo programado a la espera de la definición de la logística de la selección argentina.
0: Estamos buscando un último momento, alguna bomba, una cosa, estamos diciendo. Primero te la presentamos y después lo decís, una información oficial que acaba de salir desde la Asociación del Fútbol Argentino.
1: Por eso mismo, porque nosotros contábamos de que se iba a estar la cuestión. A ver. Escucha. A ver.
0: Ahí está, escucha. Ahí está. Ahora.
1: Ahora sí.
0: Vamos con la información que te enteraste en algunos segundos. O sea, hace algunos segundos.
1: Por eso mismo me vieron salir corriendo de la nota con Osvaldo Ardiles. Me miraron feo como diciendo, está abandonando el lugar.
2: ¿Qué le pasó?
1: Es oficial. Todavía no está el boletín, pero ya es decisión tomada. Ya se lo comunicaron a los clubes. No habrá fecha en el ascenso ni lunes ni martes en ninguna de las categorías del fútbol argentino del ascenso. Ya está confirmado, los clubes están notificados también. Resta definir lo que sucederá con el partido de la Supercopa Argentina entre Independiente Rivadavia de Mendoza y Estudiantes, que se va a jugar el martes. Que está programado, mejor dicho, para el martes. Uno cree que va a correr o que debería correr la misma línea. Pero para el ascenso ya es oficial, suspendidos los partidos lunes y martes. Por ende, ya también tenemos una señal de lo que puede llegar a ser la logística de la selección argentina en su retorno post-final frente a España.
0: Perfecto. Después, obviamente, no hay fecha para estos partidos, pero la información concreta es que se suspende las fechas previstas en el ascenso para los días lunes y martes.
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0: Che, la pasamos bien, ¿eh?
1: Se
0: la
1: pasó verdad, volando, Héctor, ¿eh?
0: La pasamos muy bien. ¿Ustedes estuvieron conformes aquí?
1: Sí, la verdad, sí. Muy, muy conforme. Y no me voy hecho, Héctor, lamentablemente, ¿no? Al igual no, que la
0: bueno,
1: gente.
0: Bueno, está bien.
2: Arrancaron a los tiros igual, ¿eh?
0: Está bien, eso lo
2: arrancaron fuerte.
0: La gente. Pero la pasamos bien. La nota con Ardila, Ardila es un fenómeno.
1: Escucharlo a Osvaldo es un señor, es claro, un verdadero señor.
0: Por eso digo que a veces hay notas, cuestiones generacionales, obvias. Yo puedo ser el padre de ustedes, el abuelo, no sé qué.
1: Ah, el padre, no, tampoco el abuelo.
2: Padre, tampoco te quiere estar
0: abuelo. Tampoco el abuelo. Pero digo, tipos como Ardiles es para escucharlo toda la vida, además reflexivo y demás. Pero también nosotros queremos escuchar a nuestros oyentes. Vamos, le voy a mandar un saludo a mi amigo personal, Sergio Gilaver.
1: Bien.
0: Al final, pero es un fenómeno, tu actor es un fenómeno, te lleva a cualquier lado, es un fenómeno. Eso sí, es el rey de la sanata, ¿no?
1: Porque mira, habla y qué habla. Buen amigo tuyo, Héctor.
0: Habla y habla, pero
1: hablando de sanata.
0: Pero un fenómeno, nos está escuchando y también estaba emocionado por esto que le sacaste vos, la definición de...
1: Messi es un ladrón.
0: Messi es un ladrón.
1: Impresionante, claro. Que sabes cuándo te va a robar, te avisa, igualmente aumentas la seguridad y te roba la...
0: Es más o menos como mi amigo Sergio Gilaver. Es más o menos como lo mismo, ¿no?
2: Desde el cariño.
0: Un fenómeno, ¿no? Un fenómeno. Vamos, sigamos con los oyentes, dale.
3: Hola gente, Nacho acá de Martelli.
0: Hola.
3: No entiendo la consigna y todo, pero... Si algo nos enseñaron estos jugadores es que hechos nunca.
0: ¿Y sí?
3: Hechos sí. Nunca.
0: Y tiene razón.
3: Siempre más.
0: Me convenció hasta Ardiles también. Sí, tenés razón. La verdad que tenés razón. Pero bueno, dale.
4: Hola, sigamos. Gallo querido, ¿cómo estás? Hola. Lucas de Formosa.
0: Lucas, querido.
4: En absoluto no estoy hecho con esta selección, con lo que demostró, sí, con los huevos, sí, con el carácter, con el aura que tiene Leo Messi. Sería muy egoísta si digo que estoy hecho, ¿eh? Para mí, que mañana pasa lo que todos queremos que pase, viejo. Vamos Argentina y vamos Disport, viejo. Lo mejor en radio. Nos vemos. Chau, chau.
5: En Argentina tenés que ganar, porque no se echa la salida a cobrar. 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
6: Gallito, ¿cómo estás? Juan Manuel de Ciudadela.
0: Hola, Juanma.
6: Voy a cumplir 60 años y pensaba exactamente lo mismo que vos después del partido de Inglaterra, pero analizándolo bien, como dicen ustedes los periodistas, que esto nunca jamás se vivió, que tuvimos que esperar 36 años para salir campeón. Y quiero seguir saliendo campeón.
0: Está bien. Y sí, me están convenciendo. Tienes razón, me están convenciendo.
6: ¿Cuántos años más vamos a tener que esperar después de esto?
0: Está bien, pero me entendí.
6: Quiero la cuarta, Gallito.
0: Ustedes me entendieron.
6: Un abrazo para todos.
1: Sí, entendimos.
0: Pero
1: igual,
0: ustedes me entendieron.
1: Entendimos, Gallo, pero bueno.
0: Pero obviamente.
1: Es una cosita de que estamos tan cerca.
0: Está bien,
1: que, ¿por qué
0: razón?
1: No pedir un poquito más? Siempre agradecido igual, ¿eh?
0: Y hablando de esto, hoy en el partido que nadie quiere jugar, porque esto los franceses, los irlandeses que la.
1: Hay que erradicar.
0: Ya. Pero va a tener aquí en Diez por Radio. Creo que una de las duplas que mejor funcionaron en cuanto al relato
1: es mi dupla del Mundial, ¿eh? Es mi dupla del Mundial. Quiero que sea la dupla de acá hasta
0: con Juan
1: el final
0: Furlanich,
1: de mis días.
0: Con Lean Bonsante.
1: Hermosa dupla.
0: Lean Bonsante, que además tuvo un trabajo espectacular para la televisión, igual que Juan, pero aquellos que no tenían así tan viralizado el relato y comentario de Juan y de Lean Bonsante.
1: Tremendo.
0: Me parece, para nosotros no fue ninguna sorpresa, para los que lo conocemos, pero hay mucha gente que se encontró con, creo, dos tipos espectaculares, uno en el relato, el otro en el comentario, como Juan Furlanich y Lean Bonsante, que van a transmitir y le van a dar valor
1: al
0: partido que no quiere jugar nadie.
1: Aparte, maridan bien, Furla Bonsante maridan bien, es una linda combinación.
0: Sí,
1: se juntan bien,
0: maridan. Y con lo que le gusta maridar, ¿no?
1: Sí.
0: Vamos, la seguimos, dale.
7: Hola, Capo, ¿cómo están? Buenas tardes, Capo. Le hablo de acá de Salta, el gordo Tony. No, maestro, no nos tenemos que conformar, por favor.
0: Bueno.
7: Tenemos que salir a matar mañana hay que salir a matar a los españoles. Si vos viste cómo
0: deportivamente, se deportivamente, ¿no? Estamos hablando.
7: Están rebocones los españoles, entonces hay que aprovechar el momento. Aprovechar este envión. Que después de esta no hay otra, hermano.
0: Dale. Vamos, te bancamos también.
8: Muchachos, querido. No estamos, no nos alcanza. Recuerden, Argentina tiene que aprender. Recuerden la final de Boca con Corinthians, que estábamos llenitos, estábamos gorditos, no nos importó. La final de River con Flamengo, que estábamos gorditos, no nos importó. A veces esa final a la que uno no le da mucha importancia es la final anterior a una gran sequía. Entonces, como nunca la tenemos que ganar, para nunca arrepentirnos, como se arrepiente Boca, como se arrepiente River. Vamos, vamos Argentina.
0: Muy bien, ¿cómo están los muchachos?
9: Hola muchachos,
0: vamos,
9: ¿cómo están?
0: Vamos, vamos, todos ustedes, vamos, sí.
9: Yo creo que yo estoy hecho, o sea, siento, casi que siento culpa de pedirle algo más.
1: A decir pibes, pero.
9: Esto, tantas alegrías que nos dieron.
0: Yo también dije pero.
9: Pero, por otro lado, creo que tenemos que ganar por Messi. Entonces, es al revés. Es, che, vamos a devolverle un poquito. O sea, no, si va a ser su último partido, que sea coronando. Coronando contra España, contra todo lo del chiringuito, madrilista, y todos los que nos amigos odian o los que criticaron tanto a Messi durante tantos años. Uh-huh. Creo que es más eso lo que siento. Quiero que seamos campeones, casi que les diría hacer fuerza para devolverle algo de lo que nos dio.
0: Está bien. Es buena también la reflexión por el tema de que allí, y hablando de este programa en España, es muy madrilista, es muy del Real, sí. Por muchas cuestiones, y entonces siempre el encono fue contra lo de Barcelona, lo de Messi.
1: Sí, incluso ayer Messi habló muy bien de Barcelona, habló muy bien de Lamine.
0: Claro, no, pero digo, en este enfrentamiento que hay, uh-huh, y en esta cuestión de que se lo critica tanto a Messi en ese programa que es de Madrid y que es hasta sustentado por el Real Madrid, están estas cosas también, que la gente quizás no lo sepa, pero es así el tema. ¿Por qué se le pega tanto a Messi, no? Allí, pero la verdad es un problema de ellos. Los queremos escuchar a ustedes aquí en la Argentina.
10: Gallito, gallito, se entiende tu mensaje, es así. Todos los argentinos queremos la cuarta, nadie está hecho, obviamente. Si llegara a ser al revés resultado, obviamente que ahí se puede decir que está hecho. Pero se entiende tu mensaje. Faltaría que gane Argentina el domingo y el lunes que gane Central Norte de Salta.
2: ¡Vamos! Bueno, pero hay que avisarle al amigo que va a mandarlo que no se juega.
1: Que no vaya a la cancha, ¿no?
2: Sí, por favor, que no vaya al Martí Arena el lunes 9:30 con Morón, porque no se va a jugar ese partido.
0: Repetí entonces, el lunes y martes no hay fecha
2: en el ascenso. En el exactamente, ascenso. Confirmado. Solo resta que salga el boletín oficial, pero ya se le ha comunicado a los clubes. Resta saber qué es lo que va a suceder con la Supercopa entre Estudiantes de La Plata e Independiente Rivadavia de Mendoza, pactada para el martes a las 6 de la tarde. Uno entiende que, viendo la decisión adoptada para el ascenso, debería correr la misma suerte, pero hasta el momento no está 100% confirmado, así que será cuestión de resolución en las próximas horas.
0: ¿Qué pasa, Gallito? Mi estimado Germán.
1: Sí, dígame.
0: ¿Qué olfato tenés para mañana?
1: Uf, partido cerrado, pocas llegadas, pocos goles. Yo vaticino un 1-1. Y en el alargue vemos.
0: Sí, yo me voy a quedar con lo que dijo Osvaldo, de Osvaldo Ardiles.
1: Sí.
0: Que va a ser cerradito. Que
1: mucha mitad de cancha.
0: Se va a definir por penales y por lo que me dio como aliciente, porque Osvaldo, viste que fue realmente un tipo positivo.
1: Sí, estaba tranquilo, él dijo que estaba tranquilo.
0: Estaba tranquilo y que va a ser cerradito, pero que va a ganar Argentina. ¿Y usted, Santi?
2: Lamento diferir con ustedes.
0: Oh, wow.
2: Para mí creo que va a ser un partido que en los 90 ya va a tener resolución.
1: Mirá.
2: Imagino un partido muy cerrado. Una Argentina que va a mostrar un nivel que no mostró hasta ahora.
0: Mirá, está suelto Argentina también. En eso
1: pero Argentina jugó bien, con Inglaterra jugó bien.
0: Por eso, ya, pero digo, está levantó. Suelto. El partido era el otro día, digamos, emocionalmente. Lo pasó bien y yo creo que no tiene... esa carga de ser el campeón, porque ya viene.
1: Y estaría
0: campeón.
1: Un poquito más cagado si fuera Francia el rival también, lo admito. Con Francia estaría un poquito probable. Más.
0: Se pudo haber soltado la Argentina, es cierto.
2: Yo lo que te puedo decir es que en los 90 se va a definir que España va a tener la pelota como suponemos que va a pasar, pero Argentina en una va a poder y va a ganar 1-0.
0: Muchachos, los últimos dos oyentes con música bien arriba, nos vamos desde aquí humildemente. Ya se viene otra gran mesa.
1: Sí, señor. Hernán Sisto, Esteban Sassi y Lucas Noel.
0: Y después se viene el relato y comentario de la dupla de Batman y Robin.
1: Furla, Bonsante, y después el postpartido. Y después todo el día.
0: Y después todo el día. Y mañana todo el día. Mañana también hay programas como todos los días, ¿eh? Desde muy temprano nosotros...
2: ¿Cómo estará Bonsante con la quiniela que salió el 17-19?
0: Tremendo,
2: 19-7 mañana.
0: Pero nosotros que también nos apoyamos en cada uno de nuestros oyentes, nos despedimos de esta manera, de este tirá para arriba especial, como quieran llamarlo, con la palabra de ustedes y bien arriba, bien arriba, alentando por Argentina mañana. Dale. Otra cosa más.
11: Carlos, acá de Quilmes. Entiendo tu postura, sí, creo que ya nos vieron demasiado. Pero bueno, no tienen tan mal acostumbrado que ahora queremos ganar la final. O sea, queremos salir campeones de vuelta. Así que, pero hasta acá creo que los muchachos dieron todo. Todo por ellos y por nuestro país, por el fútbol y por la gente nuestra, ¿no? Abrazo.
12: Muchachos, los españoles no se lavan la cola, tienen un olor a culo tremendo, no, ¿cómo no les vamos a ganar? No tienen idea ya, querido. Somos mejores en todo, no voy a decir nada, porque soy pincha, pero vamos a hacer el mejor partido.

0: ¿Pero qué me viene a copiar aquí con la pista muerta? Yo la tengo mucho más grande que vos.
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recuperando Argentina porque se la mordía, alcanzaba a molestar Budahue. Y se viene Argentina con Messi, que bien la hizo, va Messi, ¡leo! Una cosita tenía que hacer, una cosita le tenía que quedar. Estaban todos mirando si pasaba o no pasaba Medina. Yo bastante preocupado por eso.

Boca, Lemmy de Mar del Plata, la dejó para Messi, parado de extremo izquierdo, la mató, no le tuvo fe su compañero, llegó Nico, metió el centro para Julián, queda viva la pelota, va recuperando Alexis, pegale Alexis, tapó el arquero, rebote, Messi, Messi, Messi, Messi, Messi, Messi.

Messi. Esta fue una genialidad de los demás, que empezó con una genialidad de él. El rebote de Zidane, siempre da rebote, siempre da rebote el hijo de Zinedine. Y Leo Messi, señoras y señores. Qué locura este pibe, loco. 15 minutos y medio. 2 para nosotros, 0 para ellos. Messi otra vez, va encarando, abre la cancha sobre la izquierda, la deja para Nico, otra vez para Messi, busca el hueco, pégale Leo.

Messi, de Messi, ya no hay más nada que decir. No hay que ensayar, no hay que escribir, no hay nada más que decir. Hay que venir, mirarlo, disfrutarlo, no pasarse de listo cuando uno relata un gol, cuando lo quiere rematar. Es más importante que todos los que estamos acá, que todos los que están en el más allá, que todos los que están en Argentina. No hay otra cosa igual, no vas a ver algo similar. No vamos a estar vivos para ver otro similar a él. Te digo, decíamos lo mismo, pero estoy seguro que los que fuimos privilegiados ver a los dos, ya está, ya está. Otra vez Messi, un hito arriba, 31, Messi 3, Argelia 0.

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se podía empezar de otra manera este D-Sports Mundial de sábado por la tarde, en la previa de lo que va a ser la gran final de Argentina frente a España. Por supuesto, escuchando un tema bien argentino. Estén atentos porque hoy ustedes que están del otro lado van a ser muy protagonistas de este programa, ¿eh? Al 11-36-31-1031, 11-36-31-1031, tengan el teléfono a mano, háganme caso, van a ser muy protagonistas. Claro que no nos olvidamos lo que pasó ayer, porque ayer dos equipos argentinos, de los denominados grandes, quedaron eliminados de la Copa Argentina, la copa más federal que tiene este país, y a mi gusto la mejor y la más linda. Sí. Los dos, de forma, a mi gusto, escandalosa. Uno directamente un papelón, pero lo vamos a estar tocando también en este programa. No estoy solo, está Lucas Noel a mi derecha, Esteban Sassi a mi izquierda.

0: están, muchachos?
1: Bien, este.
2: ¿Qué haces, Hernancito?
1: ¿Se puede ya estar nervioso a un día?
0: Sí, yo ya estoy nervioso hace tiempo.
1: ¿La final? ¿Me dejás?
2: Contando las horas.
0: A 25 horas, ya puedes estar nervioso.
1: Es un día y una hora de lo que nos separa de la final del mundo, una nueva final. Vos sabés que venía con mi hijo hacia acá a la radio, vinimos juntos. Mi hijo tiene 13 años.
0: ¿Dónde lo dejaste?
1: Ahí está sentadito ahí con
0: un maní con chocolate. Escondió en el auto.
1: Y yo, ¿sabés qué? Trataba de hacerle entender que esto no es lo natural.
0: Total.
1: Él nació en 2013, Hernán. Escucha esto.
0: Lo vino en 2015, así que te entiendo.
1: Nació en 2013. Significa que el primer mundial de él, obviamente no era consciente, es 2014, donde Argentina llegó a la final.
2: Claro.
1: Después está el fracaso de Rusia y después está Qatar y este de Estados Unidos, México y Canadá. Es decir, que de los últimos cuatro mundiales, los cuatro mundiales de su periodo de vida, en tres Argentina llegó a la final.
0: En el medio hubo dos Copas América.
1: Y en el medio tuvo dos Copas América.
0: Una finalísima.
1: Es imposible, yo estoy tratando de trasladarle que esto no es la naturalidad, esto claro. No es la moneda corriente, esto no es el denominador común, no se vive así para que no reciba un golpe de frustración en el pecho el día que toque la otra cara de la moneda, ojalá no sea nunca, pero puede pasar, diría el señor Gustavo Kufner.
0: Sí.
1: Y pensaba en la vivencia de los cuarentones como nosotros, de cómo fue estas primeras relaciones con la selección. Yo en el 86 tenía 6 años, así que tengo flashes.
0: Yo tenía uno.
1: Y tengo más recuerdos de ver videos que de haber presenciado el Mundial con conciencia. Sí, mi primer Mundial, el que tengo uso de conciencia, es Italia 90. Y recuerdo que en el 94, en Estados Unidos, cuando quedamos eliminados en octavos de final, recuerdo esa noche estar mirando el techo de mi habitación pensando, la puta madre, nos falta la mitad del mundial y estamos afuera, porque inconscientemente no estaba acostumbrado.
2: Claro.
1: Jugar un mundial era llegar a la final
0: para mí. Claro.
1: Y tenía un año más del que tiene mi hijo hoy. Entonces yo quiero trasladarle eso para que no sufra ese impacto el día que estemos del otro lado del mostrador.
0: Sí, a mí me pasa, y ahí te dejo, Esteban, pero me pasa con mis hijos, por ejemplo, que a veces me dicen, papi, a mis hijos tienen 10 años los dos, y Argentina siempre le gana a todos.
2: Claro.
0: No,
2: claro.
0: Hijo.
2: Claro.
0: Bueno. No, sí, siempre le gana. No, bueno. Yo entiendo que vos estás viviendo eso.
1: Claro.
0: Pero la verdad es que no. La verdad es que no siempre. Y también es difícil el otro mensaje de, mirá que no siempre se gana.
2: Claro.
0: Porque ellos están viviendo la de, bueno, no sé, siempre. Que venga el que quiera. Mi hijo, uno de mis hijos, Mateo, me dice, que venga el que quiera.
2: Mateo, claro.
0: Que venga el que quiera. Porque, claro, está tan confiado que por un lado está buenísimo. Ahora, por otro lado, es esto de hacerle entender, Esteban, de mirá que estamos viviendo un veranito hermoso, que ojalá dure por siempre, pero que no lo sabemos.
1: Pero no le duró ni a Brasil.
0: Imagínate. Que no lo sabemos.
1: No le duró ni a Alemania.
0: No, yo no recuerdo una selección con esta racha.
1: No, no, es que no la hay. No la recordamos.
0: Por eso para mí la mejor selección de la historia, no de Argentina. Sí. Sino del mundo.
1: Pero el piberío escaloneta, los adolescentes hoy están convencidos que si DC y Marvel conforman una selección mezclando a Superman con Batman, con el Hombre Araña y con la Liga de la Justicia, Argentina igual le gana a ese equipo, ¿sí? Sí. Y es maravilloso que podamos compartir esto todos con amigos y en familia, pero sepan que en el fútbol no es así. Sepan que en el fútbol, la historia, al menos que vivimos nosotros, estamos más cerca de los Schweinsteiger y los Thomas Müller y los Adriano y los Ronaldinho que de nosotros llegando a finales. Ahora, dicho esto, de los últimos 50 años de mundiales, Argentina es el mejor equipo del mundo en cuanto a resultados.
0: No, sin duda. Eso sin duda. Creo que
1: acabo de decir que de los últimos cuatro mundiales llegó a tres finales.
2: Hacerme amargué.
1: ¿Por qué? ¿Qué pasó?
2: Porque yo empecé mientras preparábamos la transmisión, y hoy sacando los historiales y demás. Esta va a ser la sexta final que yo particularmente vea de Argentina. Tengo flashes a partir del Mundial 78.
1: Del 78.
2: Que son las seis finales que Argentina vivió, porque la anterior fue en 1930.
1: El que realmente agarró la mejor parte de la historia de Argentina sos vos, Esteban.
2: Y con mis hijos pasa algo muy particular. Bueno, el más grande tiene 20, pero tiene los recuerdos más presentes toda la etapa de Messi.
1: Claro.
2: Toda la etapa.
1: Messi.
2: En mi casa, Messi es Batman, es Superman, es lo que eran los superhéroes para nosotros. Y la más chica que tiene 15, empezó a aprenderse hace cosa de más o menos 8 o 9 años con el fútbol. Era en 2018, bueno, 7 años, no, ya no se acordaba tanto, pero los últimos dos mundiales no se perdió un par. Cada vez que podía, no se perdió. Mira, tengo presente la imagen. el día del debut en Qatar en Qatar de Argentina, que creo que se jugó un lunes o martes 7 de la mañana o 6 de la mañana, la cara de fastidio con la que se vistió para ir al colegio después de la derrota. Vos veías, yo la acompañé a colegio, nunca vi unos pibes entrar tan tristes. A partir de ese momento me di cuenta que había algo ahí que... Sí. Bueno, y hoy Messi es... Pero obvio, digo, obvio. Siguiendo el hilo, las generaciones de ahora...
1: La generación de ahora, Lucas, vive una nube.
2: No la vieron perder, no la vieron sufrir. Claro. Nosotros lo vimos renunciar a Messi, lo vimos llorar a Maradona, un montón de cosas. Él, bueno, lo de Estados Unidos 94.
1: Claro.
2: Ellos no saben nada de eso. O sea, lo saben porque uno se los cuenta. Pero vieron todo lo bueno. Imagínate lo valorable que es esto.
1: Sí, sí, obviamente.
0: Es difícil de... Pero para mí es lo que dice Lucas, es difícil de explicárselos.
2: Claro.
1: Son de esas cuestiones que como padre no podés trasladar tu experiencia y solo pueden aprenderlo transitándolo ellos. Hay mil cuestiones así, creo que son las más difíciles, estimo yo como padre, en este camino que vas aprendiendo día a día, de saber que no podés trasladar experiencia. Quiero decir, lo podés explicar de la mejor manera posible, podés ser el más didáctico de los padres, podés ser el paenza de los padres,
0: sí.
1: ¿Se entiende lo que digo?
0: Sí.
1: Pero hay cosas que solo son asimilables
2: prácticas.
1: Habiéndolas atravesado.
2: Pragmáticas.
1: Claro. Pero bueno, esperemos que entonces esta generación no sepa de Thomas Müllers, que esta generación nunca sepa de Neuers, que esta generación nunca sepa de Adrianos, ni de Ronaldinhos, ni de Kakás.
0: Ni de... fue el nombre del alemán.
2: Andrea Breme.
0: El alemán,
1: Andrea Breme,
2: penal.
0: Que no sepa de Codesales. El
2: del 2014. Ah, Götze. Mario Götze.
0: Después no jugó nunca más.
2: Bueno.
1: Si hay algo maravilloso en este bueno, como le llaman los guionistas, le llaman plot twist. Plot twist en un guión de una película, de una serie, significa el giro en el cual cambia radicalmente la película. Decís, ¿pero
0: qué
1: cómo,
0: bien hablas en inglés, Lucas?
1: ¿Cómo puede pasar esto? Bueno, el plot twist de la generación campeona alemana 2014, hinchando por Argentina, celebrando con Argentina, festejando en redes sociales por Argentina, no lo vio venir
2: nadie.
1: No. Ni Spielberg, ni Scorsese vieron venir eso.
0: Nadie. Pero yo creo que... se va a entender lo que voy a decir. Yo creo que ni esta camada pensaba, cuando se empezó a armar en 2019, uh-huh, yo por 2019 en esa Copa América, Argentina semifinalista, con el escándalo y... Yo creo que esta camada no pensaba que iba a ganar dos Copas América, iba a ser finalista en los mundiales.
2: Porque
0: nadie lo piensa. No. A ver, la realidad es que vos jugás para... Ellos juegan para eso.
1: Sí, claro que sí.
0: Pero si lo soñaban, no era tan perfecto.
1: No.
0: Eso claro. Es lo que quiero decir. Sí. Pero además, yo soy un convencido, por eso yo hoy también venía pensando y dije que el oyente que está al otro lado iba a ser fundamental en este programa. ¿Ustedes creen en las energías?
1: Sí, claramente.
0: Esteban, ¿vos?
2: Sí.
0: Yo hasta hace un tiempo no, y aprendí de grande. Por eso yo creo que para que esto suceda también somos muchos, ellos juegan, digamos, hay 26 en la CAN, 26 que van al Mundial. Pero todos hacemos un poquito de fuerza, sí. Para mí, todos tenemos algo.
1: Y creo que visualizar no es que te garantiza nada, eso sí es una tontería, pero sí focaliza.
0: Sí, viste cuando...
1: Visualizar, bueno,
0: cambiemos la energía, viste. Exacto. Que ahora claro se usa mucho, sí, esa frase.
1: Claro que sí.
0: Y que seguramente se habrá usado mucho en los partidos de Argentina. Tuvo que dar vuelta al marcador. Vos no digas cuáles. ¿Vos tenés costumbres? No me gusta la otra palabra a mí. ¿Vos tenés costumbres, Esteban?
2: No.
0: Yo soy un enfermo de las costumbres.
1: No. Lo que mi familia ha hecho en este mundial es...
0: Yo soy un enfermo de las costumbres.
1: Pero en este mundial como nunca, ¿eh?
0: En Qatar, que me tocó vivirlo en el lugar, ahora que ya pasó el mundial lo voy a confesar, tengo testigos, así que... Hay un par de zapatillas que tiré a la basura después del partido con Arabia. La tiré a la basura directamente.
1: Está muy bien.
0: Y me tuve que comprar otro par, por supuesto. Y hay una remera, que es la de ese partido, que así como llegué después de ese partido, la doblé. Eso fue, digamos, a los 5 días que llegamos. La doblé, sí, y la dejé en el fondo del placar que teníamos.
2: Uh-huh. Cosa que no se vea.
0: Cuando terminó el Mundial... No, para no usarla más. Claro, cuando terminó el Mundial, la miré y la tiré a la basura. O sea, a ese nivel. 11-36-31-103-1. 11-36-31-103-1. ¿Cuáles son tus costumbres o tus cábalas para ver a la selección argentina en todo este proceso, si fueron cambiando o no? Y si hiciste alguna promesa, si Argentina sale campeón. Todo eso queremos saber.
1: Sí,
0: para mí no hay nada más futbolero que este tema, ¿eh? Aclaro, para mí el fútbol
1: es obvio.
0: Esto también, y es recontra futbolero para mí.
1: ¿Querés un ejemplo? En mi caso...
0: Yo tengo un montón, te puedo dar un montón.
1: Escucha esto, estamos analizando armar el arbolito de Navidad para mañana.
0: Para mí, deberían.
2: Ah, claro.
1: Que es radio y no puedo mostrarte un grupo
0: no,
1: de WhatsApp.
0: No, también,
1: radio,
0: está bien. Ciertamente. Pero puedes contar más o menos lo que dice el grupo.
1: Pero en el grupo de WhatsApp de mis amigos, en el cual tenemos 200 de estas costumbres previas a los partidos, mi mensaje, apenas terminó el partido de Argentina-Inglaterra, es: hay que armar urgente el árbol de Navidad para el domingo. Porque cuando estábamos en la final de Qatar, todo el mundo tenía el árbol de Navidad en casa. Yo estoy considerando muchísimo. Bueno,
0: aclaro que no me parece. Es más, para mí lo tenés que armar y cuando termina el Mundial, desarmarlo.
1: Desarmarlo, obvio, solo el domingo. El lunes lo desarmo. Y empieza la vacación invierno.
0: ¿Cuál es el problema?
1: No, lo que hemos hecho.
0: ¿Estás loco a Lucas?
1: Sí. Diciendo,
2: hay algo que
0: no
2: es
0: respeto, claro, no respeto por nadie.
1: Tiene razón, no reviste el más mínimo índice de razonamiento lo que estoy explicando. No, lo que hicimos nosotros es, estábamos complicados con Cabo Verde. Esto lo que tiene el problema. Estábamos complicados con Cabo Verde y mi mujer.
0: El público se renueva, Lucas.
1: Mi mujer tomó el álbum de figuritas de mi hijo.
0: No me diga que.
1: Recortó al señor Bocinha.
2: No.
0: Lo metió en el freezer.
1: Lo cortó por la mitad y lo metió en el freezer. Ganamos ese partido. Adivinás si el plantel entero de Egipto estaba en el freezer.
0: Igual,
1: al siguiente
0: banco,
1: partido.
0: Banco.
1: No, pasó esto. ¿Qué pasó con el arquero de Egipto? El arquero de Egipto, contra Argentina, sí, pero es el suplente, no era el titular de Egipto antes del Mundial.
0: Claro,
1: no está
0: claro.
1: En el álbum de figuritas. Intentamos escribir el nombre.
0: A los de la PECA hacen la figurita muy mal, ¿eh?
1: Sí, igual lo perdieron ya el álbum, quédate tranquilo, para el próximo Mundial.
0: No, ganan. No, bueno, está bien, pero pongan a ese. Sí. Que es el que queríamos nosotros, viejo.
1: Bueno,
0: no podemos frisarlo.
1: Escribí el nombre en un papel, no pasaba nada, seguíamos quedándonos afuera. Entonces construyó un altar con toda la figurita de Argentina, un rosario, una cruz y unas velas. Y ahí empezamos a ganar y tenemos ese mismo altarcito que ponemos abajo del televisor. Todos los partidos de Argentina, obviamente igual...
0: yo te quiero decir que pensé que el problema era tuyo, pero no es...
1: No, es de mi familia. Obviamente toda Inglaterra estaba congelado. No te puse el peñón de Gibraltar en el freezer de pedo el último partido. y bueno, y tenemos algunas cositas preparadas que obviamente no voy a dilucidar para mañana.
0: Me parece bien. No, para mañana no, pero yo le propongo esto al que está al otro lado, porque algunos dicen, no se cuentan. No cuenten las de mañana.
1: Exacto, las que hicieron, sí.
0: Sí, alguna vez. Si alguna,
1: si cuenten
0: lo que sea,
1: no
0: las que han hecho el Mundial anterior, y si alguna se repite. 11-36-31-103-1, Cava las costumbres. Y por supuesto también, si hiciste alguna promesa, si Argentina sale campeón, queremos conocer absolutamente todo de vos, que estás del otro lado.
3: Bueno, acá volviendo del laburo, escuchándolo atentamente, sí, obviamente siempre hay una cábala. La nuestra con unos amigos es ir a Luján en bici. Y bueno, y ahora vamos a hacer bici ida y vuelta. Si ganamos mañana. Luis, el colectivero. Abrazo, los sigo escuchando.
4: Buenas tardes, muchachos. Mis cábalas es las coincidencias. En Qatar 2022 vi los cuartos de final en Entre Ríos. Y estos cuartos de final los vi en Entre Ríos. Y la semi la vi en un lugar que tengo que repetir el mismo lugar en la final, que así va a ser. Esperemos podamos dar la vuelta. Abrazo grande.
5: Buenas, muchachos, ¿cómo andan? Vamos mañana, loco. Gonzalo Ballester. Yo vi todos los partidos que fueron a la noche, lo vi en la casa de mi cuñado, con mis suegros, todo, pero el primer tiempo, el segundo tiempo me iba a mi casa. Y los que fueron toda la tarde lo vi en mi casa.
0: No.
5: Con mis hijas, mis señores y a veces algún yerno. Pero mañana, como es a la tarde, en casa con alguna de mis hijas y mi señora. Abrazo, vamos Argentina que somos bicampeones.
1: A muchos les pasó eso, Hernán. ¿Sabés por qué en este mundial? Porque este equipo que es la Infartoneta provocó que, como siempre gana sobre el final, mucha gente que cambió o se fue al baño en ese momento o salió del lugar en donde estaban todos, quedó excluida del grupo con el del mundial. Y hay gente que está viendo los partidos en la calle, en los baños, en el balcón, donde salió en el momento en el cual Argentina hizo un gol. Y como se fue repitiendo encima cuando lo echaban de vuelta en el partido siguiente, quedaron excluidos.
0: ¿Ustedes vieron, por ejemplo, el video que se hizo viral del nene que lo dejaron afuera?
2: Sí.
0: ¿Vieron eso?
2: Pobre, sí.
1: Es el chiste de que no habías nacido en Qatar, porque Argentina tiene menos de 3 años.
0: No, pero Argentina empató contra Egipto. El nene salió afuera justo.
1: Sí, y es que le pasó un montón de gente.
0: Y le cerraron la puerta. Y el nene quiso volver a entrar, le pegaba el vidrio y los padres decían que no. Y se quedó afuera todo el partido. Pobre, lo dejaron afuera. Un nene de 4 o 5 años. Disculpe el nene.
1: Pero si sirve.
0: Para mí, si sirve.
1: Sirve.
0: Y esas cosas, ¿viste?
1: Se llama daño colaterales.
0: Y yo el otro día estaba viendo el partido, por ejemplo, mi mujer se paró, hizo el primer gol a Argentina y le dije, te quedas parada.
1: Ojo.
0: No, pero faltan como 15 minutos para terminar. No importa, te quedas parada.
1: sí deberíamos colaborar todos después con la salud mental y abonar un psiquiatra y un psicólogo el nene, ¿no? Para el nene.
0: No, hay que bien merecido. Yo creo que el nene va a entender.
2: Con el paso del tiempo.
0: Entiendo. Sí, lo va a entender. Porque
2: no se lo olvida más, pero lo va a entender con el paso del tiempo.
0: Él le puede hacer lo mismo.
1: Sí, sí, cuando abandone, cuando abandone a los padres en el geriátrico más barato.
0: Uno de los partidos, dos de los partidos del Mundial me tocaron verlo con mis hijos. Los otros lo vieron con la madre. Y uno de mis hijos osó querer decirme que quería cambiarse de camiseta.
2: ¿Cómo?
0: Se las escondí. Le dije, no, te tenés que poner esta o ninguna. No, pero yo me quiero poner la de Julián. No, te pusiste la de Messi, primer partido.
2: Ah, eso a mí.
0: Y Joaquín, que usó la de Julián, me dijo, quiero usar la de Dibu. No.
2: Bueno,
0: usar la de Dibu para ir a fútbol después. Sí. Te cambiás.
1: Ojo, el que hace todo diferente de partido a partido y no tiene ninguna de estas costumbres, quiero que sepan que justamente eso es su costumbre. Es como ser apolítico, es una posición política.
0: Para mí eso no es una costumbre. Ahí podemos,
1: si no puedes hacer...
0: Para mí es algo que se tiene que repetir.
1: No, pero te quiero decir, si no repetís ni el más mínimo detalle nunca, que también es igual de complejo que repetir algo, digamos, es imposible ver los partidos y nunca repetir nada, estás tratando de forzar algo justamente al no repetirlo.
0: Yo he ido a ver a mi equipo con una camiseta mojada, porque la lavé y no se había secado.
1: No se había secado, y no. Sí.
0: Me puse la camiseta mojada, un torneo que peleaba el campeonato. Después no lo ganó, pero... Como venía bien, me fui con la camiseta mojada.
1: Y aparte,
0: estaba húmeda, ¿viste? Cuando
1: era muy difícil repetir en este Mundial cábalas del anterior.
0: El calor, ¿no? El
1: porque
0: frío.
1: Porque a la diferencia abismal de verano e invierno, hay un montón de cosas que no podés hacer. Digamos, no sé, los asados al aire libre, estaba difícil hacerlo.
0: Yo voy a contar, por ejemplo, el partido contra Suiza. Fui con la familia a verlo a un... No voy a decir a dónde.
1: Suiza sábado
0: pasar,
1: a la noche.
0: Para no pasar el chivo. Fui a verlo a un lugar que habitualmente voy. Y yo tenía una... No hacía tanto frío. O sea, yo tenía una siempre, todo el Mundial, como los primeros partidos hacía frío, me ponía una térmica abajo y la camiseta. Me fui con la térmica abajo. Calor hacía en todo el lugar.
1: Chivaste como
0: me loco. Saqué la térmica y empató Suiza. Y empezó a venirse Suiza. Me saqué la camiseta en la mesa donde estaba sentado porque tenía para sacármela, fui al baño. La térmica. ¿Para volverme a ponérmela? No, porque no me quería poner el partido.
1: Pechos al aire ahí.
0: Sí, ahí nomás. Y mi mujer me dice, ¿qué haces? No, me tengo que poner la térmica de nuevo. Y me puse la térmica de nuevo y la camiseta.
1: Las cosas son
0: transpiraba, pero bueno.
1: Totalmente respetable. Y es maravilloso.
0: Yo no sé si está bien o somos locos, la verdad.
1: O las dos cosas.
0: No estoy en condiciones
1: de... las dos cosas.
0: No estoy en condiciones de asegurarlo.
1: Sí, sí me gusta que todos nosotros con estos pequeños detalles nos creamos parte.
0: Es que para mí somos
2: es
0: parte.
2: Es que sí, olvidate.
1: Eso, creerte ¿Usted parte
0: realmente
1: de
0: que
1: todo?
0: No, para mí... todo lo que sea para sumar, si vos crees, porque acá está el tema para mí, por eso yo le pregunté si ustedes creían en la energía. Sí, y los oyentes que están del otro lado, 11-36-31-103-1, sigan mandando, por favor, cábalas, costumbres, promesas que hayan hecho.
2: En mi casa la que se encarga de eso...
0: Si ustedes creen en la energía, para mí ya está, listo, sí, es sí, como sí, que claro. Vos estás haciendo algo.
2: En mi casa la que se encarga de eso es mi hija. Tenemos una tele en la cocina, yo me voy al living a verlo solo, tratando de verlo más tranquilo, por ahí se escapa alguna puta, pero mi hija es la que te manda. Si vos no estuviste acá conmigo en el otro partido,
1: ella es la que
2: afuera,
1: maneja.
2: La madre a veces no lo ve el partido. Porque a veces pasa que se levanta para hacer algo y pasa algo. No la deja volver.
0: Mira, yo tengo una...
2: Y hay, a veces yo veo, es un ventanal que da a la calle y está a media cuadra la avenida Rivadavia.
0: Yo tengo una amiga
2: a
0: de...
2: A veces vos ves gente que está en los balcones y no puede entrar porque la sacaron, porque algo pasó.
0: Para mí está bien.
2: Parece la cancha de ferro, ¿viste, Hernán? El balcón de la cancha de ferro que vos el partido va afuera. Bueno, más o menos.
0: A mí estas historias me enloquecen. Por ejemplo, yo tengo una amiga de mi mamá, es muy, muy, muy hincha de Boca, ella y la hija.
2: Uh-huh.
0: ¿Y se acuerdan la definición por penal en el 2000?
2: Sí, Boca Palmeiras. Sí, Boca Palmeiras. Sí, sí, sí, sí.
0: La hija le dice, no aguanto más, tengo que ir al baño. Entre penal y penal, quería ir rápido al baño. Va al baño, ataja Córdoba el primer penal.
1: ¿Te quedás ahí?
0: No, la hija de ella quiso salir y ella le trabó la puerta.
1: Estuvo muy bien.
0: Mamá, quiero ver los penales. No los vas a ver. Te vas a quedar ahí. Y la dejó encerrada en el baño. O sea, la amiga de mi mamá, peleando con la hija, tampoco vio los penales, pero no la dejó salir del baño.
1: En los méritos
0: de Porque Córdoba había atajado un penal.
1: En los méritos de esa Copa Libertadores de Boca viene Bianchi primero, Córdoba después, tercero la amiga de tu mamá.
0: Para ella sí.
1: Sí, claramente.
0: No, pues, la hija es el día de hoy que todavía se lo reclama, ¿te imaginas? Sí,
1: bueno, habrá roto una relación madre-hija, pero la Libertadores la tiene
0: Boca. Después la hija lo termina.
1: La Libertadores la tiene Boca.
0: Exactamente. 11-36-31-103-1, caba las costumbres y promesas. De cara a esta final.
5: Buenas, muchachos, ¿cómo andan? Vamos mañana, loco. Gonzalo Ballester. Yo vi todos los partidos que fueron a la noche, lo vi en la casa de mi cuñado, con mi suegro, todo, pero el primer tiempo, el segundo tiempo me iba a mi casa. Y los que fueron toda la tarde lo vi en mi casa.
6: De D-Sport, buenas tardes. Les habla Pablo de Villa Devoto. Quiero contarles que el día martes estará en la calle el set de actualización con los jugadores que jugaron el Mundial y no salieron las figuritas. Así que bueno, a comprarlo, muchachos. Les mando un abrazo, muy bueno el programa. Y la cábala, pasar por el santuario acá de Diego y después ir a ver el partido. Abrazo para todos y aguante D-Sports.
7: Buenas tardes, mesa, soy Hugo de Guillón. El día del partido contra Inglaterra era, no sé si ustedes son creyentes o no, pero llegó un momento que estaba solo en el trabajo, estaba solo escuchándolo a ustedes, 103.1, y no podíamos, entonces lo único que hice fue pensar, ¿no? Dije, digo, ¿qué momento nos vas a ayudar? Que es ahora. Y bueno, ahí vinieron los dos goles seguidos. Es cuestión de creer o reventar, como dice el dicho, creer o reventar. Que tengan buen día, mesa. Buenas tardes.
8: Buena gente, buenas tardes. Cábalas, este mundial no tengo, el pasado era mirarlo solo, este mundial no hice nada, estoy tranquilo porque tenemos al mejor de la historia de nuestro lado. Y promesa fue el mundial pasado, tatuaje de Messi, y si se da este mañana, tatuaje relacionado a Pablo Aimar. Abrazo grande.
9: Bueno, muchachos de D-Sport, mi cábala viene siendo comprar el día del partido o antes del día del partido un artículo de la selección. Ya compré medias de la selección. Y además, mi promesa, tengo dos. Teníme el pelo, la cresta que uso de azul celeste, y una más difícil que nunca más va a amenazar mi laburo.
0: Quiero una foto.
9: Una crisis económica argentina. Mauricio de Microcentro.
0: Mauricio, abrazo. Quiero una foto tenido de azul,
2: No, tremendo.
0: Sí, queremos verlo.
2: Una más.
10: Buenas tardes, chicos.
0: Buenas tardes.
10: Yo tengo una costumbre.
0: A ver.
10: Yo tengo una remera de Argentina de algodón.
0: Sí.
10: Que me hice yo con la formación de. En la espalda del Mundial 86, y esa remera la usé todos los partidos argentinos y no la lavé.
2: Muy bien.
0: Para,
10: y
0: no
10: después
0: la lavó.
10: Para destrabar, tengo una guitarra que tiene cuatro cuerdas que me la regalaron una criolla.
0: Sí.
10: Y empiezo a tocar el mi, o sea, la cuerda más gruesa cuando necesitamos dar vuelta al partido. Así que nada, les mando un abrazo.
0: Muy bien, está muy bien. Muy bien. Abrazo, Diego. Ahí vamos a saludar a Fer, que está al otro lado. Yo no sé en cuántos países del mundo pasan estas cosas, ¿eh? Esto lo digo en serio.
1: Yo, ¿sabés dónde? Porque te voy a contar cuál es. Si haces un estudio un poquito sociológico, la raíz de todo eso.
0: Me gustaría. Se lo digo en serio.
1: La raíz de todo eso. No sé si para el fútbol, pero todas estas supersticiones que tenemos las tienen todos. Las nuestras en particular son muy italianas. Eso del cuernito, todo eso es muy italiano.
0: Los tanos tienen, decir.
2: En diferentes regiones.
1: Tienen exactamente lo mismo. Sí. Exactamente lo mismo.
0: Por eso, yo no sé en cuánto pasan a este nivel, en cuántos países como nosotros, digo así.
1: Bueno, los en África.
0: Digo, acabo de decir que toca una cuerda en una guitarra cuando
1: Argentina pasa mal. Cada copa africana que tenemos, hay brujos peleándose entre ellos de gana y qué sé yo, tratando de hacerse macumbas y supersticiones.
0: Pero eso es otro nivel, ahí ya.
1: Pero están en otro nivel.
0: Ahí me da cagazo, ya me
1: Sí, sí, pero te quiero decir, está, digamos, más superstición que esa.
0: Bueno, lo vimos con Congo en el Mundial, ¿no?
1: Sí.
0: 15:34, el señor que está del otro lado, un amigo mío de hace muchos años ya, casi lo considero un hermano, no es que tiene costumbres, tiene millones.
2: Uy, diablo, me imagino.
0: Porque he compartido con él. Ah, pero desde Qatar para acá sé que hay una que compartimos. ¿Cómo estás, Fernando Sisa? Abrazo grande.
11: Hola, ¿qué tal, Hernancito? Hernán querido de mi alma, ¿cómo andás?
0: ¿Cómo estás? ¿Bien?
11: Bien, está Lucas también.
0: Lucas y Esteban. Lucas y Esteban,
11: Esteban,
0: ¿no? Sassi. Sí, señor.
11: Correcto. Ahí está. Hola, Lucas. Hola, Esteban.
2: Hola, Fer.
11: Voy a contarles algo.
0: A ver.
11: ¿Cómo anda? Voy a contarles algo. Llueve incesantemente en Nueva York y en Nueva Jersey. Llueve con ganas, muchas ganas.
0: Sí.
11: Y me puse a pensar, ¿por qué el cielo llora? ¿Por qué hay tanta lluvia acumulada? Porque, y después me di cuenta, claro, acabamos de asistir al último entrenamiento de Lionel Messi con la selección argentina en un mundial.
0: Qué dolor.
11: empieza la despedida. Y me parece que por eso hay tanta lluvia aquí en Nueva York o en Nueva Jersey, pero justo paró para que la selección pueda entrenar. Pudimos ver los 15 minutos. Leo está muy bien, muy distendido. El grupo está muy distendido. Y a esta hora tengo algo de información sobre el posible equipo de mañana.
0: Bueno. ¿Amerita un último momento?
11: Sí, claro, por supuesto.
0: A ver si Seba lo puede buscar mientras estiramos un poco. Te cuento, Fer, mientras tanto estamos hablando de cábalas, costumbres y promesas para la final. Claro. Y la gente está contraprendida. Si no lo tenés, Seba, no pasa nada. Te tiré un penal por...
1: Y esos dedos se mueven rápido. Fernando, vos decís que es muy de muchas costumbres.
0: Fernando.
2: Mirá vos, tan tranquilo que parece.
11: Algunas.
2: Tan tranquilo que parece.
0: Ahí tenés la música, Fer.
11: Sí, hay una que tiene que ver con algo que hay que comer antes de cada partido mundialista. En realidad, cada vez que juega la selección, exactamente.
0: Sí, eso fue después de Arabia, ¿no?
11: Estábamos de tubo.
0: Estábamos juntos, con las papas de tubo, el pan y el queso blanco. Perfecto.
1: Y aparte, las papas de tubo, ahí donde está Fer, son mucho más baratas.
0: Sí, en Qatar eran baratas, me acuerdo.
1: Sí, perdóname, en todo el mundo son baratas, pero en un país...
0: En Qatar eran baratas, me acuerdo, pero fue una
1: y
0: mañana...
1: Es el meme de todo el mundo y Argentina solo pintada de rojo. Países en donde las papas de tubo son carísimas.
0: Sí, debo confesar que después del partido de Arabia, con Fer compartíamos obviamente todos los días, estábamos devastados, porque no esperábamos esa derrota. Y me acuerdo que esa mañana previo al partido, como que... No sé por qué a él se le ocurrió hacer esa comida.
1: Estuvo muy bien.
0: Y ganó Argentina.
11: En un partido incluso hasta te arrastré, ¿o no?
0: Sí. Sí.
1: Bueno, partamos de los caramelos. Hubo una mañana. De los caramelos de Depol y Paredes.
0: Una mañana que una mañana de jugar Argentina. Yo no quería comer eso a la mañana. Y no, básicamente fui obligado.
1: Tenés que respetar. Sí.
0: Fui obligado.
1: Que aparte que no son nuestros.
2: Bajo tu costumbre.
0: Es un desayuno fuerte, ¿eh?
2: Claro, claro.
1: Es bien
0: para
1: futbolero.
0: Desayunar es fuerte. Imagínate a las 9 de la mañana. Te acostaste a las 4, te levantaste a las 9 y te comes un sacuchito de papa de tubo con queso blanco.
2: Querés un mate a esa hora.
1: Pero, Fer, incluso los caramelos de Depol y de Paredes. Previo.
11: Sí, claro.
1: Son en un determinado orden de colores.
0: Y los mismos, siempre la misma cantidad
11: sí,
0: de colores.
11: Sí, claro. Sí.
0: No, es que está muy bien.
1: Simplemente
11: no
1: comen caramelos.
11: No voy a decir nada, pero
0: el asado.
11: Esta selección tiene un montón de cámaras. Bueno, el asado, ayer apareció, estábamos muy preocupados. Apareció la carne, apareció la parrilla y hubo asado. Así que, bueno, estoy en condiciones de adelantarle algo.
0: Queremos saber la información, Fer.
11: Vamos con la información. La selección argentina se entrenaron pecheras. Entre las pecheras no apareció Nahuel Molina, sí apareció Montiel por el lateral derecho. Yo estoy en condiciones de decirle que no hay ninguna definición, o sea, o que esa pechera no implica una definición, pero sí que Gonzalo Montiel está en consideración para poder ser titular mañana frente a España. Y en otro lado se entregaron varias pecheras, obviamente se le dio a Juliano Simeone, se le dio a Rodrigo De Paul, se le dio también a Thiago Almada y también a Gio Lo Celso. A esta hora, la vuelta de Rodrigo De Paul al once titular es lo más certero o lo más posible que puede suceder mañana. Por lo tanto, podría haber en potencial, porque con Scaloni nunca se sabe, dos cambios con respecto al once frente a Inglaterra.
0: Bien. Bueno. Vos decís que aunque Montiel tuvo la pechera, no cambió nada.
11: No, que puede llegar a ser, pero no lo descartemos a Molina.
0: Por eso Hoy no significa nada, eso es lo que digo.
11: Hay una tendencia de que puede llegar a jugar, pero a mí me dijeron, ojo, no es indicio de que ya está definido. El 4 va a ser Montiel.
0: A eso me refiero.
1: Hay un tema acá...
0: Igual es la eterna duda de todo el Mundial, ¿no?
1: Está bien, igual, no se enojen, es el Twitter de las pilas del control remoto. La gente sabe ya lo que estoy diciendo.
0: Sí, sí.
1: ¿No? Las pilas del control remoto.
0: Pila de mierda que sigue andando.
1: Exactamente.
0: No, porque ellos sean...
1: No, quiero decir,
0: de las pilas,
1: pones
0: no
1: a Montiel o a Molina...
0: Da vuelta y sigue funcionando y no sabe por qué.
1: Sigue funcionando el equipo por más que des vuelta las pilas del control remoto. A lo que yo me refiero...
0: Igual banco, que el cuerpo técnico sepa que que para cada partido
1: hay una
0: uno u otro.
1: Es más, todas las finales que jugó esta selección de Scaloni, hubo una sorpresa. O técnica, es decir, un cambio de jugadores, o táctica. Jugaron los mismos, pero alguien no jugó en la misma posición que juega siempre. Lo más obvio es la final de Qatar, en donde Di María pasó a jugar por izquierda en esa final. También lo subo en las Copas América, que ganó.
0: Sí.
1: Venía jugando de una manera y efectuó algún cambio mínimo sobre el final.
0: ¿Algún mediocampista corrido un poco más a la derecha o a la izquierda?
1: O a la izquierda, con De Paul tirado más, por ejemplo, en la de Brasil... 2021, De Paul más sobre el medio para lanzar justamente a Di María de puntero.
0: Exactamente.
1: Siempre hubo alguna cosita ahí. Así que es momento de presionarlo al señor Fernando Sis. A 24 horas y 20 minutos estamos de la final de mañana. Casi para decirte que es inevitable que no haya una sorpresa en la formación de Scaloni, técnica o táctica, y queremos que Fernando Sis nos diga cuáles son las probabilidades de que eso suceda.
0: ¿Cuál puede ser una sorpresa, Fer?
12: Cuando arranca a jugar Messi los partidos, ¿no?
1: Sí.
12: ¿De qué lado empieza?
1: Por el centro, no empieza
0: por el centro.
12: Y después se tira a la derecha. ¿A dónde?
0: Se tira a la derecha siempre.
12: Ajá. ¿Y cómo es la defensa española?
0: La defensa española es
2: tácticamente
0: Pedro Porro, Cubarsí,
2: Laporte,
0: el llorón de Laporte, que es un llorón bárbaro, ya empezó a llorar.
1: Sí,
0: Osvaldo. Ya lo escuché a Laporte llorando con el árbitro. Porque el árbitro tiene que cobrar bien.
1: Pero está bien, pero en condiciones. No,
2: Pedro Porro, Cubarsí.
0: Juegan en punta de pie, sos cagón, Laporte.
2: Laporte y Cucu, y lateral izquierdo.
0: Y Cucu Cucurella, que come una paella.
12: Bueno, yo creo que...
0: Que cagó en Laporte.
12: Lo que pasa es una sensación, ¿eh?
2: A ver, dale.
12: La espalda de algunos... Messi va a empezar, va a comenzar el partido... A la espalda de alguno de los centrales. Laterales, perdón.
0: Para mí a la espalda de Pedro Porro.
1: Te digo, Cucurella es... Sí. ¿Viste cuando se mandan estos marcados?
0: Por izquierda.
1: Ojo. Sí, pero ¿viste cuando se mandan Pedro Porro y Cucurella? Que vos decís, no, bueno, los laterales que se mandan mucho al ataque, se le pueden ganar la espalda. No hay una sola jugada en donde veas que a Cucurella alguien le gana la espalda.
0: No, es verdad.
1: Tiene una velocidad y un posicionamiento. Está bien, no lo atacan mucho a España.
0: Pedro Porro para mí es el mejor lateral derecho del Mundial y Cucurella es uno de los mejores.
1: Para mí es el mejor. España hoy tiene a los dos mejores laterales del torneo.
2: Me quedé con ese...
0: Mira que Portugal perdió cuando Nuno Mendes dejó la cancha.
2: Fernando emitió un sonido que se escuchó de fondo.
1: ¿Se desgració?
2: No, cuando dijo va a arrancar a espalda de uno de los dos laterales y creo que uno...
0: Yo dije a espalda de Pedro Porro.
2: Y ahí dijo... ¿Vos sabés algo más, Sis?
12: No, yo le estoy deslizando una... Cucurella tiene una porra, ¿no? En el pelo.
2: Sí.
1: Sorinesca.
0: Es vos, Patiño.
12: Sorinesca. Sí. Y ustedes dicen que en el Mundial le costó ganarle la espalda.
1: Sí, nadie se la ganó.
12: Nadie se la ganó.
1: Bueno, nadie.
12: Bueno, atentos.
1: Él dice que empieza por ahí atrás.
2: Para mí está derecha.
0: Yo creo que si vos le pones a Messi a Cucurella, no va a ser Cucurella. Porque vas a decir, che, este viene por este lado, yo no me puedo ir.
1: Sí, aparte no es que lo Messi lo va a seguir.
0: No, yo no me puedo ir. Porque
1: no sigue a nadie.
0: Yo subo las tres veces que voy a subir, este va a quedar acá.
1: Va a quedar paradito.
0: ¿Quién lo va a marcar?
1: Si no lo dejan en offside los dos centrales, va a quedar ahí parado.
0: ¿Quién lo va a marcar?
1: Los dos centrales se van a tener que parar en la mitad de la cancha.
0: Lo que dice Fer, ¿eh? No está tan mal. Aparte es un lateral que le gusta subir mucho.
12: Bueno, entonces atención, quizás atención. La sorpresa tiene cara de 10 en su último partido en el Mundial.
0: No está mal, me gusta.
1: Hoy estaba pensando en esto que decía.
0: De Paul volvería, ¿no?
2: Sí.
12: De Paul volvería. En principio, hoy ensayó, fue el mediocampista, el cuarto mediocampista que más ensayó en la práctica.
2: Si es de Paul, sale Juliano, Fer.
0: De Paul por Juliano, claro.
12: Claro, obvio.
1: Juliano entró muy bien para hacer lo que tenía que
2: hacer. Muy bien, por
1: y
2: eso.
1: Y De Paul ingresó en el momento en el cual se necesitaba De Paul.
0: Fueron todos acertados. Debo confesar, la verdad que hay que ser sincero, que yo en el primer cambio me costó, ¿eh?
1: Cuando salió Paredes,
0: dije, no sé si es por Paredes.
1: Esa salida de Paredes y Enzo de 5.
0: Lo soltó más Alexis.
1: Te voy a preguntar una cosa, Fer. Quiero que me digas qué tan improbable es, siendo 1% muy muy probable y 10% terriblemente improbable, ¿sí? Del 1 al 10. Que Paredes deje el equipo, que Enzo Fernández sea el 5, obviamente con el regreso de De Paul por Juliano, y que Nico González se vista con un traje que hay en el vestuario que dejó el señor Ángel Di María y juegue con el mismo esquema.
12: De arranque cero.
1: Que jugó la final contra...
0: De
12: arranque no.
1: 0-0.
2: Lo que pasa es que si Di María...
12: Si el esquema es con De Paul por Juliano, yo creo que quedan dos jugadores en el banco, como Juliano y como Nico, que serían fundamentales para el segundo tiempo. Porque Argentina, en ese caso, si hace esto, aspiraría a que ellos dos sean los jugadores de aprovechamiento integral del cansancio de España en el segundo tiempo.
0: Yo quiero hacer una defensa de Nico González, porque reemplazar a Di María es prácticamente imposible. Yo creo que Scaloni sabe que encontró un jugador con la dinámica y el gol de Di María es imposible.
1: Claro que sí.
0: Nadie siempre del mundo se la jugó por Nico González. Y por algo se la jugó. Y la verdad es que en este Mundial, siempre que entró, salvo con Suiza, que para mí el equipo en general no respondió, estuvo a la altura. No hay que olvidarse que Argentina le gana a Cabo Verde con una pelota parada.
1: Sí.
0: A general Nico González.
1: Y hablando de pelota parada,
0: Egipto,
2: pero además,
1: Nico González y Otamendi son los dos jugadores de esta selección con mejor juego aéreo.
0: Sí,
2: pero además,
0: la pelota que le saca Pickford el otro día.
2: Cuando entra Nico te da la variante de que puede jugar en cualquier posición, lo puedes utilizar de volante, de extremo o de lateral, por cualquiera de los dos perfiles. Sí. Entonces, va a ser una preocupación porque Pedro Porro tiene el gol que no tiene Cucurella. Para cualquiera de los dos laterales, siguiendo este hilo de razonamiento de Fernando, especulando con el cansancio de España en el segundo tiempo, puede ser un jugador determinante, según la característica que traiga el partido.
1: Para traer un antecedente a la mesa de Nico González jugando contra estos jugadores de la selección de España, en el último o en el penúltimo Barcelona-Atlético Madrid, Simeone Cholo, no Giuliano, Simeone padre, intentó ubicarlo de carrilero por la izquierda para que haga toda la banda e incluso una de sus funciones era marcarlo a Lamine Yamal y la pasó pésimo. O sea, para cumplir esa función hay un antecedente inmediato en el cual la pasó pésimo Nico González. Y hablando de España y lo que puede presentar España, así como hablaba del entrenamiento que podía ser el último de Messi en un Mundial, no pudo entrenarse, ¿no? España con normalidad hoy, justamente por el problema climático en Nueva York. Qué pena.
12: No esperó, España no esperó, Argentina esperó media hora y pudo hacerlo un rato. España decidió cancelarlo. Están analizando ahora si hacen una práctica allí donde están alojados. Hay un complejo chiquitito, ya no será abierta, pero España decidió cancelarlo porque había alerta meteorológica durante la mañana aquí.
1: Sí, está. ¿Qué es lo que más les preocupa del juego español?
0: Nada.
1: O un jugador, nada, sí, algo de ti. Cuando haces un análisis, vos sos un técnico y te enfrentás a España, más allá de la obviedad de la calidad técnica de la misma.
0: Los laterales.
1: Los laterales, ¿ves? Ahí tenés algo.
0: Un poco los laterales. A mí, yo le voy a decir la verdad. Para mí España... A mí no me gusta cómo juega España.
1: No te gusta.
0: No me gusta. Bien, pero eso me parece que es un muy buen equipo. No es de mi agrado cómo juega. A mi gusto es un equipo bastante lento. Que le cuesta mucho cambiar de ritmo y acelerar. Cuando lo hace puede generar peligro, lo hace poco.
1: ¿No fue hasta ahora para vos el mejor equipo del torneo, España?
0: No, para mí el mejor equipo del torneo fue Francia.
1: Fue Francia.
0: Quedó eliminado porque tuvo un muy mal partido y Francia tuvo un partido...
1: Sí, Francia un partido espantoso.
0: Y España un partido perfecto, de principio a fin. A mí no es un equipo que... A mí me gusta más Argentina que España, por ejemplo, como equipo. Sí considero que España tiene una clave fundamental, que es de lo que Argentina va a tener que romper, que es Rodri. Porque los partidos que España jugó se jugaron al ritmo que Rodri quiso.
1: Ah, sí.
0: Cuando Rodri quiso acelerar, los partidos aceleraron. Cuando Rodri quiso contra la pelota era de España.
2: El jugador de la selección de España es Rodri.
0: Para mí es Rodri.
2: El que vende camisetas es Lamín. Pero el jugador de la selección es Rodri.
0: Es que Lamín acelera cuando Rodri acelera.
2: Claro, pero es que si Lamín no tiene alguien que controle la mitad de la cancha,
1: la pasa presencia lo que le pasa Lamín, en Cabo Verde.
2: Claro, no es desequilibrante.
0: Yo no lo digo de canchero, no es un equipo España a mí particularmente que... ¿qué te asusta? No, la verdad que no.
2: Siempre en los grandes...
0: Alguno ve otra cosa. A mí no es un equipo que me encante, no me vuelve loco España.
2: Siempre en los grandes equipos, la figura, más allá de que todos nos encandilamos porque queremos ser el goleador o el número 10, el corazón de cualquier equipo es el 5.
1: Sí, el 5 lo que te dice un 5 es dónde se va a parar el equipo. Eso es lo que te dice.
0: No, pero además de dónde se para es, yo insisto con esto, todos los partidos, ustedes vean los partidos de España, los partidos españoles se jugaron al ritmo, los dos equipos jugaron al ritmo de Rodri. Cuando Rodri aceleraba, el partido aceleraba.
2: Para controlar la pelota y la acción.
0: Y cuando Rodri quería esconder la pelota, el partido no se jugaba.
1: En elogio para Rodri, Si ves un partido del Manchester, bueno, sí, esto. Sí, no solo España, si vos ves un partido del Manchester City en Champions, no en Premier League, se juega el ritmo que quiere Rodri, claro, también
0: es impresionante.
1: Porque es una de las personas más dominantes que hay desde su puesto en el mundo.
0: Me da lástima que no tenga apellido, pero después me parece sí. Un jugador espectacular.
1: Se llaman todos González, entonces, o Fernández, por eso les dejan solo el nombre de pila.
0: Una pena.
1: Pasa esto con Argentina.
12: Se están olvidando de algo.
1: Ah, ¿de qué, Fer?
0: A ver.
12: España tiene, así como vos te quedaste con Lamine, algunos se quedan con los laterales, con Rodri, yo destaco eso. España tiene gol y ha encontrado en este mundial a Mikel Oyarzabal, que le ha permitido convertir y bastante.
0: Haceme este favor, Fer, vos que los ves. Habla con Cuti y con Licha, fíjate que tengan el bolsillo cosido, porque se lo van a meter en un bolsillo a Oyarzabal, olvídate.
1: ¿Quién es nuevo Oyarzabal? Es recontramérito de Oyarzabal.
0: Se metieron en un bolsillo a Mbappé.
1: Recontramérito de Oyarzabal que, no siendo 9, no sé si ustedes han visto a la Real Sociedad alguna vez de Oyarzabal.
0: Sí, no es 9.
1: Acompaña al 9 Oyarzabal en la Real Sociedad, porque es muy bueno técnicamente.
0: Pero en España ha jugado Merino en esa posición, porque sí, no ha tenido 9.
1: Pero en la Real Sociedad acompaña a otro. Es increíble.
2: Medio punta.
1: Pero habla de la versatilidad, porque digamos, si hay algo.
0: No, a mí me parece un tipo, buen jugador.
2: Ahí Hernán marcó un nombre.
0: Asusto Oyarzabal.
2: Ahí Hernán marcó un nombre. Oyarzabal tiene 5 goles, pero determinante en varias fases del mundial fue Merino. Con goles agónicos que le permitieron a España también ganar o pasar de fase.
1: Entra desde el banco y te lo define Merino.
2: Ese es el punto.
12: Lo que Merino ha hecho 2 goles, por lo menos, decisivos.
2: Fundamentales.
0: Portugal decisivos. Seguro.
2: Fundamentales. Ya te digo cuál es el otro.
0: Ay, se me fue.
2: Déjame que lo cuente.
0: ¿Puede ser?
2: Espera.
0: El de Portugal en octavos y el de cuartos. ¿Con qué jugó España en cuartos?
2: Ya te digo. Gol a Bélgica.
0: A Bélgica.
2: Fabián Ruiz y Merino.
0: El 2-1.
1: Sí, hay que ver. El tema son las bandas, porque Argentina, por cómo
0: para
1: está.
0: Para mí el tema son las bandas.
1: Pero lo mismo era con Inglaterra, porque cómo está conformado Argentina.
0: Bueno, pero
1: es muy difícil entrarle por el medio.
0: Nos hizo un lío bárbaro.
1: Sí, pero por eso, por afuera. Porque,
0: con poquito, y nos hizo un lío
1: bárbaro. ¿Cómo está conformado Argentina? Aparte de Argentina, todo lo maravilloso y que hablamos nosotros de Paredes, de Fer, si vos te fijás, los principales equipos del mundo ya no juegan con un 5 así posicionado de marca. Todos los 5 del mundo son un Enzo Fernández puesto de 5, un McAllister puesto de 5.
0: Argentina mejoró con Paredes.
1: Claro.
12: Lo que pasa es que las pelotas que pudo ubicar Paredes ya no es el 5
1: claro,
12: tradicional ahora.
2: Es un 5.
0: Que hizo Fer es la clave, porque
2: es un 5
1: pero, decir, pero para la, porque desde el punto de vista defensivo impide que un Bellingham o un Dani Olmo te puedan hacer el mismo daño que le hacen otras selecciones.
0: Pero hay algo más, que para mí es la clave, que es lo que dice Fer. Porque cuando vos hablás de un 5 de marca o posicional, vos decís, bueno, no,
1: sí, es
0: un
1: 5 ya de marca,
0: que
1: ya no
0: es lanzador, recupera y toca corto. Claro. Paredes además es lanzador.
2: Además,
0: te puede recuperar una pelota y ponerte un pelotazo de 35 o 40 metros y dejarte mano a mano.
1: Paredes se le tiró al piso a Bellingham, la efeméride que se cumplían 5 años la última vez que Paredes se había tirado al piso. Claro.
2: Pero porque es un jugador.
1: Es un chiste.
2: Es un jugador.
0: Se tiraba mucho y lo amonestaba
1: porque llegaba tarde y
2: volvía. Es un jugador que tiene manejo, por eso es un 5 lo más parecido a un número 10. Por manejo y porque es un lanzador en los momentos que se lo necesita.
1: Ahora, hablando de Paredes,
12: estuve pensando que el Boca le entregó a la selección un Paredes lesionado,
0: sí,
12: pero que había tenido un muy buen nivel. No sé si en la Copa Libertadores, pero sí a lo largo de
1: el semestre anterior, el semestre anterior, sí. No este último.
12: Y la selección le devuelve a Boca, o le va a devolver a Boca, un Paredes recuperado físicamente y mucho mejor del que le entregó Boca.
0: No, y potenciado.
12: Por eso me parece que muy potenciado y además jugando pocos partidos, porque él los primeros partidos se los pierde por lesión. Uh-huh.
0: Seamos sinceros, termina el Mundial. ¿Ustedes creen que no hay un equipo europeo que tranquilamente pueda venir a buscar Paredes con este nivel? ¿Cómo te lo devuelve? Sí. Como dice Fer, ¿cómo se lo devuelve en la Boca?
2: Que se quiere volver a ir.
0: No, yo no estoy diciendo que se vaya a ir, pero entiéndanme lo que digo.
1: Obvio, sí, interés. El Galatasaray, ni siquiera tenés que ir a un
0: el Porto, el Benfica. El
1: Galatasaray, que puede venir a ponerte 15 palos.
2: De esas, sí. De hecho, 15 palos.
0: Yo no estoy diciendo...
2: Mohamed Salah va a Turquía ahora.
0: Además, para mí Paredes no se va a ir. Pero entiéndanme lo que estoy diciendo.
1: Estamos hablando de si no se revaloriza en el mercado.
0: Hablo de cómo se vuelve a potenciar, que es lo que dice Fer.
1: Ahora, che, lo que te hace Boca es... Porque el Paredes que llevó a Boca tenía una cabellera hermosa, larga, tupida, ¿no? Ahora transpira y hay unas piletones ahí. Eso es 100% el día a día de Boca. El mundo Boca es eso, ¿eh?
0: Qué sé yo, no sé.
1: Pobre. Paredes, lo que pasa es que te quita la pelota, te mira.
0: El fútbol argentino es escuchame, complicado.
1: Paredes te mira con esos ojos y no es que te quita la pelota. Vos se la entregás, ¿entendés? Porque quedás encandilado.
0: Si me mira, igual si después si te mira con la cara de malo que no mira a Belén, ¿sabes qué?
1: No, el mejor meme de Paredes es Paredes diciéndole al colombiano, ¿sabés lo que te falta, vos? Lo que te falta.
0: Cuando lo hace así, ese es espectacular.
1: Perdón, en la selección, ya sé que no hubo otras elecciones por una cuestión contemporánea, Fer, de redes sociales, pero claramente la selección más provocadora de memes
0: sí.
1: De todas las demás.
0: Para mí, el meme olvidate. Del Mundial, olvidate. En Argentina por lo menos, es el meme de Valentín Barco al lado de Scaloni. Viste que se hicieron, viste sí. Que le decía, ¿puedo entrar? No, viste que la gente ponía el meme, ¿puedo entrar? No, Valentín, pará un poco. Bueno, pero por favor, si vos me ponés, ¿lo viste, Fer? Sí.
13: Sí, sí, sí.
1: En el mundo, yo creo que es el meme es Messi De Niro.
0: ¿Qué meme?
1: Messi haciendo el mismo gesto que De Niro en Casino. Sí. Es el meme que en el mundo arrasa.
0: Ahí ganamos el partido. Sí. Cuando Messi lo miró a Bellingham y le hizo así, dije, listo.
1: Yo para mí lo ganamos cuando, en la foto que se ve claro, está todo formado antes de salir a la cancha y están Pickford y otros dos ingleses mirándolo a Messi y Messi mirando para adelante. Cuando salís, te formás ahí y lo mirás a Messi como embelesado, mirá quién está al lado, ahí entrás perdiendo medio a cero. Eso, el himno. Hubo 200 sí. Millones de síntomas.
0: Bueno, vamos a liberar a Fer. Fer, para terminar, entonces, tenemos que imaginar un equipo bastante, bastante similar al que le ganó muy bien a Inglaterra, con la duda de Montiel o Molina.
13: Todo lo que,
1: y de Paul.
13: Y de, bueno, lo que de Paul, puedo confirmarles a esta altura, lo que puedo confirmarles a esta altura es que la selección argentina en 104 partidos, porque mañana va a ser el 104 de la de Scaloni, no veo una quinta posibilidad de repetir el equipo. No la veo... Esa es una certeza que casi les podría dar el 100%. Uh-huh. No va a ser el mismo equipo que le ganó de entrada a Inglaterra en Atlanta.
0: Y bueno, si ya el ingreso de Paul lo cambiaría. Y habrá que ver después el lateral derecho. Bueno, ansiedad, Fer, de 1 a 10, ¿cómo estás?
13: No, ahora bien. Ahora vamos a irnos en un rato hacia la Gran Manzana, hacia Times Square, porque... A eso de las 5:30 comienza el último banderazo de la selección argentina en un lugar emblemático. Se esperan mucha gente, muchos argentinos. Así que hacia allí vamos para esperar, obviamente, el último encuentro de los hinchas argentinos antes del partido de mañana.
0: Muy bien. Por supuesto, línea abierta para cualquier información o lo que sea. Fer, abrazo enorme.
13: Abrazo grande, chicos.
0: Fernando, sí, desde New Jersey o New York, en realidad... Palpitando lo que todos estamos esperando, la final de mañana del mundo entre Argentina y España.
14: Hola chicos, buen día, buenas tardes, ¿cómo andan? Soy Carlos de Otamendi, hincha de Tigre. Mi cábala con los partidos de la selección, no tengo tele en mi casa, vivo un poquito alejado en Otamendi. Me voy a Maswich, que hay una estación de servicio con una pantalla de 4x3 metros. Hasta Egipto pude verlos. Seguí con la cábala. Después, contra Inglaterra no pude porque estuve lejos, no tenía señal. Y creo que voy a reiniciar la cábala yendo a ver contra España ahora a la misma estación de servicio. El tema es que no sé si voy a poder viajar a la vuelta. Estoy a unos 20 kilómetros de Maswich. Así que se me va a complicar. Pero bueno, vamos a tratar de seguirla. Abrazo.
15: Partido. Buenas tardes, chicos, soy Beto de Floreta. Ese es mi perro hijo Beethoven. Le ponemos la camiseta de Argentina cuando él me acompaña a dejar el auto antes de cada partido, así volvemos a casa y lo vemos. Y aparte, no nos cambiamos nunca de lugar. Cada partido, los 5 integrantes de la familia tienen su lugar. No se cambia nada. Y se toma mate o se toma café. Gracias por acompañarme y mañana festejamos el bicampeonato. Gracias.
16: Hola, mesa. Hoy se juntaron los MVP, Sisto, Noel y Esteban. Qué mesa, por Dios. Y yo hoy a la mañana apenas me levanté, me fui a la Virgen de Lourdes, ahí en Caseros con mi novia, y le prendimos una velita a la Virgen para pedirle, para que podamos ganar mañana. Igualmente, yo soy sincero, pensé que iba a pasar Francia. Yo a Francia sí, la verdad que le tenía un poco más de miedo, entre comillas, pero sentía que nos podían ganar, pero España no nos puede ganar. No nos puede ganar Cucurella.
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haya dicho alguien. ¡Qué cosa seria, eh! Cuando parece que la cosa está torcida, que no sale, rompenal. Llega este jugador de Almada que no participaba tanto. Enzo Fernández, que lo había perdido recién hace dos minutos. Y el rebote y Messi por adentro. ¡Qué bien abrió las piernas el Guayo Almada! Señoras y señores, ahora sí. Ahora sí. 39 minutos, primer tiempo. Argentina 1, Austria 0. Se viene Messi por la derecha. Si la cambia toda, el gol de Nico. Va Julián, viene Julián. Pegale Julián, tapó el arquero. Le quedó pared y pegale, la dejó para Messi. Va Messi, busca el hueco. Se sacó el arquero de encima, Messi. Había cuatro, Messi, gol. Gol, gol, animal. Gol. ¡Estás enfermo! ¿Qué más? ¡No se puede creer! ¡No se puede creer lo de este pibe! ¡Se sacó el arquero de encima! ¡Había cinco defensores en el área chica! ¿Qué más? ¿Qué más, Leonel? ¿Qué más? ¡No se puede creer! ¡Señoras y señores! ¡El mejor de todos los tiempos otra vez! Porque otra vez un compañero cayó en la tentación de darle la pelota cuando venía Julián, cuando estaba Paredes, cuando entraban otros jugadores argentinos al área. Y quedó incómoda. Gambeteó al arquero. Y cuando lo gambeteó había cinco jugadores de camiseta roja en el área chica. Lionel Andrés Messi, cuando se terminaba el partido y se va a terminar, dice: Argentina 2, Austria 0.

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2: Buenas tardes. Mañana mínimo entre 2 y 3 a 0 le vamos a ganar a España. Lo vamos a dejar pintado. Se van a querer matar los españoles. Así que vamos a prepararnos y lo vemos llorar. Acuérdense. Dale, Argentina.
3: Hola muchachos, buenas tardes. Bueno, mis costumbres para este mundial, ¿no? El primer día hicimos un asadito en casa. Y bueno, el ácido úrico lo tengo por las nubes porque todos los partidos un asado. Mañana asado. El partido pasado llovía. ¿Con quién fue? Con Suiza, creo. Sí, Suiza. Que llovía. Bueno, un asado con paraguas, increíble. Así que bueno. Y también tengo una promesa, pero la cual no la puedo revelar. Porque la hice yo solo. Y nadie sabe. Y les va a costar a mi familia verme. Bueno, verme después de la promesa. Bueno, un saludo grande. Vamos mañana, carajo. Juan de Paternal, chau chau.
4: Buenas tardes muchachos, ¿cómo andan? Soy Marcos de Mataderos. Bueno, mi cábala es un muñequito, un hincha de Argentina con la botella de Coca-Cola que le regaló un amigo mío marplatense a mi hijo un par de meses antes del Mundial 2022. Mi hijo, entre tantos juguetitos que le regaló mi amigo, que eran de su hijo, que ya era grande y ya no jugaba, me regaló el hincha este de Argentina con la botella de Coca-Cola, la herradura, la gorrita. Y yo lo llevé siempre a donde me tocó ver el partido del Mundial pasado. Y este Mundial estoy haciendo lo mismo. Mañana justamente, esta noche estoy viajando para Mar del Plata con mi hijo, atendiendo una semanita de vacaciones, que es de donde vino ese juguetito. Elijo creer.
5: 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Bueno, primero que tenemos que ser realistas, que lo de hoy de parte de nuestra fue un papelón. No le encuentro otra palabra a,

0: más allá de respetar a todos los rivales, que poder perder en el fútbol argentino, poder perder con cualquiera, siento que el equipo hoy no transmitió lo que tiene que transmitir dentro del campo de juego y bueno, no me gustó nada.
1: Quiero felicitar a Cobet, porque es difícil usar la palabra que utilizó, sobre todo cuando hablas de tu propio equipo, pero la verdad es que no le cabe otra, no le cabe otra palabra al partido de River ayer.
2: Lo único que lo salvó a River de ser un escándalo es que estamos a 24 horas de jugar una final del mundo,
1: es
2: y
1: que no
2: un partido ahí en el medio, que nadie vio, que pocos vieron, que pocos le interesaron. Ayer hubo jugadores de River que el merecimiento era automáticamente ingresar en la lista de borrado de Caudet.
1: En un cumple. Hay jugadores que estuvieron...
2: No, pero hay dos o tres jugadores ayer que por desempeño tendrían que haber ingresado automáticamente en la lista
1: Yo
2: de borrado.
1: Yo creo que a Rivero le borraron la memoria. Por ejemplo, Rivero estuvo citado en la selección argentina. Martínez Cuarta, un jugador que fue de este proceso de la selección y que ayer fue una máquina, pero una máquina a cometer errores. Y después ahí los dejo, pero... Vos limpiás a Fabricio Bustos, ¿no? Porque no te gusta. Pero yo lo puedo asumir. Perfecto. Gana mucho dinero. Buenísimo. El que viene tiene que ser mejor. Y ayer el uruguayo González fue un desastre. Pero de verdad no le cabe otro calificativo que decir un desastre. Y cuando decimos papelón, no es en desmedro de Aldosivi, a quien felicitamos porque la verdad que es un partidazo. Sí. El desastre es porque vos podés perder. El tema es cómo termina perdiendo River, un equipo que debe tener 6 veces más el presupuesto de Aldosivi y de Mar del Plata.
2: No hay duda. Y otra cosa también.
1: Borré, ¿no?
2: Es difícil decir esto. Pero Borré puede ser que esté fuera de estado que yo.
1: Pero lo fueron a buscar, Lucas.
2: Hay que... En un futuro también hay que ver con la Secretaría Técnica nueva, pasada, presente, futura, esta necesidad o metodología que tiene de contratar jugadores uruguayos de 30, 30 y pico de años, ignotos, que si... tienen más de 30 años y no juegan en la selección.
1: Pero entendés lo que yo te digo.
2: El primer nivel de Peñarol. ¿Por qué salen? ¿Por qué llegan? ¿Cómo se supera? Bueno, a ver, cuando vos incorporás algo a este nivel, no es que a mí me gusta tal jugador, van y lo incorporan. Se hace todo un estudio previo sobre el jugador, sí, si puede jugar o no. Sí. Entonces, ese estudio previo, ¿cómo lo aprobás para decir este tipo tiene material para ser jugador de River? También es algo que va a haber que rever, ¿eh?
1: A mí que yo soy, ahí te dejo, Esteban, a mí que yo soy muy abierto, porque quiero conocer la opinión de ustedes, yo soy bastante abierto en un montón de cuestiones, pero en otras no. A mí me cuesta entender la decisión de contratar un secretario deportivo español. Discúlpenme, yo después, lo quiero decir ahora porque después con el diario del lunes es más fácil. Lo dije en su momento, puede pasar y lo repito. Puede saber mucho del puesto... Puede tener una carrera fenomenal, puede haber estudiado en los mejores lugares del mundo. Ahora, lo que estoy seguro, pero seguro que no sabe, es de la idiosincrasia de River y del fútbol argentino.
2: No es un puesto que vos puedas desempeñar.
1: Estoy seguro.
2: El error es que vos que creas
1: que... No sé
2: qué
1: opinan ustedes.
2: Es un puesto que vos... Si es gerente de marketing, sí, no me importa.
1: Buenísimo, listo.
2: Pero no es un puesto que vos puedas desempeñar 100% por una capacidad ejecutiva. ¿Se entiende lo que digo? Necesitas otro tipo de conocimientos. Y no digo ni siquiera de saber de fútbol, porque eso es... No es tangible. ¿Quién sabe de fútbol? Yo conozco gente que hace 40 años que está viendo fútbol. Pero tenés que saber de dónde estás parado.
3: Lo más grave de todo esto es que nadie sabe cuál es el lugar que ocupa.
2: Claro, sí, es verdad. ¿Cuál es su función? Él le dice a Francesco que tiene que contratar.
3: Una cosa es que vos quieras clarificar con otro cuerpo técnico y demás, perfecto. Esto es una escalera. Vos tenés que tener en claro como equipo cómo vas a jugar, qué jugadores vas a traer y qué es lo que querés reflejar. Y desde la estructura de la dirigencia, pareciera que no se tienen claro cuáles son los cargos, cuáles son las jerarquías, cómo es el escalafón y cuál es la función. Entonces, si ya desde la base vos no tenés en claro las funciones, mucho menos puede un entrenador que cada vez se pone más histérico, grita más, y yo me pongo en el lugar de los jugadores de River, es insoportable a los 10 minutos tener un tipo gritándote acá permanentemente... Te vuelve loco.
1: Los jugadores tampoco se despertaron.
3: No, pero Coudet tiene que entender que en algunas cosas se está manejando mal. Porque así como es una responsabilidad de tres partes, hay situaciones que no pueden permitirse. Porque por más que vos quieras decirle a un jugador que no tiene su lugar, porque esto por algo es el entrenador, vos no podés sufrir el destrato que están sufriendo un par de jugadores de River solamente porque no están
1: eso,
3: en los
1: no
3: planes
1: te creo,
3: de
1: un él dejó claro que es una decisión.
3: Bueno, no, yo no sé.
2: Sí, pero te quiero un clima espantoso en el vestuario.
1: No tengas
3: yo
1: duda,
3: te digo,
1: pero
3: desde
1: bueno,
3: que
1: pero está mal manejado.
3: Perdóname,
1: ahora,
3: no le creo a Coudet cuando dice eso. Cuando Coudet fue el mismo que dijo que juró por sus hijos que River no lo había llamado y ya tenía el contrato firmado
1: a
3: y estaba saliendo
1: no
3: de la nave.
1: A partir de ahí no le creo nada.
3: Pero todas las declaraciones de políticas de Coudet.
1: Es un tema muy mal manejado, pero supuestamente trajeron a un tipo muy preparado.
3: Está bien,
1: que es el que está manejando esa situación.
3: Pero ¿cuál es el rol? ¿Pero cuál es el rol? Yo estoy preguntando lo que pregunta
1: el
3: socio
1: Longoria. Yo te lo digo. ¿Querés que lo diga yo? Hizo lo que nadie se animaba. A limpiar el plantel.
3: ¿Y Francescoli?
1: No lo sé.
3: Bueno,
1: cobra un sueldo y todavía no sé
3: para
1: qué.
3: Ahí está. Entonces,
1: hace años que no sé para qué lo cobra.
3: Estas preguntas
1: el tema es que si yo lo digo, alguno te va a decir, vos te metés con el laburo de la
3: no,
1: gente.
3: Hernán, no,
1: no, no sé para qué cobra un sueldo.
3: Pero ¿sabés cuál es
1: no
3: el problema?
1: Sé.
2: Parece más un embajador.
3: Es que estas preguntas, muchachos, no las hacemos acá al aire. Pero estas son las preguntas que... Pero está bien, pero acumulemos nombres y es lo mismo. El problema es que estas preguntas las hace el socio, las hace el hincha. Esto es como cuando vos tenés cuatro tipos que juegan de número 8. Bueno, acá es lo mismo, tenés tres, cuatro personas que juegan de lo mismo.
1: Si encima la pelota no entra, peor, ¿no? Porque si entra la pelota nadie pregunta nada.
2: Sí, pero está lejísimo de entrar.
1: Juan. Entonces, ahora, la pelota no es que... Encima eso que dice Lucas, no es que no entra. Ayer River no tuvo
3: partido.
1: Si
3: no tiene intenciones.
1: Ayer River no pateó al arco.
3: Le cambiaron la cara a los pibes con dos partidos
1: Pereira,
3: en primera.
1: Tuvo que entrar Pereira para
3: pero
1: cambiarle
3: claro,
1: la cara. River no tiene un jugador, uno que proponga un uno contra uno
3: bueno,
1: y gambete.
3: Ahora
1: trae todo mediocampista de la misma de la misma posición.
3: Ahora yo te
1: limpiate
3: anticipo.
1: Galopo para traer a Arambarri, bueno, que son lo mismo.
3: Yo te, bueno, otro muchacho que Arambarri está bien. Alguno me dirá, "No, bueno, pero hay
1: pero
3: que darle
1: no
3: tiempo."
1: Arambarri, pero ya tenías un jugador
3: no,
1: así.
3: No, está bien, pero esperá, pero el tema es otro.
2: Con un
3: el
2: equipo
3: tema es
2: que
3: otro.
2: También lo quiero mucho Aldo Civi. Aldo Civi es un equipo, perdón, sí, lo que voy a decir, quiero ser de totalmente claro. Es un equipo de B Nacional.
3: De 19 partidos ganó uno.
2: Si vos tuvieses un torneo más o menos digno, ni siquiera de 20, de 22, de 24, entre los 6 y 8 que te sobran, está el 200.
1: Eso empeora la derrota de
3: River. Es un papelón futbolístico, porque River estuvo 0-3 contra un equipo que de 20 partidos ganó 1. ¡1! Y estaba 3-0 arriba Aldo Civi. Y respecto de Arambarri, está perfecto. Vos le das tiempo. ¿Cuáles son los antecedentes
1: no tiene tiempo
3: que
1: River
3: tiene?
1: No tiene tiempo River.
3: Bueno, pero ¿cuáles son los antecedentes que tiene
1: tiempo,
3: para traerlo a jugar de titular? Entonces, si vos vas a traer un jugador que va a ser lo mismo que lo que tenía, vos estás en River, tenés que traer jugadores para potenciar el nivel, no
2: eso,
3: para que sea lo mismo.
2: Cuando vos, cuando se contrata un jugador en este nivel de River, de Boca, los equipos de primera división, no es que simplemente hay un tipo que dice saber de fútbol y dice, tráelo a este pibe que a mí me gusta. No se contrata así. Así contratás vos.
1: Alguno contrata así.
2: Bueno, pero eso es totalmente antiprofesional y eso jugás vos así en el fútbol manager.
1: ¿Pero vos crees que no hay?
2: Pero tenés que... Se hace una se arma una carpeta con una cuestión no solo técnica, no solo futbolística, sino de un montón de cuestiones para saber si puede o no vestir la camisa. Por ejemplo, cuando River falla con Kevin Castaño, hoy decimos, che, Kevin Castaño qué mal jugó. Ahora, cuando vos haces la carpeta y ves, bueno, estoy trayendo un jugador de la selección de Colombia, después te puede salir mal, porque te puede salir
1: que
2: mal.
1: Que juegan el fútbol ruso.
2: Que juegan el fútbol ruso, a ver, puede, no puede, cómo está. Digamos, no quiero decir que eso es garantía de nada, porque... Pero, por ejemplo, te voy a dar un ejemplo.
3: Pasó con Kendry Páez, Lucas.
2: Claro, después cuando vos haces Kendry Páez, en la carpeta Kendry Páez, está que es un chico que no puede jugar más de 6 meses en ningún club.
3: Absolutamente. ¿Entendés?
1: El señor de
2: por
1: la
2: más
1: noche.
2: De las,
1: el señor de la noche.
2: Por más que las condiciones técnicas. Por ejemplo, cuando vos traes a Gattoni, que en los últimos 2 años jugó 5 partidos en el Sevilla, le dieron a préstamo, pero tampoco jugó. De los 5 partidos que jugó, se hizo 2 goles en contra. Y nunca jugó arriba los 2 puntos en ninguno de los equipos que te decís, bueno, che, pero ¿por qué aprobaron la contratación de este jugador?
1: Bueno, pero, espera, yo estoy de acuerdo. Pero todo eso ya pasó. Por pasó lo que pasó. Perfecto.
3: Es que entra en la misma bolsa.
1: Me senté a ver el partido.
3: Entra en la misma bolsa de Arambarri. Los gatos,
1: todo
3: lo mismo.
1: No volvamos para atrás.
3: No,
1: ya está,
3: es lo mismo.
1: Listo.
3: Ya pasó, pero el que viene está en la misma
1: pero
3: bolsa.
1: Pero entiéndanme esto que estoy diciendo. Todo eso ya pasó. Limpiaron un montón de jugadores. Ahora, los que vinieron no son mejores.
3: Por eso.
1: Entonces,
3: claro.
1: ¿Para qué lo limpiaste?
3: Pero eso
1: porque para que, con todo el respeto del mundo, yo no lo conozco. Ahora, para que juegue el uruguayo González, el lateral derecho, pone el 4 de la cuarta. Que
3: pero,
1: no tengo idea.
3: Hernán.
1: Pero lo que hizo el uruguayo González ayer.
3: Hernán,
1: que no juegue nunca
2: por eso,
1: más a River.
2: Por eso te digo.
1: Un partido y ya. Y hay algo más. ¿Ustedes vieron el semblante de Coudet? Coudet sabe que no es una derrota cualquiera.
3: Entregado.
1: No, no.
3: Entregado.
1: Porque esta derrota de ayer... ¿Le desgasta el ciclo?
3: Perdió con Boca, regaló la final y está obligado en la Sudamericana.
1: Bueno.
3: Y cuando arranque el campeonato, Si a los 20 minutos no estás ganándole a Barraca Central,
1: a la Sudamericana,
3: empieza el cantito, porque ayer se escuchó el cantito, sí, se escuchó claro, ¿eh?
1: Si queda eliminado en el micrófono de Expo Radio. Si queda eliminado la Sudamericana más
3: y
1: o menos rápido.
3: Estabas en Salta, donde River no va casi ojo, siempre, y ayer se escuchó el cantito. Ojo. Entonces, él sabe mejor que nadie que él quiere hacer su equipo. Si su equipo no le responde y él no cambia su manera de conducir y no cambia su forma, es un ciclo de corto vuelo.
1: Porque esta que decimos recién, de ya pasó, le vale a Coudet también. Ya pasó, era el equipo de Gallardo. Listo, perfecto, buenísimo. Ya no es más el equipo de Gallardo.
4: No, este es Coudet.
3: Pero a eso
1: y
3: voy.
1: El primer partido del equipo de Coudet fue un papelón. Porque este es el equipo de Coudet.
3: Exacto.
1: Y es un papelón.
3: Pero por eso, Hernán, yo te ponía en la misma bolsa que los Gatón y los Kentry Páez a jugadores como Arambarri o Gio González. Son jugadores que, como marca Luca, tienen que venir con un... A ver, vos no vas a cualquier equipo, porque
1: River,
3: el prestigio
1: River no
3: de River...
1: River un tipo que tiene que buscarlo
3: es
1: en Wikipedia.
3: Que es un equipo que te potencia la carrera, seas entrenador o seas jugador.
4: Parece Cabo Verde, contratando por LinkedIn. Hablando del fútbol argentino, acaba de confirmar la AFA que suspende todos los encuentros de todas las categorías programados para el lunes y para el martes, debido al retorno de la selección nacional. Había partidos de ascenso, había bastante actividad.
1: Había mucho
4: de
1: Primera Nacional.
4: Sí, sí, mucho a Primera Nacional.
3: Se completaba la fecha de ayer.
4: Nosotros nos presentábamos en Paraná contra Patronato.
3: Sí,
4: y
3: nos perdemos con Acasus, yo estoy contento.
1: ¿Te viene bien que se suspenda?
4: Y no, yo quería verlo.
1: Quería verlo.
4: Yo siempre quiero ver a Atlanta.
1: Pero cómo está el equipo, ¿no?
4: No, pero le ganamos a colegiales.
3: Párrafo aparte, Ferro, 8 puntos de ventaja sacó ayer, ganando la Colón.
1: Este
3: es el
1: año para Ferro, me parece.
3: Impresionante.
4: Bueno, está todo suspendido, para que lo sepan. Está todo suspendido lunes y martes.
1: Muy bien, 11-36-31-103-1, 11-36-31-103-1, cábalas, usos, costumbres y promesas para esta final.
5: Hola, habla Tito Colectivero, de la 61-62. Nosotros mañana nos vamos a poner las dos banderas en el lugar de siempre. Las camisetas sin lavar, que las tenemos desde que empezó el Mundial. Sin lavar, obvio. Almorzaremos en casa y después de eso a festejar, todos sentados en el mismo lugar. Todos sentados en el mismo lugar y bueno, nada, comiéndonos los codos hasta el final del partido. Estaría bueno que el partido empiece, pero que no termine, porque se nos va el más grande.
6: Buenas tardes, Carlos de Moreno. Bueno, tantas cosas hicimos con la selección. El Mundial pasado lo que hacía era, cada vez que había penales no miraba. Miraba el rincón, siempre el mismo rincón, se imaginan la final. Fue terrible la final, mirando el rincón. Me daba vuelta cuando una vez que estaba y bueno, sí, fue terrible. Tengo unos nervios, no puedo más.
7: Buen día, muchachos. Hola, Samuel de Montegrande. Yo el Mundial pasado la miré todos los partidos en la casa de mis amigos, excepto la final. La final la miré en casa acá con mi señora, mis hijos. Y este año va a ser lo mismo. Este año la miré, la escuché, mejor dicho, junto a ustedes, siguiendo los relatos de Juan, acá en Disport, le escuché en el laburo, todo el partido. Todos los partidos, excepto la final. La final la miro acá en casa con mi familia. Vamos, Argentina. Saludos.
8: ¿Qué tal, muchachos? Buenas tardes, la banda. Darío de Parque Avellaneda. Bueno, mi cábala justamente es esa que hablaban recién. Es no verlo, no repetir lugares o no hacerlo constantemente. Así lo hicimos en Qatar y así va a suceder. Ahora lo que sí vamos a repetir también es la final en casa, porque en Qatar cayó justo con el cumpleaños de mi señora y festejamos cumpleaños y ya vinieron todos a verlo a casa. Así que mañana, por más que no sea su cumpleaños, ya dijimos a todos que vienen a casa y así va a ser. Pero la cábala era esa, no verlo siempre en el mismo lugar y con la misma gente.
9: ¡Qué cabezazo de Cuti, pero qué guante tiene el 10. El desahogo de Argentina. No esperábamos llegar acá, ¿eh?
1: Veintiséis minutos en la República Argentina. En un rato, Lucas Noel nos va a traer algo que preparó que es muy interesante. Pero siguiendo con la selección argentina, me voy al obelisco, donde hay un banderazo de los hinchas argentinos o algo. Sí, un banderazo,
2: sí,
1: apoyo,
2: sí, para
1: ¿no?
2: crear la energía del cual hablabas vos.
1: Perfecto, banco, 100%. Lea Paz está allí en el obelisco con los hinchas argentinos. Lea, ¿cómo estás?
10: Hernán, compañeros, ¿cómo andan? ¿Cómo están? Buenas tardes. Bueno, hay un banderazo pactado de 17:30 allá, claro, en New York, en New Jersey, ¿no? Acá a las 17 se empieza a juntar la gente, ya hay unos cuantos hinchas por acá, por la zona, bueno, alrededor de...
1: Lo que parece la, buenísimo, sí.
10: Un tanto también de gente de seguridad, operativo de seguridad también que se ha armado por acá alrededor, así que bueno, el que tiene que pasar por acá que lo evite.
1: Justo tengo que volver para ahí, perfecto, espectacular.
10: Bueno, a ver, che, acá hay un grupo de muchachos, a ver, ¿cómo andan? ¿De dónde vienen? Dejó un minuto, estamos en vivo por ahí por radio. ¿Dónde vienen? ¿De qué son?
11: No español, I'm sorry. Ah, no, only English. Only English.
10: Sí. Estamos de Argentina. Pero con la camiseta de Argentina.
11: Estamos Argentina.
1: Put me
10: ¿De dónde? ¿De dónde sos?
11: I don't know what that means. I'm sorry, brother. I don't know what that means.
10: Bueno, gracias. La puntería mía no, no pasa.
1: Where are you from?
10: ¿Cómo estás? ¿Tú bien?
2: Algo, vamos. Ese colegio secundario. Dos, tres frases te enseñó. Vamos, Lea.
10: La bandera de Argentina y la Copa del Mundo. ¿Tu nombre?
11: Enzo Fernández.
2: No,
11: este que es el mejor del mundo.
10: Ah, mirá, en serio, le pusieron eso hincha arriba, imagino.
11: Sí, que no. Claro. Más grande.
10: Es Enzo por Francescoli, tu apellido es Fernández. Y después, ¿vos qué edad tenés?
11: 16.
10: Ah, no, está bien, te pudieron haber puesto también, bueno, está bien. Por Enzo Francescoli. Decime, ¿dónde sos?
11: De Zona Sur, Barracas.
10: ¿Te viniste acá al banderazo a apoyar a la selección?
11: Sí, que no, esto mañana no se ha vivido 2 meses, por eso... Desde hoy tenemos que pasar con todo, porque es un día histórico, no se va a volver a repetir.
10: Para que llegue la energía del pueblo argentino hasta allá.
11: Desde todo el mundo, para acá, para la selección, todos tenemos que seguir apoyando con todo.
10: Te trajiste la Copa del Mundo, viejo, vos ya la viste. Me dijiste 16, ya lo viste Argentina campeón, mirá vos. Y mañana puede, ojalá sea así, el segundo.
11: Sí, que no, va a ganar, 100%. Y si no ganamos, bueno, nosotros no nos escondemos por nada en el mundo. Yo traje la Copa, que es un regalo de mi tío, y ahora... Vine porque la única... Yo estoy acostumbrado a ganar, que tengo 16 años, y no nunca pude conocer lo que es perder. Yo vengo acá al obelisco porque, claro, no se va a volver a repetir.
10: Gracias, Enzo.
11: De nada.
10: Ahí está Enzo Fernández, acá apoyado a la selección. Me acerco acá a otro muchacho, está de pantalón corto, un loco, hay que decirlo. ¿Cómo andas? ¿Todo bien? Estamos para ir por radio, puede ser en vivo. ¿De dónde venís?
12: De Guatemala.
10: De Guatemala, campera de Argentina, pantalón corto, claramente esta temperatura no la sentís.
1: No, pero sigue con nada. El clima de Guatemala,
12: fresco,
1: ese señor.
12: Fresco.
10: Sí, y hincha de la selección argentina, te va apoyando.
12: Vine el mundial pasado a ver la final, vengo a atravesar la final.
10: Muy bien.
12: Viene la cuarta.
10: Justo hoy estamos hablando ahí en Dispor Radio de costumbres. ¿Tenés alguna costumbre? Acá le decimos cábala, ¿viste?
12: Sí, la cábala. La playera no la lavo desde el primer partido. La uso para los partidos, la usé el miércoles para Inglaterra, sí. La guardé, compré vuelo y me vine.
10: Muy bien, y guardada, ahora acá no la tenés porque si no la sentiríamos.
12: No, nada, hoy no, hasta mañana la uso, y playerita normal.
10: Está muy bien. Está
12: sí, qué bueno.
10: ¿Tu nombre?
12: Óscar, para servirte.
10: Gracias, Óscar.
12: Un gusto.
10: Ahí está, de Guatemala apoyando a la selección argentina, y de Guatemala se trae la cava, la Hernán, la costumbre, como vos te gusta decirlo. A ver, dejó un minuto, puede ser, estamos unidos para el Sport Radio. ¿De dónde venís? Soy de Tucumán. ¿De Tucumán? ¿Viniste acá, estás en el obelisco? ¿Viniste ahora o estás ya viviendo acá?
13: No, estoy de pasada, estoy hace unos días. He venido a sentir la sensación que sentía, tengo un vecino veterano de Malvinas, entonces para mí era una emoción tremenda haberle ganado a Inglaterra, que para mí es uno de mis enemigos en sangre.
10: ¿Estuviste acá el otro día contra Inglaterra o viniste después del partido?
13: No, estuve acá. Estoy acá y bueno, y mañana esperemos salir campeón y el lunes esperar a la selección argentina acá también.
10: Bueno, no tenés boleto de vuelta, ¿no? Porque no sabemos cómo se va a vivir la semana que viene. Si sale todo bien, ¿no? Esperemos.
13: No, nunca saqué el pasaje de vuelta, pero seguramente lo saqué la próxima semana. Quiero sentir toda la sensación porteña acá.
10: ¿Tu nombre?
13: Lautaro.
10: Lautaro, ¿tenés alguna cábala o costumbre previo a cada partido, durante cada partido?
13: Y la verdad es que el partido anterior me desmayé.
10: ¿Te desmayaste?
13: En el hotel, ahí en el comedor del hotel, pero bueno.
10: Con alguien, me imagino.
13: es la sensación de todo argentino que carguen la sangre.
14: Desmayate ahora la final, mañana.
13: Sí, no, y mañana, no sé, mirá lo que me espera en esta final tremenda, pero esperemos salir campeón otra vez.
14: Gracias.
13: No, gracias a ustedes, que estén bien.
14: Un loco, Hernán, se desmayó acá el amigo, está de Tucumán, que vino a sentir lo que es cerca del obelisco. A ver, ¿cómo andás? ¿Qué haces de pantalón corto? ¿Dónde venís?
15: ¿Cómo andamos? Estamos acá presentando un show acá con los chicos.
14: Ah, bien, con Fulvito,
15: ¿verdad? Hacemos un show de cabezones para livemusic.show y nos ponemos, yo soy de Paul, sí. Está Paredes, Messi, ahora un ratito salimos acá para una nota en C5N.
14: Muy bien, escuchame, tengo un amigo, Ezequiel Hoefner, tiene ya instalada lo que es la cabeza. ¿Ustedes se ponen el gorro ese grandote?
15: Esa misma, nos ponemos una cabeza que son hiperrealistas, la recomiendo seguir, livemusic.show, y bueno, acá estamos presentando acá en el obelisco.
14: Está cagando de frío, imagino.
15: Entramos en calor, saltando con la gente, cantando, entramos en calor.
14: La última, acaba la costumbre de este grupo, cómo se vive en cada partido.
15: Por lo menos la personal, yo me junto siempre con amigos del Mundial pasado, en la misma casa, la misma gente, así que vamos a seguir lo mismo hasta el día de mañana.
14: ¿Tu nombre?
15: Nicolás.
14: Gracias, Nicolás.
15: Gracias.
14: Ahí está, la gente, los chicos están por hacer un show acá, por eso también se junta gente para mirarlos. Hay una banda, un grupito también, chicos, con un saxo, con un bongó, un güiro, ahí haciendo un poquito de cumbia y también un acordeón, ¿eh? Así que seguramente en un ratito empezará a sonar ese acordeón para cantar algún tema para la selección, Hernán.
1: Perfecto, excelente. Lean, un rato obviamente volvemos, pero siempre es lindo conocer historias de la gente y por supuesto allí cada vez habrá más para ir conociendo y sabiendo. Abrazo grande.
14: Abrazo.
1: Ahí está, Lea Paz en el obelisco, en el banderazo de los hinchas argentinos. Está jugando Argentina-Inglaterra en el rugby, ¿no?
4: Están jugando el Nation Championship en Santiago del Estero, Argentina-Inglaterra. Empezó hace poco menos de 20 minutos el partido y la particularidad es esta. A los Pumas lo viste este año la misma marca francesa que vistía la selección argentina en el Mundial del 86. Y están jugando ante Inglaterra con una camiseta réplica muy parecida al azul brillante que usó Diego en el Azteca contra los ingleses, marcando el gol de la mano de Dios y el gol más maravilloso de la historia del fútbol. Simpático lo que eligió, buena decisión de marketing de la empresa del Gallito francés para este partido de los Pumas, que entre paréntesis lo están perdiendo 5-0 en 17 minutos del primer tiempo.
1: Excelente, muy bien. Linda la casaca de los Pumas. ¿Qué trajiste, Luqui?
4: Estaba viendo, todo el mundo está maravillado con lo que es la longevidad y vigencia de Messi. A sus 39 años en un Mundial es algo inédito, nunca visto.
1: Incluso no sé si nos estamos viendo al mejor Messi, ¿no?
4: Increíble. A mí me gusta mucho la definición de Pablo Aimar, que el mejor Messi es el del partido siguiente. El debut oficial de Messi en la selección argentina se produjo, en el Barcelona, se produjo el 16 de octubre del 2004, van a ser casi 22 años de eso. Messi tenía 17 en aquel entonces, ingresó faltando 9 minutos en un derbi catalán, en un Barcelona español, reemplazando a Deco, quien hoy es secretario técnico de Barcelona, allí en el Estadio Olímpico de Barcelona. Y como los, no solo sus compañeros en la selección argentina, sino la española es una selección muy joven, me puse a buscar qué edad tenían los jugadores españoles ese 16 de octubre del 2004, que es cuando Messi debuta en Barcelona, porque siempre te dicen que Messi podría haber sido el padre de muchos jugadores. Y agarré la formación titular de España y hay algunas cosas que son muy asombrosas. Unai Simón, el arquero, ese 16 de octubre de 2004, cuando debutó Messi, tenía 7 añitos. Segundo grado de la primaria estaba Unai Simón. La defensa, Pedro Porro, tenía 5 años, estaba en jardín de infantes, no había empezado ni la primaria, Pedro Porro. Sí. ¿Sabes cuánto tenía Cubarsí? No, uno de los mejores centrales.
1: Cubarsí es muy joven, debutó muy joven.
4: Te contestaría casi con una vulgaridad. Estaba saltando de un artículo a otro. No había nacido Cubarsí. Nació en 2007 Cubarsí. Le faltaban 3 años para nacer. No es que estaba próximo a nacer, le faltaban 3 años. Laporte ya era un tipo grande, 10 años tenía, estaba en quinto grado Laporte.
1: Bueno, Laporte, comparado con nosotros era grande.
4: Sí, por eso, el Osvaldo Laporte, Osvaldo, de ellos. Cucurella tenía 6. Los dos mediocampistas, Rodri y Fabián Ruiz, 8 años cada uno. Lamine Yamal, después de haber visto todas las fotos de Lamine Yamal siendo bebé bañado en una palangana, sí se da lo que todos queremos, lo que van a hacer esos memes, ¿no?
1: No.
4: Lamine Yamal bañado. Bueno, no importa, sigamos adelante. No había nacido Lamine. Dani Olmo tenía 6, Alex Baena, el mediocampista que juega por izquierda, tenía 3. Y Oyarzábal, el amigo de Hernán, tenía 7 años.
1: Un abrazo a Miquel.
4: Luis.
1: Seguramente mañana hace goles.
4: Luis de la Fuente tenía 43. Más o menos tenía tu edad.
1: Yo tengo 40, claro.
4: Claro, más o menos tenía tu edad. Estaba dirigiendo al juvenil del Sevilla. Y entre ese juvenil tenía nombres, por ejemplo, como el de Sergio Ramos.
1: Sergio Ramos, claro.
4: Luis de la Fuente, en ese juvenil.
1: El cantera de la cantera del Sevilla.
4: Del Sevilla. Y después me puse a ver cómo eran los antecedentes de Messi contra estos equipos, estos jugadores, habiéndolos enfrentado en España, más que nada. Se enfrentó a 13 futbolistas de los 26 que conforman el plantel. Y yo, como soy un as de las más temáticas, te digo que 13 de 26 es el 50%.
1: ¿Sabés qué? Yo no me había percatado, pero...
4: Por a la mitad cuenta. Del plantel sí, enfrentó. Sí, soy paense.
3: Eso es una hermosa manera de demostrar dos cosas. Primero, que el tiempo pasa demasiado rápido.
1: La vigencia, ¿no?
3: Pero segundo, la vigencia de un extraterrestre.
4: No. Y no tiene una cana. Y juega el MLS, que entre nosotros es un torneo.
3: Porque, a ver, porque hay maneras y maneras de perdurar. Hay maneras y maneras de perdurar en un deporte de alta competencia.
1: ¿Vieron cómo acelera con la pelota?
4: No.
3: Podés perdurar jugando de a poquito, 5 o 10 minutos, quedándote tranquilo en el banco, eligiendo los partidos. O podés perdurar siguiendo ganando títulos, siguiendo siendo el mejor de todos,
1: sí.
3: Con tu selección en la final. Y otra cosa, si hoy Mbappé no hace goles, Messi ya es goleador del Mundial.
1: Pero quiero...
4: Vos fíjate que incluso De Paul, que es un fantástico jugador, pero es un mortal, le cuesta el ritmo pasar del MLS al Mundial.
1: Pero antes de que sigas, sí. Dijiste algo del MLS.
4: Sí.
1: ¿Con el diario el lunes? Menos mal que fue el MLS. Jugó cuando quiso, se cuidó,
3: sí,
1: se guardó para esto.
3: Tanta crítica
1: nosotros,
3: que había tenido.
1: Era un golazo.
4: Hizo
1: home office
4: cuando quiso.
1: Pero, se puede dar el gusto en su carrera de elegir a dónde jugar y de si se quiere o no guardar para este momento.
3: Quizás esa liga de...
1: El que no lo entiende, bueno.
3: Eso. Quizás esa liga de segunda línea en lo competitivo lo que le dio es más posibilidades de él particularmente acrecentar, intensificar
1: su
3: el rendimiento.
4: Lo que pasa es
3: el físico.
4: Solo un Messi, ¿eh? Quiero que sepas que el resto de los mortales al bajar ese ritmo
3: Lucas,
4: no pueden volver.
3: Es lo que hablamos tantas veces. Messi tuvo...
4: Cristiano Ronaldo no puede.
3: Pero Messi además
4: Cristiano Ronaldo
3: tuvo,
4: no pudo, parecía que corría en jeans.
3: Pero Messi además tuvo la enorme ventura divina que no sufrió nunca lesiones de gravedad.
1: Sí. A Darwin Núñez le costó.
4: Darwin Núñez.
3: La cantidad de jugadores que han...
4: Pero estaba más preocupado. Más preocupado por el peinado, Darwin.
1: Pero desperdició su carrera.
3: Pero aparte de haberte ido a Arabia...
4: La principal preocupación de Darwin Núñez era jugar en Arabia.
1: Con un entrenador capaz que le iba bien en el Mundial.
4: Estaba más preocupado por ser un reggaetonero para
3: mí. El 9 de Uruguay.
4: El
3: 9 de Uruguay era... Pero estaba en la Liga de Arabia.
1: Pero ¿cómo va a tener trencita el 9 de Uruguay?
3: Pero está bien, pero eso es otra cosa.
1: No, no es otra cosa.
3: A nivel competitivo, el 9 de Uruguay titular no puede jugar en la Liga de Arabia. Y
4: terrible,
3: encima no jugó.
4: Le compraron a Benzema y lo limpiaron del plantel.
3: O sea, cambiaste el Liverpool por el fútbol árabe, terminaste no jugando. Esto, además, este fue un foco de críticas de la prensa uruguaya el día que queda fuera el seleccionado uruguayo de la Copa del Mundo.
4: Sí,
3: las cosas que se ven,
1: ¿no? Pero Bielsa, que ustedes saben que no es santo de mi devoción, lo llamó y le dijo 6 meses antes del Mundial: Darwin, necesito que cambies el lugar donde juegas.
4: Sí, tenía razón Bielsa.
3: Claro.
1: Así le fue. Bueno, ¿qué
4: bueno,
1: vas a ver?
4: Te decía que Messi se enfrentó a 13 futbolistas de estos 26 que conforman el plantel de España, que tuvo 81 enfrentamientos individuales y 62 goles convirtió ante ellos. Lo primero que me fui a buscar es contra Unai Simón, contra el arquero, ¿cómo le fue? Jugó 7 partidos contra Unai Simón y le hizo 5 goles.
1: Bien.
4: ¿Quiénes más lo sufrieron? El amigo Osvaldo Laporte en la defensa.
1: Osvaldo están todas, ¿eh?
4: Sí, Osvaldo jugando para el Athletic Bilbao y para el Manchester City, lo enfrentó 15 veces y le hizo 11 goles.
1: No recordaba que Osvaldo
4: equipos.
1: Había jugado, o Laporte había jugado en Manchester City.
4: Oyarzábal en su Real Sociedad lo enfrentó 13 veces, le hizo 9 goles. A Rodri, entre Villarreal, Atlético Madrid y Manchester City, 8 partidos, 7 goles. Y a Marco Llorente,
1: claro,
4: el casi terraplanista lateral del Atlético Madrid, lo enfrentó, hoy puedo, ¿no? Es sábado, me dejas. A la vez, Real Madrid y Atlético Madrid, porque pasó por el Real Llorente, 8 partidos, 4 goles.
1: Y para mí pasó por la puerta, lo metieron adentro y después lo liberaron,
4: sí,
1: ¿no?
4: De los titulares, los que nunca lo enfrentaron son Dani Olmo, Alex Baena y Lamine Yamal. Y el dato que me encanta es Messi y el calendario. Esto es muy Maverinos. Esto se lo saco a Maverino. El Mavedato.
2: Messi hizo goles en 290 de los 366 días del año, porque te estoy sumando el bisiesto, el 29 de febrero.
1: Sí.
2: Solo le faltan por tachar 76. ¿Sabes cuántos goles hizo el 19 de julio? 4. Esperemos que incremente mañana.
1: Ojalá que mañana estemos hablando que hizo por lo menos uno más. Si puede, dos más. Bueno,
2: y en los 90. Si hay algo, le puedo pedir a la infartoleta que me liquide el partido. Ya que estamos, los 90, ¿no? Ya que puedo pedir.
1: Uno más.
3: Estás para eso, viejo, diría.
16: Me gusta saludarlo.
1: Ahí está. Un abrazo para Silvio. Sí, uno más. Ya el último partido la pasé mal igual, Les quiero decir. Me bajó la presión después del segundo gol. 11-37-31-103-1. 11-36-31-103-1. 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
17: En Mundial del 2022, estuve sola y hago cuentitas y los hilos de mí con los que hacía pulseritas. Hice más de 10 pulseras. Este Mundial también me han invitado a verlo, esta final en otro lado, y voy a repetir lo mismo.
18: Chicos, buenas tardes. Si tengo cábalas para el partido, no, ni ahí. Voy al kiosco, me compro un atado de cigarrillos y una cerveza en el mismo kiosco. Después voy al lugar donde veo los partidos, entro al lugar ese y le mando una foto al grupo de fútbol de la cerveza. Después, bueno, hago una apuestita del mismo monto en la misma hora. Después le pongo 2-0 al fixture de la billetera virtual. Escucho el himno en el auto, se lo mando por audio a mi mejor amigo. Pero no tengo cábalas, Y ni hablar, bueno, la remera, el gorrito, todo lo mismo de siempre. Abrazo. Estoy trastornado, perdón.
1: Abrazo, amigo. Yo sí, te recontrabanco, sí, que claro, no sepas. Sí. No estás bien igual. Pará. O sea,
3: lo reconoció el oyente, dijo, estoy trastornado.
1: Lo que nosotros tenemos que hacer es decir la verdad, no estás bien.
3: No, pero lo reconoció.
1: Yo te recontrabanco, pues soy igual.
3: Lo reconoció.
1: No estamos bien, no estamos bien.
2: ¿Te podés concentrar en otras cosas en estas horas, en estas últimas horas? Yo no puedo. He intentado agarrar un libro, todo. No lo puedo. No puedo ver una serie, no puedo.
1: Imposible.
2: No puedo.
3: Lo que pasa es que te pasan. Por ejemplo, vos querés hacer, o sea, leer un libro, desconectarte. Por ahí está con la tele y empezás a cambiar y ves en los canales que están hablando de. O te empiezan a pasar, que a mí me pasa, las finales de Argentina o los mejores partidos. Te enganchás porque te empezás a acordar de cosas. Chau, listo. Ya te quedaste ahí. Ya te quedaste ahí.
1: Sacar la cabeza. Pero se dijo creer 19-7 y todo eso, ¿no?
3: No. El señor de la gaseosa hoy es espectacular.
1: Por favor.
2: Esas promos de 4 horas de Maverick.
3: El señor que se le formó el 4 en el techo es espectacular.
1: No, el de 4.
3: El 4 en el techo
2: es espectacular. Y hablando de los elijo creer, ¿vieron la cabina que le tocó a la radio?
3: Sí.
2: ¿En el estadio por mañana?
1: ¿Cuál?
3: Sí.
2: La 104.
3: 104. Lo comprobé.
1: No puedo vivir.
3: Lo comprobé.
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19: Buenas tardes, radio. Buenas tardes, mesa. Gonzalo de Castelar, escuchándolo como todos los días, fiel oyente. Hago un reparto con la camioneta en Capital y los escucho de temprano. Escucho todos los programas, digamos. Y escuchando recién me di cuenta que mi cábala ahora es el arbolito de Navidad que tengo arriba de la ladera. Nunca lo desarmé. ¿Qué pasa? Yo me separé y viste que ese arbolito de soltero, que es el chiquitito, yo me fui en la fiesta de vacaciones con mi nene y quedó ahí. Y nunca lo desarmé.
1: ¿Pero cuánto?
19: Y ahora que me doy cuenta lo tengo arriba de la ladera, así que la cábala es esa.
3: Muy bien. Espectacular.
19: Final de mi nene.
1: No lo toques.
19: Nació en el 2021.
3: Mirá.
19: Gracias a Dios.
1: Vino con todo, Copa América, finalísima todo.
19: Queda para la historia esto. Que tengan un hermoso día y buen fin de semana. Elijo creer.
1: Siempre, un abrazo. Yo respeto todo, pero la gente que te dice que son solamente 11 jugadores corriendo a traer una pelota, debería replantearse un poco su...
2: Pero eso es un tipo desalmado. Perdón, si viene una persona y te
1: yo
2: dice...
1: Yo entiendo que no te guste el fútbol, no hay ningún problema, pero son mucho más que eso.
2: Pero todo es así. Una persona que...
1: Al que realmente le gusta el fútbol le cambia el humor.
2: Pero no solo el fútbol, es una persona desalmada la que... Vos me decís que la Mona Lisa es un poco de pintura sobre un lienzo.
1: No, a mí no me gusta el arte.
2: Pero...
1: Es que no entiendo, me gusta.
2: Pero,
1: no lo valoro
2: nunca
1: como
2: dirías
1: como
2: eso.
1: Valorarlo, pero jamás diría eso. Jamás.
2: Ni dirías que una guitarra son unos pedazos de madera con unas cuerdas.
1: No. Lo que sí te diría, por ejemplo, que vi que salió Fernando Alonso a hablar del partido. Me sorprende que tipo que maneje en autos hablen de fútbol. Eso sí.
3: No, pará.
1: O sea, el tipo salió a analizar la selección
3: argentina. Alonso y Sainz hoy en Bélgica, porque el tema fue así.
1: Me sorprende porque es un tipo que maneja
3: en autos.
2: Colapinto se mandó una que se dio cuenta en el momento en el que lo dijo.
3: Es extraordinario.
2: En el momento que lo dijo, dijo, bueno, le pregunta a Fossaroli en ESPN, le dice, bueno, el domingo primero la carrera y después la final del mundo. Y Colapinto dice, ¿qué le importa la carrera? No, bueno, sí, pero escúchame, pero no puedes ir adelante el micrófono, hay $200 millones atrás de eso. Y le dijo, ¿qué le importa la carrera? Colapinto el mismo que la va a correr.
3: Ayer cuando fueron al Media Day, sí. Colapinto compartió con los dos pilotos de Mercedes, con Kimi Antonelli y con Russell, que es británico.
1: Sí.
3: Y empezó la charla.
2: Está en mi lista de británicos que me caen mal. Claro, pusimos la lista británica antes del premio de Argentina.
3: Empezó la charla.
2: Que te caen bien y que te caen mal y Russell
3: momento,
2: me cae pecho.
3: En un momento Colapinto empezó a bardearlo a Russell. Y Russell medio riéndose, porque tiene que están obligados a ir. ¿Es necesario que empecemos por acá? Y Colapinto, lejos de calma, empezó a cantarle la canción de Quiero ver la cuarta estrella. En inglés. Imagínate los argentinos, pues está en contacto con los fanáticos ahí. Imagínate la hinchada argentina ahí. ¡Qué quilombo que hicieron!
2: Russell se la sacó de encima y le tiró a Antonelli y le dijo, ¿quieren hablar de mundial? No, que habla Antonelli.
3: Habla con Antonelli. Y saca Antonelli.
2: Antonelli que es italiano,
3: y Antonelli, que tiene 20 años, dijo, sí, yo soy fan de Messi. Listo, ya está.
1: ¿Y qué va a decir Antonelli? Mundo, si no vio un mundial,
2: che,
1: pobre Antonelli.
2: Pobrecito, escúchame. Antonelli no vio un mundial.
3: No vio un mundial.
2: Eso es dolorosísimo. Ya no ganarlo.
1: Hay chilenos que tampoco.
2: Sí, pero no te enojes. No tienen la tradición que tiene Italia. Italia tiene cuatro Copas del Mundo. Y hay una generación entera que no lo vimos jugar un mundial.
1: No, si yo no te digo que no, obvio. Es,
2: a mí me duele lo de Italia.
1: Italia es dolorosísimo.
3: Es el primer bicampeón mundial de la historia.
2: Sí.
3: El segundo Brasil.
2: Con Benito, ¿no?
3: No me mires así porque no lo voy a decir.
2: Con Benito, ¿no? Lo de Italia.
1: No sea malo, ¿no?
3: Segundo Brasil. No, 58-62. No conté. 34-38, 58-62.
2: Sí, técnicamente sí.
1: Con menos partido.
3: Bueno,
2: y con Benito, ¿no? Plantátele a Benito y decirle, voy a salir yo campeón.
1: Decirle a Benito que ganaba vos.
3: Pero esperá, Luca, y con un grupo de jugadores argentinos que eran oriundos en aquel momento.
2: Sí.
3: La mitad del plantel o varios integrantes de aquella selección de Italia.
1: Yo entiendo que la historia vale per se. Ahora, a veces hay que contextualizar un poco. Porque el bicampeonato de Brasil no vale lo mismo que el bicampeonato de Italia, ¿no? Si no, todo lo mismo. Yo, como siempre, discuto con Silvio del amateurismo y
2: del profesionalismo. Sí, Pelé es campeón del mundo en el 62, tanto como Pasarela es en el...
3: Porque encima se lesiona.
2: En el 86.
3: Se lesiona, claro.
2: Ni participó.
1: No participó casi. Es verdad.
2: Garrincha el campeón de ese mundo.
1: Es verdad. Eso es verdad. Pero vale más, pero los de Brasil, ya el contexto era mucho más similar al de realmente un mundial. Sí. 11-37-31-103-1, cábalas, usos, costumbres y promesas para el final.
16: Hola chicos, ¿cómo están? Buenas tardes. Bueno, cábalas. El mundial pasado, el primer partido lo vi en mi suegra. Después con mis viejos, perdimos. Después lo vi todo con mis viejos. Ganamos todo. Este mundial fue diferente. Empecé a verlo en mi suegra, ganamos. Tengo un bebé chiquito, así que lo vi con él y con mi mujer todos los partidos. Yo sé, en la visuera y nuestra casa. Y ganamos todos. Así que la cábala es en la visuera o en casa. Siempre una picadita, por más que sea la tarde. Siempre una picadita. Fernet. La camiseta de la selección. El pantaloncito de Boca. Ojotas y media. No importa si hace frío, si hace color, siempre fue eso.
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0: 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Y si nos vamos sin reproche, llegó Julián, jugada bárbara, arrancaron con Messi Cobel por enésima vez tapando. La vino a buscar pivotando el flaco López, lo intentó por la izquierda y después le quedó a Julián, se le abrió el arco, carajo. Argentina 2, Suiza 1.
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argentino, Julián. 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La vino a buscar pivotando el flaco López, lo intentó por la izquierda y después le quedó a Julián, se le abrió el arco, carajo. Argentina 2, Suiza 1.

0: Hola muchachos, habla Hugo de Banfield. Yo el otro día mi cábala, yo le dije, no era cábala pero se hizo. Yo le dije, iba a mirar el partido con mi señora, pero ahora me iba a portar mal con mi ex. Y ustedes se quedaron comentando 2 segundos con eso. Así que mañana a cumplir de vuelta. Un abrazo, gracias.
1: Muchachos, ¿cómo andan? ¿Todo bien? Marcelo, el mago Ituzaingó. Las cábalas, Palo Santo, Saumerio, rezo, puteada, la familia unida. Agradecerles a ustedes por tanta data y tanta info, que siempre me acompañan a mí trabajando acá, con la aplicación arriba del auto todo el día. Gracias muchachos, gracias. Marcelo, el mago Ituzaingó.

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0: 10 por mundial. 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
1: Ahora sí, Hernán, compañero, clima de banderazo, de escaloneta mundial, porque está la banda de la PESCU, de la selección, que siguen a los muchachos a todos lados, una parte allá en Estados Unidos y la otra acá, haciéndole el aguante a la selección desde la distancia. Y vamos a hablar con la gente que se acercó al banderazo para alentar a la selección. ¿Cómo andás? ¿De dónde venís? Estamos para la Deport Radio.
2: ¡Tariqueló! ¡Tariqueló!
1: Bueno, bueno, pero de acá que vamos. A ver, me acerco por acá, porque más gente que está...
2: ¿Dónde venís? ¿Dónde venís? ¿Dónde venís?
1: Ah, tampoco, gracias. No, no, no hablan español, escucho muchos turistas por acá. A ver, voy a acercar por acá. ¿Cómo andás? ¿Estamos para ir por radio? ¿Puede ser un minuto? ¿Dónde venís?
2: ¿Vos de Brasil?
1: Sí, Brasil. Gracias. Sí. Voy para acá con otro más, a ver, de Brasil, gente de Medio Oriente. ¿De dónde venís? ¿Todo bien? ¿Estamos para ir por radio?
3: Uruguay, Uruguay.
1: ¿Uruguay? ¿Qué genera esto de la selección argentina?
3: Están
1: por acá viendo un poquito qué pasa.
3: Sí, viendo cómo es el ambiente, es apasionante.
1: Viste allá y viste acá como segunda la
3: sí, vinimos con el chico a ver socialmente cómo se vive esto y es muy impresionante.
1: Gracias.
3: Vamos arriba.
1: Bueno, vamos arriba. La gente de Uruguay también apoyando a la selección argentina. Dejó un minuto, estamos para ir por radio, puede ser. ¿Cómo te va? ¿Dónde venís?
4: De Río Cuarto.
1: Bueno, ¿qué te genera esto? Junta acá la gente, digo, ¿qué te genera?
4: Increíble, un sentimiento único. Ya estuvimos acá el Mundial pasado, así que por cábala volvimos.
1: ¿Viste? ¿Vos saliste por cábala o porque estabas por acá?
4: Por cábala. Sí, llegamos hoy a la mañana.
1: ¿A la final solamente?
4: Para la final solamente, sí.
1: ¿Y a dónde vas mañana?
4: Acá, aquí en un departamento, acá una cuadra del obelisco. Así que...
1: Bárbaro, bueno, mañana ojalá, acá a las 6:30 de la tarde, ¿no?
4: Sí, ojalá. Vamos a estar igual. Ojalá.
1: Bueno, ¿tu nombre?
4: Franco.
1: Gracias, Franco.
4: Dale.
1: Mirá lo que es, la costumbre, la cábala del pueblo argentino, se vino desde Córdoba solamente porque el año pasado, porque en 2022 estuvo acá. ¿Cómo andas? ¿Todo bien? Estamos por ahí por radio. ¿Dónde venís?
4: De Salta.
1: Bueno, ¿estás por acá paseando o viniste por algo en particular?
4: Venimos de Bariloche y bueno, y ya nos vamos a Aeroparque para tomar el vuelo.
1: Andás paseando, entonces mañana la final, ¿dónde la ves?
4: En casa con mi señora.
1: ¿Tienes alguna cava, alguna costumbre, algo que venís llevando durante el Mundial?
4: Sí, varias. Ella la camiseta, nos pintamos los dos la cara y antes del partido siempre ya almorzado, merendado, los cenados.
1: Tranquilo, todo el partido frente a la tele apoyando, pintado y con la camiseta.
4: Sí, totalmente.
5: Yo no tengo que estar ahí.
1: ¿Cómo?
5: Yo no tengo que estar porque me pongo nerviosa y el primer partido me fui a ver la novela al dormitorio y ahí hace los goles, entonces ya, mira, ahora en Bariloche estábamos en el hotel y no hacían gol y le digo yo me voy, no puedo estar acá.
1: A buscar una novela.
5: Y me fui abajo en la escalera y estuve ahí hasta que ha hecho los dos goles porque... Yo soy la mufa, parece.
1: Bueno, es una costumbre, una cábala, pues.
4: Sí, también. Y la bandera, antes de estar el partido, media hora antes del partido, colga la bandera.
1: Entonces, vos tenés un plan para mañana aparte, porque él va a ver el partido, vos
5: no,
1: en otro lado.
5: No, lo mismo. No, en el departamento y bueno, me voy al dormitorio a ver la novela.
1: Chicos, gracias.
4: Gracias, un abrazo.
1: A la gente de Salta también con su costumbre, con su cábala, Hernán, que se fue generando así, de golpe, como venían contando ustedes cuando arrancó esta emisión de 10 por Mundial.
0: Excelente, Lean, excelente. Bueno, nosotros nos vamos, los dejamos, por supuesto, bien acompañado. Viene Lea Bonsante, estaba por allí también Juan Maviera, ¿no?
6: No.
0: Yo estoy perdido.
7: Lean Bonsante y Furla.
0: Furla. Perdón, estoy perdido.
7: Hay un gran cambio, un cambio revolucionario en la formación de Inglaterra.
6: No juega Harry Kane.
7: Ahí la estábamos chequeando, ¿eh?
0: No, Joaquín.
7: No, la gente, el técnico escuchó las críticas de la prensa. Entonces, para que Inglaterra tenga posibilidades, ahora juega Marcus Rashford de titular.
0: Mira,
7: chau.
0: Ojalá que les vaya muy bien por el tercer puesto. Les deseo lo mejor, como siempre. Chau, Luquitas.
8: Cuídense.
0: Mañana. La marija es total. Chau.
9: Otra vez con Nico para abajo, para McAllister. Alex, palo. No lo puedo creer, la puta madre. No puede ser. Segunda pelota en el palo de Alexis y de Argentina y se viene Messi. Y va Messi, lo ganamos en los 90. El cabezazo. Gol, gol, gol, gol, gol. Lautaro. ¡Gol! ¡Gol!
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Hola, hola, hola, hola, ¿qué tal? ¿Cómo están? Bienvenidos. Aquí estamos a través de 10 por Radio. Ha llegado el último fin de semana de la Copa del Mundo. Y aquí estamos para empezar a disfrutar de lo que será el partido por el tercer y cuarto lugar, con la enorme satisfacción, con la enorme alegría de tener que hablar de dos selecciones en las cuales no está Argentina, en las cuales pudo haber estado el equipo de Lionel Scaloni, porque está claro que el partido el otro día fue durísimo frente a Inglaterra y la historia nos podía haber llevado a jugar hoy en Miami este compromiso por el tercer y cuarto lugar. Pero por suerte, por lo muy bien que hizo Argentina el otro día frente a España, por el camino que ha tenido nuestra selección, la historia será mañana frente a España en lo que va a ser el partido decisivo, lo que va a ser la gran final de esta Copa del Mundo. Y hoy es el turno del partido que nadie quiere jugar, del partido que los perdedores de las semifinales tienen que enfrentar para intentar llegar en el último lugar del podio, para terminar de la mejor manera esta Copa del Mundo, habiendo asegurado jugar los 8 partidos, habiendo asegurado llegar hasta la última semana de competencia y sabiendo que hoy van a jugar algo importante, que es terminar en el último lugar del podio, algo que es importante sobre todo también pensando en el futuro, pensando en los rankings, pensando en lo que viene para más adelante y también con algunas cuestiones individuales, como por ejemplo

0: manera en la cual perdieron, la manera en la cual se fueron, y además teniendo el agravante de que era Argentina quien tenían enfrente, hizo que obviamente las críticas sean muy fuertes para Tuchel primero y después para el resto, para los jugadores que no tuvieron la capacidad de dejar afuera a Argentina y de estar pensando hoy en jugar la final de mañana. Con todo este contexto aquí en Miami, en este tan bonito escenario que ya hemos compartido durante varias oportunidades durante la Copa del Mundo, aquí estamos para lo que va a ser la presentación de Francia frente a Inglaterra en el duelo por el tercer y cuarto lugar para definir el último cupo en el podio entre estos dos seleccionados europeos en un partido que tranquilamente pudo haber sido la final de la Copa del Mundo. Junto a Leandro Bonsante, aquí estamos para acompañarlos en este último fin de semana, obviamente palpitando la previa, y vamos a seguir viviéndola de lo que se viene mañana con Argentina y con España. Pero ahora, con un ratito de fútbol para entretenernos también con Francia y con Inglaterra buscando el tercer lugar. Querido Leandro Bonsante, ¿cómo le va? ¿Cómo anda? Bienvenido.
1: Juan Furlaniche, el gusto de saludarte a vos y a toda la gente. Está claro que podría haber sido la final, pero los dos se murieron de nada en las semifinales. Francia jamás pudo mandar contra España, que lo dominó con y sin pelota. Una decepción enorme para un equipo que, para mí, hasta el partido con España, era el que mejor había jugado en esta Copa del Mundo. Pero se sabe, un Mundial no te perdona un flojo desempeño, y menos en un partido de eliminación directa. Se cierra de cualquier manera un ciclo estupendo al mando de Didier Deschamps. 14 años en el cargo, dos finales, una ganada, otra perdida. Hoy buscará el podio y además ya es el técnico con más partidos dirigidos en la historia de la competencia, con este plus de Kylian Mbappé, también uno de los jugadores más importantes de todos los tiempos de la historia de los mundiales. Es el tercero al hilo y es el tercero que da la talla. Quiere ser el goleador, llevarse algo de este mundial. Está empatado con Messi con 8. No habrá revancha de Qatar para él, pero sí la posibilidad de quedarse con la bota de oro. Y del otro lado está Inglaterra, que todavía sucumbe por el envión de esa Argentina hambrienta y voraz que se la llevó puesta cuando Inglaterra ganaba 1-0. Con este Thomas Tuchel tan confirmado por la federación como cuestionado por la prensa, la opinión pública, los exjugadores y también algunos jugadores propios, ¿no? Con algunos cruces mediáticos que tuvo un Tuchel que, como pasó en la previa del partido con Argentina, hoy viajó en un micro aparte de los jugadores. Así que para Inglaterra ha sido un golpe, porque otra vez los inventores del fútbol se han quedado en la puerta de algo grande. Jerarquía no le falta, tiene la mejor liga del mundo, pero hay un plus que no se compra a la vuelta de la esquina, y por eso ya son 60 años de Inglaterra sin llegar a una final. Por eso este premio consuelo, así le suena como premio consuelo este tercer puesto en Miami. Kane y Bellingham hoy en el banco, destacados. Ellos también hicieron un gran mundial, quieren llevarse algo, tienen 6 goles cada uno, hicieron 12 de los 14 que metió Inglaterra en este mundial. Mundial que se va terminando con este partido que no quiere jugar nadie que haya llegado aquí con grandes pretensiones, como las que tuvo Francia, como las que tuvo Inglaterra. Así que en el Hard Rock Stadium de Miami llegó el partido 103, el 103 más 1 es mañana en Nueva York con Argentina y con España.
0: Sí, señor, aquí estamos para el partido 103 en la 103.1. Mañana será el 1, mañana será el de la gloria, mañana será la gran final entre Argentina y España, por supuesto, y lo vamos a vivir. Ya la estamos viviendo desde muy temprano y mañana seguiremos viviendo aquí en el aire de Expo Radio con lo que va a ser esa gran final entre Argentina y España. Tiempo de seguir la recorrida, de empezar a presentar a los compañeros, de meternos por el lado de Francia con el señor, como me decía, Achita Ludueña, que está con la selección francesa. Bonsoir, Chita, ¿cómo se va?
2: Sabadián, relator, ¿cómo está? Con ya los arqueros haciendo los movimientos precompetitivos y con el equipo francés, quien hasta mañana será el último subcampeón del mundo, ya en la puerta de los vestuarios, está a punto de salir al campo de juego encabezado por su capitán. Hay una charla motivacional por parte del 10 francés en una jornada en la cual se va a cerrar el histórico proceso de Deschamps. Charla previa y se vienen al campo de juego para hacer los movimientos precompetitivos. El equipo francés que va a tener varias modificaciones.
0: Merci, Achita, merci. Ahí estaba Achita Ludueña con la presentación, con todo lo que hay que saber de Francia, que se mete ya en el terreno de juego con Mbappé, que será titular, con varios cambios que en un rato estaremos repasando, por supuesto, con el saludo aquí de Kylian Mbappé para la gente. Está claro que el estadio va a estar completo como ha estado la gran mayoría de esta Copa del Mundo, cada escenario que ha tenido este Mundial, y aquí en Miami, más allá de que se juegue un tercer y cuarto puesto, para la gente que está aquí cerca, para la gente que ha llegado también a acompañar tanto a Francia como a Inglaterra, es una buena oportunidad la de no perderse este partido, y por supuesto para los locales, tener a Mbappé jugando en una Copa del Mundo

0: No es algo habitual y es algo que seguramente van a tratar de aprovechar para disfrutar en el día de hoy.
1: Sí, no deja de ser atractivo un partido entre Francia e Inglaterra, por más que sea por este tercer puesto, que hablamos de un premio consuelo en un estadio de Miami que ha recibido a selecciones grandes. Acá, por ejemplo, jugó Argentina con Cabo Verde. Acá jugó Uruguay con Arabia Saudita, también con Cabo Verde. Acá jugó Brasil contra Escocia. Bueno, la semana pasada, hace una semana nada más, partido dramático que Inglaterra le gana en la larga a Noruega.
0: Colombia y Portugal.
1: Colombia y Portugal, es decir, tuvimos en Miami partidos grandes, selecciones tremendamente convocantes.
0: A ver, acá con jugó Cristiano, jugó Messi, jugó Mbappé y jugó Vinicius, por ejemplo.
1: Ni hablar.
0: Sí, han tenido de todo en Miami.
1: Haaland.
0: Y Haaland también.
1: Bellingham.
0: Sí.
1: Kane.
0: No, tremendo.
1: Sí, señor.
0: Tremendo, así que una sede está claro que ha sido...
1: Valverde.
0: Claro, beneficiada con tan gran cantidad de muy buenos partidos, obviamente, y que hoy tiene la chance de despedir este tercer y cuarto puesto.
1: Exactamente. Un dato de los partidos que tienen que ver con el tercer puesto. 20 partidos se jugaron en la historia del tercer puesto. 76 goles, un promedio de 3.8, casi 4 por partido. Nunca un 0-0 y solamente una prórroga en el Mundial de México 86. Partido que en tiempo regular terminó 2-2 y que Francia termina ganando 4-2 contra Bélgica. Ojalá.
0: No empecemos con que hay que jugar prórroga y tiene que ganar Francia en la prórroga, ¿no? Porque...
1: No, bueno, pero...
0: El hijo creer famoso, ¿no?
1: El dato que está bueno, y ojalá que no se corte, toquemos madera y algo más, es que nunca un 0-0. Sí. El promedio de gol está bueno. Es decir, se dan a veces en el partido del tercer puesto, con el equipo ya relajados, entre comillas, partido más abierto, más divertido, ¿no?
0: Suelen ser partidos por los puntos que a veces juegan como amistosos, por sí. El hecho este de que ya vienen de haber perdido la gran chance de llegar al gran objetivo, que era jugar la final del mundo, pero obviamente... teniendo el contexto que es una Copa del Mundo y que no se puede perder de vista lo que es, obviamente, jugar, en este caso, un tercer y cuarto puesto.
1: Sí, es el tercer partido en la historia de los Mundiales entre Francia e Inglaterra. El último fue el más importante, que fue un partido ni más ni menos de cuarto de final, que termina ganando Francia 2-1, después llega a la final, Inglaterra incluso tiene, ¿te acordás?, la chance de empatar con aquel penal de Harry Kane,
0: sí.
1: que ataja a Hugo Lloris. Porque ese partido iba camino a la prórroga si Harry...
0: Sí, pues fue sobre el final.
1: Minuto 87. Minuto 87. Pero bueno, no deja de tener su atractivo. Es verdad que los dos hoy van a meter mucha mano en cuanto a los equipos. Ya en un rato tanto Hacha como Gonzalo Orellano van a repasar los cambios. A mí me da un poco de pena que no juegue Kane y no juegue Bellingham. Que me parece que han sido de los mejores jugadores de la Copa del Mundo.
0: Sí, de eso en un rato quiero hablar porque me parece que hay algo más que la ausencia de los dos desde el arranque por cuestiones que pueden ser físicas, sino que hay un trasfondo que seguramente, y esto es un tema de los ingleses, obviamente, que deberán resolver, puede llegar a tener consecuencias pensando a futuro. Pero para hablar de Inglaterra lo tenemos a Gonzalo Orellano, a quien ya le voy a dar la bienvenida también con todas las novedades de la selección inglesa, esperando por este cierre en su participación en la Copa del Mundo. La Gonza, ¿cómo estás? Bienvenido.
2: Hola Juan, Leandro, abrazo para ustedes, resto de compañeros y los que están del otro lado en una nueva transmisión de Disport Radio. Con Inglaterra, que busca un podio histórico, porque la última vez que se subió justamente a ese lugar y se terminó quedando con uno de los tres primeros puestos de una Copa del Mundo fue cuando fue campeón en 1966. Las veces que perdió este tercer y cuarto puesto fue ante en Italia 90 y ante Bélgica. En 2018 en Rusia, en Italia 90, justamente ante la local, en aquella derrota
1: en Bari,
2: 2-1 exactamente.
1: En la ciudad de Bari fue ese partido.
2: Además, llega con 5 victorias, un empate y una derrota a este partido por el tercer y cuarto puesto. Y en estos momentos se va a venir justamente el equipo de Thomas Tuchel al campo de juego con Declan Rice a la cabeza. Hay información sobre Tuchel, si renueva o si se puede venir hasta Pep Guardiola en un sueño que tienen algunos en Inglaterra, que como bien decía Leandro, 4 jugadores solamente repiten tras el 1-2 contra Argentina: Konsa, Spence, Gel y Declan Rice, los 4 que salieron ante la escaloneta el pasado miércoles.
0: ¿Se sabe algo, Gonza, de por qué no Bellingham, por qué no Kane en este partido? ¿Por qué los dos ausentes?
2: Por lo que estoy obviamente recabando desde lo informativo, no tiene que ver con algo físico, ni siquiera tampoco de descanso en cuanto a una exigencia, sino una decisión de darle la posibilidad de jugar a aquellos que no lo habían hecho. Por ejemplo, después lo repasamos, está claro, pero aprovecho el pie. Es la primera titularidad en la selección para Toney, que va a jugar en lugar de Harry Kane como centro de ataque. Entonces, era la idea o es la idea de Tuchel, poder darle algunos minutos a otro futbolista.
0: Sí, y termina poniendo en definitiva a Morgan Roger donde a él le gusta, que es en el lugar donde venía jugando Bellingham, claro. Donde él, si hubiera tenido la opción, la facilidad de poder elegir quien él prefería, me parece que era Rogers el titular y no Bellingham. Pasa de Bellingham, se termina poniendo solo y por rendimiento era imposible sacarlo después.
1: Totalmente, sí. Rogers, de cualquier manera, el otro día jugó como extremo por la derecha, que quizá no sea el puesto incómodo, o sea el puesto incómodo, no el más cómodo. Metió el pase gol de Anthony Gordon cuando Inglaterra se puso en ventaja. Y Gonza, a esta hora Rogers es además noticia grande porque se ha movido fuerte el mercado de pases por él.
2: Sí, el Chelsea acordó con el Aston Villa en 117 millones de euros, contrato de 6 años con posibilidad de un séptimo. Mañana mismo volará hacia Londres para el lunes hacerse los estudios médicos y firmar con el equipo que va a dirigir Xavi Alonso la próxima temporada.
0: Pregunto, y esto comparto en voz alta una idea que se me viene a la cabeza con esta contratación de Roger por el Chelsea. ¿No le abre una puerta de salida a esto a Enzo para poder llegar, por ejemplo, a Real Madrid en el caso de...
2: Y si Roger vale 117, ¿cuánto vale Enzo, no?
0: Sí, pero digo, si Roger llega, ya tenés el reemplazante, si querés, de Enzo Fernández, como para que Enzo pueda llegar a salir, y en una de esas puede ser el sueño cumplido de Enzo Fernández de poder jugar en Real Madrid.
2: Sí, sí, yo creo que va por ahí. De hecho, hay la cifra misma de Rogers, esta de 117 millones de euros. Entiendo que es algo cercano a lo que puede ofrecer el Real Madrid, o por lo menos lo que uno lee que llega desde España por el propio Enzo Fernández. Me parece que el círculo comienza a cerrarse y que va a haber que estar atentos a la próxima semana o la otra con Enzo de vacaciones para ver dónde termina jugando.
0: Como hemos estado durante todo el Mundial, lo invito al querido Leandro Bonsante a participar de la hora merengue, si quiere un ratito.
1: Sí,
0: nada más,
1: sí, está bueno porque se mezcla información, ¿no? Y está bueno.
2: Hasta el último partido, le agradezco.
0: Hasta el último partido. Hasta el final vamos.
1: Está muy bien, sí, señor.
0: Vamos Real, dice la bandera.
1: Sí, sí, sí, no, pero aparte es información, ¿no? Y que Enzo Fernández tenga la posibilidad de ir al club que me parece que desea jugar, sería bueno también para él, ¿no? La verdad que juega en un club muy importante, pero el Real Madrid es otro nivel.
0: Empiezo uno a hilar, ¿no? Y empieza uno a planificar lo que viene para el futuro. La llegada de Roger me parece que no es un jugador que vos pagás ese dinero para sentarlo en el banco de suplentes. Y para convivir con Enzo, Caicedo, como que Palmer, en Chelsea le sobran jugadores como para hacerle un lugarcito a Roger en ese equipo.
1: Sí, bueno, hay que ver qué piensa Xavi Alonso. Quizás lo imagina en un tridente en la mitad de la cancha, justamente con el ecuatoriano, con el argentino y con Roger quizás jugando un poco más adelantado, ¿no?
0: Veremos. Pero bueno, es una hipótesis que empezamos a manejar ya pensando también en lo que se viene, que es el mercado de pases que está dando vuelta, que está así yendo y viniendo, obviamente, y que también involucra a los nuestros. Sigo la presentación, sigo la recorrida. Estudios Centrales de la Radio. Querido Esteban Sassi, llegando al último partido de esta Copa del Mundo para nosotros, esperando la gran final de mañana. ¿Cómo le va? ¿Cómo anda, Sassi?
3: Al último. Un abrazo grande, muchachos, con este Inglaterra-Francia, que cierra la participación de ambos equipos con el dato de que si Mbappé convierte, va a ser el único que le pueda quitar a Lionel Messi la lucha por el máximo goleador de la Copa del Mundo, a menos que entre Bellingham y haga 3 goles, a menos que entre Kane y haga 3 goles. Después el resto, ganan 7, 5 Dembélé, 5 Yarzábal. Ya tendría que pasar un milagro para que pueda haber algún otro más en la lucha entre Messi y Mbappé por la bota de oro de este Mundial. Messi 21, Mbappé 20, Harry Kane 14 en actividad. Los máximos goleadores históricos de la Copa del Mundo. A esta hora, lo decía Fernando Sis, es probable que Rodrigo De Paul recupere su lugar en el equipo argentino. Banderazos en 2 lugares diferentes de Nueva York. De un lado la marea roja y del otro lado también el banderazo argentino, esperando por la final de mañana a las 4 de la tarde. Y por supuesto, recordamos la noticia, porque ya es oficial, suspendidos todos los partidos de todas las categorías que se iban a jugar entre lunes y martes. Esto incluye ascenso y la Supercopa, que iban a jugar Independiente Rivadavia y Estudiantes de La Plata.
0: Bien, no podemos sumar los partidos de hoy, anular todo lo que se jugó también.
3: Un problema de horario, pues ya se terminaron.
0: Ah, qué pena. Si no, yo anularía todos los partidos de hoy también.
1: Hubo alguno que no le cayó bien para su ánimo, para
0: claro,
1: su sentimiento.
0: Por eso,
3: pero... Yo por lo menos el lunes voy a estar tranquilo porque no perdemos.
1: Porque no juegan.
3: Con Acasuso, claro.
0: Sigo la presentación, sigo la recorrida, presento nuestra voz comercial allí en Estudios Centrales también, querido Fabián Del Monte. ¿Cómo le va, Fabián? ¿Cómo anda?
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0: Bien, trabajan los equipos, trabaja Francia, trabaja Inglaterra. Otra novedad también importante por el lado de los ingleses hoy, Gonza, es la ausencia de Pickford, ¿no? Que finalmente no estará en el arco inglés, va a tener la chance Henderson, pero Pickford también es otro de los sustituidos desde el partido frente a Argentina.
2: Sí, exactamente. Tal vez la figura hasta donde pudo, hasta donde aguantó Inglaterra en el partido ante la Argentina. Hablamos de Pickford. Le da la posibilidad hoy a Dean Henderson, que no había sumado minutos en esta Copa del Mundo, a jugar su sexto recién partido con la selección inglesa luego de haber debutado el 12 de noviembre del 2020 en plena pandemia.
1: Además, recordemos que Pickford en este Mundial superó ni más ni menos que a Peter Shilton como el jugador con más partidos en la historia de Inglaterra en los Mundiales. Ya lo pasó, lo hubiera superado un poquito más todavía hoy si atajaba con 19 partidos. El que puede llegar a igualar el registro de Pickford si lograra entrar en el segundo tiempo es Harry Kane. Harry Kane, perdón, se pondría a uno, rectifico, se pondría a uno con 18 y sí superaría a Shilton, que tiene 17. Este Harry Kane, Gonza, también de otro, para mí, gran mundial, ¿no? 14 goles en tres mundiales distintos, junto con David Beckham es el único inglés en la historia en marcar en tres mundiales diferentes. Tiene 121 partidos jugados, a 4 del récord de Shilton. El otro día en el partido contra Argentina pasó a Wayne Rooney, pero hay que ver si entra, ¿no? Si entra en el segundo tiempo para ver si puede agregar un registro más, no solamente en cuanto a las presencias, sino también en cuanto al gol.
2: Sí, sí, totalmente. Harry Kane hoy, el no solo capitán, cada vez que está en cancha, sino el líder y referente de este equipo. Yo creo que van a tener minutos, me animo a decir, Juan, Lea, compañeros, los dos. Hablo de Kane, pero también de Jude Bellingham. Si el partido lo necesita, si el partido lo amerita, más allá de ser un tercer puesto, yo creo que los va a terminar poniendo Thomas Tuchel. Dudo un poco más de Bellingham por esta cuestión de Rodgers y del torneo que ha tenido Bellingham, que se terminó más imponiendo por presente que por gusto del entrenador. Pero me parece que si los necesita, Tuchel no se va a seguir pegando tiros en los pies, teniendo en cuenta que el golpe ante Argentina fue muy duro. Lo han criticado bastante, para buscar una palabra más suave, tras la eliminación. Y hay un detalle a tener en cuenta, que había una cláusula en el contrato de Tuchel. Si Inglaterra caía en fase de grupos, en 32avos, en 16... avos de final u octavos. Como superó todas esas instancias, Tuchel ya tiene el mango de la sartén a su favor, pero el cómo lo hace repensar a la Federación Inglesa sobre si seguir o no con el entrenador alemán.
0: Sí, más teniendo en cuenta que la próxima cita importante que va a tener Inglaterra va a ser en casa, porque va a ser la Euro que se va a jugar en Inglaterra.
1: Qué linda Eurocopa, ¿no?
0: Sí, en el Reino Unido en general, pero con Inglaterra como sede central.
1: Y Irlanda.
0: Claro. Así que va a ser una muy bonita Euro.
1: Son, Furra, lo hablábamos fuera de micrófono, son los riesgos, los peligros que se generan cuando vos, antes de una competencia tan grande como un Mundial, le renovás a un entrenador, que puede ser un espaldarazo, un apoyo, una creencia en ese proyecto, ponele. Pero de pronto después el Mundial también te puedes poner. Sí, sí. Y la verdad que Inglaterra, después de lo que pasó el otro día, con declaraciones cruzadas, antes de jugar con Argentina, con el excesivo intervencionismo de Tuchel y con lo golpeado que quedó Inglaterra, puede ser una derrota o una situación que te lleve a preguntarte, ¿vale la pena seguir? ¿Aguanta hasta el 2028?
0: Las críticas han sido durísimas.
1: Tremendas.
0: Durísimas.
1: Tremendas.
0: Está claro que va a ser difícil que pueda sostenerse. por más que continúe ahora hasta el 28 cuando tiene la Eurocopa Inglaterra jugando en casa, que obviamente es el desafío máximo que tiene por delante. Nos vamos a ir a los Estados Unidos, nos vamos a meter en la previa de Argentina-España, esperando nosotros aquí por Francia y por Inglaterra, porque queremos saber más cosas, obviamente, del equipo de Lionel Scaloni, a ver si ya están los 11, a ver qué se espera para mañana y cómo está el clima también, después de lo que fue una práctica de la selección con intervalos, con cortes por la tormenta en el día de hoy. Y allí en los Estados Unidos, no sé si de qué lado del puente está, si de New Jersey o Nueva York, ya me lo va a estar contando, pero lo vamos a saludar al querido Fernando Sis. Querido Fer, el placer enorme de recibirte en este último día previo a la final de la Copa del Mundo. ¿Cómo va, Fer?
5: ¿Qué tal, Furla? Ni de un lado ni del otro, justamente en el puente.
0: Ah,
5: ahí te encontrás, cruzando de Nueva Jersey a Nueva York, porque obviamente las actividades de la selección fueron de un lado, en el predio que tiene el Red Bull, del lado de Nueva Jersey, y ahora estamos cruzando a Nueva York porque los argentinos, pese a las inclemencias del tiempo, armarán el último banderazo del Mundial, allí en el emblemático Times Square, y hacia allí estamos yendo para encontrarnos con una marea de gente, algunos se animan a decir entre 15.000, 20.000 argentinos, en este lugar emblemático, no diría de Nueva York ni de Estados Unidos, diría del mundo, porque es una de las esquinas más filmadas y fotografiadas de todo el mundo.
0: Sin ninguna duda. ¿Y cómo está el clima ahora, Fer? Ya me vas a contar la selección, pero ¿cómo está el clima ahora? ¿Ha mejorado? ¿Cómo está?
5: Mira, llovió, como vos bien decías, el intervalo le permitió a la Argentina moverse y no suspender la práctica. Sí, así hizo con España. Ahora está nublado, con ganas de llover, pero me parece que ya lo peor ha pasado aquí en Nueva York y en Nueva Jersey. Veremos si vuelve a caer agua. Y la buena noticia es que se vislumbra un domingo sin lluvias, con sol, probabilidades de solo del 5 a 10% y de hasta las 10 de la mañana, así que tranquilidad, porque el partido, la final, la que define el título del mundo, se jugará sin lluvia, y eso es noticia aquí en Nueva York y en Nueva Jersey.
0: Bueno, ¿y con qué equipo va a jugar Argentina? Porque esa es la otra gran pregunta que tenemos obviamente todos por delante, porque hoy fue la última práctica, hoy se repartieron pecheras. ¿Qué se sabe después de lo que ha dejado ese entrenamiento?
5: Yo sé que ustedes son grandes analistas, les gusta mucho la táctica, a vos, al señor Bonsante. Por eso yo les voy a dar elementos para que ustedes, te los pongo arriba de la mesa y ustedes lo analizan conmigo, ¿les parece?
0: Dale.
5: La selección tiene una franja derecha en la cual puede llegar a hacer cambios. Hoy, entre las pecheras que vos decías, Furla, le dieron a Montiel, pero no a Molina. Lo que no implica que el lateral de River sea titular y que el del Atlético se siente en el banco. Sí, hoy, a esta hora, y obviamente a falta de la charla técnica y de la confirmación, tiene más posibilidades de ser titular el jugador de River que el jugador del Atlético de Madrid. Y adelante, variantes miles, pero yo les voy a dar algunas de las que tiene. Giuliano, mantenerlo, muy, muy baja la probabilidad de que se mantenga en esa franja de cuatro volantes el jugador del Atlético de Madrid. La segunda es el regreso de Rodrigo de Paul, altas chances para el jugador de Inter Miami juegue la final. La tercera es el ingreso de Gio Lo Celso, hoy tuvo pechera. La cuarta es el ingreso de Nico González y alterar un poco el orden de los mediocampistas. Y la quinta, el ingreso y la restauración de los tres de arriba con Thiago Almada. Todo ese abanico para un solo puesto, donde a mí, si me apuran, digo que lo más probable es que vuelva de Paul al medio.
0: Antes del análisis que ya nos metemos, te iba a preguntar algo que tiene que ver con las costumbres de Scaloni. ¿Alguna vez jugó alguno que no recibió pechera como titular?
5: No.
0: Porque
5: no,
0: me parece que eso lo sacaría Molina ya definitivamente, ¿no?
5: No, pero cuando yo pregunté después del entrenamiento, ¿esto lo deja Molina sin final? Me dijeron no. Y que después, en los ejercicios que hizo ya sin la prensa, Molina estuvo como una de las variantes. O sea que una cosa es lo que nos quiso decir el técnico cuando repartió las pecheras iniciales, y otra cosa la que trabajó una vez que los medios ya dejaron el predio del Red Bull y allí pudo trabajar sin ningún espía que pueda contar más de las pecheras. Pero yo lo que les puedo garantizar es que Molina algunos ejercicios tácticos hizo con el resto de los jugadores.
1: A mí me parece muy lógico, por ejemplo, no solamente que vuelva De Paul, que es un jugador de Scaloni, quizás más más por presente que por la historia que tiene que estar y porque sabe jugar este tipo de partidos. Cuando hablo de historia, estoy siendo un poco exagerado. Digo, es un jugador que este tipo de partidos le sientan bien. Argentina quizás mañana tenga que batallar en el medio, pero batallar la tenencia. No pelear no lucharlo, sino que disputarle la tenencia a España, que es lo más complicado. Furlan el otro día decía algo que para mí es interesante, que tiene que ver con una cuestión de a veces de ajuste. Argentina es un equipo que siempre le gusta protagonizar y hacerse fuerte desde sus cualidades. Ahora bien, tampoco es un técnico y un equipo sonso. También el plan de partido es neutralicemos lo mejor del rival. Y España, yo entiendo que en el tándem Pedro Porro, Lamine Yamal, tiene un fuerte que quizás haga que ese mediocampo tenga que correrse un poco. Si el otro día fue Simeone, quizás esta vez sea Nico González, del otro lado. Es una mirada futbolera, lógica, análisis previo, lógico que después te puede salir mal igual porque hay un rival que juega y que puede encontrar las respuestas a esa situación de neutralización de tu parte. Pero a mí no me parecería, desde una lectura futbolera pura, Fer, más allá de la información, que pueda aparecer un Nico González ahí como para armar una línea de cuatro en el medio. Y no solamente es tener un jugador para apoyar a Tagliafico y para que no lo doblen, sino también para tener una alternativa al espacio y un jugador muy ofensivo. Nico el otro día contra Inglaterra entró con mucha agresividad. Casi hace un gol, apareció por el área y le dio a Argentina esa explosión por izquierda que el equipo nacional no tenía.
5: Sí, sin duda, sabés, el análisis de las variantes, vos lo has desglosado, inclusive yo creo que lo de Thiago Almada tiene que ver con una posibilidad en un momento del partido y no para iniciar, por eso Thiago Almada recibió pechera. Y una cuestión más que me marcaron, esto es obviamente cuestión que no se va a develar, que quizás es para algún momento del partido. Me dijeron que atención a la posición de Messi, así como nos sorprendió en la final de Qatar con la posición de Di María, porque me contaban, que ha trabajado mucho y ha hecho mucho hincapié a la espalda o a la eventual espalda de Cucurella. O ahí podría trabajar bastante el 10 argentino, entiende que ahí hay una oportunidad del cuerpo técnico de la selección argentina y podría estar por ahí una de las llaves del partido.
1: Que Messi en este Mundial lo más determinante lo hizo ahí, que fue en el partido contra Egipto. Está bien que Messi es un jugador de toda la cancha, pero en esa posición, ese intervalo de número 8, número 7, esa zona media muerta que a veces se recuesta Messi para encontrar soluciones con la cancha de frente y perfilado, ahí España, bueno, es la zona Cucurella Laporte, puede encontrar algún tipo de solución. Después Messi, el partido le marca el pulso y la temperatura para que él decida en qué lugar de la cancha puede intervenir y ser más letal. Pero muchas veces cuando cae al embudo, a esa zona entre el volante central y los dos zagueros, cuando a veces, ya no teniendo la explosión de sus años mozos, es como que pierde efectividad. Veremos y ya pronto lo sabremos, porque también está la posibilidad de, si entra De Paul y entra González, ¿quién sale en el medio,
0: claro,
1: no?
0: Claro, ¿quién sale? Ahí está la otra cuestión, ¿no?
5: Sí, yo no veo saliendo ni a Paredes, ni a Enzo, ni a Alexis. Así que si entra Nico González,
0: es por
5: se reestructura el medio, pero sí, yo creo que se reestructura y no entra De Paul. O sea, el cambio es, para mí, hay cuatro o cinco aspirantes para un solo lugar. Porque los otros tres me parece que están ya con boleto para jugar mañana a partir de las 3 horas locales, las 4 horas.
0: Sí, yo siento que lo lógico podría ser eso, que pueda entrar Nico para jugar ahí y que correr la línea de la mitad de la cancha con McAllister ocupando ese lugar por la derecha, sobre todo porque Cucurella es un lateral que no termina muchas veces la jugada bien abierto por la izquierda, sino que tiene tendencia a cerrarse, que España no tiene un extremo por el costado izquierdo, porque ni Baena ni Dani Olmo son de jugar finalizando la jugada bien abierto, como no lo podría hacer Nico Williams en caso que hubiera sido titular.
1: La amplitud la tiene más por la derecha.
0: Es por derecha. Uh-huh. Entonces, por eso me parece que lo de Nico cobra sentido si se da esa opción. Obviamente, si llega a ser De Paul, alguien va a tener que ocuparse de darle una mano a Tagliafico, porque si no, el 2-1 se lo van a hacer por ahí. Lo último, Fer, para antes de despedirte, me gustaría preguntarte por lo de Lo Celso, porque fue una sorpresa hoy verlo con Pechera, verlo como una alternativa. ¿Sabés dónde lo imaginan a Lo Celso? ¿En qué momento de partido lo imaginan? ¿Por qué apareció hoy como una opción como para ser titular también?
5: Yo cuando pregunté, me dijeron que puede llegar a ser una opción, no de inicio, pero sí si Argentina decide poblar la cancha y poner un quinto volante. si ve que es más de combate, si es que es más por la izquierda, si es para sumar un mediocampista en un eventual dibujo táctico para Argentina logró la diferencia. Dice que piensa mucho en la chance del Mono para poder manejar la pelota y obviamente reforzar esa franja izquierda de la selección argentina, pero a mí me lo marcan no para iniciar esta gran final frente a España de mañana.
0: Bien, Fer, fantástico. Esperamos entonces para ya confirmaciones en caso de que surjan, a ver si hay más novedades de aquí al final de la jornada, y si no, estaremos pendientes obviamente ya mañana con la confirmación oficial de lo que va a ser el último 11 de Scaloni en esta Copa del Mundo, así que estamos muy pendientes de todo eso, por supuesto, y de lo que va a pasar también un rato con el banderazo allí ya en Times Square.
5: Dos últimas cosas. Primero, a falta de confirmación oficial, hoy puede haber sido el último entrenamiento de Lionel Andrés Messi oficial con la camiseta de la selección argentina, nada más y nada menos que aquí en Nueva Jersey, Nueva York, donde alguna vez él dijo que se iba de la selección hace 10 años. Bueno, por suerte hubo una década más de Messi con esta camiseta. Eso se develará recién mañana después de la final, a ver qué tiene ganas de comunicar el capitán de la selección argentina. Y la otra es un poco más personal. Les mando un abrazo grande, ha sido un placer disfrutar de todas las conexiones durante sus transmisiones. Les mando un abrazo grande y que tengan una gran final de transmisión hoy con este partido del tercer y cuarto puesto.
0: Muchísimas gracias, Fer. Muchísimas gracias. Sabés que es mutuo, la rompiste todo durante el Mundial. Disfrútalo mucho mañana porque te lo mereces y va a ser un enorme privilegio el que vas a tener ahí, un enorme placer poder seguirte también. Así que, gran abrazo, no se me ponga nostálgico y a disfrutar lo que viene.
5: Abrazo grande, chicos.
0: Abrazo grande. Fernando Siza allí con lo que es la información de la selección argentina. Una selección argentina que se prepara para mañana y que tiene también banderazo aquí en la Argentina, porque nuestro banderazo es en la Casa de los Banderazos. Y la Casa de los Banderazos es el Obelisco. Y en el Obelisco está Lean Paz, a quien vamos a saludarlo también para ver qué está pasando por allí. Querido Lean, ¿cómo va? ¿Cómo anda?
6: Hola, Juan, compañeros, ¿cómo están? Muy buenas tardes para ustedes. Obelisco que se prepara también no solamente para este banderazo, sino para lo que será el día de mañana, con muchas vallas, con muchos efectivos de seguridad que están rodeando la zona, ¿no? Por cualquier cosa que pueda llegar a pasar, que ojalá sea solamente celebración. A ver, me acerco para hablar con los chicos de la Percu, de la selección, que están acá. Paso para darle una foto. ¿Cómo andan? ¿Todo bien? ¿Están
7: todo bien? Todo bien. Yo vengo de San Cristóbal, acá los muchachos vienen algunos de Matadero, todos somos de acá de Buenos Aires, de la capital.
6: Acompañando siempre a la selección, haciendo ruido con las banderas. Sí. Con esta bandera que imagino habrá tenido mucho protagonismo estos días.
7: Sí, no, a ver. Tiene protagonismo el Diego, creo que el Diego estuvo presente con nosotros todo el Mundial y mucho más estuvo presente ahora en el partido con los ingleses. O sea, el Diego estuvo súper presente, creo que hayamos ganado fue una mano de él.
6: Bueno, Juan, les cuento, porque es radio, obviamente la bandera que yo hacía alusión es la de Diego saliendo después de festejar el gol contra los ingleses. Escúchame, mañana, ¿dónde se vive? ¿Qué es el día domingo para ustedes, para la Percu de la selección?
7: Y mañana cada uno lo ve, capaz que algunos lo ven en familia, en mi caso yo lo veo en familia, algunos lo ven en pantalla gigante, me gusta también verlo con mucha gente, pero bueno, mañana toca en familia porque era necesario verlo con mi papá, que fue quien me hizo fanático de la selección.
6: ¿Tu nombre?
7: Yo soy el Negro, hecho por los pibes. Hecho por los pibes con X pueden buscar, y acá los pibes de la Percu Argentina también pueden buscar en Instagram, que vamos a estar subiendo todo el contenido de acá.
6: Gracias.
7: No, por favor.
6: Claro, chicos, estuvieron por acá. ¿Cómo andas? ¿Todo bien? ¿De dónde venís?
8: Yo soy de San Martín, hermano, pero vivo acá en la capital.
6: Bueno, escuchame, mañana en la final del Mundial, ¿cómo se vive estas horas previas? ¿Se duerme?
8: No puedo echar un ojo, hermano, no puedo echar un ojo. Pero mañana en el Fanfe, Palermo, todos los partidos ahí solo. Cábala.
6: Juan, de paso les cuento también, siempre ahí en el Fanfe se ve, obviamente, 10 por sí, se escucha a Gustavo Kufner en todos los partidos de la selección.
8: Como estar en
6: mañana, ¿cómo te crees? ¿Cómo te imaginas?
8: Aguante el Cuti Romero, loco. Aguante el Cuti, eso, la mataron.
6: Muy bien. Gracias, maestro.
8: Gracias, hermano.
6: Ahí está la banda por acá, que está yéndose de este sector. ¿Cómo andas, maestro? ¿Todo bien? ¿La rompiste todo ahí con el bombo? Siempre te veo cerquita de la selección, cerquita de los banderazos. Y estamos ahora de una nueva final. ¿Cómo lo vive esta banda?
9: La verdad que antes del Mundial yo le tenía fe, porque, bueno, todos los logros que venían después, seguir ganando, ganarle dos veces a Brasil en las eliminatorias,
6: sabía que iba pasando durante el Mundial, porque Argentina no jugaba bien, le costaba.
9: ¿Sabes lo que pasa? Que cuando un equipo sale campeón del mundo es porque muestra un fútbol distinto. y después el resto de las selecciones están 4 años estudiando el fútbol para poder vencer al que ganó todo. Lo bueno de Argentina y lo positivo, fíjate que siempre los campeones, viste, quedan afuera, o no clasifican, o fase de grupo. Lo que tiene Argentina es que frente a la adversidad de que me están leyendo el juego, saben cambiarlo y saben eso de que tienen los jugadores, que ven a Messi y decir, no puede ser este último partido de Messi, no puede ser este. Y sin que diga nada, capitán, solo con verlo, ya los pibes, viste, y vamos al frente y peleemos todo y vamos ganando. Y bueno,
10: ¿te cruzó alguna vez por la cabeza que podría haber sido contra Inglaterra, que ellos iban a quedar con el título de retiramos a Messi de los mundiales?
9: Te voy a decir una cosa, veníamos hablando en un grupo que tengo de WhatsApp, el 1 de julio, cuando fue a los 16avos, creo que fue, octavos, que uno de los pibes pone en el grupo, la tiro, México elimina a Inglaterra. Y yo le respondo, 1 de julio, le respondo, no, amigo, si alguien deja fuera Inglaterra, es Argentina, sacó la nuestra, puse. ¿Y se dio? Siempre tuve fe, siempre tuve fe.
10: Mañana, ¿dónde se vive?
9: Yo lo vivo en mi casa, que es la sede de este mundial. Asadito a la mañana, como tiene que ser, almorzar. Y sí, los bombos, todo. Y quilombo, y fiesta.
10: Gracias, maestro.
9: A vos, amigo, muchas gracias.
10: Seguir haciendo ruido. Ahí está la banda de la Percu, los chicos que estuvieron acá poniéndole el color al banderazo. Y bueno, gente, se va acercando. Juan, si tenemos un minuto, me acerco con alguno más.
0: Dale, uno más y cerramos. Dale, Liam.
10: A ver, voy por acá con otro hincha de la selección. ¿Cómo andás? ¿Todo bien? Bandera, camiseta, preparado para mañana, pero hay que pasar la noche de hoy. ¿Se duerme?
9: Complicado vamos a estar, pero le vamos a poner todas las fichas a la selección.
10: ¿De dónde sos?
9: De Córdoba, el interior de Córdoba. Vinimos exclusivamente para ver la final acá y para los festejos de los galicos.
10: Si viniste ya anticipadamente para esto, ¿no te tenés alguna cábala, alguna costumbre? ¿Dónde viste la final de Qatar?
9: Cábala, ninguna, la final de Qatar en casa, sí. Y esto decidimos venir a verla acá.
10: ¿Tenés mucha fe?
9: Mucha fe, de 16avos que tenemos reservado ya con la esperanza activa.
10: ¿Su nombre?
9: Edgar, de Alcira Quijena.
10: ¿Mañana a dónde vas a estar? ¿Por dónde
9: Lo vamos a ir a ver allá en el FED, allá lo vamos a ir a ver en Palermo.
10: Gracias.
9: Por favor, gracias a ustedes.
10: Ahí está Edgar de Córdoba, que tiene mucha fe, 16avos de final, se compró el pasaje, está en el Obelisco y mañana espera estar primero el FanFest y después seguramente acá, en el Obelisco, cómo está toda esa gente.
0: Fantástico, Leon, fantástico, allí con la gente, un placer escuchar también a tantos hinchas así, empezando a palpitar lo que es la previa de esta gran final, así que estaremos pendientes, Leon, un rato volvemos y si tenemos más chance para seguir allí con la gente también palpitando lo que va a ser mañana la gran final de Argentina frente a España. Abrazo grande aquí a Daniel Lava, nuestro compañero de D-Sports. Desde Guayaquil nos está siguiendo.
1: Qué maestro, un abrazo grande para Dani.
0: Usted sabe que en esto de los ejes, no tengo el eje del mal, el eje del bien, es hombre relacionado con el eje bien, que es el eje ganador, más que nada.
1: Ajá.
0: Él está con nosotros, así que parece que repensó algunas cosas durante la Copa del Mundo y ahora quiere volver.
1: Pero mire que la final la juegan Argentina y España.
0: Sí, por eso, y el que la gana va a ser el campeón.
1: Ah, bien.
0: Siempre con el campeón. Así que bueno. Será tiempo de tanda, nosotros estamos esperando por Francia, esperando por Inglaterra.
11: Baile, relator, baile.
0: Esperando por lo que se viene. ¿Qué es lo que está sonando, Achito, usted que sabe?
11: Sweet Caroline, el tema que suele distinguir a la
1: hermoso
11: selección inglesa.
0: Ajá. A ver, dame un poquito, a ver. 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Así como juegan después, ¿no? Medio.
1: No, pero bien, la parte cuando levanta.
0: Pasa que así jugaron todo el partido. No llegó nunca la parte que levanta, me parece.
1: Ya viene.
12: Igual acá parece una cargada de la organización, porque en realidad esto empieza en la Eurocopa 2020, por pandemia pasada el 2021. Pero es el cantito principal de los ingleses cuando ganan y están en buenos momentos, más allá de Wonderwall, de Oasis, al cierre de cada partido. Están jugando
1: ya va a levantar puesto
12: porque perdieron semifinales.
0: Claro, esto es de la playlist de Inglaterra.
1: No, ¿verdad? Viene.
11: Viene. Va. Vamos, va. Regator, sí, préndase. Sí,
1: vamos.
0: No canta nadie.
1: El tema de...
0: Tanda, dale, ya ven, no canta nada, son ingleses, no canta nada, dale, ya ven.
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3: Repasando algunos datos, muchachos, de los partidos que son por el tercer puesto, aquellos que fueron bautizados históricamente como los partidos que nadie quiere jugar. Ahí bien marcaban los chicos. Inglaterra solo dos veces y las dos veces fue cuarto. En Italia 90 y en Rusia. Francia tiene un tercer puesto en Suecia 58. El Mundial de Saint-Fontaine, el cuarto puesto en España 82, después de perder una semifinal, yo recuerdo de los partidos más maravillosos que he visto con Alemania, pierde frente al seleccionado polaco, y tercero en suplementario en México 86 contra Bélgica. Hay un dato que ahora se puede contar con tranquilidad, pero por ejemplo, en la lista de aquellas selecciones que jugaron partidos por el tercer puesto, aparecen desde las selecciones más tradicionales, Alemania, Brasil, Polonia, Holanda en su momento, Italia, a selecciones que después nunca más tuvieron la chance de estar entre las cuatro mejores. Bulgaria, Turquía, Corea del Sur, por ejemplo. Croacia, que ha venido jugando en los últimos. Una de las pocas selecciones que no figura porque nunca jugó un partido por el tercer puesto es Argentina. Cada vez que Argentina avanzó a una semifinal, o fue campeón del mundo o fue subcampeón.
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0: Señoras y señores, se vendrán los equipos para la cancha. Será tiempo de presentar formaciones, de conocer protagonistas. Aquí están, estos son los 11 de Francia. Así va el último equipo de Didier Deschamps en su ciclo mundialista. Así va Leblé en esta jornada, presentado por Chita Ludueña.
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21: Clarco con el 16, Mike Mañán, línea de 4 para el subcampeón del mundo, con el 2, Malo Gusto, con el 15, Ibrahima, con AT, con el 26, Maxen Lacroix, y con el 19, Teo Hernández. Doble contención con el 14, Adrián Rabiot, y con el 18, Warren Saïd-Emery. Por delante de ellos, con el 24, Ryan Cherki, con el 11, Michael Olise, con el 20, Désiré Doué. Y arriba, con el 10, el goleador y el capitán, Kylian Mbappé. Los 11 de Didier Deschamps.
0: Del otro lado Inglaterra, del otro lado el equipo de Thomas Tuchel. Así van los ingleses en la jornada de hoy con Gonzo Vellano.
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22: Con la 13 en el arco de Ian Henderson. Defensa 26, Jared Kwanza. 6, Mark Gay. 2, Henry Konsa. 24, Jed Spence. 4, Declan Rice. 21, Eberechi S. 17, Morgan Rogers. 7, Bukayo Saka. 11, Marcus Rashford. 22, Iván Toney. Los 11 de Thomas Tuchel.
0: Presentamos autoridades, este es el árbitro y colaboradores aquí en Miami.
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21: El árbitro principal será Jesús Valenzuela, nuestro conocido. Va a estar acompañado como asistente 1, Jorge Urrego. Como el 2, Tulio Moreno. El 4 árbitro será Jalal Hayed. Y en el VAR, nuestro conocido también, Leo Dan González, acompañado por Armando Villarreal.
0: Señoras y señores, protagonistas a la cancha. Aparece Francia, aparece Inglaterra. Aparecen los perdedores de las semifinales. Aparecen los protagonistas de este tercer puesto aquí en Miami. Aquí están los dos equipos que quieren subirse al podio, que quieren terminar en lo más alto en esta Copa del Mundo. Dos selecciones que, más allá de lo que sucedió en semifinales, hicieron una muy buena Copa también. Y hoy buscarán despedirse de la mejor manera. Está Francia, está Inglaterra, lo decía Chita Ludueña, con Jesús Valenzuela encabezando la fila. Árbitro muy conocido por nosotros por muchas jornadas de Copa Libertadores, de Copa Sudamericana, y que hoy será protagonista también de este duelo por el tercer y cuarto lugar. Un árbitro que tranquilamente pudo haber estado en la final de mañana, de no ser porque deciden los europeos y decide Colina, que es uno de ellos que puso a Vincic.
1: Sí, totalmente. Se lo ganó Valenzuela, un premio para él, dirigir a dos seleccionados tan grandes como Inglaterra y Francia. Francia que repite 4 del equipo que arrancó contra España. Mañón, Rabiot, Olise y Mbappé. Después cambia mucho, como decía Achita. Y lo mismo ocurre en Inglaterra con lo que contaba Gonza. Si uno mira la formación que inició con Argentina, Mark Gay, Spence, Declan Rice y Rogers, las únicas caras que se repiten cuando se abrazan los técnicos en un partido muy especial para Deschamps, que hoy que se despide. 26 partidos dirigidos en la historia de los mundiales para él, récord total. Cuarto de final en 2014, primero en 2018, segundo en 2022. Veremos si hoy completa podio, termina cuarto, pero de cualquier manera un ciclo colosal. El de Deschamps con Francia.
3: Hace un ratito, muchachos, porque lo acaba de confirmar, que mañana, obviamente, Donald Trump, el presidente de Estados Unidos, el primer ministro de Canadá, Mark Carney, y la presidenta de México, Claudia Sheinbaum, los tres presentes en la ceremonia de cierre de la Copa del Mundo.
0: Bueno, se vendrán, señoras y señores, los himnos. Sonará por última vez en esta Copa del Mundo la Marsellesa, el himno de Francia.

Pasaba el himno francés aquí en Miami. Pasaba el himno de Francia. Se vendrá ahora el Dios salve al rey, el himno de Inglaterra aquí en Miami.

0: El himno inglés que pasaba también aquí en Miami. Hoy sí se escuchó, ¿no? Hoy sí se escuchó el himno inglés después de lo que fue el otro día. Ese momento épico, histórico que se vivió en Atlanta en el duelo entre Argentina e Inglaterra. Allí sonaba el himno de los ingleses que ahora saludan a los jugadores franceses pasando 1-1 en la mitad de la cancha. Inglaterra que estará vestido todo de blanco hoy. Francia estará vestido todo de azul. Cambiará los pantalones habituales blancos por el pantalón de color azul para estar con uniforme de todo el mismo color, ¿no?
1: Sí, bueno, igual está bueno que jueguen los dos con camisetas titulares, porque hubo algunos partidos que los dos jugaron con la alternativa y había que descifrar, ¿no? Pero los dos van con la camiseta tradicional, la histórica, y hablando de historia, el historial dice que Inglaterra ganó 17 veces, Francia 10, 5 empataron, pero ojo que Francia solamente perdió uno de los últimos 9 partidos. Y como bien decía Esteban hace un rato, en cuarto de final de 2022 Francia le ganó 2-1, eliminó a Inglaterra, con un montón de jugadores que estuvieron en aquel partido y están hoy. Pickford, Stones, Rice, Bellingham, Kane, Saka, bueno, algunos hoy van a estar en el banco. Y del otro lado vas a encontrar a Koundé, Upamecano, Teo Hernández, Tchouaméni, Rabiot, Mbappé, Dembélé. Bueno, algunos hoy, reitero, no son titulares, pero están disponibles para jugar este partido que va a decidir quién de los dos termina en el podio de la Copa del Mundo 2026.
2: Juan. Sí. A esto que dice Leandro, agrego, en fases de eliminación directa, o por lo menos que determinan un lugar en la Copa del Mundo, como puede ser este tercer y cuarto puesto, ante rivales europeos, Inglaterra, de 16 partidos, perdió 3 de los últimos 4. El único que ganó, el 2-1 de Noruega en cuartos de final.
0: Se vendrá el sorteo con los capitanes. ¿Quién es el capitán de Inglaterra hoy? ¿González Rice finalmente?
2: En Inglaterra el capitán es Declan Rice, como siempre. Ya lo está esperando Jesús Valenzuela para el sorteo.
0: Bueno, se vendrá Rice entonces al sorteo con Mbappé, hoy sin Harry Kane, sí. Sin Bellingham tampoco. Rice era lógico que iba a llevar la cinta, ¿no?
1: Totalmente, no tuvo un buen mundial Declan Rice, producto de una temporada desgastante con el Arsenal. Llegó con molestias musculares, en el medio tuvo aquel virus que lo complicó también y que tuvo que salir en algún partido en el entretiempo. En un mundial que se va terminando, que tiene por primera vez en la historia, desde que existe el ranking FIFA 1993, a los primeros cuatro, terminando justamente en los primeros cuatro lugares de la Copa del Mundo. Ya veremos cómo se compone ese mapa, pero los mejores cuatro del ranking FIFA están. Y mira este dato, en los últimos 11 mundiales el tercer puesto fue siempre de un equipo europeo. La última vez que un no europeo fue tercero fue en el mundial del 78, el de Argentina, Brasil, que le ganó aquel partido a Italia 2-1 en la cancha de River.
0: Pero vos, si no pasó tiempo de todo eso. Va quedando de a poquito todo listo aquí en Miami. Se va completando el estadio que tenía hasta hace un rato nada más algunos lugares libres, pero que va a estar completo para cuando arranque el partido aquí a las 6 de la tarde, el horario pautado en la Argentina, para que se ponga en marcha este tercer y cuarto puesto aquí para Inglaterra, para Francia, para Inglaterra. Con la última arenga de los protagonistas se van acomodando todos y se nos viene, señoras y señores, el partido 103 de la Copa del Mundo. Mañana será el de la gloria. Hoy cerramos los partidos de los 103 del Mundial, esperando el que será mañana el de la gloria con Argentina y con España. Se nos viene Francia-Inglaterra aquí en el aire, 10 por radio.
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0: Señoras y señores, todo listo, todo preparado. La cuenta regresiva que va llegando al final para que esto inicie. El 3, 2, 1. Llegará la orden de Jesús Valenzuela, la orden ya del árbitro. Y ya estamos viendo, ya estamos disfrutando aquí a través de Disports Radio la presentación de Francia frente a Inglaterra, con los franceses sacando directamente afuera, como lo hicieron casi todo el Mundial, menos frente a España. Allí sacaron la pelota sobre el costado. Viene dominando ahora en la salida de Inglaterra con Gigi tocando atrás para Henderson. Allí la tiene Eloy, arquero titular de Inglaterra, reemplazante de Pickford. Saliendo para Gigi Henderson, tocando con Gigi, entregando la pelota para Spence. Allí la viene dominando Spence. Spence saliendo en el fondo, tocando cortito atrás con Gigi. Saliendo Inglaterra en el fondo en el arranque del partido.
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0: Así saliendo Inglaterra, la pelota dominada, la viene jugando en la mitad de la cancha Por aquí el conjunto inglés venía saliendo allí con ese que la viene metiendo largo sobre el costado para Rashford. A correr, se viene Rashford. Pero intentando Rashford, la perdía. La va recuperando otra vez Inglaterra. Allí saliendo el equipo inglés. Estamos en el primer minuto de juego con el partido 0-0.
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0: Así saliendo el conjunto inglés en el comienzo del partido con el marcador 0-0. Viene moviendo la pelota por aquí Inglaterra. Viene buscando para aquí ese. Aquí la tiene, se espera abierto Rashford. Va dominando para aquí ese. La tiene esperando Rashford. La viene tocando aquí para Rashford. Allí la viene buscando Rashford en el costado izquierdo. Mira Rashford. Vaga Rashford frente al marca. Malo gusto el centro al área. Viene marcando bien, cerrando por atrás, por arriba la Croa. Terminó ganando bien la Croa cuando intentaba Inglaterra la primera aproximación del equipo inglés.
1: Sí, empezó plantado en campo rival Inglaterra. Un bubo en centro Rashford. Y apareció justo el anticipo de la Croa cuando venía Tuni, el grandote, el 22, el que juega en el puesto de Harry Kane, porque no negoció el 4-2-3-1 Tuchel. Si no hubiera sido por el cierre de la Croa, tenía frentazo directo al arco de la valla que defiende Mañón.
0: Dos minutos de partido y vamos a sumar ya rápidamente a la gente que está prendida también en el canal de YouTube.
1: Se va prendiendo la gente, sube como la fiebre esto, una cosa impresionante. Ya se nos va a ocurrir alguna pregunta.
0: No, ya rápido. ¿Quién hace el primer gol de partido? Es más sencilla.
1: ¿Francia o Inglaterra? ¿Quién se pone 1-0? ¿Y quién? La chapa. ¿Quién? ¿Y quién la mete? Vamos.
0: Aquí se viene Rice. Aquí la tiene Rice. Ya pregunta todo el equipo. Aquí la tiene Declan Rice. Pega Rice al arco. ¡Gol! De Inglaterra. Llegó Declan Rice para marcar el primero. Rápido, a los dos minutos, como la lógica de los partidos por el tercer lugar lo marcan, no hay 0-0, hay muchos goles y tempranito lo empieza abriendo Inglaterra con Declan Rice, que tenía una cuenta pendiente con el gol en el Mundial, rematando desde afuera después de una mala salida de Francia, después de una buena recuperación del propio Rice, que enganchó hacia el medio, corrió contra el área, remató de derecha contra el palo zurdo del arquero Manián, que quedó mirando para que Inglaterra en los tres minutos ya le esté ganando a Francia por un tanto contra cero. Declan Rice marca el primero. Gana Inglaterra en el arranque. Inglaterra 1, Francia 0.
1: No terminamos de tirar la consigna. ¿Quién hacía el primer gol y quién lo iba a marcar? Que apareció ese gran anticipo en campo rival y una gran conducción, un remate bien de Declan Rice. Lejos del alcance de Mañón, que no tuvo ningún tipo de reacción. Tarde pero seguro llegó el gran nivel de este excelente volante que tiene Inglaterra, que para mí no tuvo su mejor versión en el Mundial, pero bueno, en este partido anticipo, conducción y golazo para que gane Inglaterra de entrada 1-0 ante Francia.
2: Tuchel estaba sentado, se paró cuando convirtió Declan Rice, puño cerrado, aplauso para su equipo, rápidamente a observar el gol en la pantalla, séptimo gol para Declan Rice con la camiseta de Inglaterra y pensar que por más que sea un tercer puesto, permítanme dar el dato, hace 9 años... era el mejor jugador de la sub-17 de Irlanda.
6: Por el lado de Jan también se levantó, pero para reprocharle a sus jugadores lo que fue la pérdida y además que no haya habido presión para el pateador, enojado el técnico de Jan.
0: Saliendo Francia en el comienzo del partido, ahora tenemos 4 minutos, está ganando Inglaterra por un tanto contra cero, se está quedando el conjunto inglés con el tercer lugar y ahora redoblamos la apuesta. ¿Quién hace el segundo gol entonces?
1: ¿Quién hace el segundo gol del partido y quién?
0: ¿Y quién? Así atacando Francia, se les pregunta al resto de los compañeros, aquí lo viene buscando el conjunto francés, viene tocando la pelota de Mbappé, aquí la tiene Mbappé, va Mbappé, se viene Mbappé contra el área, Mbappé que le pega al arco, la pelota que rebotó, terminó marcando y sacando en el fondo ese balón Kwanzaa que la viene tocando el medio, recuperando la Croa. Bueno, ¿quién hace el próximo gol, Achita?
6: Para mí lo hace Cherki.
0: Gonza.
2: Kylian Mbappé.
0: Llevado Bonsante.
1: Olise.
0: Sassi.
7: No, para mí lo vuelve a hacer Declan Rice de tiro libre.
0: Epa. Ya, muy bien. Querido Fabián del Monte, ¿quién hace el próximo gol?
8: Olise se dice.
0: Sí, Olise, ahí está. Bueno, yo voy a ir con Mbappé también,
1: Bueno.
0: Yo voy con Mbappé también. Así saliendo Inglaterra en el fondo, tenemos 5 minutos, la gente se va sumando en el
1: Además,
0: canal de YouTube de la
1: en el
0: radio,
1: canal de YouTube tenemos otra encuesta abierta que se puede, quién se va a quedar con el tercer puesto, ¿no?
0: También, sí, si entre Francia o Inglaterra, por ahora gana Inglaterra por un tanto contra cero.
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0: Inglaterra. El partido es abierto, llegó a Inglaterra, será tiro de esquina para el equipo de Tuchel.
1: Es abierto, es generoso y la tuvo Inglaterra para el segundo, ¿eh? Con los Winners como grandes protagonistas. Saca otra vez desequilibrando, tira el centro bien pasado y Rashford patea al bulto. La pelota justo le pega en el muslo a malo gusto y termina en el tiro de esquina. Está más voraz, más picante Inglaterra. Quizás reprochándose por qué después del gol de Anthony Gordon no tuvo la misma determinación contra Argentina. Pero bueno, ya de nada vale aquello, pero es un buen arranque de Inglaterra en los primeros 7 minutos de partido.
0: Pocho Raposo quiere que le ponga una fichita, saca, ¿eh? Para el segundo gol.
1: Bueno.
0: 2-0 para Inglaterra. Dice.
1: Bueno, bueno.
0: Le va a pegar Declan Rice. A levantar Rice, le va a pegar el capitán inglés hoy. Allí para levantar Rice, al centro que viene de Rice. Al centro muy largo de Rice, que le pegó como le vino pegando durante todo el Mundial. Mal. La pelota cruzó toda el área, termina saliendo por otro costado. No, le alcanzó a meter justito. Por así jugando Kwanzaa, jugando cortito para que la venga manejando ese. Insiste otra vez Inglaterra. Espera por bajo, buscando Rogers, intentando Rogers en el área. Se viene Rogers que va tocando atrás. Le queda para Spence, que remata Spence, que viene metiendo, terminó pegando. La pelota en la marca francesa y va saliendo ahora Francia en la contra. Pone larga atención a correr, se viene por el empate, pero es muy larga. Empieza a dominar esa pelota en Mbappé, que corría y la va recuperando Inglaterra para salir.
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1: Arrancó bárbaro el partido, está divertido. Recién a Mbappé la pelota le quedó en los tacos. Después un pase muy bueno de Cherki por adentro. Hoy, con Cherki de titular, el hombre del City es el que va de enganche, suelto. Y Olise volvió al puesto original con el que había arrancado el Mundial en el primer tiempo contra Senegal, de win derecho.
0: Así la viene metiendo Rashford, ataca otra vez Inglaterra, pelota que viene para Spence. Spence que va, Spence que intentaba, malo gusto que lo marcaba, con falta. Alta de malo gusto sobre Spence, cae Spence, habrá tiro libre que corresponde al seleccionado inglés.
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0: Malo gusto que tuvo tiempo a Chita para hacerse un buen peinado, ¿no? Se ve que tuvo mucho tiempo libre.
3: Sí, bueno, tantos partidos en el banco, tuvo tiempo hasta de diseñar cómo iba a llegar este partido.
0: El tiro de esquina que tiene que tomar Inglaterra. Le va a pegar Declan Rice. Cuidado que Rice le puede pegar al arco, ¿eh? ¿Quién dijo Rice el segundo de tiro libre? Sassi.
1: Sassi. Ah, no, Pocho dijo Saka.
4: Sí. Sí, la mete de ahí.
1: Sí.
4: Está complicado, ¿no?
0: Le va a pegar Declan Rice, veremos. ¿Por qué no? A confiar. 8 minutos 40, le va a pegar Declan Rice. La chance del segundo para los ingleses. A ver si le pega al arco, busca centro. Se va adelantando Declan Rice al centro, vino cerrado de Rice por arriba. Viene ganando, sacando la pelota en el fondo con Ate. Va insistiendo ahora Cherki. Aquí la tiene Cherki. Va de contra Francia. La mete larga Cherki. El pase no es bueno. Para Olise va a recuperar. Para Olise va recuperando la pelota. Rice y va saliendo otra vez Inglaterra.
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0: Va saliendo otra vez Inglaterra en el fondo. Está ganando. Con el gol de Declan Rice por un tanto contra cero. ¿Tenemos algo que se juegue en el fútbol del ascenso a esta altura, Esteban? No,
4: ya se terminó la fecha de la B Metro y también la de la primera C. Recordamos que se postergó todo lo de lunes y martes.
0: También la final de la Supercopa Argentina.
4: Eso está, es lo único que está postergado en cuanto a la primera división, exacto.
0: Así saliendo otra vez con la pelota en el fondo de Inglaterra. Venía tocando cortito Geji. Geji saliendo con Conza. Conza que la viene dominando en el fondo. Y a todo esto que se cuenta por el lado de Francia, Chita.
3: Con el técnico que está haciendo muchas indicaciones, sobre todo porque no le gusta nada cómo el equipo está en el medio. Quiere que recupere más, quiere más presión de Shams.
0: Y del lado de Tuchel, que se cuenta en Inglaterra.
5: Tranquilo por ahora, después te cuento el efecto mariposa que puede tener el plantel.
0: Acá se viene atacando Francia, centro al área, viene buscando Mbappé, la pelota le quedó a Cherkiche, que le pega al arco, tapó Henderson. Tapó el arquero, tapó Henderson, tuvo el empate Francia, insiste Francia. Atención al remate desde afuera, y la pelota que rebota y la controla otra vez Henderson. Había probado Zaire Merí, le quedó al arquero. Bueno, Henderson salvó lo que era el empate de Cherki. Una muy buena respuesta del arquero inglés después del zurdazo del jugador francés.
1: Un bombazo era de Cherki. Es verdad que la pelota fue al medio del arco donde estaba bien plantado Henderson. Pero fue por afuera Francia con Due tirando el centro. No la pudo sacar ningún inglés. Y ahí estaba Cherki, que armó el tiro, pateó de zurda. No fue una esquina, fue al medio, pero tenía mucha fuerza. Bien plantado el arquero que hoy reemplaza a Pickford.
0: Así saliendo Henderson, que la viene metiendo abierta sobre el costado. La pelota viene para... La domina por aquí Kwanzaa, el hombre que fue expulsado frente a México y no pudo jugar ni semifinales ni el partido por cuarto de final. Cuando aquí va atacando, entonces Inglaterra se viene, saca para el segundo, lo tiene en el área. Saca, que va, remata, saca. Offside. Cuando definía, saca. Alguno que había hecho saca, creo Pocho Ramos se ponía contento, pero había offside.
1: No vale.
0: Estaba invalidado. Saca que convertía, pero esto no vale. Se lo tiró libre indirecto para Francia.
1: Tan solo.

0: Saca que después definía con mucha comodidad. Le había ganado la espalda a Teo Hernández, que quedó desperfilado. La Croa quedó lejos. Saca, cortó para adentro, después definía como...
1: Y ahora va Francia con Olise, la busca Olise, esperaba Mbappé, termina marcando en el fondo de Inglaterra, le va quedando la pelota a Spence.
0: Sí, está bárbaro el partido. Después decía, Saka definía muy bien, pero nada valía. Pero ya Francia tiró el contragolpe. El partido tiene la generosidad de aquel encuentro de tercer puesto, de se juega como más liviano de ropa, sin tanta presión, sin tanto pensar en cómo neutralizar al rival. Esto es lo que está ocurriendo aquí. Porque Inglaterra lo fue a buscar, encontró el gol rápido, y Francia de contra... Cuando se pone a correr, tiene jugadores picantísimos.
1: Igual te digo, lo veo a Saka, menos mal que no entró con el 1-1 el otro día, ¿no?
0: Y Rashford. Ocho. Porque cuando sale Gordon, era lo lógico, era, si vos querés hacer figurita por figurita, era el hombre del Barça, ¿no?
1: Claro, pero...
0: Incluso, bueno, ahora son los dos del Barça, ¿no?
1: Incluso después 1-1, ¿no? Cuando sí. Te quedaste 1-1, tenías dos cambios para hacer todavía. Menos mal.
0: Menos mal para Argentina, ¿no?
1: Sí, menos mal.
2: Así gracias, Tuchel.
1: Así saliendo con la pelota, Zaire Emery, la viene tocando atrás. Va dominando ahora Konaté que la viene tocando cortita, saliendo así con la Croa abriendo para que domine la pelota Francia sobre el costado. La viene dominando Due, tocando para Teo Hernández, jugando con Due atrás para que vuelva a arrancar Francia en el fondo.
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1: Va tocando la pelota Francia con Malo Gusto jugando al medio para Zaire Emery. Tenemos casi 13 minutos de este que es el primer tiempo aquí en Miami. Lo gana Inglaterra de muy temprano, desde los 3 con el gol de Declan Rice. Allí se va adelantando con Atela, viene metiendo abierta para que la domine para aquí Olise. Aquí la tira Olise, va pasando Gusto. La tira Olise, se viene contra el medio, va por el empate. Francia, Olise que encara, Olise que va. Lo terminó cerrando Spence. Bien por Spence, después hay falta. En el retroceso falta que venía cometiendo para allí la Croa, que debería ganarse la tarjeta amarilla, pero... Como estamos en modo mundial y más light, terminan perdonándolo y habrá tiro libre entonces que tendrá que hacer Inglaterra en el fondo.
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0: En las últimas jugadas está empezando a aparecer un poquito más en el partido Olise. Olise que arrancó el mundial arriba. Y después como que en los partidos de eliminación directa, perdón, fue apagándose un poco, ¿no? El nivel...
1: Sí.
0: ¿Estás
1: sí,
0: de acuerdo?
1: Sí. No fue determinante en los partidos importantes.
0: Exacto.
1: ¿No?
0: Y aún así es el líder en asistencias del Mundial. Lleva 5. Pero la gran mayoría fueron en el tramo inicial de la Copa del Mundo.
1: Así la metió bárbaro Mbappé. Mbappé la vino jugando al medio. La pelota abierta ahora para que corra. Otra vez por aquí al costado. Due se viene atacando Francia. Atención. La viene buscando por aquí Due. Espera cerquita. Así buscando también la pelota Cherki, pero pasa por Mbappé, la tiene Mbappé, Mbappé que encara, Mbappé que va, se viene para afuera Mbappé, Mbappé que juega la personal, viene Mbappé, mete al medio, terminó cerrando, rechaza la pelota al córner, Geji, bueno, Mbappé juega su partido también, quiere su gol, quiere seguir sumando, habrá tiro de esquina para Francia, será córner para los de Didier Deschamps.
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1: Viene metiendo la pelota Rabiot, el rebote le va quedando para Teo. Aquí la va dominando Teo Hernández, saliendo Teo Hernández, jugando atrás. La pelota la va jugando ahora Zaire Emery, Zaire Emery jugando con Olise. Allí la tira Olise, está ganando Inglaterra, aprontando contra el Zeus. Se está quedando con el tercer lugar de la Copa del Mundo. Un rato le pregunto a Bonsante por amigos que se suman al canal a ver qué dicen.
2: Oh, está tremendo.
1: ¿Quién hace el segundo gol de este partido?
2: Tremendo.
1: Por ahora lo gana Inglaterra con el gol de Rice. Allí lo viene buscando Due. Due que la viene tocando hacia atrás. Due que la juega muy mal hacia atrás. La tiene que ir a buscar Manigan para salir en el fondo.
2: Peremor dice Bellingham. Que va a ser el gol. Entra y va a ser el gol. Bueno, eso será en el segundo tiempo.
1: Así atacando otra vez Francia. Viene buscando por el medio. Va dominando y saliendo otra vez el conjunto francés. Gracias a todos los que nos han acompañado durante toda la Copa del Mundo. Desde distintos lugares, desde distintos países. Siguiéndonos también a través de nuestro... canal de YouTube. Ha sido un verdadero placer acompañarlos durante todo el Mundial y por supuesto no se pierda mañana el partido decisivo, la gran final, Argentina-España, con todo lo que sucederá desde New Jersey con la gran definición, cuando aquí ataca otra vez el conjunto francés, venía buscando Konaté, marcaba Spence, la pelota atrás para que salga otra vez Inglaterra, tiene que retroceder para tomar a Rashford y salir.
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0: Muchos habían puesto en el canal de YouTube Saka, y aquellos que no pusieron Saka se burlan de los de Saka. Anulado le ponen, porque muchos habían apostado por ello, ¿no?
4: Le sacaron la chance de ser felices.
1: Sí. Era Saka. Así la viene buscando Rice, va saliendo Declan Rice. La pelota la viene manejando otra vez en la salida el conjunto inglés. Tenemos 16 minutos. Por ahora gana Inglaterra 1-0.
0: El señor Juanito Saralegui.
1: Sí.
0: El hijo de nuestro querido compañero Nicolás Saralegui de la señal 10 Sport.
2: Un fenómeno.
0: Que... y porque de Racing, sino que el gol, si no dirías eso, que el gol, el próximo del partido lo va a hacer el señor Kylian Mbappé. Eso dice Juanito.
1: Mira vos.
0: Fue a la segura, ¿eh?
1: Y sí.
0: Bueno, aparte,
1: yo también voy con Mbappé, pero a veces no es ir a la segura, es
0: lógica.
1: Ser lógico.
0: Sí, totalmente. Aparte, más allá que sea un rival deportivo de Argentina, todos estamos esperando en este partido si Mbappé va a hacer un gol para ver si mañana Messi le dice, para maestro, acá estoy yo. ¿No? Es uno de los desafíos deportivos que queda.
1: Me gustaría que hoy Mbappé haga un gol y mañana Messi haga dos.
0: Claro.
1: Y ganar con los dos de Messi mañana.
0: El desempate, si terminan igualados, es por cantidad de asistencias, ¿no? Claro. Y ahí sería Messi.
5: Ahí gana Messi, sí.
1: Así saliendo Tuni la pelota, la viene tocando atrás, moviendo la pelota Inglaterra. Atención que se viene con saque y va para el segundo. Aquí quedó mano a mano, atención, se viene, saca, engancha para el segundo. Engancha y tiene el segundo, lo tiene, saca, le pega. La Croa que lo bloquea justo. La pelota al córner. Lo tuvo saca que pudo correr, pelota al córner, tiro de esquina. Ha llegado Inglaterra ahora.
0: Qué buen pase le metió ese. Qué buen pase le metió el hombre que lo conoce, claro. Son compañeros del Arsenal. Y además la Croa estuvo muy bien en plantarse para que no saque el zurdazo. El famoso recorte y zurdazo buscando el segundo palo. La mano más lejana de Mañón. Es verdad que el tiro lo llegó a ejecutar. Pero apareció justo la pierna del 26 de la Croa para evitar el segundo. Está defendiendo mal, Francia.
1: Muy abierto, ¿no?
0: Muy regalado, muy abierto atrás.
1: Le va a pegar Declan Rice en el tiro de esquina. Esperando Tuni en el área, esperando también para buscar Cuanza. Atención que va Inglaterra al centro de Declan Rice. Dudó Mañán por arriba, va el cabezazo. Alconza. ¡Gol! De Inglaterra. Chico Conza para ganar por arriba. El que nadie tenía en el pronóstico. Después de un muy buen centro de Declan Rice. Mirá que tardó en llegar el buen centro de Declan Rice. Apareció en el partido por el tercer puesto. Hoy parece ser el día que se destapa Rice. Marcó un gol. El centro perfecto ahora para la llegada de Conza. Que ganó por arriba, metió el cabezazo. Y en 18 minutos estira la ventaja para los ingleses. Por Conza ahora, Inglaterra le está ganando a Francia. Por 2-0. Llegó Conza, ganó por arriba. Inglaterra tiene 2 de ventaja sobre los franceses.
0: Y en la pelota parada también se pone Inglaterra. Veníamos diciendo que Francia estaba defendiendo mal, abierto y regalado, poniendo a correr a los buenos jugadores que tiene Inglaterra de 3 cuartos en adelante. Y acá la pelota parada también. Qué limpito que ganó Conza ante Rabiot en ese duelo individual. Después el centro de la izquierda de Rashford. Qué bien que saltó, qué bien que giró el cuello, qué bien que le cambió la trayectoria a la pelota. Mañón, como en el gol de Rice, fue espectador total. Obviamente que no tiene culpa, no tiene responsabilidad y mucho mérito inglés en los dos goles, porque la pelota entró bien pegada al palo izquierdo. También en este, como en el 1-0, se florea Inglaterra ante Francia.
4: Y en ese floreo, Tuchel aplaude, Tuchel vive el partido mucho más tranquilo y relajado, con Chase de San de fondo, gracias a la organización que lo pone ante cada gol inglés. Segundo, justamente, gol de Esri Conza en 28 partidos con la camiseta de la selección.
1: Se atacaba Francia, pelota que va controlando Henderson, no pudo llegar a buscar. Mbappé va saliendo, Inglaterra en el fondo, Chita.
6: Y desde ya muy enojado, sobre todo, lo tiene quedado Lice porque es el que más cerca lo tiene, pero también hablaba mucho con Malo Gusto. No gusta sobre todo que por la calle central se dé la mayoría de los ataques de Inglaterra.
1: Se venía buscando Inglaterra en la mitad, hay falta que comete ahora, saliendo lejos con Atela, infracción, el tiro libre que corresponde a Inglaterra en el centro del campo.
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5: Bueno, si se concreta esta victoria de Inglaterra,
0: sí, Esteban,
5: sería el primer podio en un mundial desde que fue campeón del mundo.
1: Ah, bueno. Mirá claro, lo que ha pasado, ¿no?
0: Había perdido los dos partidos.
5: Cuarto las dos, claro.
0: Había perdido los dos partidos de tercer puesto, ya lo habíamos contado en la previa, con Bélgica en 2018.
1: Así metiendo ese, va por más, la tiene Tuni en el área, Tuni que busca girar, insiste Tuni, Tuni que intenta, Tuni que va, la marca por allí, de Conate le quedó la pelota mañana, pero había offside antes, ya no valía.
0: Tardaron un día en cobrarlo.
1: Se la tiró en línea directa y salida para Francia.
0: Estaba demasiado Tuni, solo Tuni que le había ganado bien la espalda a Ibrahima Konaté, de una Inglaterra que está para meterle el tercero en cualquier momento, que pasa que del otro lado hay tantos fenómenos que vos decís, si se desatan Mbappé y compañía, en cualquier momento Francia se puede poner en partido. Claro, había perdido con Italia en Bari en el 90 y con Bélgica en 2018.
1: Allí buscando Cherki, allí va dominando la pelota Cherki, la tiene por aquí Cherki.
0: ¿Quién vete el próximo gol del partido? Vamos, canal de YouTube.
1: Así buscando Cherki, la pelota viene para Mano Augusto.
0: Conza no le pegó a nadie, ¿eh? No. Ni la madre de Conza le pegó.
1: ¿Quién iba a acertar Conza?
5: Ni el propio Conza. Hay jugadores que son lógicos.
1: Así buscando Hernández. Bueno, voy de vuelta. ¿Quién hace el próximo gol, Chita?
6: Yo insisto, voy por Cherki.
1: Orellano.
2: Iván Toney.
1: Sassi.
5: Rashford.
1: Monsante.
0: Mbappé, ahora cambié.
1: Sí, se viene Lisa, aquí la va, buscando Lisa, Lisa la viene metiendo al medio, la pelota viene para Cherki. Esperando Mal Augusto. Conate. Así va saliendo con la pelota. Olise, Olise que la viene metiendo por el costado. Yo voy con Conate.
0: ¿Cómo está la hora merengue, mamita?
1: Acá la tiene, güey. Mbappé le pega al arco. Remate de Mbappé desviado. Habrá saque de meta, saque desde el arco. Tendrá que reponer Henderson para Inglaterra.
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1: ¿Quiere alguien sumarse a...?
6: Cooling break.
0: Tenemos gente en Balcarce.
1: En Balcarce.
0: En Balcarce están escuchando, la familia Villar. Gran abrazo para ellos también. Que no les gusta que estemos apostando al aire. Estamos apostando.
1: No, a ver quién va a hacer el próximo gol.
0: Es un jueguito.
1: Estamos jugando con la gente.
0: Es un juego con la gente del canal de YouTube.
1: Si el amigo Ron se quiere sumar, puede decirnos también quién va a hacer el próximo gol del partido.
0: No, tiene un sope partido al medio.
6: No tenemos tanto disponible para apostar, relator.
1: Si él tiene uno, vamos con eso. Bueno, pausa y hidratación aquí en Miami. Gana Inglaterra por 2-0.
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5: Fecha número 26 de la B Metro. Hoy Camioneros le ganó en Berizo a San Carlos 2-0. Hoy la Ferrer le ganó a Ituzaingó 2-0.
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5: Hoy ganó Italiano en cancha de San Martín de Bursaco 2-1. Liniers y Merlo 1-1. Ganó el Doque como visitante de Real Pilar 1-0.
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5: Ganó Comunicaciones en Villalín, 2-0 al Aguay, empate en el Clásico en Campana. Dálmine y el Cadu 0-0, empate en el Bajo Escurcio, Argentino de Quilmes 0-0. Victoria en el viaducto de Arsenal, que es puntero. 1-0 a Flandria.
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1: Volviendo los protagonistas, se va a rodar el juego aquí en Miami. Está ganando Inglaterra por 2-0. Más gente que se va sumando.
2: ¿Qué
1: dicen? Más amigos también en la provincia de Salta. Lo tengo por aquí a Juan Miguel Sarmiento, que decía Mbappé. Pero cuando todavía estaba 1-0, pero lo sumamos igual. Le ponemos para la chance del 2-1. Gracias, Juan Miguel. Otro de los que ha estado prendido siempre durante todas las transmisiones en la radio.
0: César Sánchez en el canal de YouTube dice Rashford.
1: Rashford, bien. Sería el tercero de Inglaterra, sería la de los ingleses. Sí, por ahora 2-0, está ganando Inglaterra.
0: Tengo un amigo en el Pro que le puso 3-2 a Inglaterra.
1: 3-2. Sí. Bien. O sea que le vendría bárbaro un gol también de Inglaterra y uno más de Francia. Sí. Así tocando la pelota de Spence, vienen tocando atrás, va saliendo. Otra vez Inglaterra en el fondo, tenemos casi 26, está ganando Inglaterra 2-0 por el tercer puesto.
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1: Buscaba la pelota Juan Sal, balón que se va por un costado, para lateral para Inglaterra. Llegó Cuanzá a buscar esa pelota, será lateral para los ingleses. Paso por el sector de Achita Lubería para que me cuente qué pasó durante la pausa de hidratación con Deschamps.
6: Deschamps aprovechó para tener algunas charlas individuales, habló mucho con Olisa y con Cherki, con Mbappé, que fue con el primero con el que había tenido algunos diálogos, con Malo Gusto para pedirle que coordine lo que es el retroceso defensivo.
1: ¿Y del lado de Tuchel qué se dijo?
7: Muy tranquilo, tomando agua la mayoría de los jugadores. Alguna charla con Rogers, el futbolista que en la previa mencionábamos que va a jugar en el Chelsea seguramente por una cifra que supera los 115 millones de euros. Por esa más que factible llegada al equipo de Xavi Alonso, un abandonado por Tuchel del Chelsea, hablamos de Cole Palmer, que no fue convocado para esta Copa del Mundo, podría jugar en el Manchester United en una cifra cercana a los 90 millones de euros.
1: ¿Cuánta plata? ¿Cómo revolean dinero de un lado para el otro?
0: ¿Cuánta guita se mueve ahora, no? Porque aparte en Inglaterra el pase que había causado impacto durante el Mundial fue la compra de Elliot Anderson por parte de Manchester City en 125 millones de euros. La compra más cara del City en su historia, ¿no?
5: Gonza. Anda anotando el de Morgan Rosas al Chelsea.
1: Acá se viene atacando Mbappé que va a salvar en la línea. Terminó salvando en la línea Gueye. Gueye la termina mandando al córner. No sé si van a marcar a offside antes. Cuando había llegado Mbappé para definir, me parece que termina marcándole que esto no valía. Había salvado Gueye, pero era posición adelantada. Estaba todo invalidado cuando llegaba Mbappé para intentar el descuento.
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0: Finísima, ¿eh? Era la rodilla, la punta del botín. Bien en línea, porque la verdad que fue un acierto espectacular. Tan espectacular como la chique de Henderson. Sí, y después sí, la salvada sí, sobre la línea de Gueye, pero nada valía para que Mbappé llegue a su gol número 21 en la Copa del Mundo. Tiene 22 partidos con el de hoy, 20 goles. La verdad que el número asusta. El tema es que de los 20 que convirtió, 12 fueron en partidos de mano a mano. Y este es un partido mano a mano también.
1: También, sí, sí.
0: Es un partido mano a mano que define quién termina tercero y quién termina cuarto.
1: A ver, técnicamente es la final por el tercer puesto. Así es como se lo conoce.
0: Sí.
1: Sí, es un partido decisivo.
0: Claro.
1: Así tocando Malo Gusto, viene metiendo Malo Gusto. Pero intentando por allí no podía. Por ese balón Olise, la ganaba Spence, después marca Rabiot, parecía falta sobre el jugador inglés, pero el árbitro Valenzuela dejó seguir, la pelota la tiene para que se venga ahora Francia. La van sacando al costado, entregando el balón para Due, se viene por aquí Due, Due que viene, aquí se viene Due, atención, insiste Francia, marca a media altura y le quedó para Rabiot, Rabiot que la viene jugando por bajo, insiste Francia, la pelota la viene buscando otra vez Mbappé que va encarando, busca el espacio para pegarle, prefiere meter ahora al otro costado para Malo Gusto, ¿va a llegar Malo Gusto? No, o sí, sí llegó nomás, llegó contra el batín del corre para dominar la pelota y tocar atrás para Olise, aquí la tiene Olise, a ver qué hace Olise, se viene Olise, busca Olise. Olise que va encarando, viene metiendo al otro costado ahora para Teo Hernández. Allí la viene buscando Teo en 29 minutos, tocando Teo. La pelota para Due. Ataca Francia sobre el final del primer tiempo, metiendo la pelota otra vez contra el área. Viene buscando Due, terminó cerrando. En el fondo devolviendo la pelota a Gueye. Cuando intentaba Francia, terminó cerrando con lo justo el fondo inglés que ya va devolviendo.
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1: Tiene que salir Inglaterra en el fondo, gana Inglaterra por 2-0. Parece que después de la pausa y hidratación como que reaccionó un poco Francia, ¿no?
0: Reaccionó, aparte de Deschamps estaba recontra caliente, enérgico, mal, como si fuera un partido más importante que el que está jugando. Pero evidentemente debe sentir una cuestión especial de que mi última foto no sea con un equipo entregado, ¿no?
1: Así metiendo Lice para Mbappé que va contra el área, se viene Mbappé, está metido en el área, insiste Mbappé, ganó, va Mbappé, viene al medio, Mbappé que buscaba, lo terminó marcando Rice. Terminó cerrando justito Declan Rice, quiso pasar entre tres ingleses y fue Rice el que la terminó quitando. La viene buscando Rashford ahora, Malo Gusto que marca. La pelota que sale por un costado, habrá lateral que corresponde a Inglaterra.
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5: 138 millones de euros, Gonzante, hablando de plata, el pase de Rogers,
0: sí, claro,
5: del Aston Villa al Chelsea.
0: Sí, sí.
1: Un Aston Villa que se llevó a Manzambi.
0: Ya lo contamos, ¿no? Igual está, el público se renueva, está sí, bien, porque el que prendió la radio dice, ¿cómo? ¿De qué está hablando este tipo? Sí, de esa cantidad de plata.
1: ¿Y Manzambi cuánto lo pagaron? ¿60?
5: 60.
0: El suizo más caro de la historia. El suizo más caro de la historia, superando a Xhaka. Por eso, hoy se manejan valores medio estratosféricos, ¿no? Porque sí, a mí me agarra el ataque de nostalgia, digo, ¿cuánto valdría? No sé, un...
1: Maradona.
0: Maradona.
5: Bueno, sí, de hecho...
0: No iba a decir Maradona, iba a decir un jugador más terrenal. Pero este, buenísimo.
5: Este pase en 15 millones es más caro que el de Enzo Fernández, por ejemplo.
0: Tremendo.
1: ¿Cuánto valdría Caniggia? ¿Cuánto valdría, no sé, Ronaldo, querés? Ronaldo Nazario, ¿no?
0: El Ronaldo del 90 y pico.
1: Claro.
0: Jugando hoy con la guita que se maneja, ¿cuánto lo pagas?
1: No, no, es que yo creo que sí.
7: Está claro que, ¿no? Está claro que cambiaron los mercados, cambió el fútbol, cambió el mundo, ¿no? Pero si pensamos que el Real Madrid, y perdón la hora merengue, pero es el dato nada más, el Real Madrid compró a Cristiano en 90.
5: Claro.
1: Sí.
5: Mbappé le salió el doble. De hoy, ¿no? Mbappé salió el doble.
1: Bueno, y falta ahora, habrá tiro libre para Inglaterra. La falta que le cometían a Kwanzaa. Habrá tiro libre. ¿Cuánto valdrá Messi, no? Si lo tienen que ir a comprar ahora. No digo hoy, digo sí. 15 años atrás, el Messi de Barcelona.
6: Se corrió la vara a partir de el pase de Neymar al Paris Saint-Germain. A partir de ahí se corre la vara un poco más.
0: Sí, es verdad. Es verdad, ese pase es un quiebre, un antes y un después.
1: Sí.
0: En la historia moderna. Para mí se paga algunos dineros, alguna cifra por algunos jugadores que para mí claramente no lo valen, pero bueno, es otra discusión.
1: Así atacando Inglaterra, va atacando otra vez el equipo inglés, venimos buscando Spence. La pelota la va recuperando Olise, allí saliendo Olise, tocando el balón atrás. Olise que la va jugando cortita para que la saque la cuerda. Tenemos 32 minutos, estamos en el primer tiempo aquí a través de Diez por Radio, cerrando el Mundial en este partido 103 ya, esperando la gran final de mañana con Juli Fernández, Marcelo Benedetto, Gastón Recondo y todo el equipo desde New Jersey para la gran final de Argentina-España, cuando aquí iba atacando otra vez Francia. La van metiendo por abajo, va encarando Mbappé. Mbappé que buscaba, insisto, otra vez Cherki, la pierde Cherki. La va recuperando Inglaterra, que se viene ahora de contra. Y va Inglaterra por más, la metían para Rashford con medio adelantado. Aquí la viene buscando Rashford. Atiene Rashford, insiste Rashford, por ahora no lo cobran. Rashford pasa al medio, escapó de la marca, le pega al arco. ¡Oh, el arquero! El arquero que termina salvando contra un costado. Lo que hizo Rashford, pero le van a cobrar el offside antes.
0: Claro.
1: Nada de esto valía ya. Te digo, sí. La pelota terminaba dentro del arco, merecía que lo cobren igual.
0: Pero si salía era un golazo. Fue con un caño adicional, fue pisadita, la amasó y en toda esa misma jugada le tiró un caño limpito a Zaire Emery. Después, la gran volada de Mañón, nada valía, pero tremendo lo que hizo Rashford. Inglaterra está más confiada, mucho más suelta que Francia, que depende de algún arrebato de Mbappé, Olise. Hasta ahora, es verdad, no fue titular. Mal Mundial de Cherki. Ya, digamos, No va a levantar demasiado por este último partido, pero cada vez que le tocó entrar en los segundos tiempos, cuando Francia quizá necesitaba otra firmeza en la mitad de la cancha, tener la pelota, no ser tan directo, no le aportó nada.
1: No, es el que ha demostrado que nunca puso en duda eso de decir mereció haber sido titular, ¿no?
0: Tal cual. Bueno, se entiende un poco también por qué, si bien en el City tuvo grandes partidos en la temporada, Guardiola muchas veces, a veces para mí de manera inentendible, lo mandaba al banco, bueno.
1: Sí, ahora se entiende por qué, ¿no?
0: Se entiende un poco, ¿no? Sí.
1: Así saliendo Francia y la pelota, la viene buscando. Por aquí otra vez rápido, también mete larga y va a dudar, atención, y se viene Francia por el descuento, se mete en el área, espera por el descuento, el remate que vendrá, el retiro al arco y Henderson que tapa. Henderson que salva ante Mbappé que buscaba, hizo la diagonal, intentó definir, terminó rematando contra el palo y Henderson la manda al córner. Bueno, importante, Henderson ya también en el partido. Habrá tiro de esquina para Francia.
0: Qué buena jugada se armó Mbappé, hasta que tuvo el tiro porque estaba muy tapado, entrando por izquierda como el viejo Win que conocimos, hasta que sacó el remate y segunda gran atajada del arquero inglés.
1: Así se viene otra vez buscando Francia, la pelota la tiro Olise, aquí la tiro Olise, Olise que buscaba la pierde Olise. Se la robaron y de contra se viene Inglaterra, arranca, saque, espera Rashford. Así la tiene, saca, la viene metiendo para que la domine por aquí Rogers, el cambio largo de Rogers. La pelota viene al otro costado. Y aquí se viene Inglaterra por más, metieron para saca, la saca, está gritado. Aquí la tiene, saca, encara, saca, escapaba de Mañán. Quedó demasiado abierto, lo termina marcando el arquero, tiene que tocar atrás la pelota, saca, venía para el rey, pero fue malo el pase. Lo que perdió Inglaterra.
0: Lo mal que defiende Francia. El partido ya entró en una fase que parece un soltero contra casado, ¿no? Van sí. Y vienen, van y vienen. No hay mitad de cancha.
1: Parece un partido de esos del resto del mundo, ¿no? El resto de América, el resto del mundo. Así la viene buscando Mbappé, tocaba Lee, se viene buscando Mbappé. ¿Para qué perdía? Marcaba Rice. La va sacando Kwanzaa, va saliendo Inglaterra al fondo.
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1: La perdió Spence, la robó. Para Sioni, se la quedó para Malagusto. Va jugando para Cherki. Aquí la tiene Cherki. Chequen, ganó, metió para gusto. La pelota rebotó, le cayó otra vez a Cherki. Si la tiene en el área Cherki, Cherki que insiste, viene metiendo de taco para Malogusto, la tiene Malogusto. Malogusto jugando para Cherki, así la tiene Cherki. Espera Olise, va Cherki, juega atrás, la pelota para Zaire Benítez, sí para Olise. Olise la metió para Mbappé, soltó bien para Cherki, metió Cherki. La pelota contra el arco, terminó sacando Henderson otra vez el arquero manoteando. Una buena jugada colectiva de Francia, que mal parado quedaron ahora y esto vale. Y se viene Inglaterra ahora para el tercero. Atención, se viene Tune en fondo al arquero. Venía Rashford, insiste Tune. Había tapado Mariano el remate de Saque. Termina cerrando la cara, le quedó todavía Rashford. Insiste Inglaterra, tiene Rashford. Rashford toca atrás para Saca. Minutos. Bueno, Francia parece decidido a no marcar más. Ya dijo, el Mundial para nosotros se terminó y en este partido no vamos a marcar. Hizo lo que quiso Inglaterra en una, en dos, en tres, en cuatro pudo haber definido. Creo que en la quinta terminó marcando, lo saca definiendo de zurda después de lo que había sido. Una chance a favor para los franceses, la contra de Inglaterra con una Francia que nunca marcó. Y con una Inglaterra que con todo el espacio del mundo hizo lo que quiso. Lo definió Saka, marca el tercero, 37 minutos tenemos. Golea Inglaterra-Francia en este partido por el tercer puesto. 3 para Inglaterra, 0 para Francia.
0: Está defendiendo horrible Francia. Ya lo dijimos durante el desarrollo y se confirma con el resultado. Con el 3-0 parcial en Miami. Es una fiesta de Inglaterra. Es verdad que es un partido premio consuelo, pero hace lo que quiere Inglaterra contra la defensa de Francia, que otra vez quedó muy adelantada, muy en línea, de una jugada a favor, de un centro tiro de Cherki que interrumpe cortándolo muy bien Henderson. El rebote lo gana Declan Rice y a partir de allí le quedó una estancia para correr a Inglaterra. Una estancia entre Rashford y Saka en el área. Tuvieron entre 3 y 4 tiempos para patear, amagar, decidir y finalmente ejecutar. Desesperado Lacroix, la tocó antes que entre, igual el gol técnicamente de Bukayo Saka. Francia cometiendo un error gravísimo, que es defender mal cuando estás atacando. Y por eso Inglaterra lo golea, lo aplasta en Miami.
7: Tuchel prácticamente ya inmutable, mirando el partido más en su pantalla, en su laptop, en el banco de suplentes, quedando indicaciones, habla con sus ayudantes. 56 partidos, 15 goles para Saka con la camiseta inglesa.
8: Tenés que ver el enojo que tiene de Jean con malo gusto, que tardó un siglo en volver.
5: 20-14, había un 3-0 en tercer puesto. Y Brasil hizo lo mismo que Francia ese día. Países Bajos 3, Brasil 0.
1: Mirá vos. Bueno, allí saliendo Inglaterra. Está dominando la pelota el equipo inglés, está ganando 3-0 Inglaterra, 38.5 tenemos.
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5: Brasil en aquel Mundial, de ¿sí? ese 0-3, ese que venía del 7-1 con Alemania.
1: Claro, pero claro. Hicieron 10 en dos partidos.
7: Tremendo. No estamos para 6 goles en 50 minutos, ¿no?
1: No sé, así la viene metiendo Raso, viene al área. Controlando la pelota, ya a esta altura puede pasar cualquier cosa. Mirá,
0: estamos a un gol de empatar el promedio de gol que tienen los partidos de tercer puesto en la historia. Dijimos, había 76 goles en 20 partidos por tercer puesto en la historia de los mundiales. Promedio 3-8, casi 4 goles.
1: Yo creo que lo vamos a superar.
7: El récord es Suecia 58, 6-3 Francia-Alemania con los 4 de Just Fontaine que le permitió llegar a 13.
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1: Así la viene metiendo Lice, pelota larga contra el área. La deja correr Henderson cuando venía buscando Mbappé. Se la saque de meta que corresponde a Inglaterra.
3: 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Desde Estados Unidos para cubrir la Copa Mundial de la FIFA 2026, nos comunicamos a través de Hola Sim.
1: Abrazo grande, querido Martín Monzón, también otro colega, amigo, prendido al aire de 10 por radio, que dice, nos va a extrañar durante los próximos días, porque claro, lo acompañamos durante todos los días con los partidos de la Copa del Mundo, así que...
0: Bueno, pero la semana tenemos Sudamericana. Campeonato.
1: Un poquito más tarde, pero estaremos. Así se viene atacando Inglaterra con Saka. Aquí la viene buscando Saka. Saka que va, la mete al área. La pelota cruzó el arco. La dejó correr Manián. Se la saque de meta. Miraba Manián. Saque desde el arco para Francia.
3: 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Ese sí vale antes de su origen. 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
0: Perdón, Fabián. Da la sensación que Inglaterra cada vez que ataca, si no es gol, es situación de peligro. Situación de gol, ¿no?
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1: Así atacando Francia, se viene Francia por el descuento. A correr, se viene Mal Augusto. Aquí la tiene Malogusto. Malogusto la mete al medio, marcando el retroceso de Declan Rice. Sacando la pelota atrás, le quedó para salir otra vez en el fondo a Kwanzaa y la maneja Inglaterra.
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1: Metía Rashford la pelota contra el área. Malogusto decididamente, hoy haciendo honor a su apodo, que es Malo Disgusto, ¿no? Porque está jugando partido pésimo.
2: Es una invitación su zona. Rashford hace lo que quiere. 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Achica mal, queda recontra abierto, queda en línea y Malo Gusto da todas las ventajas posibles.
1: Así la tiene Mbappé. Mbappé que va tocando la pelota atrás, buscando a Francia el descuento. Le quedaba para Cherky. La pierde Cherky. La roba Rice. Va saliendo Inglaterra en el fondo.
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5: El antecedente más cercano de 3 goles por el tercer puesto en el primer tiempo, Estados Unidos 94. Suecia 4, Bulgaria 0. Los 4 goles en el primer tiempo del equipo escandinavo.
1: Así sacando la pelota otra vez en el fondo. Inglaterra moviendo la pelota al equipo inglés que va saliendo ya.
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1: Saliendo Conza con la pelota, entregando cortito. La mete en larga ahora para que corra otra vez Saca.
2: ¿Vamos a seguir jugando o ya está?
1: A correr se viene Saca, seguimos. Allí la viene buscando Saca. Saca que va. Saca que va tocando la pelota atrás. Yo creo que el próximo va a ser de Francia. Mientras tanto lo viene buscando Tony. Tony que va metiendo 3 para Saca. La pelota abierta sobre el costado. Habrá lateral que corresponde otra vez al equipo francés.
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1: ¿Quién hace el próximo gol, Chita?
8: Para mí lo va a hacer Saca.
1: Para vos así.
5: Malo Gusto en contra.
1: No sea malo. Gusto.
2: Mbappé.
1: Mbappé.
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1: Ahora ya no lo dejé pensar. Cuando le caiga la ficha me cuenta.
8: Fue a zona de reflexión, ya viene.
1: Cuando termine de reflexionar me dice, está en la pausa de hidratación. Allí saliendo con la pelota Due, viene buscando por aquí Cherky. Insistiendo Francia, ahora viene dominando Cherky. 43-40, aquí atacando otra vez Francia, viene buscando Olise. Olise que va, la viene metiendo para Malo Gusto, aquí la tiene Malo Gusto, le va a pegar al arco, no, prefiere meter el centro para nadie. Había 3 azules cerca de la chica, la tiró al borde del área grande, bien. Así recuperando la pelota Rogers. Dominando para aquí Roger, la tiene por aquí. Saliendo Roger, entregando cortito para Saca, la maneja Inglaterra en la mitad.
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1: Tengo otra pregunta para hacerle Bonsante como repaso de la Copa del Mundo.
2: Cuando quieras.
1: ¿Quién es peor lateral, Danilo o Malo Gusto?
2: No, Malo Gusto.
1: Está seguro, ¿no?
2: Danilo por lo menos tiene oficio.
1: Ya que lo dejó afuera Brasil del mundial también, ¿eh?
2: No, pero tiene oficio. Tiene más. A mí si me vas a elegir, aquí quiero en mi equipo, de esos dos, ¿no? Me quedo con Danilo. El mejor lateral derecho de la Copa del Mundo es un jugador que empezó siendo suplente.
1: Es verdad.
2: Hablamos de Pedro Porro.
1: Sí, sí.
2: Que
1: sí,
2: juega
1: sí.
2: Llorente.
1: Sin dudas. No juega contra Cabo Verde.
2: Son las cosas que tiene el mundial, ¿no? Que jugadores que capaz no están en el radar, que de pronto explotan en el mundial y otros que venían rompiéndola pueden bajar el nivel.
1: Esto. Bueno, nos pasó con Argentina en el mundial del 22 con Enzo Fernández, ¿no?
2: La
1: el primer
2: todo.
1: Partido no jugó, apareció en el segundo, en el final.
2: Enzo y Julián.
1: Y después terminó siendo un jugador bárbaro. Bueno, saliendo Inglaterra, otra vez en el fondo.
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1: 45 minutos ya cumplidos. ¿Cuánto más jugamos aquí en Miami?
7: Todavía el cuarto árbitro, hablamos de Jalal Hayet, no levantó el cartel. Lo está por hacer en este instante. Ya te lo voy a estar diciendo.
1: Bueno, quedó caído allí Spence, la falta de Malo Gusto. Aprovecho Orellano porque me tenía que decir quién va a ser el próximo gol.
7: Sí, el gol próximo va a ser de Francia y va a ser Kylian Mbappé.
3: Cuatro más
1: entonces.
2: Sí, Francia sobre todo, además de pensar en el descuento, tiene que ajustar un poco mejor la vuelta y la defensa, si no Inglaterra le puede propinar una goleada letal. Mirá que yo ayer comenté junto con el señor Fulanich en los relatos el partido de River, ¿no?
1: Sí.
2: Pensé que después de lo de River ayer iba a haber defensa peor.
1: Acá va, Saca, le pega al arco. ahora llegó Saka para marcar el cuarto antes que termine el primer tiempo. En 46 minutos se miran los franceses, no lo pueden creer. Saka marca el cuarto, marca el segundo en su cuenta personal, estira la diferencia. Yo creo que Deschamps quiere irse ya de la selección. No quieren esperar que termine el partido. ¿Para qué seguir este sufrimiento? El cuarto de Inglaterra, el cuarto lo hizo Saka ante una Francia que decididamente no marca a nadie. Aumenta Inglaterra, 4 para los ingleses, 0 para Francia en un partido tremendo aquí en Miami. Inglaterra, 4 arriba antes de que termine el primer tiempo.
0: Una paliza, baile, repaso, póngale la palabra que usted quiera. Se le filtran por todos lados los ingleses a los franceses. Excelente Bukayo Saka, excelente la definición. Liviano, muy liviano Francia, porque Teo Hernández persiguió la diagonal del hombre del Arsenal, que controló y pateó de zurda, cruzado. Casi todos los goles del equipo inglés fueron a ese palo, al palo izquierdo, 3 de 4. Control maravilloso, definición mejor. Hernández lo persiguió, pero lo marcó con poca... con poca contracción, con poca vehemencia. Una pena que el ciclo de Deschamps, que es buenísimo, termine con una actuación paupérrima de Francia.
7: Tuchel de manos cruzadas, sentado como todo el primer tiempo. Extendemos y actualizamos la estadística de Bukayo Saka. 16 goles ahora en 56 partidos para el futbolista del Arsenal.
1: Y va Inglaterra por más, así lo viene metido Tuchel, jugando para Saka. La tiene Saka, Saka que encara, atención. Se viene Saka, Saka que levanta contra el área, parecía adelantado Raso, por eso no corría, la va a controlar Francia en la salida, Chita.
8: Lo tenés que ver a Deschamps sentado en el banco, hablando con uno de sus colaboradores, maldiciendo absolutamente todo lo que tiene a su alrededor. Me parece que en el entretiempo va a ser variantes.
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5: Bueno, lo anticipamos, Furla, se lo dije, ¿eh? Suecia 4, Bulgaria 0. El antecedente inmediato de 4 goles en el primer tiempo en el tercer puesto.
1: Aquí se viene Inglaterra por más. Yo le iba a preguntar una cosa. ¿Suecia con quién había perdido esa semifinal del Mundial? Con Brasil.
5: Suecia había perdido con Brasil 1-0, gol de Romario.
1: Brasil, equipo sudamericano.
5: Sí.
1: Se jugó en Estados Unidos.
5: Sí.
1: Mañana juegan un europeo, sí, contra un sudamericano.
5: Claro.
1: Bueno, todo vale. Todo
5: como
1: sirve.
5: En México 70 y en México 86.
1: Todo vale.
5: Como en Chile 62 y Argentina 78.
1: Vale.
5: Como en Corea, Japón 2002 y Qatar 2020. No me haga decir cosas que no quiero.
1: Hay tiro de esquina aquí que tiene que tomar el conjunto inglés con Saka. Pocho Raposo dice, doblete de Saka es lo que dije. Pone...
0: muy bien, Pocho.
1: Pone bien arriba, quiere, muy bien, quiere reconocimiento también.
0: Derechito, derechito.
1: A derecho. Le va a pegar.
8: Que sale la cabeza de la lotería de Córdoba.
1: Hay tiro de esquina que tiene que tomar Saka.
0: ¿Por qué la de Córdoba?
1: A buscar el quinto Inglaterra en 49 ya. Se va a adelantar Saka para meter, allí va a ir Saka. Esperando Raso, esperando Tuni, el centro que viene pasado, sale Manián, la dejaba corta, pero había falta, dijo el árbitro. Sobre Manián, sobre el arquero francés, habrá salida que corresponde al equipo galo.
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1: Señoras y señores, fue la última nomás del primer tiempo, se ha acabado aquí en Miami la etapa inicial. Si recién se engancha la 10 por radio, les cuento. Está ganando Inglaterra por 4-0. Sí, 4-0. Está ganando Inglaterra al término del primer tiempo. El primero lo hizo Rice allá por los 3 minutos. Cons aumentó de cabeza. Saka en 2 oportunidades para que esté goleando Inglaterra. Para que así nos vayamos al descanso, al entretiempo aquí en Miami. Por ahora, Inglaterra se está quedando con el tercer puesto en esta Copa del Mundo.
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3: Inglaterra 4, Francia 0, relató Juan Furlanich, comentó Leandro Bonsante.
0: La fiesta en Miami la pone Inglaterra. Cada vez que llegó, la metió de pelota parada, de contragolpe al espacio, entrando en pared. Es un baile total del equipo que el otro día se fue para atrás contra Argentina. Francia marcó horrible y lo está pagando caro.
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1: Señoras y señores, está goleando Inglaterra, está ganando por 4-0. Será tiempo de tanda aquí en el aire de Porra de la Vuelta. Comenta Leandro Bonsanta la vuelta, repaso informativo con Esteban Sassi en el partido, en esta final por el tercer puesto, esperando la gran final de mañana, esperando por Argentina, por España, por el partido de la gloria, mañana en New Jersey.
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4: Entretiempo Miami. Escuche bien, Inglaterra 4, Francia 0. Sí, sí, no es un partido de la Play, es un partido del Mundial, el del tercer puesto. Siempre los partidos por el tercer puesto son divertidos y este lo fue. Y el que se divirtió más, lógicamente, fue Inglaterra ante una Francia que ya está en otro lado, con la cabeza en otro lado. Obviamente que también podría haber sido al revés, luego del golpe de quedar afuera de la final para los dos equipos. De a rato fue un partido de onda verde, sí, mitad de cancha, un soltero contra casados. La fiesta por ahora es inglesa. La decepción es francesa, que cierra el ciclo de Didier Deschamps con una mala imagen, probablemente inmerecida para lo que fue un gran ciclo, pero lo de hoy hasta ahora, en los primeros 45 minutos, es un espanto. Es un espanto. Francia defendió muy mal, muy mal. Inglaterra lo dañó por todos lados, al espacio, por arriba, entrando en pared, con un baile, con un Bukayo Saka letal. Por suerte, Tuchel se lo guardó con Argentina. Lo mandó al banco y no lo puso ni un minuto, menos mal, ¿no? Inglaterra abrió el partido de entrada, anticipo de Declan Rice y esa pegada letal de derecha del hombre del Arsenal, tarde pero seguro, apareció en el Mundial con toda su clase. El 2-0 fue de cabeza de Conza y un salto impecable ante Rabiot. Giró el cuello, le cambió la trayectoria a la pelota ante un Mañán impotente, como toda Francia. En el 3-0, de una jugada de peligro para el equipo francés, terminó con Saka y con Rashford tocando la pelota dentro del área, la terminó metiendo Saka. Francia no marcó cuando estaba atacando, quedó muy en línea y terminó yendo a buscar la pelota dentro de su arco. Y en el 4-0 también, diagonal de derecha hacia adentro y zurdazo letal de Saka, que se repite. Menos mal que no jugó con Argentina, menos mal que no entró con Argentina cuando el partido estaba 0-1, porque es un jugador que al espacio te liquida, lo cual expone más todavía los errores del técnico inglés en el partido contra la selección. Francia pudo haber descontado en algún momento, pero Henderson, el reemplazante de Pickford, le ahogó el grito primero a Cherki, después a Mbappé. El partido parece estar liquidado. Queda el atractivo de si Mbappé justamente podrá cerrar su tercera Copa del Mundo como goleador, al menos hasta que mañana juegue Leo Messi, los dos con 8 tantos. Lo cierto es que para la despedida de Deschamps, lo de Francia es calamitoso, calamitoso, y lo de Inglaterra es de una efectividad pavorosa. Por eso gana, por eso golea. Por eso de alguna manera se debe reprochar puertas adentro, ¿por qué no se animó un poquito más contra Argentina? Pero bueno, ya eso es parte del pasado. El presente en Miami es inglés. Sí, escuchó bien. Inglaterra 4, Francia 0 y todavía quedan 45 minutos.
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6: Bukayo Saka, que hoy convirtió 2, en realidad también queda en la historia de esta Copa del Mundo, porque convirtió el gol número 300. El Mundial 2026.
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6: Por segunda vez en la historia de los Mundiales, Francia recibe 4 goles en un partido. El récord sigue siendo aquella semifinal de Suecia 58 cuando perdía 5-2 frente a Brasil.
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6: Ya el antecedente inmediato lo habíamos marcado, Suecia 4, Bulgaria 0, Estados Unidos 94, 4 goles suecos antes del final del primer tiempo.
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6: Hasta aquí habla de goleadores de la Copa del Mundo. Tiene a 8 Messi, 8 Mbappé, 7 Haaland, 6 para Bellingham y Harry Kane, 5 para Dembélé, 5 para Oyarzabal. En la tabla de goleadores históricos, Messi 21, Mbappé 20. Y de los que están en actividad, tercero Harry Kane con 14.
7: Bueno, volviendo los equipos para la segunda parte, ganando Inglaterra por 4 tantos contra 0. Creo que va a haber una variante por el lado de Francia. Que...
8: sí, señor.
7: Va a sumar, me parece, algo más a lo que viene siendo una actuación bastante pobre, que es el ingreso de Digne.
8: Exacto, ya se calzó la camiseta número 3. Todavía el resto del equipo no está de retorno en el campo de juego, pero el lateral que ha sido titular durante toda la Copa del Mundo ya se calzó la camiseta, así que seguramente va a ser uno de los cambios.
7: Bueno, Pickford trabajando mientras tanto con Henderson en la activación antes del arranque del segundo tiempo. Bueno, se va a venir Digne para la cancha en Francia. Veremos en lugar de Teo Hernández.
8: Una curiosidad que no sé si tiene que ver con alguna carita larga que hubo.
9: Tiene.
8: Señor Gonzalo dice que tiene, porque está en la misma zona que yo en el vestuario.
7: Sí.
8: Es que Deschamps les había negado a los jugadores una noche libre en Miami antes de este partido.
7: Ajá. Vos decís que por eso viene la...
8: Hay un poquito fatidio.
7: Bueno, va a haber varios cambios,
8: sí,
7: en Francia, ¿eh?
8: Acabo de ver a Dembélé también con la camiseta, y también a Upamecano.
7: También está Barcolá, me parece, como para venirse.
10: Es que sacando a Mbappé está para sacar a todos. Y al pobre arquero, ¿no? Que no tuvo nada que hacer en los goles.
7: Bueno, a ver cuántos cambios hace Francia. Ya está Inglaterra también hace un rato largo. Inglaterra me parece con los mismos 11, ¿no?
9: Sí, absolutamente con los mismos 11. De hecho, Rice llama a sus compañeros al círculo central, un poquito más atrás del campo donde va a defender ahora Inglaterra este segundo tiempo. Una última arenga y son los mismos que comenzaron el...

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1: Inglaterra-Francia, segundo tiempo, relata Juan Furlanich y comenta Leandro Buonsante.
2: Bueno, ahora Francia con un equipo más cercano al que jugó como titular. Es verdad que en ese puesto por izquierda lo compitieron mucho entre Due y Barcolá, pero entra Dembélé, entra Upamecano, Digne, y también hay una variante en Inglaterra.
3: Sí, finalmente el que sale estaba en ese círculo, pero por eso la confusión, pero va a haber un cambio, lo podemos dar.
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3: Ingresó ya con la 19 el delantero experimentado del Aston Villa, Ollie Watkins. Se retiró con la 11, Marcus Rashford, que habrá que ver qué es lo que sucede con su futuro, porque no seguiría en el Barcelona, vuelve al United, lo quería el Liverpool, lo quería el Chelsea, hay que negociar.
1: Señoras y señores, cuenta regresiva. Llegará la orden del árbitro Jesús Valenzuela, la orden ya del juez. Segundo tiempo en marcha aquí a través de Dispor Radio, con Inglaterra ganando por 4-0 aquí en Miami. Vamos a ver qué nos depara este segundo tiempo con tantos cambios por el lado de Francia, con una sola variante por el lado de Inglaterra. Allí venía buscando la pelota Liz, la va recuperando para Inglaterra, saliendo Cuenza, jugando atrás para que domine en el fondo. Ahora el jugador Conza tocando atrás con el arquero Henderson para que salga Inglaterra.
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1: Saliendo con la pelota dominada Inglaterra, aquí la viene buscando ese que la viene abriendo al costado, entregando ahora para Watkins, jugando con Spence. Aquí la tiene Spence, Spence que va corriendo por el costado izquierdo, allí la viene dominando Spence, marca de Malogusto, intenta Spence, marca Malogusto, la va recuperando la Dembélé, falta de Spence, que terminaba empujándolo a Dembélé, la infracción, el tiro libre será para Francia.
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1: Tiro libre que tiene que tomar el arquero Manián. Tendrá que sacar largo Manián, metiendo el pelotazo a campo enemigo. La viene buscando por el costado de Dembélé. Intento de Dembélé. Dembélé que domina, no se le fue la pelota. Cuando intentó dominarla, se le fue por el costado. Será lateral que corresponde en el fondo de Inglaterra.
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1: Allí atacando Francia, pelota que la venía buscando Mbappé. Venía sacando en el fondo Conza, le va quedando. Otra vez la pelota para Gerard Rabiot. Rabiot intentando tocar para Zaire Mery. Viene buscando Zaire Mery. Caía. La partida la va recuperando Declan Rice. Tocando Declan Rice. Jugando al medio con ese. Ese jugando atrás. La pelota viene para que salga Gueye, entregando otra vez para Rice. Allí la tiene Declan Rice en el primer minuto del segundo tiempo, con Inglaterra ganando por 4-0. Tratando de tener la pelota el equipo de Tuchel.
2: Sí, sí. Y con el cambio que hizo de Watkins por Rashford, ha cambiado un poquito el ataque también. Porque ahora ese que jugaba como enganche o esa punta de triángulo de los tres volantes de la mitad de la cancha, fue a volantear por izquierda y Watkins comparte el eje de ataque con Tuni.
1: Así atacando Francia, viene buscando el descuento, intentaba Lee, se no podía, la va recuperando otra vez Inglaterra, así la viene metiendo Tuni para que la corra por el costado otra vez, se va viendo la pelota del conjunto inglés, jugando Tuni por allí, entregando tres por bajo, venía y no podía dominar la pelota Watkins, la perdió y se viene Francia, ahora robó bien Upamecano, metió por Lice, atención, se viene Lice, Oli se metió para Mbappé, tiene el descuento Mbappé. Llegó para descontar, para marcar el que él quería, para seguir sumando en su cuenta personal de goleadores. Mbappé marca el descuento en el arranque del segundo tiempo. Recuperó Francia con Upamecano, marca el descuento para Inglaterra ahora por 4-1 aquí en Miami. Apareció Mbappé, que quería el suyo, y lo consiguió finalmente.
2: Rápido descuento de Francia después de una pérdida en la mitad de la cancha de Watkins, un gran cruce y un gran quite de Upamecano, no es menor a la hora de la construcción de la jugada. Después, con espacios y de frente, son jugadores letales. Sexto pase gol de Olise, rompiendo un nuevo récord en este mundial, porque estaba empatado con Hassler en el 94 para Alemania. Y gran definición de primera de Mbappé. Noveno grito para decirle a Messi: che, Leo, te pasé por uno.
5: Puño en alto para el técnico francés, la vieja fórmula, pase de Olise, gol de Mbappé.
1: Casi tocando otra vez la pelota de Dembélé, viene para Mbappé, Mbappé que buscaba, le va quedando Olise, busca reaccionar Francia. Aquí la busca Dembélé, va tocando atrás la pelota cortita para Zaire Mery, insiste Dembélé, Dembélé que la tiene, Dembélé que va, toca Dembélé, viene para Olise. Así la viene buscando Olise, insiste Francia, la pelota para Dembélé, la viene tocando baja ahora para que la toque otra vez Zaire.

0: María, abriendo para Malogusto, saliendo Malogusto, paso por el sector de Inglaterra, Gonza.
1: Tuchel sentado, como terminó el primer tiempo con el último gol inglés, prácticamente sin dar indicaciones, me animo a decir, en estos 49 minutos globales de partido.
0: Goleador entonces del Mundial con este gol, Esteban, Kylian Mbappé.
2: 9 a 8 en esta tabla de Copa del Mundo y en la de históricos, 21 a 21. Pero el tema es que de los 21, 17 los hizo en los últimos dos Mundiales.
0: Tremendo. Así buscando la pelota, saca, saca que va. Intenta, saca, la mete por bajo, pelota al área, venía buscando por allí, rematando. Por allí Watkins, el balón desviado, será saque de meta para Francia.
3: Y vale la pena actualizar los números de Mbappé, ¿no? Porque de eso que marca Esteban, son 9 en esta edición, 21 en 22 partidos, para reiterarlo, para recalcarlo, y son 9 en partido de eliminación directa, es un animal.
0: Y aquí va Francia por más, atención, se viene Ulisse, espera Mbappé por adentro, Ulisse que va, la pelota rebotó en Ulisse cuando venía marcando Declan Rice, casi de carambola, termina metiéndose, la controla Henderson, va dominando el arquero de Inglaterra.
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2: Bueno, Messi de los 21 hizo 15 en los últimos dos Mundiales. Que vienen los dos siendo los máximos anotadores, tanto en Qatar como en esta Copa del Mundo.
0: No, que la pelea entre Qatar y Estados Unidos ha sido tremenda entre ambos. Ha sido dos mundiales extraordinarios. Así saliendo con la pelota otra vez Rabiot, viene metiendo Rabiot, entregan por abajo y va para Mbappé otra vez al área. Mbappé que busca, marca Gonza, le quedó para darle al arco. Oh, Rabiot desde afuera. Terminó rematando, entrando casi al área, le pegó Rabiot, la pelota desviada. Bueno, se ha salvado Inglaterra. Francia, está claro que ha salido con una actitud totalmente distinta. Sí. Un lavado de cabeza tremendo en el vestuario.
3: Sí, sí, sí, sí. Los cambios lo energizaron, lo mejoraron. Fue clave en la construcción, reitero, del gol upamecano. Qué bien Olise, qué pelota le pone ahí filtrada a la espalda de Conza. Es otra Francia, sobre todo a la hora de elegir dónde defender. Porque si bien esta intención de jugar en la mitad de la cancha de rato la había tenido, había defendido mal cuando atacaba. Sin embargo, ahora Inglaterra no puede sacar la contra, no puede girar. Y Francia con las líneas adelantadas, con un buen ingreso de Upamecano como líder de esa defensa, quiere seguir reaccionando en el partido.
0: Así saliendo Declan Rice, va dominando la pelota Rice, Rice que la viene metiendo, jugando por bajo, la recupera Francia ahora, Marco la que mete. Y aquí se viene otra vez Olise jugando al medio para Mbappé, soltó la pelota larga, venía para que la corra otra vez Olise, no va a llegar, termina marcando en el fondo. Cerrando Conza, Conza que la viene entregando cortita para que salga otra vez Inglaterra.
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0: Ahora corriendo con corriendo Spence, metiendo la pelota larga para que la busque Watkins. Termina cerrando Upamecano. Entró Upamecano con todo. Mirá Upamecano, los gritos que pega. Ha entrado como para ser el líder de la resurrección francesa, ¿no? Upamecano parece.
3: Sí, sí, ya ganó un par de duelos de esos que te dan, viste, firmeza, autoridad en el partido, sobre todo en el gol contra Watkins, que es otro que está fresco y nuevo en el encuentro, pero que entró frío, todo lo distinto al central del Bayern Múnich.
0: Entró como para decir, yo no me voy a bancar la humillación que se está comiendo mi selección. No, ¿no?
3: Está, y está perfecto, ¿no? Está como última foto del ciclo de Champs, es una pena que termine así. Veremos si ahora tiene reacción, por lo menos los primeros 7 minutos la ha tenido.
0: Así se viene Zaire Emery, había robado la pelota Rabiot, le quedó para Zaire Emery, tocando con Ulisse, juega atrás para que salga en el fondo otra vez Francia con Malogusto.
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0: Viene tocando la pelota Dini jugando para Mbappé, aquí la tiene Mbappé, cambiando largo para Dembélé, el cambio de frente, preciso para que reciba allí el Bosquito, aquí se viene Dembélé, Ousmane Dembélé, Dembélé que va controlando la pelota, la mete Dembélé al área, venía por Ulisse, terminó cortando con lo justo, así que le va quedando ese para salir, va saliendo ese, y de contra se viene Inglaterra, rompió bien ese, lo marca Upamecano, quiere escapar, escapó nomás, le pega ese al arco, estaba adelantado, Manián la terminó tirando desviada ese, que se apuró, quiso pegarle, viendo adelantado al arquero desde una larga distancia, la terminó tirando afuera, se la saque de meta.
3: Estuvo muy bien el arranque de la jugada con el cambio de ritmo que le metió detrás de la mitad de la cancha con ese enganche, y después cuando lo había superado Upamecano se le venía la crua para cerrar, entonces lo vio adelantado al arquero francés y dijo, esta es la mía, trato de meterla de emboquillada porque no voy a poder galopar contra los dos centrales franceses.
0: Ahora la mete Mbappé, pelota para Barcola, va por el encuentro, lo tiene Barcola en el área, Barcola. Barcola descontando después de un pase bárbaro de Mbappé. a espaldas de la marca de Cuanzá, llegó para definir Barcola, descuenta Francia, gana Inglaterra ahora por 4-2. Tenemos 9 minutos y de repente el partido aquí en Miami se puso fantástico.
3: Ahora que está marcando horrible es Inglaterra, ¿no? Así como dijimos lo de Francia, hay que decirlo de Inglaterra, que cada pelota que le filtran es gol. Gran pase. Mbappé en esta se vistió de número 10, se vistió de pasador. Lo puso a correr a uno que es un atleta con técnica, Barcola. Cortó para adentro y definió, y la cara le cambió a Francia. El semblante le cambió a Deschamps, y ahora Inglaterra se llena de preocupaciones, de dudas. Como en el segundo tiempo contra Argentina, que se replegó demasiado. Ahora no es que se haya replegado, es que ahora que defiende mal. El partido está bárbaro. Era el partido que estábamos esperando. Hay mucha jerarquía colectiva e individual. Y en un partido que no tenía demasiada presión, se están matando a goles en Miami. Y me parece que esto no terminó.
5: Festejo a dos puños para Deschamps, haciendo aplausos y obviamente arengando a sus dirigidos.
1: Y si hablábamos hace algunos minutos con el gol de Mbappé respecto a Tuchel y no dar indicaciones, se mantiene en esa tónica, pero por primera vez sacó una hoja, una lapicera y empezó a anotar diferentes cuestiones, imagino esperando el cooling break. La bronca de Saka con sus compañeros, brazos abiertos para el delantero del Arsenal por cómo marca su equipo.
2: Bueno, este ya es el segundo partido de tercer puesto con más goles, superado solo por el 6-3 que decía bien Gonza del Francia-Alemania del 58.
0: Bueno, le va a pegar Declan Rice. Yo creo que está anotando. Dear Mr. President, this is the end.
1: ¿No? Y que no se lo den vuelta, ¿no?
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0: Y vamos a casa. Allí la viene metiendo Declan Rice, centro al área. Va dominando la pelota al arquero.
3: Sí, recordemos que en el Mundial, antigualdad de goles, se desempata por asistencias.
0: Aquí la metieron larga y va Dembélé y va por otro descuento. Francia, atención, se viene Dembélé, lo corre Rice, va Dembélé, lo tiene Dembélé, Dembélé que le pega, tapó al arquero. Tapó al arquero, tapó Henderson, insiste Francia, le quedó para Olise, Olise que le pega. ¡Ay! La pelota al corre, pero había offside antes. Había offside de Dembélé en el arranque de la jugada. Muy finito me pareció, ¿eh? Si era, estaba por muy poquito, sí, ya sí. El resto no valía, se ha salvado Inglaterra.
3: Tal cual. Parece el pie adelantado de Dembélé cuando parte el pase. Inglaterra de un corner, en realidad de un tiro libre a favor. Quedó mal parado, mal posicionado para la vuelta. Así que Mbappé es la punta del botín, Dembélé, la punta del botín que está adelantado. Si no, era otra chance clarísima de gol. Ahora que defiende muy mal es Inglaterra. El partido está buenísimo. Quería decir, el partido no nos da respiro. Que a igualdad de goles en el Mundial, el goleador se desempata por asistencias. En este momento es Mbappé 9, Messi 8 en goles.
0: ¿Y asistencias?
3: 4-4.
0: ¿Y si empatan en todo, qué hacemos?
3: Ahora te digo.
0: Así se viene sacando la pelota en el fondo. Otra vez Francia. La viene buscando para que Olise. Olise que va. La viene metiendo Rabiot. Rabiot que la viene jugando por bajo. Tiramos la moneda. Así sacando la pelota. Saca. Saca que va. Luchaba Barcola. Falta sobre el jugador inglés. La falta que le cobran a Barcola. Habrá tiro libre para Inglaterra en la mitad.
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0: Yo creo que final mata tercer puesto, ¿no? Ahí debería estar la definición.
3: Lamento decirte que no.
0: Le das cuenta. Ahí la gran... le pegaban al arco y no valía esto.
3: Sí. Pero no había dado la orden para Valenzuela. Qué pena, ¿no? Que ahora se ensucie un poco el partido por una cuestión que tiene que ver con el arbitraje. Yo no había dado ninguna orden para que juegue Inglaterra. Parece que la movieron.
6: Lo advirtió a Mbappé.
3: Claro, y Francia pateó el arco cuando el arquero estaba de espaldas. Pero
0: justo
3: la
0: no lo había visto, me había agachado para anotar, pero sí, me sorprendió.
3: Estaba más
0: la
3: distraído
0: jugada.
3: Que el director de cámara. Pero mira, sí. Mira cómo va Spence, mira.
0: Acá se viene Spence y va a Inglaterra. Atención, la viene buscando Spence. Spence que va, termina marcando Upamecano al córner. Habrá tiro de esquina que corresponde a Inglaterra. Upamecano es el que salva todo. Habrá córner para los ingleses.
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0: Hay tiro de esquina que tiene que tomar el conjunto inglés. Tenemos 13 minutos de este segundo tiempo ganando Inglaterra por 4-2. Lo ganaba Inglaterra 4-0. Descontó Francia que marcó los 2 goles en el segundo tiempo. Y habrá tiro de esquina ahora para los ingleses que va a tomar Declan Rice. Y va a pegar Rice desde... el costado izquierdo, así llegó el tanto de Cons, el segundo para los ingleses. Se va a adelantar Rice, esperando Geji, esperando también dentro del área para buscar Quansal. Centro que viene de Rice, atención, llegaba Quansal, cabezazo, tapó Manián. Tapó Manián, tapó al arquero de Francia, lo que era el quinto, ha salvado Manián. Otra vez le ganaron por arriba en el fondo los franceses y ha salvado al arquero. Él insiste Inglaterra con ese. Allí la viene buscando ese que va. Viene ese por el costado derecho, ese que insiste, ese que corre. Viene ese, la marca la ese, la pelota se fue. Por la última línea se la saque del arco para Francia, que se ha salvado. Tuvo el quinto Inglaterra por arriba en esta.
3: Sí, lo tuvo Watkins, que estaba habilitado, ¿eh? Cuando parte el pase, el cabezazo en el primer palo, después se la lleva puesta el compañero del Dibu Martínez y hay una excelente reacción de Manión para evitar el quinto de Inglaterra.
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0: Y buscando de Belén, la termina perdiendo. Saliendo Inglaterra en el fondo, va tocando la pelota. Rice, ¿quién se cuenta todo esto por el lado de Shams ahora, Chita?
5: Alentando mucho a su futbolista para ir por el esfuerzo final antes del cooling break.
0: Y por el lado de Inglaterra, ya me contás. Allí va dominando Malo Gusto, tocando atrás. ¿Qué dice Tuchel?
1: Tuchel por ahora habla con su ayudante más cercano por alguna cuestión táctica. Tiene entrando en calor a Madueke, a Kane, a Bellingham, a Kobe Maino, que no sumó minutos todavía en el Mundial, y a Nico Reilly.
0: Acá se viene Mbappé, Mbappé que encara, Mbappé que quiere uno más, Mbappé que insiste. Terminó perdiendo la pelota de Mbappé, la termina sacando en el fondo Conza. ¿Cómo se define entonces?
3: ¿Cómo se define el tema? Si está todo igualado, goles sí, y asistencias, por la cantidad de minutos jugados, pero no de más minutos, de menos minutos jugados.
0: Ah, mira vos. Así se viene atacando Lise, Lise que encara, Lise que le pega al lado del palo, que solo lo habían dejado. Le erró al arco Lise. Se acertaba al arco, estaba el 4-3. Está al caer, te digo.
3: Sí, en cualquier momento. Hay algunos jugadores de Inglaterra están fundidos, sobre todo de Clan Rice, que recién, es verdad que Lise tiene otra aceleración, otro cambio de ritmo. Volvió al tranquito el 4. No lo pudo parar. De ninguna manera, le quedó muy lejos. Olise armó el tiro, la enganchó de sur y la pelota pasó besando el palo derecho de Henderson. En realidad pegó en el parante de atrás, con lo cual quizás no pasó tan cerca. Menos minutos jugados, ¿para qué? Para medir la efectividad de los jugadores.
0: Como un porcentual.
3: Claro.
0: Así tocando Spence, y ahí gana Mbappé, ¿no?
3: Pero pasa que hay que hacer la cuenta una vez que termine este partido y que Messi termine el Mundial.
0: Claro.
3: A ver cuántos minutos jugaron cada uno.
5: Pasa de Francia. El tema de Francia no tuvo alargue, claro, entonces
0: Francia
5: tiene mucho
0: no tuvo alargue,
5: minutos, claro.
0: Y encima Mbappé ha sido sustituido en algún partido.
3: Messi con Jordania fue al banco.
0: Bueno, ahí puede
2: claro,
0: contar,
2: pero ¿no? Los que jugó, es verdad, claro, fue al banco, pero no salió.
0: Claro. Así tocando Rice. Va saliendo con la pelota dominada de Inglaterra. Atacando para aquí Spence, así la viene buscando Spence.
3: Ah, pero para pasar el limpio es menos minutos jugados. Hay que hacer la cuenta quién jugó menos. Hasta claro. Ahora quién jugó menos minutos.
0: Claro, ¿quién tuvo menos minutos?
3: Claro.
0: Sí, sí. Saliendo Rice, va tocando la pelota Rice. Rice que la viene buscando, va tocando Inglaterra. Van saliendo por aquí con Spence.
3: Obviamente que por el plus de los alargues uno entiende que el que menos jugó es Mbappé, ¿no?
0: Así se va adelantando otra vez con Rice. La viene buscando Rice, Rice que viene tocando la pelota. Viene, baja para Watkins, insiste Watkins en el área. Esperaba Roger atrás, van tocando para ese. Aquí la tiene ese, dominando ese. La mete ese colgadita, viene para Turri, tiene el quinto. Turri en el área, marcaba la Croa, terminó sacando después Upamecano. Cerró bien la Croa después Upamecano. Terminó rechazando y falta ahora. Falta de Declan Rice, habrá tiro libre que corresponde en la mitad de la cancha Francia.
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0: Hay tiro libre que tiene que hacer Francia, tiene que salir desde el fondo el conjunto francés. Está ganando Inglaterra por 4-2. Y va Dembélé ahora. A correr se viene Dembélé en la derecha. Dembélé la viene tocando al medio para Mbappé. Espera por el otro lado. Bárcola. Encara Mbappé que va. Se viene Mbappé. Mbappé encendido. Ahora terminó perdiendo frente a Spence. Luchaba Dembélé. Se la va llevando Spence. Gana bien Spence. Spence que va. La viene metiendo por bajo. Y a correr se viene Inglaterra. Y Malo Gusto lo está. Y se viene otra vez Inglaterra por más. Y espera, saca y espera por adentro. También Tuni la maneja. Watkins escapó bien. Watkins mete en el área. Viene para Tuni al área. Marca. Justito la que le quedó otra vez a Watkins. Insiste Inglaterra. Van tocando atrás para ese. Ese que la busca. Ese que quiere el quinto. Allí va ese. Va por afuera. Le pega a ese de zurda. Lo bloqueaba Malo Gusto. La tiene que sacar Digne. Volviendo con golpe de cabeza Digne. La sacaba Digne. Le queda Rice. Atiene por aquí Declan Rice. Rice que la viene tocando abierta para qué. La domina por aquí Watkins. Marcado por Malo Gusto. La tiene por aquí Watkins. Mete el centro. Viene pasado. Va para Tuni. Marca Digne. Sacando de cabeza y devolviendo.
3: Bueno, che, en el segundo tiempo está bárbaro y no jugamos. ¿Quién hace el próximo gol?
0: Es cierto, ¿quién hace el próximo?
3: ¿Quién lo hace? Selección y el protagonista del mismo.
0: Achita.
5: Mbappé.
1: Lo hace Francia y es Ousmane Dembélé.
0: Así se viene Bárcola. Sassi.
2: Bárcola.
0: La Así lo tiene Barcola, Barcola que va, la tiene Barcola, la viene tocando atrás, la pelota viene para Mbappé, Mbappé que viene metiendo para Dembélé, lo tiene Dembélé, está el tercero, Dembélé y está Dembélé a las manos del arquero. Se lo perdió Dembélé, lo tuvo Dembélé, hizo todo bárbaro menos el último remate que fue a las manos del arquero Henderson.
3: Porque además eso es la jugada clásica, el recorte de un jugador que es ambidiestro, se perfiló de derecha, cortó para la zurda y el tiro no solamente fue malo, sino que fue al medio del arco, donde estaba aplatado Henderson. Está yendo muy fácil Francia. Para mí el próximo gol lo hace Mbappé.
0: Mbappé. Bien. Para mí el próximo gol lo hace Tuni.
3: De contra.
0: Para Inglaterra.
3: El 2-5.
0: Sí. El lateral aquí para Francia. Va saliendo por aquí Francia. Va dominando la pelota atrás el equipo francés. Aquí la viene buscando Zaire Emery. Zaire Emery que va. La tiene Zaire Emery. Insisto, trae Francia. Está ganando el segundo tiempo 2-0. El partido lo pierde 4-2. Así tocando la pelota Digne. Viene jugando Zaire Emery. Entregando para Barcola. Que la tiene Barcola. Atención. Barcola que va. Barcola que viene tocando cortito. Entregando aquí para que domine la pelota Zaire Emery. Va jugando al medio para Upamecano. Se adelanta Upamecano. Le puede pegar Upamecano. Le pega al arco. ¡Oh, el arquero! El arquero Henderson sacando costado. Terminó devolviendo. Le quedó a Barcola. Como entró Upamecano. Con las ganas que entró. La pelota viene para Digne. Aquí la tiene Digne. Digne entregando por bajo. Va saliendo aquí para Zaire Emery. La tiene Zaire Emery. Domina Zaire Emery. Zaire Emery entregando la pelota para... La toca otra vez la Kroos. La Kroos jugando para Olise. Olise abriendo sobre la derecha para Malogusto. Pero cerquita Dembélé. La tiene Dembélé jugando para Malogusto. Aquí la tiene Malogusto. Cerquita Olise. Va para Olise. Aquí la tiene Olise. La viene metiendo tres para Dembélé. Dembélé que va. Soltó para Malogusto. Va al fondo. Marca Spencer. Spencer ganó Malogusto. Malogusto que mete al medio. La pelota rebota. Le quedó para Mbappé. La tiene Mbappé buscando el descuento. Quiso meter de taco. La perdió. La regaló y se viene Inglaterra. Ahora saliendo en la contra, tira larga ahora. Ponce a correr, se viene Inglaterra y queda mal parado Francia. Al mano a mano viene Walken con la Croa, la viene tirando. Walken venía para Tuni, pero viene cerrando bien la Croa para que la controle Francia.
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0: Está saliendo otra vez Francia. La pelota la viene metiendo Dembélé. La dejaron correr para Mbappé. Tocó para Luis. Se viene para Mbappé. Mbappé y está. Descuenta Mbappé de zurda, pone el partido 4-3, sigue sumando en su cuenta personal para llegar a 10, el 10 de Francia en 21 minutos. Qué partido tremendo, este por el tercer puesto lo ganaba Inglaterra 4-0, se pone Francia 4-3, segundo de Mbappé en una muy buena acción colectiva de los franceses. La historia ahora 4-3 para Inglaterra y esto promete mucho más todavía.
3: Otro golazo de Mbappé, otro golazo de Francia. Cuando se juntan estos por adentro, te hacen un desastre, un zafarrancho. Bien Olise, mejor Mbappé, control por adentro. Zurdazo letal, imposible para Henderson. Lo grita Deschamps como si fuera la final. Claro está que él no se quiere ir mal. Y el primer tiempo había sido una imagen lamentable de Francia. El segundo tiempo todo lo contrario, los cambios lo hicieron bien. Se adelantó. En el campo, marcó mejor y va por el empate.
0: Y aquí se viene Francia por más. Atención, va por el cuarto. Oh, salía Henderson y lo tuvo Mbappé, que se lo perdió a la pelota afuera. No la pudo empalmar bien Mbappé, señoras y señores. Hay saque desde el arco.
5: Cooling break.
0: Se viene la pausa de hidratación. 22 minutos. ¡Qué partido! 3-0 el segundo tiempo para los franceses. 4-3 la historia. Queda mucho todavía por delante en un partido bárbaro aquí en Miami.
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2: Con estos tantos, Mbappé 22, Messi 21 en la tabla de goleadores históricos de la Copa del Mundo. Mbappé 10, Messi 8 en este Mundial.
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2: Y el segundo partido en toda la historia, ya tiene 7 goles. Estamos hablando en los juegos del tercer puesto. Está Inglaterra 4, Francia 3.
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2: Mientras tanto, recordar, en Rusia 2018, goleador Harry Kane con 6. en Qatar 2022, goleador Mbappé con 8, segundo Messi con 7. En el 2026, goleador Mbappé por ahora con 10, Messi con 8.
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0: Está ganando 4-3 Inglaterra. Habrá que ver, Esteban, cuánto hace que no tenemos un goleador doble dígito, ¿no? También, porque es otro hito que está marcando ya Mbappé con estos dos goles, llegando a los 10. Es cierto que los 8 partidos aumentan la posibilidad, pero ya había llegado a 8 goles con 7 partidos.
3: El último que metió de 10 goles para arriba fue Gerd Müller, en el 70. Y no fue campeón del mundo Alemania Occidental. Wow. Alemania Federal.
0: Claro. Así que Mbappé puede ser repetir esto, ¿no?
3: Sí. Después siempre tuvimos de un dígito. Obviamente el máximo impacto lo provocó Fontaine, francés justamente. El único futbolista que más goles hizo en una sola edición. Porque después no metió más ningún gol en ningún mundial.
0: ¿Cuántos hizo ya Fontaine?
3: 13. 13. 13 en el 58. El mundial que ganó Brasil con la gran irrupción de Pelé.
6: Y hizo 4 en el partido del tercer puesto.
3: ¿Cómo salió ese partido? ¿Cómo salió? 6-3, ¿no?
6: 6-3.
3: ¿Quién te dice?
0: Estamos 4-3
2: ya. Este es el segundo con más goles.
0: Está contento Cherki, ¿no? En el banco de Francia.
6: Sí, está contra feliz, tomando sol. Tranquilo.
3: Contá cómo está, porque la imagen que estamos viendo nosotros, la verdad que...
6: Está tirado en el suelo, acostado sobre el verde césped, con dos, vamos a decirlo así, dos chancletas negras, mirando el piso como... ¿Te acordás aquella postal de Messi en 2006? Mirando la nada.
3: Bueno, pero Messi estaba caliente porque no lo habían puesto. Acá claro. Cherki, el equipo está 3-4. Está para empatarlo, sí. Y para ganarlo.
0: Con una cara de desagrado que parece inglés más que francés.
3: Sí, sí. Tirado ahí como si no le importara el partido. Ponlo un poquito más de onda, hermano. Pero además, porque es una cuestión de cara al grupo también, ¿no? A los compañeros que están jugando.
6: Explica un poco por qué tuvo tan poco rodaje en todo este tiempo, ¿no?
0: Sí, sí. Y tan mala razón con sus compañeros. Bueno, del lado de Inglaterra, ¿qué se dice a todo esto?
7: Bueno, obviamente que el 3-4 y la inmediata aparición del cooling break hizo prevalecer la palabra de Tuchel con ese famoso papelito del que les hacía mención un rato antes. Kane y Bellingham levantando a sus compañeros y obviamente la intención de mantener estos 20 minutos la ventaja para cortar la racha y meterse en un podio 60 años después.
0: Bueno, se va a reanudar el juego, tendrá que sacar Inglaterra. Tenemos 26 minutos, 4-3 está la historia aquí en Miami. Así la venía buscando otra vez Tuchel, se mueve Bellingham, ¿no? En Inglaterra, vamos a ver si lo mete Tuchel.
7: Correcto, como planteábamos, se podían llegar a venir cambios, sobre todo con este 4-3 tan exiguo. Y se está moviendo el futbolista del Real Madrid.
0: No meterá 3-4 defensores, ¿no, Tuchel, para intentar aguantar el 4-3 ahora?
3: No, pero hoy, acá, más allá de la cantidad, el tema es cómo defendés. Inglaterra, por ejemplo, en el partido de lotería contra Argentina se hundió. Dejó que Argentina le tire centro, le patee, hasta que uno embocó el gol de Enzo Fernández. Una cosa es juntar gente atrás, otra cosa es defender bien. Y en este partido no se hundió, pero achicó mal o siempre quedó muy en línea. Cada pelota que le filtró Francia jugaba de mano a mano. Y después, obviamente, cuando Francia... encuentra también en los espacios reducidos la posibilidad de entrar en pared con Mbappé, con Olise y compañía, son jugadores que si mezclan lo más difícil que hay, que es la precisión con la velocidad, y lo más probable es que la vayas a buscar adentro de tu propio meta.
0: Así saliendo con la pelota otra vez Inglaterra, viene tocando cortita defensa, viene para Rice, la tiene por aquí Declan Rice, va dominando Declan Rice, saliendo por aquí Rice, tenemos 27 minutos y medio en el segundo tiempo.
3: Vos querés saber el dato de los goleadores de dos dígitos. Sí. Müller fue el último que hizo 10 goles.
0: Sí.
3: Fontaine 13. Y Kostic, el húngaro, en el 54-11. Después nunca más, del 70 para acá, todos fueron goleadores de 5, 8, 6 goles.
0: ¿Alguna vez tuvimos dos de dos dígitos? Esa es otra, ¿no?
3: ¿Alguna vez? No. Siempre fue uno. Está buena esa, porque claro, Messi puede meter dos mañana.
0: Claro, si Messi mete dos, llega a 10 también.
3: Exactamente, pero Mbappé tuvo 8 en el 2022, después Kane tuvo 6. Jaime Rodríguez fue el goleador. De Brasil, 14.
0: Sí, ¿le valió que lo compre en Madrid?
3: Ni más ni menos.
0: Así saliendo Spence. Spence que la viene tocando atrás, allí saliendo. Con el balón dominado Inglaterra. Busca bajarle el ritmo al partido ahora después de la pausa de hidratación. Allí saliendo Konsa. Ganando 4-3 Inglaterra. Allí saliendo Konsa. Konsa que la viene entregando por bajo. Van sacando ahora para Roger. La domina por aquí Roger. Aquí la tiene Roger. Roger que la va metiendo hacia el otro costado. Tremendo el número también de los intentos de tiros, ¿no? 15 de Inglaterra, 8 goles, 13 de Francia, 7 goles. A puerta, 7 al arco, digo.
3: Al arco, sí, sí. Casi la mitad de los tiros de cada uno al arco.
0: Sí.
3: Impresionante. Y después la que no se cuenta como técnicamente tiro al arco, pero pasa al lado del palo, arriba del travesaño por centímetros. Son chances de gol clarísimas también, ¿no?
0: De hecho, pasó el otro día con Argentina e Inglaterra, los dos tiros de McAllister al palo, técnicamente no van al arco. Se cuentan como tiros, pero no al arco.
3: Una pavada, ¿no?
0: Sigue buscando Dembélé, va encarando Dembélé, Dembélé que mete, va para Malogusti, va a Francia para empatarlo. Aquí se viene Malogusti, lo va a empatar, viene para Olise, afuera. Afuera el rebate de Olise, el centro de Malogusti, esta vez sí fue perfecto. Para Olise que venía de frente, que se tapa la cara, porque no quiere ni ver lo que pasa después de ese remate. Se lo ha perdido Francia, de frente al arco le había quedado Olise, justo cuando fue a engancharla de zurda. Se levantó a penitas y la terminó tirando afuera.
3: El segundo tiempo de Olise es de un gran nivel, de ese jugador que la vimos romperla toda en el Bayern y que había arrancado bien el Mundial, después se fue apagando. En este segundo tiempo está tratando de finalizar, pasando bien. Clave para la levantada de Francia.
0: Así tocando otra vez Mbappé, la pelota viene para Rabiot, maneja Francia ahora. La va sacando Upamecano, la entrega para Dembélé, la tiene por aquí Dembélé, Dembélé que la va metiendo por abajo, se viene otra vez Francia. Aquí la viene buscando Olise, espera Rabiot para adentro, la tiene Olise, Olise que va. Olise que insiste, la viene buscando Olise, Olise que levanta la cabeza. Tiene que tocar atrás la pelota para que la domina otra vez Francia, así por la mitad de la cancha con Zaire Mery, metiendo bajo para Mbappé, Mbappé que va controlando y abriendo para Digne, aquí la tiene Digne, se viene Digne, Digne que va, Digne que toca por bajo, entrega otra vez para Mbappé, metió otra vez para Digne, va Digne, mete al área, la pelota que rebota, terminó pegando en Cuenzal, le quedó otra vez a Digne, había Chulujo Mbappé para evitar a Digne, va a buscar otra vez la pelota Mbappé, allí la tiene en el área, quiere escapar Mbappé, lo marca Dembélé, va Mbappé, Mbappé insiste en el área, cae Mbappé, el árbitro dice nada, nada por ahora, habrá que ver si revisan, termina cobrando finalmente salida para Inglaterra. Cuando había caído Mbappé en el área, no pasó nada, ¿no?
3: No, para mí no. Es verdad que lo toma un poquito de la camiseta Rogers, pero no, para mí no tiene identidad de falta, como se dice ahora. Y después hay una falta en ataque, sí, contra Bukayo Saka, que ahora ya está jugando de 4 bis, ¿no? Está jugando delante de Cuanzá, porque Francia por ahí se le viene con Digne, con Mbappé cuando se recuesta, con Barcola, y hay justamente un jugador inglés sentido, ¿no?
7: Sí, exactamente, Bukayo Saka, después de un choque con Digne, tras el supuesto penal no cobrado en Mbappé.
0: Bueno, será salida para Inglaterra, tienen que atender a Saka.
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0: Juan. Se viene Jude, ¿no?
7: Exactamente, después de un par de minutos entrando en calor, el que se sentó fue Kane, el que se va a venir. Ya se sacó la pechera, está en cuero, se va a poner la camiseta, es Bellingham.
0: Aquí la viene buscando Olise, Olise que encara, va Francia ahora, Olise que la viene tocando para Mbappé, Mbappé levantó para Olise, viene al área, Olise que gira, Olise. Dejó justito cerrando y echando un costado, es lateral para Francia.
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0: Lateral de Dini metiendo para Mbappé, la pelota viene, baja otra vez para Barcola, la tiene Barcola en el área, Barcola que encara, toca atrás la pelota, le quedó para Mbappé ahora. Venía recibiendo de Rabiot, viene abriendo para Dembélé, Dembélé en el área, viene bajando para Malogusto. Aquí la tiene Gusto, Gusto jugando para Dembélé, la tiene Dembélé, lo bajaban a Malogusto. Igualmente la pelota la tenía Dembélé, pero el árbitro cobra la falta. Fracción sobre Malogusto, habrá tiro libre que corresponde al equipo francés.
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0: Hay tiro libre para Francia. Acomoda Olise, acomoda Dembélé. Se vendrá el tiro libre peligroso para los franceses.
3: Es tremendo cómo cambió el desarrollo del partido, ¿no? Que parecía liquidado. Por eso en el comentario del tiempo animé a decirme parece liquidado. Porque del otro lado hay fenómenos, ¿no? Hay fenómenos que se activaron. Pero principalmente, allá que yo celebro este tipo de partido, los dos han marcado muy mal.
0: Sí.
3: Muy mal, Furla. Los dos.
0: Y ha metido todo Francia también, ¿no?
3: Sí, claro.
0: Así le va a pegar Dembélé, se vendrá Dembélé para levantar, Dembélé que levanta, centro al área, quedaba corta, la buscaba Upamecano, terminó sacando ese. De media vuelta, la revienta ese, le queda otra vez a Francia para salir en el fondo.
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0: La van tocando ahora para que la juegue sobre el costado. Nuevamente la Croa jugando la pelota para que la domine ahora Barcola, que la tiene Barcola, Barcola que va, Barcola que toca por bajo, viene para Digne, Digne la mete al medio, atención, llegando otra vez Mbappé, Mbappé que le pega, lo bloqueó justito. Por allí cerrando el camino Conza. Viene buscando otra vez por aquí. Y no puede hacerse de ese balón Barcola. Y se viene Inglaterra ahora. A correr Inglaterra. Había falta. Lo estaba tomando Dini. El arranque de la jugada para tiro libre que corresponde a los ingleses.
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0: 33 minutos. Tiro libre para Inglaterra.
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0: Se vienen dos cambios en Inglaterra, los presentamos.
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7: Afuera el futbolista del Al Ahly, Iván Toney, el centro delantero, y con la 22, decía, y con la 21, Ebereki Eze, los dos del Arsenal. A la cancha, decíamos, con la 10, Jude Bellingham, y también con la 8, Elliot Anderson.
0: Bueno, metió dos titulares también en Tuchel por el lado de Inglaterra.
3: Sí, y un poco más de músculo en la mitad de la cancha. Ahí donde Inglaterra no hace pie porque es donde empieza a perder para después quedar muy regalado atrás. Bellingham, que es un jugador de creación, un jugador que tiene gol, pero que no le esquiva a la hora del sacrificio.
0: Así tocando la pelota Francia. Mientras tanto, venía tocando Lice para Zaire Emery. Sacando Zaire Emery, metiendo para Dembélé. La tiene Dembélé por aquí. Dembélé que va encarando. Aquí se viene Dembélé. Dos lo marca. La tiene Dembélé. Va tocando atrás. La pelota viene para Zaire Emery. Juega cortito para Dembélé. Aquí la tiene Dembélé. La metió otra vez al área. Zaire Emery que quería. Termina marcando Spence. Sacando para allí Spence. Recuperando la pelota Inglaterra. La tira larga para que se venga el equipo inglés otra vez. Atención que va Inglaterra. Quedó mano a mano frente a la Croa ahora. Por aquí al costado Walking. La tiene Walking. Walking que encara. Se viene Walking. Toca al medio. Va llegando a buscar Bellingham. Tiene el suyo. Buscando el suyo. Tiene Bellingham. Bellingham que frena en el área. Marián que tapa. Insiste Inglaterra. Le quedó a Rogers. Y lo que justito la Croa. Había salvado primero Marián ante Bellingham que había hecho una de Babi Fútbol en el área de Francia.
3: Nunca le quedó cómoda para patearla, pero no dan respiro a Francia.
0: Y ahora va Barcola, la tiene Barcola, va por el empate. Francia, Barcola que quiere, espera Mbappé, la tiene Barcola por atrás, espera Mbappé. También Dembélé la tiene por aquí Mbappé, Mbappé que va. Allí la tiene Mbappé, Mbappé que busca el espacio, le puede pegar, tocó al medio, viene para Ulises, soltó para Dembélé, toca para Ulises y está afuera. Afuera Ulises, se lo perdió lo que habían hecho. La jugada que habían armado entre Mbappé, Dembélé y Ulises, tocaron todos en el área. Le quedó para Ulises para arrebatar, le erró otra vez al arco. Si Ulises hubiera estado preciso, ya a esta altura del partido lo estaba ganando Francia.
3: Le faltó el gol a la jugada. Qué minuto espectacular, ¿no? Porque entró Bellingham en una jugada, ya demostró todo lo diferente que puede ser, no la pudo cerrar. Y en la contra se armaron una jugada de Babi Fútbol, en espacio reducido. Barcola, Mbappé, Dembélé y Ulises, que le pegó con la de palo, con la derecha. La quiso ajustar tanto contra el palo izquierdo de Henderson que la tiró afuera. Fue un jugadón, fue un minuto decepcional del partido. Un partido que está absolutamente roto, deshilachado desde que comenzó, pero que está divertidísimo para el neutral, para el amante del fútbol abierto, entretenido, sin ningún tipo de especulación. Francia sí. Está a tiro del empate, pero recién Venga, Bellingham todo. También casi pone el quinto.
0: Sí.
8: Ojo con Valenzuela.
0: Le tiró, ¿no? Me parece el gemelo.
8: Sí. Abajo, pierna izquierda.
3: No tuvimos ningún árbitro reemplazado en el Mundial por lesión.
0: No, en este no.
3: No.
0: Nos hemos quedado con Tello en el repechaje, ¿no?
3: Claro. El de Congo.
0: Claro.
3: Congo-Jamaica.
0: Bueno, juego interrumpido, la atienden a Valenzuela en 36 y medio.
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0: Lo atienden a Cuanza, que tendrán que retirarlo. El juego sigue interrumpido por ahora en Miami.
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0: Bueno, se pone de pie Cuanza, me parece que no va más. No, se vendrá la variante, presentamos un cambio más en Inglaterra.
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7: Cambio en Inglaterra, el tercero, Rhys James, el marcador de punta derecho del Chelsea, a la cancha con la 26, afuera Yaren Cuanza.
3: Puso oficio con el ingreso de James para jugar de 4, jugador que lo utilizó poco, que venía con alguna situación muscular en la previa, un viejo conocido también para Tuchel, para jugar por Cuanza, que hoy recordemos volvió a jugar teniendo en cuenta que había recibido 2 fechas de suspensión por la roja en el partido contra México, en octavo de final.
0: Así saliendo Lins, la pelota la viene dominando Francia. Tenemos 38, gana Inglaterra 4-3 aquí en Miami.
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0: ¿Habrá más goles o nos quedaremos así? Acá está acá Francia, se viene Francia buscando la pelota Bárcola. Aquí la tiene Bárcola, se viene Bárcola. Bárcola que domina, toca por abajo, mete para Mbappé. Mbappé que la busca, Mbappé que capó, le pega al arco Mbappé. De larga distancia buscó sorprender, controla Henderson. Pelota dominada por el arquero inglés.
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0: Así salido Spence, tocando la pelota atrás para Geji. ¿Habrá más goles o no habrá más goles?
3: Está, sí, está, está. ¿Cuánto faltan? 7.
0: 39 tenemos, nos quedan unos 7, 8, un poquito más.
3: No, más, más.
0: Unos 10, fácil.
3: No, con el descuento.
0: 15.
3: Con él.
0: Sí, saliendo Henderson.
3: Sí, más o menos.
0: Dominando la pelota Henderson. La tiene por aquí Henderson. ¿Hay más goles, Chito, o no hay más goles?
6: Para mí hay más.
0: ¿Orellano?
6: 2.
0: Así sacando la pelota.
3: Ah, ¿estamos jugando ahora esto?
0: Claro.
3: Para mí hay alargue.
0: Así se bueno. Así se viene atacando Inglaterra. Viene metiendo Bellingham. ¿Así?
2: Sí, coincido, pero no voy a decir por qué.
0: Así se viene atacando. Otra vez Inglaterra. Viene metiendo Spence. Penal. Spence que va. Penal. Penal, penal, penal, penal, penal. Penal para Inglaterra. La falta sobre Spence. Lo voltearon al lateral izquierdo. Malo gusto.
6: Sí.
0: Malo disgusto. Hay penal para Inglaterra, que tiene la chance de aumentar.
3: Qué bien que le hizo Inglaterra el ingreso de Bellingham. El equipo tiene otra circulación de pelota. Lo traba abajo. No lo llega a tocar en el pie, pero cuando cruza la pierna derecha, le corta la carrera a Spence. El duelo de jugadores con rastas. El 4 de Francia, el lateral derecho, contra el diestro a perfil invertido de Inglaterra, que la punteó, malo gusto, cruzó la pierna, no lo toca abajo, pero igualmente esa rodilla impacta contra el muslo y tiene una oportunidad inmejorable Inglaterra de salir del sufrimiento al que lo sometió Francia en el complemento.
0: Va Bellingham, ¿no?
7: Sí, primero señaló con el dedo índice a Watkins, pero hubo abrazo del delantero de Aston Villa y terminó agarrando la pelota el mediocampista del Real Madrid.
3: Bellingham, que hizo 6 goles en el Mundial. Es decir, que puede ser el inglés con más goles convertidos en una sola edición. Porque el récord lo tiene Lineker. Aunque él dice que es Lineker, que hizo 6 claro. En México 86. Sí.
0: Bueno, vendrá Jude Bellingham para pegarle, para transformarse además en el goleador inglés. No, se lo va a dar a saca.
6: No, se lo va a sacar. Advierte.
3: Bueno, me meto el dato en el bolsillo.
6: Advierte el árbitro Valenzuela al Jamie Foxx francés a Mañán porque lo quería condicionar al pateador.
0: Bueno, va a ir Saka entonces. No le gustó a la gente el cambio.
6: No.
0: Que no vaya Bellingham y vaya Saka. Saka que ya hizo 2 y puede hacer el tercero. Se puede llevar la pelota Saka del tercer puesto. Veremos. Se va a adelantar Saka el penal para Inglaterra. Mañán que sigue adelantado. Todavía no va a la línea. Abre los brazos. Está 3 pasos delante de la línea. Recién ahora se va a acomodar. Así lo advierte Valenzuela. A tomar carrera Saka. 2-3 pasos de carrera para pegarle Saka de zurda. Así va a ir Saka. Falta que ataje un penal el Mañán todavía el partido. Así va a ir Saka para pegarle. Se va a adelantar el Mañán. Frente a Saka. Atención. Saka que va para pegarle. Saka que le pega. En 42 minutos estira la diferencia Inglaterra, toma 2 de ventaja ahora para intentar empezar a sentenciar la historia. La cruzó contra el palo izquierdo, Mañán fue al derecho. Saka marca el quinto, 5 para Inglaterra, 3 para Francia. ¿Estará sentenciado o todavía Francia tendrá energía para seguir peleando? 5-3 lo está ganando Inglaterra, que por ahora se queda con el tercer puesto aquí en Miami.
3: Qué bien que lo pateó Saka, la cruzó bien apretada contra el palo izquierdo de Mañón. Y ahora sí parece liquidar el partido. Cuando había olor a 4-4, malo gusto, termina completando un partido que hace un poco honor a su nombre. Penal contra Spence, Saka lo canjeó por gol. Y de chapa como regalo, se lleva la pelota a su casa el hombre del Arsenal. De gran partido, un primer tiempo excepcional. Y ahora en un momento donde estaba complicado sostenerlo, ese penal que de alguna manera desagota un poco el sufrimiento inglés. Aunque quedan con descuento y todo 10 minutos, ¿eh? Falta todavía.
1: Tuchel ni lo gritó el gol. El que sí lo hizo fue Bellingham, que empezó a desprender sus brazos como pidiéndole a su equipo más ímpetu para los minutos finales.
5: Por el lado de Deschamps alentando a su dirigido. Acá no ha pasado nada, hay que seguir, se va a venir Jules Koundé en instantes.
2: Falta uno, Furla, vamos que está a un gol de la gloria, vamos.
0: Aquí se viene buscando Inglaterra pelota, la vienen tocando atrás con Anderson, va saliendo en el fondo el equipo inglés.
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2: 1958, Francia 6, Alemania 3, partido por tercer puesto. Furlaniche, está un gol de igualar.
0: Aquí se viene con la pelota otra vez el conjunto inglés. Y nos queda un rato todavía. 44 tenemos moviendo la pelota Inglaterra saliendo por el costado.
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0: Para cuenta esto de los goles del Mundial, ¿no? De la cantidad de goles que hicimos en la Copa del Mundo.
3: Uf, tremendo, impresionante.
0: Buen cierre, buen promedio metimos en este 5-3.
3: Sí, sí, la verdad que el Mundial a mí por lo menos me superó las expectativas en cuanto al juego.
0: Y va Inglaterra por más, ganó bien Spence, atención, la mete Spence, va al medio para que corra Bellingham, viene buscando, saca la pelota, la viene sacando Dine. Lo va a meter a Koundé, no, de Jan me parece. No,
5: exactamente, está esperando para entrar.
3: Vos decís que en el minuto 90 lo va a prender fuego a malo gusto.
0: Y ¿no? Sí, tiene unas ganas.
3: Ya está.
0: Se prendió fuego solo, pero quiere sentenciarlo, ¿no?
3: Tuvo un partido muy malo. El primer tiempo, cada jugador de Inglaterra que iba por ese lado hacía lo que quería y ahora lo mismo pasó con el penal de Spence, ¿no?
0: Falta que después vaya a la conferencia de prensa y diga, lo saqué porque encima, cuando estábamos por empatarlo, él hizo el penal, ¿no?
5: No me tiene que preguntar por qué lo saco, me tiene que preguntar por qué lo pongo.
0: Claro, sí, tocando la pelota. Dembélé viene para Mbappé, Mbappé que la perdió. Recuperando Gueye, tocando al medio Bellingham, tocaba mal, le quedó para Lisa, le tiro liso, Lisa que mete. Va jugando Francia ahora con Barcola, le pega Barcola, largo en el camino, la desvía James, habrá córner. Habrá tiro de esquina, 45 tiro de esquina para Francia.
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0: Presentamos el cambio en Francia.
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5: Se va con el 2, malo gusto. Y ingresa Jules Koundé con la camiseta número 5.
3: Se fue caminando como si tuviera un mentirón Koundé, ¿no? Perdón, malo gusto.
5: Gran como, actor.
3: Como,
5: gran actor,
3: como rengueando.
0: Sí. Como si hubiera pedido él el cambio, ¿no?
5: Siete más.
3: Salí porque me molestó. Mirá lo que hicieron en el córner.
0: Ah, increíble. Mbappé jugó el córner, la tocó cortita para Dini y Dini se la devolvió. Insólito, bueno.
3: Toda Dini, ¿no?
0: Habrá salida que corresponde a Inglaterra.
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0: Decir que Deschamps no tiene más cambio, ¿no? Si no lo saca Dine también ahora.
3: Claro.
0: Lo puso y lo vuelve a sacar.
3: Dine que había hecho el penal contra España, el penal a Lamine Yamal, y que acá tampoco le aportó demasiado. El que, de los que entraron, el que mejor lo hizo fue Upamecano.
0: Sin dudas. Dembélé no jugó mal tampoco, ¿no?
3: No, tuvo chance de gol, participó, pero bueno, también falló en alguna, ¿no?
0: Así se viene atacando Francia, le quedó un jugador inglés caído, mientras tanto ataca Jules Koundé, la viene metiendo para Dembélé. Aquí la tira Dembélé, va Francia por el descuento, la tira Dembélé, mete al medio para Olise, Olise que quiere, Rice que lo marca, Rice que corta. Le va llevando ahora Bellingham, se lo va llevando Jules, cuando cortita la pelota, falta ahora que comete. Así en el retroceso Rabiot, habrá tiro libre que corresponde a Inglaterra, se levanta. Bellingham que se quedó enojado, ¿no? Con un jugador que había quedado caído, para tiro libre para Inglaterra.
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0: Se viene un cambio más ahora en Inglaterra. Presentamos la variante en el equipo inglés.
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1: Cambio en Inglaterra. Afuera el marcador central, Mark Gay, con la camiseta número 6 a la cancha, al campo de juego. Con la 12, el defensor del Chelsea, Trevo Chalobah.
0: Que no había jugado ni un solo minuto, ¿no?
3: No. Era uno de los pocos. El otro que Gonza dijo antes que sabía que se quedó sin jugar es Coimaino, ¿no?
1: Sí, exactamente. Es el otro jugador de campo, sacando a James Trafford, el arquero, el otro arquero, claro, que no han sumado minutos hasta acá. Pasar en la Copa del
0: cambios.
3: Claro, pero bueno, el Mundial, los cinco cambios primero y los ocho partidos te dan la posibilidad que jueguen casi todos, ¿no?
0: Acá se viene por otro descuento Francia, la tiene Dembélé, Dembélé que mete al medio, quiso buscarlo a Mbappé, la pelota, la van sacando, le quedó para Koundé, tocando para Dembélé, la tiene Dembélé, Dembélé que va, Dembélé que insiste, va Francia por más, Dembélé que toca atrás, la pelota viene para Olise, aquí la tiene Olise, la buscaba Olise, rebota, la va sacando Anderson, juega con Spence, Spence presionado en la salida por Dembélé, todo esto en 48 ya de 52 que se van a jugar en este segundo tiempo. Allí tocando la pelota Koundé para que ataque otra vez Francia.
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0: Acá la tiene Mbappé, Mbappé que viene metiendo la pelota baja. Viene para Olise, la tiene Olise que necesita hacer un gol. Va Olise, Olise quiere escapar de Spence, la marca Spence. Ha tenido muchas chances Olise pero no ha podido, Ha terminado sacando Spence, reventando la pelota larga para que la controle mañana. Estamos
9: está enseguecido, Olise.
0: Hay un jugador inglés caído mientras tanto. La pelota la tiene por aquí al costado Olise. ¿Quién es el que está caído?
7: Spence, el lateral izquierdo. No se puede mover. No se puede mover. Pide atención médica Jesús Valenzuela, el árbitro. Por ahora Tuchel no piensa en una variante.
0: Es que ya hizo los cinco, no, no va a poder hacer el cambio ahora, Bueno, Spence no da más. Hay muchos jugadores que están
3: liquidados, ¿no? Liquidado. Declan Rice, el segundo tiempo para mí lo jugó más con amor propio que con físico. Hubo un par de jugadas que Olise y Barcolá le apuntaron al pecho y lo pasaron, lo limpiaron fácil porque está liquidado.
0: No es un dato menor para tener en cuenta para mañana, ¿no? Porque yo entiendo que mañana con el título en juego se potencia todo esto y a veces sacás el amor propio donde no te queda para entregar lo máximo, cosa que acá, ya sin tanto por jugar, quizás el físico te termina ganando, pero el desgaste que han tenido los jugadores en este Mundial ha sido tremendo.
3: Impresionante. Jugando con temperaturas muy altas y siempre en la comparativa con la última Copa del Mundo, el dato es que este Mundial los agarró a todos terminando la temporada. Por eso, claro, yo celebro lo bien que se jugó en líneas generales al fútbol aquí en este Mundial, porque muchos venían con un gran desgaste. Y las figuras en líneas generales, las que veníamos a esperar que rindieran como rindieron, lo hicieron más allá de ese desgaste, cansancio y una tremenda cantidad de partidos.
0: Bueno, va Inglaterra por más con Bellingham, viene marcando Upamecano, saca Upamecano, completa en el medio Zaire Merí, le va quedando la pelota por aquí al costado otra vez a Inglaterra, esperando Anderson, le va sacando al medio para Rice, aquí la tiene Rice, Rice que toca por bajo, anticipa Upamecano y se viene Upamecano, iba a Francia otra vez, la mete Upamecano y va por el descuento, lo tiene Dembélé, Dembélé contra el área, enfrenta a Dembélé, la marca de Yalobá, lo tiene Dembélé. El 5-4 en 51 ya. Descontó Dembélé toda, toda fue de Upamecano que robó, que encaró, que lo habilitó a Dembélé. 5-4 está la historia. Tendrá tiempo Francia para uno más. Habrá posibilidad de empatarlo y que nos vayamos a la prórroga. Dembélé descontó 5 para Inglaterra, 4 para Francia en un partido épico aquí en Miami.
3: Qué bien que entró Upamecano, Corte, anticipo, conducción y pase para Dembélé. Y esa jugada clásica del número 7. Que si vengo, que si voy, que recuesto para un lado y que me inclino para el otro. La tenía a derecha, cortó para la zurda. Lejos del alcance de Henderson después de la desesperada barrida de Chalobá. ¿Quién te dice vamos a la largue? Queda un minuto.
6: Deschamps festejó con puñito, miró el reloj, alentó a sus dirigidos. Quiere ir por más. El aplauso, obviamente, de parte del técnico para Upamecano por lo que fue esa recuperación.
0: Y así presionando Francia la salida. Atención, la pueden robar. Termina sacando apurado. Ahora James, así la viene encontrando James. Viene tocando por abajo. ¿La perdieron? No, la recuperó James. Saliendo otra vez Inglaterra. La tiene por aquí James. ¿Ahí que va? James que lucha. Toca atrás para Rice. Se la van a robar a Rice. La roba Barcola. Y esto vale. Iba Francia. Atención con Rabiot. Lo puede empatar. Iba Rabiot. Aquí la viene buscando Rabiot. Va contra el área. Lo marca James. Lo cierra James. Termina sacando la pelota. James la deja por allí para la mitad para que la tome. Saca, saca. Que la tira larga. Allí va luchando el Upamecano. Y se viene Bellingham en la liquida. Y aquí se viene otra vez Inglaterra. Iba por uno más. Estamos 5-4. Ya iba por el sexto Inglaterra. Aquí se mete en el área Bellingham. Bellingham que frena. Tiene el sexto. Va Bellingham. Está. Jude Bellingham lo hizo marcando el sexto para Inglaterra. Para ahora sí, sentenciar absolutamente todo para liquidar el tercer puesto que sea de Inglaterra, que sea por Bellingham, que llega a su séptimo gol en la cuenta individual. 6 para Inglaterra, 4 para Francia. Game, set, match para Inglaterra. Se queda con la victoria aquí en Miami en un partido tremendo. Bellingham le pone el moño a un partidazo para que el tercer puesto y la medalla se la lleve Inglaterra aquí en este gran partido.
3: Uno de los mejores jugadores de la Copa del Mundo, Jude Bellingham, para liquidar el partido. La pelota pasó en el último toque por abajo de las piernas de Upamecano, limpita, pero en la previa, desequilibrio, cambio de ritmo, finta, engaño, manejo de los perfiles. Goleada de Inglaterra. Se terminó el partido de tenis en Miami.
0: Señoras y señores, Jesús Valenzuela pita y anuncia que aquí en Miami se ha terminado la historia, se ha terminado el Mundial. Para Francia, para Inglaterra, se queda con el tercer lugar el equipo de Thomas Tuchel en un partido fantástico, en un partido que ha tenido de todo, que ha tenido emoción, que ha tenido goles, que ha tenido absolutamente de todo y que termina con la despedida de Deschamps abrazando a Thomas Tuchel. Ha ganado 6-4 Inglaterra, 4-0 ganaba en el primer tiempo con los goles de Rice, Gonza, 2 de Saka. Francia se puso a tiro con uno de Mbappé, otro de Barcolá, uno más de Mbappé. Saka aumentó para el 5-3, 5-4 lo puso Dembélé y en el final Bellingham puso cifras definitivas para que Inglaterra se quede con el triunfo. Fue 6-4 en un partido para el recuerdo. Aquí en este tercer lugar, en un Mundial extraordinario, no podía terminar de la mejor manera este partido también. Con Saka que se lleva la pelota, así se ha terminado. Inglaterra se queda con el podio, Francia queda en cuarto lugar. 6-4 terminó la historia aquí en Miami.
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3: Inglaterra 6, Francia 4.
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3: Relató Juan Furlanich, comentó Leandro Bonsante. Qué partido. El partido un poco que vinimos a ver, ¿no? Porque es verdad que los dos llevaban tremendamente golpeados por la derrota con España y Argentina respectivamente. Es verdad que los dos cambiaron mucho, que no pusieron a los titulares, pero es de verdad también que están sobrados de jerarquía. Y el partido iba a ser así, abierto, entretenido, casi en modo soltero contra casado. Se cierra el ciclo de Didier Deschamps con el respeto de propios y extraños, de los rivales también, con un cuarto puesto, con una Francia que defendió horrible en el primer tiempo y que en el segundo mejoró. Estuvo en jaque, o lo puso en jaque Inglaterra, hasta que lo terminó rematando el cuadro de Tuchel, que seguramente se estará replanteando porque no fue más al frente contra Argentina. Pero eso ya pasó. Acabamos de protagonizar el partido por el tercer puesto en la historia de los mundiales con más goles en la historia. Lo contaba Sassi hace un rato, aquel 6-3 del 58 entre Alemania Federal y Francia, con victoria francesa, con 4 goles de Jacques Fontaine. Bueno, acá el que se llevó la pelota a la casa, en esa época no existía esa costumbre, fue Bukayo Saka, que metió 3, que fue la gran figura, que por suerte contra Argentina no jugó ni un minuto. A metros donde se juega el Master 1000 de Miami, acá hubo tenis, hubo un set, lo ganó Inglaterra, que se sube al podio de la Copa del Mundo.
7: Con Oasis de fondo, con prácticamente todos los protagonistas, suplentes, titulares, entrenadores en el círculo central, Inglaterra se mete en un podio de una Copa del Mundo después de 60 años, la última vez Inglaterra, 1966, cuando obviamente fue campeón en condición de local. Y en este 6-4 tenístico, pero con fútbol, es el primer partido con 10 o más goles en la historia de los mundiales desde España, 1982. Ese fue Hungría 10, Salvador 1.
5: Por el lado de Francia, el técnico fue a abrazar cada uno de sus futbolistas de manera individual, mientras obviamente ahora tanto ingleses como franceses comparten de un momento después de un verdadero partidazo aquí en Miami.
2: Bueno, actualizamos la tabla de goleadores porque hicieron goles todos en el final. Mbappé 10, Messi 8, Bellingham y Haaland 7, Dembélé y Harry Kane con 6, Mikel Oyarzabal con 5. Como ya varios se van y solo queda Messi en acción con Oyarzabal, tiene que hacer 2 goles Messi para igualar, y si no, Kylian Mbappé, como en Qatar, será máximo goleador de la Copa del Mundo. Y en los goleadores históricos, Mbappé 22, Messi 21, Harry Kane 14.
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0: Bueno, se van saludando en la mitad de la cancha. Muchos jugadores franceses también con Didier Deschamps. Lo que es la despedida del técnico francés después de este tremendo proceso que ha tenido Francia con él como director técnico.
11: Lo acaba de saludar a Malo Gusto, con una cara de pocos amigos tremenda.
3: Jugó mal Malo Gusto, debe estar disgustado con él mismo.
0: Con él mismo tiene que disgustar.
3: Partido totalmente deficiente tuvo el lateral por la derecha, que lo coronó con aquel penal contra Spence, cuando parecía o daba la sensación que el partido podía tener un final de alargue, ¿no? Con una Francia que estaba mejor en el segundo tiempo. Ese penal rompió todo. De cualquier manera, Francia después se volvió a poner a tiro hasta que llegó ese jugador de Jude Bellingham, que reiteramos, hoy se ha convertido en el jugador inglés con más goles convertidos en una sola edición de una Copa del Mundo. Es verdad que

0: hecha para los titanes de la vida. Vamos por más.
1: Así como Inglaterra, bien lo decía Gonza, sube por primera vez a un podio después de 60 años, Francia vuelve a quedarse afuera de un podio después de aquella derrota en tercer puesto de España 82 con la gran Polonia de Boniek, Lato y Smolarek, que perdía 3-2.
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2: Bueno, sigue la charla en la mitad de la cancha. Muchos jugadores charlando, Lise con Harry Kane, compañeros en Bayern Múnich. Esperando por lo que será la premiación después de lo que ha sido este tremendo partido por el tercer lugar. Creo que hemos cerrado de una manera fantástica esta Copa del Mundo con este tercer puesto, con los 103 partidos. Y si hasta aquí fue el Mundial, lo que puede llegar a pasar mañana, ¿no? Lo que puede ser mañana la final.
3: Yo no me imagino una final tan abierta. Sí, me imagino una final igualada. Me imagino una final bien jugada. Pero no me imagino una final con tantos goles, con tantas concesiones, que fue de alguna manera lo que otorgaron en el primer tiempo Francia y en el segundo tiempo Inglaterra. Hasta que, bueno, apareció aquel penal de malo gusto contra Spence, la reacción momentánea de Francia y el grito de Bellingham. Se va terminando una Copa del Mundo fantástica, muy bien jugada. Es verdad que hoy el partido tuvo raptos de soltero contra casado, de intercountry, de no sé, de juego de las estrellas. Póngale usted el término que quiera para imaginarse un poco lo que pasó. Lo habíamos dicho en la previa, tenía pinta de ser un partido divertido. El partido por el tercer puesto nunca había terminado 0-0. Tenía un promedio de gol de casi 4 goles por encuentro jugado. Bueno, hoy se metieron 10 goles. 6 Inglaterra, 4 Francia, con los números de Mbappé que en cualquier momento vamos a repasar, con el hat-trick de Saka, con Bellingham y un ingreso que de alguna manera terminó de liquidar el partido. Obviamente con los dos que defendieron mal, porque es parte del juego también. Ya no había tanta contracción, ni tanta concentración, ni tanta presión, como si por ejemplo se jugó el otro día. Argentina se lo llevó puesto a Inglaterra y le ganó. Y del otro lado hubo un equipo como España que redujo lo mejor que podía hacer con balón y sin balón Francia. Así que acabamos de ser testigos de un partido por ahora histórico. Histórico en cuanto al registro estadístico, ¿no? El partido por el tercer puesto con más goles en la historia. 6-4 ganó Inglaterra ante Francia. Gran abrazo, gran, entre Kylian Mbappé, que por ahora es el goleador del Mundial. Con 10 gritos. Ojalá que Messi mañana de mínima lo empate. Buen abrazo con Thomas Tuchel. Un Tuchel que va a seguir siendo cuestionado por los cambios que hizo contra Argentina. Y que veremos qué pasa con él. Tiene un contrato vigente hasta el 2028 y parece que la Federación Inglesa no tiene pensado cortarlo. Pero me parece que el partido de Inglaterra lo expone más todavía. Porque Inglaterra demostró que cuando fue al frente y fue a atacar, era un equipo para hacer daño. Y por suerte para Argentina, saca la autoridad, no jugó ni un minuto.
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2: Bueno, señoras y señores, esperando por la premiación, sí.
4: ¿Me deja decir algo que tiene que ver con Racing, pero también tiene que ver con la selección argentina?
2: Por supuesto.
4: Marcos Rojo fue autorizado por parte de la institución porque recibió la invitación para ir a presenciar la final. Así que se encuentra en vuelo hacia los Estados Unidos para ver el encuentro entre Argentina y España.
2: Bueno, al que invitaron también y no quiso ir fue Ángel Di María, ¿no?
4: Claro, había sido invitado durante la semana ya previendo que existía la posibilidad, ya sea de presenciar el partido por el tercer puesto de la hipotética final.
3: Hubiera estado bueno, ¿eh?, que vaya, pero bueno, también son decisiones personales.
2: Y hay cosas de costumbre, cosas de cábala, ¿no? Que a veces hacen que vos digas, no estuve nunca, ¿por qué ir ahora? Bueno, y pasa por jugadores que son parte de este grupo. Rojo tiene muchos ex compañeros, es cierto, porque en 2018 poquito, con alguno compartió, menos.
3: Otamendi, Tagliafico, Messi.
2: Sí, bueno, Scaloni.
3: Scaloni.
2: Pero está claro que no es parte de este grupo cerrado de 2022 y 2026, pero sí, Ángel Di María es uno más de este grupo y entiende a veces quizás que llegar en este momento hasta puede distraer, hasta puede no ser positivo, y me parece que termina siendo una actitud que lo valora mucho más todavía que la de pensar en quizás en sus ganas.

0: de querer estar ahí, ¿no?
1: Sí, sí, sí, sí. Igual aquel que ante una hipotética caída de Argentina con Di María en el campo lo acusara de algo.
0: No, pero bueno.
1: Es un tarado calificado.
0: Es una protección de uno mismo, ¿no?
1: No, capaz que él siente que ya está, el ciclo en la selección se cumplió, se terminó en el 2024 y que ahora no tiene sentido ya formar parte, aunque sea de las tribunas, que tampoco hubiera estado mal, ¿no? Para nada, hasta hubiera sido lindo. Pero bueno, más pensando que, bueno, Argentina, ponele, salga campeón y baje y esté con los ex compañeros y esas imágenes que te quedan para el recuerdo. Pero quizás también él se quiso resguardar, cuidar y entender que es una etapa cerrada, ¿no? Y tampoco me parece que esté mal, porque son decisiones muy, muy individuales, ¿no? De las ganas que tiene uno o de las etapas que ya uno considera que en la vida están totalmente finiquitadas y cerradas.
0: Será bueno hacer el repaso de la tabla de goleadores, Esteban, porque con los dos de Mbappé entonces quedó
2: Mbappé
0: como
2: 10,
0: la tabla.
2: Mbappé 10, Messi 8, Haaland, Bellingham 7, Dembélé, Harry Kane 6, Oyarzabal 5.
0: De los que hubiera sigue, pateado el penal Bellingham, ¿no?
2: Sí, claro, claro.
0: Sí. Hubiera llegado a 8.
1: A 8, impresionante.
2: Y después tenés en la tabla de goleadores históricos de los que están en actividad, Mbappé 22, Messi 21, Harry Kane va a quedar en 14. Adelante tiene a Klose 16 y a Ronaldo Nazario con 15.
0: Bueno, números tremendos que va dejando este Mundial. Mañana seguramente estaremos haciendo un repaso más exhaustivo, esperando obviamente lo que va a suceder con la gran final. Habrá una tremenda cobertura de 10 por radio que ya arrancó hoy, que ya arrancó temprano y que va a continuar, por supuesto. Somos un pequeño paréntesis en la cobertura que tiene que ver con esa Argentina-España, con este partido por el tercer y cuarto lugar, pero ya en un rato volveremos a meternos en modo final, a meternos con lo que va a ser esa gran previa que todos estamos esperando ya. Con ganas de que sean las 4 de la tarde mañana, que arranque la historia, ya no se aguanta más esperar, sí, lo que es el Argentina-España que se viene.
1: Sí, y hay que estar muy atentos, seguramente más tarde vendrá un nuevo reporte de nuestros enviados especiales a Nueva York, pero ojo que después de la lluvia otra vez hay una ciudad donde mañana se va a jugar la final de la Copa del Mundo, encapotada, con humo, cerrada, plomiza. No son temas menores de lo climático para ver para dónde sale la situación en
0: Habrá
1: ese
0: que
1: caso,
0: ver a
1: ¿no?
0: qué se debe, ¿no? Que hay tanto humo otra vez en Nueva York después de que se había ido.
1: Claro, volvió.
0: Y volvió. Está volvió. De vuelta el humo y bueno, esperemos que se disipe para lo que va a ser el partido de mañana. Será tiempo de tanda. Esperamos aquí por la premiación, por el reconocimiento en Miami. Se va armando todo. Todavía no se han ido ninguno de los dos equipos que siguen en el terreno de juego. Se va armando lo que será el podio, donde van a pasar Francia, Inglaterra, donde los ingleses van a recibir su medalla de bronce por el tercer lugar que acaban de conseguir después de este 6-4, después de este triunfo que acaban de conseguir por el tercer y cuarto lugar.
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0: Bueno, los jugadores ingleses recibiendo la medalla en el podio. Ya la había recibido Jesús Valenzuela. El reconocimiento para Inglaterra, que en este momento está sacándose la foto allí en el podio después del tercer lugar conseguido. Es todo un orgullo también, ¿no? Porque uno está claro que a esta altura probablemente todavía tiene la cuenta pendiente de lo que no fue, de lo que perdió Inglaterra el otro día, de la chance que dejó pasar frente a Argentina. Pero cuando se hace el balance, cuando empiezan a pasar los meses, cuando uno empieza a mirar en retrospectiva, está claro que llegar a una semifinal de un mundial, que estar entre los 4 mejores, entre los 3 en el caso de Inglaterra, tiene un enorme mérito también.
1: Sí, totalmente. Además, para Inglaterra, en cuanto a lo numérico específico, es después del Mundial del 66 que ganó la primera vez que se sube al podio. Había perdido los partidos de tercer puesto, así que para Inglaterra termina siendo un muy buen Mundial. Para ser excelente le faltó dejar afuera a Argentina y ser campeón. Pero me parece que en líneas generales termina siendo un buen Mundial, entre bueno y muy bueno. Cuando el público ovaciona a Harry Kane, que hoy no tuvo minutos, pero que otra vez en un Mundial demostró la categoría mundial que tiene.
0: Sí, una especie de vuelta olímpica, Gonza, que están haciéndolo los ingleses ahora en el campo de juego, como despidiéndose de la gente y también devolviendo el aplauso que va bajando de las tribunas.
17: Sí, absolutamente. El primero es Kane, como decían ustedes. Aplausos desde todos los costados. Van a ir acercándose hacia el área donde terminó convirtiendo Bellingham el último gol. Para donde hay la mayor cantidad de ingleses o por lo menos mayor cantidad de camisetas blancas, por decirlo de algún modo, ya con la medalla, ya habiéndose sacado la foto protocolar en el escenario. Aplausos del plantel inglés que cierra esta Copa del Mundo y obviamente terminarán frente a su gente. Veremos, lo decíamos en la previa, qué pasa con Tuchel de cara a la próxima Eurocopa, en la que será mayoritariamente local, porque se va a jugar en Reino Unido, con Irlanda compartiendo sede junto a Inglaterra, si Tuchel sigue o no. Desde lo contractual, el alemán tiene la posibilidad de seguir, tiene contrato. Había cláusulas que superó en este Mundial, porque llegó hasta el tercer y cuarto puesto. Podría haber existido una salida en caso de quedar afuera de octavos hacia atrás, ¿sí? De en primera ronda y hasta octavos. Como eso no pasó, sigue. Veremos qué es lo que pasa. Hay nombres en carpeta, por ejemplo, el entrenador del Newcastle, y alguno sueña con Guardiola.
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2: Entrevistado para la televisión internacional y en francés, fue consultado justamente Kylian Mbappé a propósito de las estadísticas con este doblete que lo deja momentáneamente como máximo anotador de la actual Copa del Mundo. Fue contundente Mbappé. No me interesa, no quiero este final. Honestamente, hubiese preferido no ser el máximo goleador, pero estar mañana en Nueva York.
0: Y sí, está claro que la bronca debe ser muy grande, que el dolor debe ser gigante, pero... Y está bueno también tener este tipo de jugadores, ¿no? Que no les dé lo mismo, en definitiva. Se lo veía camino al vestuario, por ejemplo, cambiando camisetas y hasta con alguna sonrisa, si se quiere, que parecía que no tenía ese sentimiento, pero que después lo exprese, me parece que está bueno y habla de la grandeza también, en este caso, de la competitividad de Mbappé.
1: Sí, un animal competitivo. Un animal competitivo que ha completado su tercer mundial de una gran manera, jugador de mundiales. Y esto no es bajarle el precio a lo que hace en sus clubes, porque la verdad que es un futbolista que la rompió en el Mónaco, por algo lo compró el Real Madrid, pasó por el PSG, pero los 3 mundiales de Mbappé han sido tremendos, tremendos. Campeón con 19 años.
2: 18 de los 22 goles, Lean, en los últimos 2 mundiales.
1: Un animal. Lo que hizo contra Argentina en la final, rescatando un equipo que estaba siendo superado. Y hoy también, ¿no? Porque el tipo va... Y de la nada empieza a tirar paredes, a desequilibrar, a meter goles. Como si estuviera en el patio de la casa. La verdad que el resto de los compañeros tampoco lo ayudó demasiado, sobre todo a la hora de marcar, defender, replegar y demás. Pero lo de Mbappé otra vez ha sido maravilloso. Y nos queda mucho por delante. Porque por la edad uno imagina que de mínima, si no tiene ningún contratiempo físico, que ojalá no le ocurra, de mínima son 2 mundiales más para él.
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0: Bueno, era una foto también con todo el cuerpo técnico, ¿no? Con Thomas Tuchel y todo el equipo técnico, que de solo verlo arriba del escenario termina siendo impactante la cantidad de gente que trabaja, ¿no? Detrás de esta selección de Inglaterra. Es apabullante, ¿no? El número de...
1: Impresionante.
0: De personas que trabajan en el cuerpo técnico y de trabajo inglés, ¿no?
1: Tremendo.
17: A pedido de Tuchel suben absolutamente todos. Ahora mientras el plantel se va al vestuario con Bellingham aplaudiendo y siendo saludado por el público. Rápidamente, a golpe de vista, conté 35 personas entre videoanálisis, masajistas, utileros, cuerpo técnico en general de Thomas Tuchel en Inglaterra para este tercer puesto obtenido.
0: No, impresionante. Bueno, del lado de Francia ya se fueron todos hace un rato, ¿no, Achita?
19: Una vez que recibieron la medalla los futbolistas de Inglaterra, automáticamente la delegación encabezada por Deschamps dejó el campo de juego, obviamente están ya en los vestuarios y obviamente despidiéndose del técnico. Dicho sea de paso, es la primera vez en la historia que Francia por mundiales recibe 6 goles en un mismo partido.
0: Bueno, fue además, Esteban, el partido con más goles en todo el mundial, ¿no?
2: El partido con más goles en todo el mundial, el partido por el tercer puesto con más goles en todo el mundial y está entre los partidos con más goles de toda la historia, como bien decía Gonza, de la Copa del Mundo. Y este ha sido un partido con muchísimas marcas que se han roto. Ese dato que daba Chita, el 4-0 del primer tiempo que igualó lo de Suecia-Bulgaria. Muchísimas marcas que han quedado atrás con este partido que Inglaterra le ha ganado a Francia 6-4.
20: Esteban, recién decías algo muy bueno de Mbappé respecto a la frustración que le significó no llegar a la final, más allá de ser por ahora el goleador del Mundial. No sé si lo tenés a mano, pero si no, se puede buscar. En algún momento, cuando habló a pie de campo, ¿alguien le hizo alguna referencia a esto de ser el goleador por ahora y qué espera de Messi para mañana?
2: No.
20: ¿No?
2: Por ahora, lo que se ha levantado a través de los medios es la resignación de no estar
20: bien,
2: mañana.
20: Perfecto.
2: Me parece que además la carita que tenía Mbappé para contestar fue más que nada un gesto de cortesía.
20: Un caballero, por lo menos.
0: Sí, no es para menos. No es para menos, esto está claro. En lo que ha sido este 6-4, que terminó decorándolo de una manera positiva, digna, Francia en el final, hasta dando señales y teniendo méritos como para llegar a una prórroga, pero está claro que recibir 6 goles e irte de la manera que se fue Francia, sobre todo perdiendo 4-0 en el primer tiempo, es un golpe durísimo.
20: Sí, no, más para el equipo de Deschamps, que habitualmente el ciclo de Deschamps en líneas generales en la historia de los mundiales fue un equipo sólido, granítico, le llegaban poco. Pero bueno, hay partidos que a veces te marcan. Por ejemplo, la final del 2022, con muchos jugadores que hoy todavía están y que van a seguir estando, porque están súper vigentes y hay jugadores para proyectar en Francia, que es últimamente de los jugadores que mejores futbolistas tienen repartidos en todo el mundo. Este partido, aquel de Argentina en Qatar, fueron partidos justamente Francia no estuvo sólido, no estuvo granítico. No defendió bien y lo terminó pagando caro. Bueno, hoy le pasó sobre todo en el primer tiempo. Hubiera sido malo que el partido para Francia en la despedida de Deschamps fuese todo así, ¿no? Hubiera sido una mala última imagen. Después lo emparejó, jugó mano a mano y ahí ya cambió un poquito el color del partido, demostrando que es una selección que todavía sigue siendo temible, Francia, y que tiene como para elaborar un proyecto con continuidad, con valores, con Mbappé obviamente como bandera, pero con futbolistas que todavía le pueden dar mucho porque son jóvenes. Barcolá, Dembélé, Upamecano, Olise. El otro día jugó muy bien Coné y podría seguir. Seguramente con Deschamps, es lo que se viene rumoreando desde que... Perdón, con Zidane.
2: Con Zidane.
20: Con Zinedine Zidane, que es lo que se viene rumoreando desde que Deschamps dijo, yo cuando termine el Mundial me voy.
0: Sí, que seguramente será oficial ya el lunes, imaginamos.
19: La idea es que haya una charla a mitad de semana con la Federación Francesa, al menos es lo que estaban informando medios locales. Desde la jornada del jueves en adelante está todo allanado para que sea de esa manera, pero la idea es poder firmar un acuerdo y anunciarlo la semana que viene.
2: Los números son apabullantes de Deschamps como entrenador de la selección francesa. 186 partidos, solo 32 derrotas, 122 triunfos, 32 empates. Llegó a los 400 goles la selección francesa en el ciclo de Deschamps. Apabullante los números.
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0: Sí, decía Sachita.
17: No, te iba a plantear yo, Juan. Sí. Habrá que aprenderse la marsellesa si llega Sisu, ¿no?
0: Claro, sí. Bueno, recién Bonsante me decía, y esto lo puedo contar con intimidad, si llega el Guardiola a otra selección, también voy por esa selección, ¿no?
20: Yo, ustedes ya saben que yo, equipo que dirija Guardiola, seré hincha. Uh-huh. Era del City, y si va a una selección Pep, seré hincha de esa selección.
0: Bueno,
20: ahora no tengo ningún problema en reconocerlo, soy un fundamentalista de Guardiola y... Uh-huh. No hay ningún problema.
0: ¿Qué va a hacer Pepa todo esto? ¿Se va a tomar un año sabático?
20: No, dicen que se va a tomar un año sabático. Pasa que no sé si hay lugares que esperan a una persona que se quiera tomar un año sabático.
0: Va a mirar lo que le gusta, ¿no? Seguramente.
19: Salvo que te llames Klopp o que te llames Zidane.
0: Claro. Digo, va a mirar lo que le gusta, va a mirar tenis, va a mirar golf, todas esas
20: y
0: cosas. Está,
20: y fútbol gusta, ¿no? También.
19: Fórmula 1.
20: ¿Estuvo en algún partido de la Copa del Mundo?
0: Sí, es verdad. Sí, en algunos
20: estuvo. Sí, en algún partido estuvo.
0: ¿Había bronca en España, Sassi, porque no se pronunció Guardiola sobre quién quería que gane mañana?
2: Sí, había bronca en España, sobre todo de parte de los medios catalanes, por el tema de la preferencia por Messi, pero al mismo tiempo porque se esperaba una opinión y Guardiola, me parece que de manera astuta, no habló previendo que se le iban a venir todas las preguntas.
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2: Dice el diario Marca.
0: Sí.
2: Yo no quiero hacerlos enojar, Lo digo.
0: Ay. ¿Qué dice?
2: Ojalá gane Mbappé la bota de oro.
0: Y sí, está bien.
19: Está bien.
0: Está bien, en esta se la tengo que dar, tampoco nos vamos a dejar por todas. En esta tienen razón.
2: También buscan todas.
0: Nah, en esta tienen razón, está bien. A ver, yo te puedo decir que gane la bota de Don Mbappé, pero que ganemos 3-0 mañana y le haga 3 goles Julián.
19: El problema es cuando aparece el aporte y dice que el equipo de Argentina es mañoso, que pega, sí. Como si él fuera...
0: Sí, una cabalita de calza.
19: Claro.
2: Están llegando declaraciones de lo más? Que recién preguntaba Lean de Mbappé.
0: A ver.
2: De Mbappé sobre Messi.
20: Ah, ¿dijo algo?
2: Sí.
20: Contanos.
2: Este partido...
0: Pará. No me cuentes todavía.
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0: ¿Habló Mbappé sobre Messi, me dijiste?
2: Habló Mbappé sobre Messi y sobre el ciclo de Champ en general.
0: Pará, no me cuentes.
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0: Recién habló Mbappé sobre Messi.
2: Sobre Messi y el ciclo de Champ en la selección francesa.
0: ¿Y qué dijo?
2: Queríamos...
0: Ya me lo contás, espera, en un ratito, dale.
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0: Bueno, ya vamos a escuchar lo que dijo Mbappé. Nos va a contar Esteban sobre Messi. Sobre el partido mañana, vos querés escucharlo también.
19: Sí,
0: lo que va a decir Sassi.
19: Estás como Majul, después de la pausa.
0: Después de esta, escuchame.
19: Dale.
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0: Cuénteme, querido Esteban Sassi, por favor.
2: Bueno, hablando de Deschamps, dijo, queríamos hacer algo por él. Lamentablemente lo decepcionamos en la primera parte, pero le agradecemos todo lo que hizo. Este partido no va a empañar su leyenda. Sobre el récord de goles, más allá de lo que recién contábamos, que no le importa, estoy seguro que Leo va a marcar mañana. Yo solo intento ayudar a mi equipo. Marcar muchos goles te ayuda a evolucionar en ciertos aspectos, pero estoy seguro que él va a marcar para Argentina.
0: Epa, eso es una declaración también importante que habrá que ver si dice va a marcar, pero quizás no le alcance para que gane Argentina, o en el va a marcar Messi está diciendo también va a ganar Argentina, ¿no?
20: Claro, sí, sí.
0: Es una lectura que uno puede hacer de las dos maneras.
20: Sí, tal cual, coincido plenamente. Igual yo creo que Mbappé tampoco va a declarar fuertemente ninguna de las dos cosas porque...
0: Me parece que hay una admiración, un respeto.
20: Una admiración, ¿no? Un respeto, él también después tiene que volver a España.
0: Sí.
20: Y hay una rivalidad deportiva hermosa. Esperada por otra parte porque en este Mundial estábamos pensando en ello. A mí lo que me sorprende más que lo de Mbappé es lo de Messi, ¿no? Voy a contar una intimidad, me parece una pavada.
0: Sí.
20: Viste que todos en el Mundial jugamos prodes.
0: Sí, sí.
20: Y esto es lo impresionante de Messi. Yo jugué un prode que tenías que apostar al goleador, además.
0: Decir quién iba a ser el goleador del Mundial.
20: Bueno, el 55% de los que jugamos votaron, yo voté a Haaland, pero votaron a Mbappé.
0: Ajá.
20: ¿Sabés cuántas personas de todas las que juegan ese prode votaron a Messi? Y esto es lo impresionante de Messi, que nos sigue sorprendiendo y rompiendo las paredes.
0: O sea, ¿cuántos creían que Messi iba a ser goleador?
20: Sí, el prode juegan 76 personas.
0: Sí.
20: ¿Cuántos pusieron Messi goleador?
0: ¿Cuántos?
20: Dos.
0: Sí.
20: Eso es lo bueno de Messi. Que Messi
0: sigue sorprendiendo a propios
20: claro,
0: extraños.
20: Es la famosa frase de Pablito Aymar hace un tiempo. Sí. Siempre el mejor Messi es el último.
0: Sí. Y no hay dudas de que en los mundiales este es el mejor mundial de Messi.
20: No tengo, pero ninguna duda, independientemente de cómo salga mañana. Para mí, en cuanto a la injerencia individual, ha superado escandalosamente el Mundial de Qatar, porque además no perdamos de vista una cosa. Durante el 2024 y el 2025, partido de Copa América, eliminatoria, hemos hablado mucho del mérito de Argentina de jugar buenos partidos sin Messi, sin él.
0: Sí.
20: Sobre todo aquel partido con Brasil, que se gana 4-1 con los cinco volantes y Julián, que fue una sinfónica, un recital. Dijimos, che, en un partido grande el equipo sin Messi la rompió. Y en este Mundial, si no tiraba del carro Messi un montón de partidos, quizá hoy no estaríamos esperando la final de mañana.
0: Es muy probable. Vimos un partido de tenis recién, casi, porque el 6-4 fue casi un partido de tenis. Te propongo hacer una pausa.
20: Dale.
0: Y a la vuelta vamos a escuchar a uno de los mejores tenistas de la historia hablando del partido de mañana. Y empezamos a meter ya en el Argentina-España y en lo que se viene porque estamos sintiendo y palpitando la previa de lo que va a ser la gran final mañana 4 de la tarde en New Jersey con Argentina y con España. ¡Tanda! Y ya venimos con mucho más camino a lo que va a ser de 10 por Mundial, que va a continuar con Juan Maviera, Mati 40, con Francisco Latar, que van a tomar la posta en un rato nada más después de lo que ha sido este triunfo de Inglaterra 6-4 frente a Francia.
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0: ...20:43 en toda la Argentina, camino a las 9 de la noche, donde tomará la posta Juan Maviera junto a Mati 40, junto a Francisco Lázaro, en lo que será 10 por Mundial en la continuidad, esperando lo que va a ser Argentina frente a España. Y prometíamos hablar de lo que se viene mañana un poco con lo que ha sido una declaración importante de un ganador nato que sí tiene el deporte español en este caso. Hablamos de Rafa Nadal, que habló y tuvo una linda mirada también sobre el partido, y vamos a compartir algunas de las declaraciones de Rafa Nadal y en un rato hablamos sobre lo que decía. Sobre el partido, primero lo escuchamos hablando a Rafa Nadal.
26: ¿Y cómo te lo imaginas el partido? ¿Crees de verdad esa sospecha que tenemos muchos o que tienen muchos de que va a haber cera, de que los españoles van a recibir? ¿Crees que va a ser así, que va a ser un partido duro para España?
27: Bueno, al final Argentina va a jugar con sus armas, como ya lo vimos, por ejemplo, en semifinales, que la primera parte fue un partido, yo creo que no vistoso contra Inglaterra, y hasta que Inglaterra pues se adelantó, no empezaron a realmente, verdad que Inglaterra se tiró atrás, pero no empezaron a jugar realmente un fútbol que yo creo que fue brillante en toda la segunda parte, ¿no? Pero bueno, al final, yo creo que es un partido de fútbol, cada uno utilizará sus armas, nosotros sí jugaremos con las nuestras, que no son pocas, y realmente nosotros tenemos que olvidarnos de lo que hagan los otros en este sentido. Yo creo que nosotros lo que tenemos que hacer es jugar al nivel que estamos jugando, y yo creo que si conseguimos seguir jugando al nivel que lo hacemos, para ellos va a ser muy difícil.
0: Habló también sobre Scaloni, con quien comparte lugar de residencia, porque los dos viven en Mallorca.
20: Claro.
0: Nadal es mallorquín. Nadal nació, obviamente, en esa tierra donde hoy vive Scaloni, donde Scaloni ha adoptado ese lugar como propio.
20: Donde vive la mitad del año, prácticamente.
0: Exacto. Y también habló sobre Scaloni con quien dice ser amigo. Y esto dijo.
27: Y tengo una muy buena relación con...
26: Es un crack, es un crack.
27: Con Leo, la verdad que aparte, así como transmite las cosas y que le conozco personalmente, creo que es un fenómeno. Y lo que ha hecho él con la selección, pues tiene un mérito enorme también, ¿no? O sea, que aparte de que tengo muchos amigos argentinos también, lo digo, evidentemente voy a animar a España con todo lo que tengo, pero
26: claro,
27: si pierdo una final, pues mira, perderla con Argentina, con todos los amigos y conocidos que tengo argentinos, pues es un partido con el que, si alguien, con alguien hay que perder con ellos y también por el seleccionador.
0: Bueno, es un lindo reconocimiento.
20: Buen reconocimiento, ¿no?
0: Lindo reconocimiento.
20: Si nos toca perder contra Argentina, bueno, será contra un gran rival. Palabras más, palabras menos. Buen reconocimiento deportivo de una bestia competitiva como ha sido Rafa Nadal en su carrera en las pistas de tenis.
0: Casi que me da ganas de invitarlo a que festeje con nosotros. O sea, no, que gane Argentina, pero traerlo con nosotros y que festeje, ¿no?
20: Aunque si toca perder no duela tanto, porque de última hay uno que de ellos, de los buenos, que festeja.
0: Sí, es,
20: ¿no?,
0: uno de los buenos. Rafa Nadal, que también habló en lo que piensa para mañana, porque obviamente su confianza está en que va a ganar España.
27: Que las, es decir, la evolución de la selección desde el primer día hasta hoy ha sido un no parar de crecer, ¿no? Entonces yo creo que se llega en el mejor momento contra una selección que viene de ser campeona del mundo, con lo que ello conlleva, con una afición que tienen ellos increíble, que ya lo sabemos, pero la nuestra no se queda atrás. Sí. Y después, pues bueno, yo creo que ellos tienen la experiencia de ya haber vivido una final, pero nosotros también venimos de ser campeones de Europa, de tener un grupo muy consolidado. Yo tengo confianza. Yo creo que a nivel de equipo, yo creo que hemos jugado un poco por encima de lo que ha jugado Argentina hasta este momento. Ahora bien, es un partido dificilísimo, sin duda. Ellos tienen jugadores que te pueden desestabilizar todo también, que saben jugar esos partidos también. Pero bueno, yo la verdad tengo la confianza de que vamos a ganar ahora. Es una final y los pequeños detalles marcan.
0: Bueno, ahí estaba Rafa Nadal hablando sobre la final que se viene mañana, obviamente, una final que estamos palpitando, que estamos viviendo. Me gustaría antes del cierre, ya como última intervención a Chita, que me des tu sensación de lo que va a ser el partido mañana. Sé que mañana te va a tocar estar también, pero me gustaría compartir tu sensación con nosotros antes de nuestra despedida.
19: Y vamos a estar de temprano a las 6 de la mañana junto a Juan Maviera y luego haciendo lo que será arriba carajo en la previa del Mundial. Obviamente las sensaciones son las mejores de cara a la previa y con muchas sensaciones en común respecto a lo que ha sido el Mundial de 2022 y con muchas señales que a uno lo hacen creer, que hacen que uno elija creer. Dicho sea de paso, mañana, hoy llegamos al partido 103 más 1. Scaloni tiene 103 partidos en la selección. Mañana es el 103 más 1.
0: Sin duda que sí. Achita, un enorme placer haber compartido todo el Mundial. Un gustazo enorme. La seguimos la semana que viene, pero es un cierre de lo que es la Copa del Mundo y es mucho más fácil con compañeros como vos también, ¿eh?
19: Por favor, un placer enorme. Hemos hecho cualquier cantidad de partidos, pero cada uno ha sido muy disfrutable gracias a lo que han hecho ustedes. Abrazo enorme.
0: Un placer enorme. Lo mismo, Gonza. Me gustaría escuchar tus sensaciones para lo que va a ser el partido de mañana.
3: A ver, Juan, siguiendo un poco el hilo que planteaba Achita, seguramente estemos para el postpartido, ojalá que con el mejor de los resultados. Y para mí Argentina tiene claro favoritismo, sobre todo desde lo mental y lo anímico para con España, que puede tener la pelota, que puede convertirle goles seguramente a la Argentina, pero que no va a claudicar. Y para mí Argentina, le digo al que está del otro lado escuchando, que se arme de paciencia, si existe en este contexto, que va a ir a largue y que todavía falta el partido de Dibu Martínez y ese va a ser mañana.
0: Uf, lo que va a ser eso, sí.
20: Viene con pronóstico la cosa.
0: Ah, si se da, sí va a ser tremendo. Si se da, sí va a ser tremendo. Gonza, enorme placer también. Lo mismo que dije a Chita, lo replico, es mucho más fácil con ustedes. Un abrazo grande.
3: El placer enorme de haber compartido este mes y monedas con vos, Juan, con Leandro, con el resto de los compañeros. Y el placer de trabajar con gente que hace todo tan fácil, escuchándolos en tele, escuchándolos en radio y encima tener la posibilidad de trabajar. Un placer, abrazo.
0: Lo mismo, Esteban, lo último que tenemos que decías, perdón, algo me decía, no, me perdí por ahí. Lo último que te queda, Esteban, ahí también, y me gustaría escuchar tus sensaciones antes del final.
2: Un mundial más para muchos, un primer mundial para muchos chicos también. Siempre es el mismo placer conocer gente nueva con el ímpetu, con las ganas, con la fuerza que le ponen y reconocer lo bueno que es compartir cada vez con colegas del nivel y del profesionalismo que tiene esta casa. Respecto de mañana, yo creo que estamos ante un momento histórico. Por la derrota, porque para gran parte del pueblo argentino que vivió lo de Italia 90, esto es igual.
0: Sí.
2: Y para un protagonista en especial, tiene sin dudas la posibilidad de convertirse en la leyenda más grande del fútbol argentino, con lo que significa la figura de Maradona en Argentina y en el mundo.
0: Sin dudas, coincido, Esteban, y es cierto. Es un déjà vu permanente, lo estamos viendo de aquello que tuvimos la suerte de vivirlo en el 90, siendo más chicos, siendo adolescentes, muchos de nosotros, pero sí, se parece mucho lo que se está viviendo.
2: Igual, a ver, no tanta despedida, Furla, porque esto...
0: Nah, esto
2: usted
0: sí,
2: vio que la semana que viene...
0: Esto es un cierre. el martes estamos de vuelta acá y ya la semana que viene tenemos Sudamericana, campeonato, así que arrancamos todo. Pero vale la pena hacer un broche final de lo que ha sido este...
2: Esto es una familia.
0: Sin duda. Un enorme placer, Esteban. Un
2: abrazo grande, Juancito. Gracias. Cuídate.
0: Llegamos al final, estimado Leandro Bonsante.
20: Sí, señor. Llegamos al final nuestro, por lo menos en modo transmisión, en modo partido. Un placer, un orgullo, una alegría. Nos encanta el fútbol, amamos este deporte, nos encanta comunicar, nos encanta analizar, etcétera, etcétera. La verdad, un placer. Yo le perdí la cuenta a los partidos, por lo menos en la radio, en el Mundial. En total, comenté 44, pero bueno, ahí habría que pasarle el peine fino.
0: Muchísimos han sido.
20: Un placer con vos, Furla, que nos conocemos hace tantos años también trabajando en Diezport. Un tipo que además le gusta el fútbol, conoce el fútbol. A veces caminamos por veredas opuestas por un tema de gusto.
0: Pero todo nos lleva al mismo camino.
20: Pero claro, está. Y además, la chicana forma parte del juego, del fútbol. Además, un relator que tiene un ritmo bárbaro en tele, en radio, que conoce de fútbol internacional como pocos, de jugadores, de táctica, de técnicos, de historias. Así que un enorme placer, una vez más.
0: Un placer enorme, Lean. Yo me quiero quedar con el final, con un repaso del agradecimiento a Pablo Jiménez, Martín Rubio, Robert Carrer, Martín Vara, al Kili Prado por el aguante, por el respaldo durante todo este mes y medio, a todos los compañeros, comentaristas, vestuaristas, a todos los que han formado parte de estas transmisiones, obviamente a todos los productores, y con Damián Ramírez, que estuvo en esta última, pero en nombre de él, con todos los que han laburado y también lo hacen y no, nos han respaldado durante todo este Mundial, a toda la parte técnica, operadores, editores, a todos, hoy con J. Castro encabezando, pero a todos y a cada uno de los que han pasado con nosotros en el día a día también, a los locutores, hoy tuvo Fabián del Monte, a Walter Berza, a Carlitos Blota, a Silvio Varela, a Claudito Straca, a todos. Muchísimos colegas del otro lado, porque no nos han alimentado durante todo el Mundial.
20: Totalmente.
0: En Estados Unidos, en sí. Distintos lugares del mundo, acá en Argentina, ni hablar. Hemos acompañado a muchos y sobre todo a la audiencia, que ha estado permanentemente en todos lados, en el canal de YouTube.
20: Canal de YouTube tremendo.
0: En la aplicación, en la radio, en todos lados. La verdad que ha sido un enorme placer, un enorme privilegio. Era una enorme responsabilidad y la verdad lo hemos disfrutado el haberlos acompañado. Nos queda mañana el 1, porque hasta aquí llegamos con el 103. Ojalá el 1 sea el de la gloria, como tantas veces lo hemos dicho durante tantos meses en el aire de Diez por Radio. Los 103 más el de la gloria, bueno, ojalá sea el de la gloria mañana. Y con Juli Fernández, Marcelo Benedetto, Gastón Recondo y todo el equipo, estaremos por supuesto respaldando lo que va a ser una transmisión que va a quedar para la historia y que ojalá sea una historia otra vez para festejar cuando termine. Mañana nos vamos a estar reencontrando, porque mañana después del partido aquí estaremos con lo que deje ese... España-Argentina, obviamente, después de esa gran final, y ojalá que sea con triunfo. Quiero hablar de Monsanto, un placer enorme.
20: Enorme placer. Mañana, en el post del post, ojalá que sea con consagración de Argentina, nos volveremos a ver por esta radio.
0: Hay mucho más, a seguir disfrutando de la Copa del Mundo. Queda el último partido, y así llegamos al final nosotros, después de lo que ha sido esta gran jornada con este 6-4 y este triunfo de Inglaterra que se quedó con el tercer lugar. Hasta aquí llegamos. Chau. Espaldas de la marca de Cuanzá, llegó para definir Barcola, descuenta Francia, gana Inglaterra ahora por 4-2, tenemos 9 minutos y de repente el partido aquí en Miami se puso fantástico. Está saliendo otra vez Francia, la pelota la viene metiendo Dembélé, la dejaron correr para Mbappé, tocó para Luis, viene para Mbappé y está... Mbappé de zurda, pone el partido 4-3, sigue sumando en su cuenta personal para llegar a 10, el 10 de Francia en 21 minutos. Qué partido tremendo, este por el tercer puesto lo ganaba Inglaterra 4-0, se pone Francia 4-3, segundo de Mbappé en una muy buena acción colectiva de los franceses, la historia ahora 4-3 para Inglaterra y esto promete mucho más todavía. Se va a adelantar, saca el penal para Inglaterra. Mañana que sigue adelantado, todavía no va a la línea. Abre los brazos. Está 3 pasos delante de la línea. Recién ahora se va a acomodar. Así lo advierte Valenzuela. A tomar carrera, saca. 2-3 pasos de carrera para pegarle, saca de zurda. Así va a ir, saca. Falta que ataje un penal el Mañana todavía al partido. Así va a ir, saca para pegarle. Se va a adelantar el Mañana. Frente a saca, atención. Saca que va para pegarle, saca que le pega. ¡Gol! de penal, lo hizo. 42 minutos, estira la diferencia Inglaterra, toma 2 de ventaja ahora para intentar empezar a sentenciar la historia. La cruzó contra el palo izquierdo, Marian fue al derecho, saca, marca el quinto, 5 para Inglaterra, 3 para Francia. ¿Estará sentenciado o todavía Francia tendrá energía para seguir peleando? 5-3 lo está ganando Inglaterra, que por ahora se queda con el tercer puesto aquí en Miami. Upamecano, y se viene Upamecano, iba Francia otra vez, lamento Upamecano, y va por el encuentro, lo tiene Dembélé, Dembélé contra el área, enfrenta a Dembélé, la marca de Yalobá, lo tiene Dembélé, ¡gol! ¡Gol! De Francia, Dembélé lo hizo, el 5-4 en 51 ya. Descontó Dembélé, toda fue de Upamecano, que robó, que encaró, que lo habilitó a Dembélé. 5-4 está la historia, tendrá tiempo Francia para uno más. Habrá posibilidad de empatarlo y que nos vayamos a la prórroga. Dembélé descontó, 5 para Inglaterra, 4 para Francia, en un partido épico aquí en Miami. La toma y saca que la tira larga. Allí va luchando el Upamecano y se viene Bellingham en la liquida. Y aquí se viene otra vez Inglaterra y va por uno más. Estamos 5-4, ya iba por el sexto Inglaterra. Aquí se mete en el área Bellingham. Bellingham que frena, tiene el sexto, va. Bellingham está... Jude Bellingham lo hizo marcando el sexto para Inglaterra. Para ahora sí, sentenciar absolutamente todo para liquidar el tercer puesto. Que sea de Inglaterra, que sea por Bellingham, que llega a su séptimo gol en la cuenta individual. 6 para Inglaterra, 4 para Francia. Game, set, match para Inglaterra. Se queda con la victoria aquí en Miami en un partido tremendo. Bellingham le pone el moño a un partidazo para que el tercer puesto y la medalla se la lleve Inglaterra aquí en este gran partido.

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8: Hola, ¿qué tal, amigos y amigas de Dispo Radio? Bienvenidos, buenas noches, aquí estamos, 9 de la noche, un minuto en la República Argentina, 21:02, ahora, nochecita un tanto fresca, al menos en este rincón de la República Argentina, en la ciudad de Buenos Aires y alrededores, y hasta la medianoche nos vamos a acompañar en esta nueva edición de Dispo Mundial, luego del mejor partido del Mundial, tal vez, el que jugaron Francia e Inglaterra por el tercer puesto, tal vez se podría pensar que es un partido que hasta podría eliminarse, como dijo Deschamps, como sugirió Tuchel. Lo cierto es que el espectáculo estuvo y por demás, e insisto con esto, tal vez el mejor partido.